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1: Hoy inicia el proceso electoral 2026-2027. En la ceremonia cívica, la consejera presidenta del Instituto Nacional Electoral, Guadalupe Tadei, advirtió a los contendientes que la competencia democrática exige respeto a las reglas. Destacó que la responsabilidad no corresponde solamente a las instituciones. También es esencial el desempeño que tengan los partidos políticos y los candidatos.
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1: La presidenta Claudia Sheinbaum resaltó las simplificaciones administrativas que se proyectan otorgar en el paquete económico 2027 a las micro y pequeñas empresas a través del SAT, el IMSS, Nacional Financiera y la Secretaría del Trabajo. El director general de Nacional Financiera, Carlos Torres, informó que hoy a las micro y medianas empresas se les ofrecen diversas modalidades de crédito. Los micronegocios pueden obtener hasta 500 mil pesos y un plazo de pago hasta 3 años. Mientras que la opción Mi Primer Crédito ofrece hasta 5 millones de pesos a pagar en 5 años.
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1: La jefa de gobierno de la Ciudad de México, Clara Brugada, anunció que se renovarán todos los planteles de la educación básica en las 16 alcaldías y se destinará alrededor de 2 millones de pesos por cada escuela. El secretario de Obras de la capital, Raúl Basulto, detalló que con el programa 123 por mi escuela se hará la rehabilitación de muros, pintura general, construcción de aulas de usos múltiples y remodelación de baños, entre otras acciones.
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4: La temperatura en la zona metropolitana de Guadalajara es 22 grados centígrados.
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1: Bueno, ya estamos aquí de vuelta en el Tlacuache de los 40. ¿Cómo me gustan los juevesitos? Porque mira, que el Huitlacuache, que el Huitlacoche. Y hablando del Huitlacoche, ya llegó Frankie Monstruo.
2: ¡Oh! ¿Qué onda? ¿Cómo estás, diablito?
1: Muy bien, hace mucho no te veía.
2: Te veo más delgado, fíjate.
1: Así es, el amor. Oye, pues qué bueno que nos acompañas aquí en el Huitlacuache. Vamos a ir una recomendación y luego ve pensando en una tú para toda la banda que
2: órale,
1: nos oye.
2: Órale.
1: Bueno.
3: Bueno.
1: ¿Sí, quién habla?
3: Aquí Hugo Núñez.
1: Hugo Núñez, ¿de dónde nos llamas?
3: De la Colonia del Valle.
1: Oye, mi querido Hugo, Colonia del Valle, te voy a decir, tiene muy buenas garnachas. Y tiene saladito la Narvarte, que también está llena de tacos y todo. ¿Dónde está tu, dónde deglutes tu garnacha favorita?
3: Mira, mi recomendación, mi amplia recomendación, diablito, está ajá, en Avenida Congreso de la Unión,
1: ah, mira,
3: número 5127.
2: Ándale,
1: ábrale, míralo. O sea, el nombre.
3: Se llama La Perla Tapatía, es una birriería deliciosa, espectacular, ya te imaginarás.
1: La Perla Tapatía en Congreso de la Unión. O sea, vas lejos, dices, no me importa. Ahora, la del Valle es céntrica,
2: la del Valle te queda cerca todo.
1: Todo te queda cerca, bueno.
2: Por eso hasta los de la Buenos Aires van a robar ahí.
1: Ahí, eso pasa, ¿verdad?
2: Correcto, sí.
1: Eso pasa, pues les queda ahí, ahí.
4: La,
1: claro, no.
4: Ay, huye. A la vuelta de la huye, esquina.
1: Ay, aquí ya estoy en mi barrio.
2: Ya me volé las calaveras o me voy a echar una birria.
1: Así es.
3: Básicamente el plato estrella es la birria. Yo me la pido grande, surtida, con todo. Y no eso te saca hasta la más grosera de las crudas.
1: Oye, ay, bueno, aquí vas a decir otra cosa.
2: Bueno. ¿Es de chivo? ¿Es de chivo o de gato?
3: De gato.
2: Es la buena.
3: Si te llevas 2.50, comes bien y hasta te echas una chelita.
2: Para curar la cruda, está barato, sale.
1: Te es que la birria, lo que tiene la birria es el caldo.
2: Exacto.
1: El consomé, perdón, el consomé. O sea, que le puedas echar al taco el consomé o remojar tu taco en el consomé.
2: Exacto, sí. Tortilla gorda que aguante 3 sopeadas.
1: Sí, y tiene que estar un poco tostadita la tortilla, un poco durita para que la puedas... Ay, güey, ya sé.
2: Ya quiero estar crudo para ir.
1: O la quesabirria, también sí, es delicioso.
5: Ya quiero estar crudo.
1: Sí, es que sí. Son platillos que dices, tengo ganas de estar crudo para todavía gozarlo más. Adelante, Hugo, nos decías.
3: Es que la ventaja de ese lugar es que te refilean el consomé las veces que tú quieras. No, y las tortillas. Y las tortillas son hechas a mano, entonces están bien, recién saliditas.
1: Ya aguantan.
2: No.
1: Y es que la tortilla hecha a mano, recién salida, sí aguanta el consomé. Sí. No se parten, pues. Sí,
2: porque nada más frustrante que a medio taco se te parta.
1: Se te parta la tortilla. Dice, bye, no vuelvo a este lugar. Sí, ¿verdad? O sea...
2: Te rompe el corazón.
1: Se te rompe el corazón, sí. Ahí está. Pues bueno, entonces, ¿cómo se llama?
3: La birrería se llama La Perla Tapatía y está en Congreso de la Unión 5127.
1: Aquí está, casi sabe el número.
2: Con refil de birria.
1: Con refil de birria, las veces que quieras, de consomé.
2: Oye, ¿cuántos platos te has echado yo? Así, crudón.
1: Así lo más.
3: Pues me he refileado, yo creo que fácil, 4 veces.
1: No. ¡Ay, caramba! Oye, tortilla. La tortilla es grande.
3: Sí, grande.
1: ¡Ota, qué rico!
2: De la sobaquera.
1: ¿Y hay quesabirrias?
3: Sí, también.
1: Oye, me choca esta sección, güey.
2: Oye, eso se arregla muy fácil.
1: Eso se arregla, pero. Muchas gracias, mi querido Hugo. Te mandamos un abrazo hasta la del Valle FM.
3: Fede, abrazo.
1: Abrazo. Tú eras una.

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9: La temperatura en la zona metropolitana de Guadalajara es 22 grados centígrados.
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0: tacos, tamales, oaxaqueños.
1: ¡Tacos! ¡Que no están los tacos!
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1: ¿De cuándo me desliches tú? Fíjate que gracias a Dios, muy cerca de mi casa, en la avenida San Jerónimo,
0: ajá,
1: como a 4 cuadras arriba de Cruz Verde, hay unos tlacoyos.
0: Uy, yo ya hice tlacoyos.
1: Pero aparte así, no, te sientas en el bote de Comex, así, sí, a la orilla, o sea, el sazón es el smog que le echa el camión.
0: El camión, exacto, eso el me gusta.
1: El anafre que no lo lavan y reciclan el aceite.
0: Me encanta eso.
1: Llevan 30 años esos tlacoyos.
0: Ese tlacoyo viene de relleno de distintas cosas.
1: O sea, frijol,
0: ajá,
1: requesón o haba.
0: O haba, qué rico.
1: Te dan tu madrazo de nopalitos.
0: De nopales.
1: El queso te lo sirve con la mano sudada.
0: Así es, como debe de ser.
1: Ah, bien. Y también tiene variaciones, tiene tacos de guisado, pero los tlacoyos, brutales.
0: Ay, es como la curita del Villamelón.
1: Y la salsa.
0: Si la señora no trae curitas.
3: Uy, qué buena,
0: no,
3: sí.
0: No saben.
1: Tiene que tener ADN.
0: Sí. Si no tiene curita del taco, no saben. No,
1: ADN
0: vale.
1: De la tortillera, si no lo saben.
0: No saben.
1: Oye, aparte el tlacoyo, si la salsa verde,
0: ah, sí,
1: no tiene cebolla cruda cortada en pedazos grandes.
0: Como muy como la de los tacos de canasta.
1: Exacto. Y que la enchilada se te meta desde la primera mordida. No sirve.
0: Oye, vamos a una llamada. Bueno.
4: Bueno, bueno.
0: Bueno, bueno, ¿quién habla?
4: Adrián Fernández.
1: ¡Ándale! ¿El piloto?
3: Fernández. Ah, como el piloto,
0: El piloto,
3: ni mandaba a ser, sí, mi Frankie. ¿Cómo estás, mi Adrián?
4: Muy, muy bien, gracias.
0: Oye, mi querido Adrián, ¿de dónde nos llamas?
4: De la Ciudad de México.
0: Ahora sí, cuéntanos, mi querido Adrián Fernández, ¿dónde deglutes tu favorita garnacha?
4: Pues la verdad yo quiero recomendar pues el Daigo, cocina tradicional japonesa.
0: Ay, ay, ay.
1: Garnacha nipona.
3: Eso nos fue bien preso.
0: Hablando, yo diciendo que mis tlacoyos de queso Oaxaca eran fresones. A ver, cuéntanos, ¿cuál es tu garnacha favorita ahí?
1: Es garnacha san.
4: Pues de ahí, mi platillo favorito yo creo que son las gyozas. Son unas gyozas rellenas, pues creo que es carne. La verdad, muy, muy bueno.
0: Ah, ¿cómo? Sí, las gyozitas son muy ricas. Hay de carne y hay de cerdo también.
4: Sí, de cerdo son.
0: Son de cerdo, ¿no? Sí. Es que también, y luego le echas...
5: Ahí tienen una como salsita macha, ¿sí, no?
4: Ajá, sí, como salsa macha y pues ahora sí que la soya.
0: Te la puedo pasar, las gyozas pueden ser una garnachita japonesa, ¿eh?
1: ¿Tiene frita?
0: Hay
1: fritas para que la garnacha sea el frito.
0: Sí, creo que... Sí,
3: no importa el país.
0: Fritas y al vapor, pero sí, las fritas son bien ricas. Y también al vapor, pero si le echas que su buena, como esa salsita macha que tienen ahí. Se me hizo agua a la boca hasta las diosas, no puede ser, hombre.
1: Yo no las he probado, fíjate.
0: ¿No?
1: No.
0: Como los dumplings.
1: Dumplings, sí, pero...
0: Haz de cuenta los dumplings, nada más que es como más empanadita.
1: Ok.
0: Y el dumpling es más como costalito, ¿no? O es al revés.
1: Un costalito con un pellizco así.
0: Ajá.
4: Como si estuviera pellizcadito ahí.
0: Las diosas son más como empanadita, ¿no?
1: Sí.
0: Muchas gracias. Saludos hasta...
4: Gracias a ustedes.
0: Hasta la Ciudad de México, o sea, aquí. Que estés muy bien, carnal.
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5: La temperatura en la zona metropolitana de Guadalajara es 22 grados centígrados.
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1: En Tamaulipas, la presidenta Claudia Sheinbaum resaltó la entrega de programas para el bienestar que benefician a más de 1,000,000 de tamaulipecos y tamaulipecas con una inversión de 23,822 millones de pesos. Además, la mandataria federal resaltó la construcción del tren Ciudad de México-Nuevo Laredo, el corredor del Golfo de México y la ampliación de carreteras y puertos. También anunció 430 nuevos consultorios del IMSS-Bienestar a partir de 2027. A un año de la explosión de una pipa de gas LP ocurrida en las inmediaciones del puente La Concordia, Alcaldía Iztapalapa, la jefa de gobierno Clara Brugada reiteró su compromiso permanente de acompañamiento, solidaridad, atención integral y apoyo a las víctimas, también a sus familias y a las personas afectadas por este acontecimiento. Respecto al proceso de reparación de daños, la mandataria precisó que ya se reparó el daño a las víctimas, solo falta una niña que está siendo atendida por una fundación en los Estados Unidos. En más temas de la Ciudad de México, la línea 12 del metro tendrá servicio parcial del 12 al 16 de septiembre por obras de mantenimiento. El recorrido será de Mixcoac a San Andrés Tomatlán y viceversa, es decir, las estaciones de Tláhuac a Lomas Estrella estarán cerradas. La operación completa de la línea dorada se reanudará el jueves 17 de septiembre.
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3: La temperatura en la zona metropolitana de Guadalajara es 21 grados centígrados.
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1: Ya estamos de regreso aquí en El Tlacuache Tenebrudo para que nos llamen y nos pongan bien tiesos con sus historias de sustos. Pues quién no, a quién no le gustan las historias acá, para andar bien tieso, ¿no? Ya tenemos llamadita, bueno.
2: Hola.
1: Hola, ¿quién habla?
2: Tania.
3: ¿Cómo?
2: Tania.
1: Tania, ¿quién está hablando del baño? ¿Qué es la Tania? Bueno, mi querida Tania. Ahora sí, cuéntanos, ¿dónde estás? Estás con una casa embrujada, güey.
2: Exacto, estoy en una casa embrujada. No, estoy en un salón.
1: Ah, ya. Oye, mi querida Tania, pues adelante, cuéntanos, ¿de dónde nos llamas?
2: De la Ciudad de México.
1: Los 40 Ciudad de México, FM. Ahora sí. Ay, ay, ay, cuéntanos tu historia, tenebruda.
2: Mi historia de terror pasó una vez que yo estaba, pues bueno, ya era la madrugada, ya eran como las 3. Y yo estaba acostada, pero de repente sentí como alguien se sentó como en la esquinita de la cama.
1: Me ha pasado.
2: Como esa, esa sensación de que alguien se sienta ahí.
3: Dos veces, ¿eh? Dos veces me pasó y se siente,
1: pero duro, ¿eh?
2: Sí, no, no. Entonces, pues empecé a sentir que como que se sentó y empezó como a brincar, o sea, como sentado, pero brincando.
1: Ah, caray.
2: Y pues yo pensé que había sido mi hermano, entonces en automático di como que una patada como para pegarle pensando que era mi hermano.
1: Ajá.
2: Y pues de la nada, pues no sé, quise como que voltear, di la patada, no vi, o sea, no sentí nada, ningún como cuerpo ni nada. Y fue cuando volteé y vi que no había nada, o sea, no, no había nadie, pero sentí así directo de que el escalofrío. Y pues en ese momento como que vi el teléfono y vi que eran las 3 de la madrugada.
1: Ah,
2: entonces,
1: que es una,
2: más miedo me dio.
3: Es una hora que dicen que a esa hora pues se abren como ciertos portales.
2: Sí, sí, sí.
1: Y bueno, pues pasan cosillas. Ahora, ¿esto pasó en tu casa?
2: Sí, en mi cuarto.
3: ¿Y tú sigues viviendo ahí?
2: Sí.
3: ¿En serio?
2: Sí.
3: Y ahora dime una cosa, o sea, supongo les contaste a tus papás, a tu hermano y así. ¿A ellos les ha pasado algo mismo en esa casa?
2: A mi hermano sí, en su cuarto.
3: ¿Lo mismo? ¿Se
2: le sentaron? Pero bueno, eso yo no soy tan... No, no lo mismo, él se asusta más fácil, pero sí le han pasado igual cosas paranormales, de que, no sé, mi perrita le ha ladrado así como al closet a ciertas igual horas de la madrugada, y pues sí, mi hermano sí se asusta y luego se sube con mis papás.
1: Ay, güey, el hermano pateado, por
2: sí.
1: Favor. Oye, no, pues sí está cañón, ¿eh?
3: O sea, a las 3 de la mañana se te sentaron en la cama.
2: Sí.
3: Y se pusieron como a brincar así.
2: Sí, sí.
1: Ay, güey, ay, yo si me cambio, me mudo. ¿Y
3: tus papás llevan viviendo toda la vida en esa casa?
2: Sí, toda la vida.
1: ¿De quién era esa casa?
2: De mi abuelito.
1: ¿De tu abuelito? Ay, güey.
2: Sí.
1: ¿Y nunca se les ha aparecido ahí el abuelito?
2: No, no, hasta eso no. O sea, sí han pasado varias cosas, pero no, no, o sea, no, no hemos visto nada.
1: Ay, güey, pues ahí está. Ay, sí me dio miedito, ¿eh? Sí me dio miedito, la verdad.
3: Porque a mí ya me ha pasado,
1: me pasó dos veces, siempre lo he contado.
3: Pero fíjate que en esa época
1: estaban mandando las cenizas de mi papá.
3: Y yo, porque él murió en Estados Unidos.
1: Y yo sentí que era como él, que ya estaba llegando y ya. Pero sí, aparte la mandaron en dos partes. En una parte mandaron como las extremidades y en otra la cabeza y el torso. Ah, no, cabras. No, pero...
3: No, pues mandaron las cenizas, ¿no?
1: Pero por el peso te la mandan en dos partes.
3: Y antes de que llegara, me pasó, o sea, justo en el lapso
1: de que llegaran las cenizas, me pasó eso dos veces.
3: Y ya que llegaron,
1: ya como que dejó de pasar.
3: Entonces hubo un, hubo un sentimiento.
1: ¿Cómo de?
3: Pues era mi papá.
1: ¿Sabes? Entonces eso como que me quitó el miedo. Pero sí se siente como... O sea, sí se siente. O sea, ¿cómo se te sientan ahí al lado?
2: Sí, se siente muy feo. Hasta escalofrío te da.
3: ¿Hace cuánto fue esto?
2: Yo creo que hace un año.
1: Ay,
2: más,
1: güey,
2: o menos.
1: Hace un año. Pues no tiene mucho, ¿eh?
2: Sí, no.
1: Bueno, pues muchas gracias, mi queridita amiguita tlacuachera, y te mandamos saludos aquí en la Ciudad de México.
2: Sí, muchísimas gracias.
1: Ay, que estés bien.
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16: La temperatura en la zona metropolitana de Guadalajara es 21 grados centígrados.
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2: Ya estamos de regreso aquí en El Huitlacuache en los 40 y seguimos aquí en El Huitlacuache. Y es una fusión el día de hoy del Huitlacuache con el
3: Tlacuache.
2: Eso. Así es, porque nos está acompañando.
3: Porque ¿quién no come en un coche?
2: Exacto, pues claro. Ahí están los borrego viudo, ¿no?
3: Totalmente. Ay, sí.
2: Yo la verdad, generalmente
0: borrego viudo sí me bajo a la mesita.
2: Hay veces es que
3: se pone tan lleno que luego no sí. puede. Pues es lo que te digo, ahí eruta, se queda el buque.
4: Qué rico, sí, qué rico.
2: No, oye, fíjate que a mí me gustan los de suadero, ahí.
3: Sí. Los y la salsa, la única que hay.
2: Pero no, tienen dos, ¿no?
0: Porque los ciudadanos llevan como una verde.
3: Es una roja que pica.
0: La roja, esa es buenísima, que traen los de pastor también.
3: Exacto, que parece que el taquero siempre se amanece de malas.
2: Y ahí, ¿sabes qué?
3: Al triple.
2: Siempre llegas ya con tus alcoholes
3: siempre,
2: ahí.
3: Sí. Al otro si no, día, no te atienden. Sí. Tienen un alcoholímetro y dicen, a ver, sóblele. Está muy sobrio, vayas a otra taquería.
2: Y al otro día te levantas, fíjate, mejor porque...
0: Te levantas con el diarreón.
3: Claro.
0: A las 8 de la mañana.
4: Rapidito.
2: Que y sea, ahí te sale todo, ¿eh?
0: Te sale con todo y todo lo que te chupaste.
3: Correcto, y aparte con la salsa que ponen, ya hasta te limaste las uñas.
2: Y te lo estás tragando y dices, vale la pena mi diarrea.
0: Mañana no me importa.
2: Tenemos llamadita, bueno.
5: Hola, hola.
2: Hola, ¿quién habla?
5: Habla Anaí de la Ciudad de México.
2: ¿Cuántas veces te dicen si eres Anaí de RBD?
5: Como 2 veces al día, más o menos.
2: Ok, Anaí, esta es la tercera y no me digas que a ti lo que te gustan son las enfrijoladas, porque las de Anaí se veían horribles.
3: Dejan mucho que desear.
5: No, la neta sí se veían poco apetitosas. Yo le pego más a la bonita cultura chilanga del taquito.
0: Eso. Ahora sí, mi Anaí, ¿dónde deglutes tu garnacha favorita?
5: Pues hay unos taquitos que se llaman Taquitos Tony, que están ahí en Torres Adalid, en la Narva.
0: No, cómo no, famosísimo.
5: Buenísimo, y además son 24 horas, justo hablando del bajón, buenísimos.
2: Gran suadero, y ahora, fíjate que fui a probar el tan famoso taco de te dan el trozo del suadero.
3: Sí.
2: A mí me tocó secón, la verdad. Me tocó medio secón, pero el suaderito así bien picadito está delicioso.
0: Ahora, ¿será que a lo mejor me tocó este día no tan chido? ¿Ustedes han probado los de trozo?
3: Sí, o sea...
5: No, están muy buenos.
3: Dijo los tacos. Dijo los de trozo, no el trozo. Sí, oye...
2: Sí, no se ha comido, pero...
3: A ver, lo preparó tan bien que no puedo matar el chiste. Sí.
2: Pero a ver, Anaí... ¿Ese de trozo no te ha tocado secón?
5: No, el trozo nunca, seco nunca. Siempre ha estado muy bueno, también depende a qué hora vayas.
3: ¿A qué hora es la hora buena?
5: Como el cambio de carnecita, entonces en hora de comida.
0: Sí.
5: En hora de comida, que es hora pico, tipo 3, 4 de la tarde, es como cuando he visto que todo está más fresco, o en la madrugada.
0: O en la madrugada, exacto. Yo fui como a las...
5: Están haciendo como el cambio.
0: Sí, yo fui como a las 7 y no... No,
4: no ya, se había acabado los chiles.
2: Pero delicioso, ¿eh? O sea,
0: pero rico, eso sí. Mis tacos Tony son muy ricos y...
4: Trozo de perro.
3: Te tocó perro, te tocó perro.
2: Me tocó perro.
3: Suaperro.
2: Oye, mi Anaí...
5: Taquito de afgano.
0: Así es.
2: Muchas gracias, mi querida Anaí. Te mandamos un abrazo hasta Torres Adalid. Que seguro estás ahí.
5: Gracias.

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6: La temperatura en la zona metropolitana de Guadalajara es 20 grados centígrados.
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1: La Suprema Corte de Justicia de la Nación autorizó la elaboración de alimentos con cannabis para consumo personal. Los ministros concluyeron que preparar cannabis o THC en alimentos para autoconsumo constituye una actividad culinaria ordinaria y no equivale a fabricar productos sujetos a un régimen sanitario especializado. Los 40. El Servicio de Administración Tributaria, el SAT, el Instituto Mexicano del Seguro Social y la Secretaría del Trabajo lograron diversos acuerdos con las cámaras de pequeñas y microempresas para reducir trámites y lograr distintos incentivos para apoyarlas. Así lo anunció la presidenta Claudia Sheinbaum al encabezar un paquete de simplificación de trámites y beneficios fiscales. La mandataria indicó que se busca aliviar la carga administrativa de los negocios de menor tamaño. Los 40. En temas de la Ciudad de México, la jefa de gobierno Clara Brugada informó que a casi 2 años de su administración, más de 780 escuelas públicas de educación básica han sido beneficiadas con el programa 123 por mi escuela, con el que se busca la renovación de las instalaciones, desde pintura hasta remodelación de baños y restauración de pisos y techos. Añadió que seguirá la incorporación de nuevas herramientas para ampliar las oportunidades de aprendizaje como las aulas Mixly Digital y el programa Dorremi Fasol, con el que niñas y niños de primaria pueden aprender a tocar distintos instrumentos musicales.
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1: Ya estamos de vuelta aquí en El Tlacuache Tenebrudo. Ay, güey, esos, hay muchos de esos que se sientan en las camas, ¿eh? O sea, no es cualquier cosita. Pero bueno, vamos, ya tenemos llamada. Ay, güey, ahora sí. Bueno.
2: Bueno.
1: ¿Quién habla?
2: Hola, Sofía.
1: Hola, Sofía, ¿de dónde nos llamas?
2: De la Ciudad de México.
1: Ay, bueno, la Ciudad de México otra vez, fíjate. Pasa mucho en la Ciudad de México, ¿eh? Pasan muchas cosas. Oye, cuéntanos tu historia tenebruda, mi querida Sofía.
2: Bueno, para dar un poco de contexto, soy muy perceptible a este tipo de cosas. Puedo ver cosas, fantasmas.
1: ¡Ay, güey!
2: Entonces, una vez en una casa donde vivía, veía muchas cosas. En una noche estaba pues ya dormidita, acostada, preparándome para ir a la escuela. Ah. Y en eso que siento que alguien se siente en la orilla de la cama.
1: ¿Ah, también?
2: Sí.
1: No manches.
2: Y me agarró la pierna.
1: Ah, eso sí ya está más cañón.
2: Me agarró el pie y pues ya me quitaron las cobijas. Y al día siguiente amanecí con un moretón con la marca de la mano.
1: ¿Es en serio?
2: Te lo juro, y rasguños y todo. Me dio miedo, pero con
1: gustó.
2: Una limpia basta.
1: Ah, no, qué fuerte. Fíjate que hay algo me pasó, te voy a decir.
3: O sea, tú sentiste que te agarraron el pie y luego te quitaron las sábanas.
2: Sí, es justo en ese momento, no sé si fue parálisis de sueño o si desperté de verdad, pero abrí los ojos y vi a la persona.
1: ¿Cómo crees?
3: ¿Cómo era?
2: Era un señor, un viejillo.
1: Ay, güey.
2: Y estaba como con pijama y así. Dicen que a lo mejor era mi abuelo.
1: Ay, pero a ver.
3: O sea, ¿tu abuelo por qué te haría eso?
2: Pues la verdad no tengo idea, yo tampoco.
3: Fíjate, te voy a contar, Sofía. Nosotros en Tepoztlán, yo alquilaba una casa. La verdad nunca pasó nada, ¿eh? Pero una vez estuvimos, Mao Nieto.
1: Fueron a visitar Mao Nieto, su esposa Carlita.
3: Ok.
1: Y una amiga Michelle. Bueno, pues agarramos la pedilla y todo. Nos dormimos ya tarde, pedonzones, pero hasta ahí.
3: Y al otro día Carla y Michelle tenían unos moretones
1: y hasta como rasguños en las piernas, güey. Pero nunca pasó nada, así como que nada, güey. Pero duros, ¿eh? O sea, no sé cómo eran tus moretones, Sofía.
2: Pues era la mano, literal, la marca de la mano.
3: ¿Y rasguños también tenías?
2: Sí, en la espalda y en los brazos.
1: Güey,
4: oye, ¿y tu familia qué te dijo?
2: Pues nada, es que como justo soy muy perceptible a estas cosas, como que las atraigo de alguna manera, yo creo.
1: Órale.
3: O sea, ya se las hace normal. ¿Ya has visto cosas aparte de esto?
2: Sí, he visto a cuando se murió mi abuela, se me apareció, sueño con muertos, hablo con ellos, cosas así.
1: Oh my gosh.
3: Es que sí, hay gente que sí es más perceptiva
1: que nosotros, güey.
3: I see dead people.
1: Órale, mi Sofía, pues muchas gracias por tu historia tenebruda. Gracias por contárnosla.
2: Claro.
1: Y ahí luego nos cuentas más, ya que eres tan perceptiva, ¿no? Seguro tienes varias.
2: Claro, tengo muchas.
1: Órale, cuando quieras, ya sabes, aquí todos los jueves, acá te esperamos.
2: Sí, gracias.
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3: Ya estamos de vuelta aquí en el Tlacuache de los 40. Y sí, seguimos, cómo no, en el Huitlacuache, sección favorita. ¿Y cómo le gusta a la gente antojarnos, güey? Me cae porque yo ya tengo hambre. Ya se me antojaron los tlacoyos de acá de Frankie Monstruo. Ya se me antojaron la birria.
1: Y yo acabo de comer y fíjate que todo.
3: Ya te dio hambre, ¿verdad? No, debimos le pedimos taquitos a Oli y ya se los trago todos. Hubiéramos pedido para
4: Hay que pedir.
3: Oye, pues bueno, ya tenemos llamada. Bueno.
5: Bueno.
3: ¿Quién habla?
5: Hola, ¿qué tal? Habla José Luis.
3: José Luis, ¿de dónde nos llamas, mi querido Pepe Luis?
5: Del meritito Aguascalientes.
3: Aguascalientes se debe tener buena garnachita también, ¿no?
1: Sí, ¿cómo no?
5: Sí, sí, sí, sí. La verdad, les voy a hablar de unos tacos árabes.
3: ¡Ay, qué rico!
1: Son de camello, ¿qué?
5: De camello aguascaliciense. Hidrocálido.
3: Sí. Oye, mi querido, a ver, cuéntanos, Pepe Luis, ¿dónde deglutes esos famosos tacos árabes de Aguascalientes?
5: Mira, esos tacos están ubicados en la Avenida Roma 101, en la Residencial del Valle.
3: Órale. En la Residencial del Valle. Ay, ya, con número me sale.
1: Sí, claro, ahí.
3: Ah, claro, vieron, estaba ahí.
1: Enfrente de una farmacia. ¿Has visto?
3: Ahí, güey. Oye, cuéntanos, ¿qué tienen de especial estos tacos árabes?
5: Pues mira, principalmente, obviamente, los taquitos árabes, nada más que pueden ser árabes u orientales. La diferencia es que los árabes pues, son con pampita y los orientales pues, son de tortilla normal. Pero justo estaba escuchando en las recomendaciones de hace rato que hablaban ustedes de la tortilla que se deshacía y demás.
3: Ajá.
5: Entonces, estas tortillas jamás se van a deshacer, son buenísimas. Le puedes agregar toquecito y demás. Y ya, si te ves con mucha hambre, te pides una tortita árabe con queso.
1: Es que mejor así, porque el pan árabe te llena a dos gorditas.
3: Sí, el pan árabe es fuerte, es muy gordo.
1: O sea, te sirve hasta de edredón si quieres.
3: Es mucha masa. Pero una tortita de uy, qué
1: una
3: rico,
1: torta
3: con
1: sí,
3: queso.
1: Sí, sí, sí, sí.
3: Y oye, ¿tienen buenas salsitas? Porque hay una salsita árabe ahí que luego pone.
5: Sí, sí, sí, por supuesto. De hecho, lo mejor de comer los tacos árabes es la salsa. Hay dos salsas. Tienen una que es como de chipotle, pero mi favorita es una que hacen como de aceite de habanero. Buenísima.
1: Cualquiera de las dos, una y una, ¿no? Yo soy el pan del chipotle.
3: La parte la pides partida a la mitad y en una le pones chipotle
1: correcto.
3: Y en la otra la de habanero.
5: Oye, o me pido dos tortas y una y una.
1: Y manejan.
3: ¡Ay, cabrón! ¿Son chiquitas?
1: Nos andamos cuidando, ¿verdad?
5: aquí en Aguascalientes no andamos a dieta.
1: Exacto.
3: Fíjate, me gusta, me gusta.
1: Oye, y manejan el trompo y todo así a la vista.
5: Sí, de hecho, está el trompito justo a la vista, ¿eh? Y también lo rico, no sé, yo digo que sí, obviamente sí da mucho plus, pero la carne la doran al carbón.
3: Ah, mira, fíjate.
1: Al carbón,
6: qué buena recomendación.
3: O sea, el trompo la pasan al carbón.
5: Sí, no, o sea, es como un trompo al pastor.
1: Sí.
5: Pero en vez de que le salga como literal el fuego, digamos, del gas y demás, prenden el carbón y se va como dorando con las brasas y así.
3: Oye, suena.
5: O sea, van acercando la carnita, el trompito al carbón.
1: Oye, porque la diferencia del pastor es de cerdo, ¿no?
3: Es de cerdo.
1: Y este es de otra cosa, ¿no?
3: Tú sabes la historia, cómo llegó el taco al pastor, ¿no?
1: No.
3: En Puebla, los árabes, la comunidad árabe que llegó a Puebla,
1: sí.
3: Ahí ellos trajeron los tacos árabes y el trompo, de ahí se hizo el pastor, que es el cerdo con el adobo.
1: Como no encontraron cordero, dijeron, tráete el marrano. Ah,
3: marranito, papá. A la mexicana. Bueno, de hecho es una mezcla entre los árabes y los españoles, que los españoles fueron los que trajeron el cerdo a México. Entonces, es una mezcla, pero viene de Puebla el taco al pastor. Mira. Por los tacos árabes que llegaron ahí, fíjate, empezaron en Puebla.
1: Es único aporte de Puebla al mundo eso y Volkswagen, ¿no?
3: Y único aporte y único aporte mío cultural en este programa que he hecho, creo. Oye, pues saludos hasta Aguascalientes. Ahí están los tacos árabes, se me antojaron. Híjole, ya no sé qué más. Creo que lo que más se me ha antojado hasta ahorita fue la torta de este árabe. Muchas gracias, carnal, que estés muy bien. Saludos hasta Aguascalientes.
5: Un abrazo hasta allá y cuando quieran son bienvenidos acá.
3: Eso. Muchas gracias, carnal. Cuídese.
5: Abrazo.
3: Antes.

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Las 40, 102.7 es música de Sean, el Calzón Méndez. Oigan, fíjense que este fulano, mi querido Sean from Canada, confirmó públicamente su relación con la actriz y modelo brasileira que está guapísima y es Bruna Marquezine. Y le dedicó un mensaje muy romántico el día de su cumpleaños en Instagram. El Sean Méndez compartió por primera vez fotografías de ambos y aseguró que Bruna ha cambiado su vida. Qué chido que esté enamorado este güey, porque de repente cuando dejó a Camila, sí andaba muy mal, tan mal que dejó la música, dejó prácticamente todo, porque sí se sentía evidentemente muy triste, estaba acongojado, pues hoy está más feliz que nunca y dice que le declara su amor en portugués a esta mujer que pues evidentemente es brasileira. Y bueno, pues desde 2025 fue vista junto, o fueron vistos juntos, y empezó el rumor, pues sí, efectivamente ya tienen un ratito de relación, les va muy bien. Ella anduvo un tiempo con Neymar, este gran futbolista de Brasil, mientras que Sean anduvo un tiempo con Camila y con Sabrina. Pero Camila sí le movió el tapete muy cañón, andaba Sean un poquito mal. Finalmente ya está recuperado, está haciendo música, está preparando música y bueno, pues lo mejor es que está bien y aparte está enamorado. Qué bonito estar enamorado, ¿no? Te dura como 15 minutos, pero después ahí andas de picaflor. Las 9 con 10 minutos, soy Roberto Contreras. Tengo mucha música, mucha información las próximas 3 horas que quiero compartir contigo y también quiero que compartas conmigo lo que necesitas tú escuchar. Así que sugerencias, propuestas, exigencias a través del 33 10 90 00 40. Bienvenidos todos. Tú estás aquí en Las 40.

Los 40, 102.7, es música de Ray. Qué buena canción, se llama ¿Dónde está mi marido? Esa es una buena pregunta que hace Ray. ¿Dónde está su marido? Pues no sé, la verdad es que lo desconocemos. Oigan, Harry Styles anunció 25 nuevas fechas de su gira mundial Together Together. Está imparable este güey. Estuvo por acá en México con un montón de fechas. Todo esto va a continuar hasta 2027. Conciertos en Norteamérica, Europa, por supuesto. Esta nueva etapa va a incluir ciudades como Los Ángeles, lugares como Toronto, Chicago, Berlín, París, Madrid, Roma y Dublín. Por si se van a dar la vuelta, pues que sepan que van a poder ver a Harry Styles en alguna de estas ciudades para que lo disfruten, además de varias presentaciones en el estadio de Wembley, ahí en Londres. Y va a tener invitados muy interesantes como LCD Sound System, como Baby Rose, Tears for Fears, no lo puedo creer. Y Kylie Minogue, quien va a acompañar a Harry Styles en Los Ángeles. Qué gran gira va a tener este hombre. Y la verdad es que está imparable e incansable. Dios quiera, dicen por ahí, que lo cuiden porque pues, está pesado, ¿eh? Estas giras de repente son hiper cansadas. Uno dice, ay, qué padre, qué glamour. Pues no crean, muchachos. Es mucha chamba, es muy pesado, es muy cansado. Y seguramente tendrá que estar con muy buena salud en todos los sentidos Harry Styles para llevar a cabo esto que pretende hasta 2027. ¡Qué gira increíble de Harry Styles Together Together! Ojalá tengan chance de verla porque dicen que es muy buena, o tengamos oportunidad de verla porque dicen que es una gran gira.

2:40, 102.7, ya pasan 46 minutos después de las 9 pm. Qué interesante, es como de repente un grupo puede dedicarle mucho tiempo y a lo mejor ser muy filosóficos con el concepto de su grupo. Me refiero a ponerle su nombre. Hay gente que le batalla, que le piensa, que le da vueltas, que hacen un montón de cosas y un montón de nombres como para darle personalidad al sonido que quieren representar en la música. El caso es que la Gusana Ciega, muchachos, lo hicieron como de una manera muy divertida y surrealista. Daniel Gutiérrez, entre broma y broma, decía pues, un nombre irónico, inusual, cotorrón, ahí medio extraño, que rompa con las tendencias de los nombres de esa época. Y de ahí surge la Gusana Ciega. Y finalmente sí es algo como, o sea, ¿qué? Una gusana y ciega. Y uno se pregunta, bueno, pues qué de filosófico puede tener eso. Más bien es como divertido e irónico. Quiso representar la banda, ese nombre, no tanto su música, sino siendo, pues eso, irónicos y divertidos. De ahí el nombre de la Gusana Ciega. Por si quieren, de repente un nombre, pues no necesariamente tiene que ser muy filosófico, muy pensado, más bien algo divertido o exótico quizás. Así le pasó a la gusana. 21:48 en la noche, gracias por estar conectados con nosotros, por seguir enviando sus propuestas, sus necesidades de música la noche de esta noche aquí en los 40. Y bueno, yo los invito también para que sigan haciendo a través del 33 10 90 0040, y también les invito para que chequen por ahí nuestras redes. Tenemos un montón de información, vienen un montón de eventos a la ciudad de Guadalajara de todo tipo. ¿Quieres participar por boletos? Bueno, pues date una vuelta para que cheques cuál es la dinámica de cada uno de ellos, para que te enteres y puedas participar cuando nosotros lo digamos de este lado, ¿de acuerdo? Pero que sepas ya lo que tienes que hacer de inmediato para que tengas más posibilidades de llevarte boletos dobles cortesía de Los 40, la radio de los conciertos. Así que date una vuelta, arroba Los 40 GDL. Ahí estamos en todas nuestras redes sociales y checa toda la info y todo el contenido que tenemos para ti, los40.com.mx también, y a través de la app. Vamos con la música de Capital Cities esta noche aquí en Los 40.

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1: Este talentoso y hermoso sencillo llamado Choosing Texas le corresponde a Ella Langley. Esta mujer consiguió su primera nominación a los premios CMA, que son los Country Music Awards, en 4 años. Está en la categoría de sencillo del año. Y bueno, pues esta mujer encabeza las nominaciones de los Country Music Awards. Tiene 9 candidaturas. Y por supuesto, este single está por ahí impulsando muchísimo a esta mujer. Y también está buscando llevarse el premio de mejor sencillo. Por ahí está compitiendo junto a Miranda Lambert. Ella tiene 7 nominaciones. Casey Musgrave, Cody Johnson, entre otros más, tienen 5 nominaciones. Ella Langley va a competir por el premio más importante de la noche, que es el Artista del Año. Y va a competir nada más y nada menos que contra estrellas como Luke Combs, como Cody Johnson, Chris Stapleton y la actual ganadora, que es Lainey Wilson. Así que no la tiene fácil, pero sí está muy cañón en este año Ella Langley. Y pues para muestra este single, que de verdad es una delicia. Tiene una voz angelical esta mujer, y en este momento es la cantante que tiene más nominaciones en estos premios, los Country Music Awards 2026. Que haya mucha suerte, que le vaya bien, se lo merece. Tiene un gran éxito hoy en día y seguramente se llevará varios premios. Así lo dice la crítica, los que saben de esta música, que es fenomenal, country music. Y que bueno, que esperan que esta mujer se lleve varios premios de la noche. Ojalá, insisto, le vaya pues muy bien. Y otra que también está por ahí, ahorita les platico de esta mujer que también está nominada a los CMAs, es Taylor Swift. Se llama The Fate of Ophelia, aquí en los 40.

Se llama Levitating con Dua Lipa, Madonna y también estamos escuchando a Missy Elliott, esta versión que surgió en 2020 durante la pandemia. Lo interesante del asunto es cómo gracias a la tecnología se pueden hacer cosas en distintas partes del mundo. Ellas nunca se vieron, sí se comunicaron por supuesto, pero Dua Lipa le envió la pista a distintas colaboradoras, por supuesto a Madonna, grabó su parte vocal en Londres. Missy Elliott hizo su parte y grabó su verso en Estados Unidos. Ella pues escribió y grabó esta parte y después se la mandaron allá a Dua Lipa. Y ya, bueno, pues no a ella, sino al ingeniero pues que armó todo el numerito. Pero eso es lo interesante de, a pesar de que nunca se vieron y ay, vamos a juntarnos a hacer la canción como tal y en un estudio, cada quien grabó su parte, la lanzó y este fue el resultado. Eso es gracias a la tecnología. Antes se podía hacer algunas cosas parecidas, pero era más complicado en cinta. Era todo un relajito. Y antes, pues, ni pensarlo, ¿no? Hace unos cuantos años, hace unas cuantas décadas. Ahora, con la tecnología, esa es la maravilla de... Puedes grabar con quien quieras en distintas partes del mundo y llegar a un producto final como este que escuchamos, que es... pues bastante sabroso, nada más y nada menos que tres generaciones juntas, Madonna hasta arriba, después Missy Elliott y después Dua Lipa. Y bueno, suena espectacular esto llamado Levitating aquí en los 40. Oigan, algo que está espectacular también, estaba checando. ¿Sabían ustedes que se producen más o menos unos 400 millones de pelotas de tenis y solamente 1% se recicla? Bueno, pues hay un diseñador, se llama Sorosh Riazi. Creó el slice. Este es como también una parte del tenis, ¿no? Un efecto ahí que le dan a la pelota con la raqueta. Bueno, este proyecto transforma las pelotas usadas en zapatos. Sí, así como lo escuchan. Aprovechan directamente la goma y el fieltro. Y la idea es darles una segunda vida a estas pelotas y reducir los residuos que pueden permanecer cientos de años en los vertederos. Me parece una gran idea. La neta no están tan chidos los tenis, como que sí les falta un poco de flow. Les voy a publicar en mis redes, en mi Instagram, la foto o fotos de estos tenis que están interesantes como tal la idea, pero sí le falta un poquito más, me parece. Pero sin duda es una gran idea para hacer algo con 400 millones de pelotas de tenis. Imagínense nada más, sí es una cifra importante. Bueno, pues a este cuate se le ocurre esa idea. Si tienes una idea, bueno, pues hay que pensarla porque está interesante hacer algo con tanta pelota de tenis. Creo que sí valdría la pena pensar en algo. Vamos con música. Él es Rauw Alejandro.

Sabbath 7, aquí está John Cook con Lato. Fíjense, esta canción alcanzó el récord histórico de velocidad en Spotify. Se convirtió en la canción que más rápido alcanzó los 1,000,000,000 de plays en esta plataforma, lográndolo en tan solo 108 días, superando la marca de As It Was de Harry Styles en 112 días. 108 días para 1,000,000,000 de plays en Spotify, esta canción. Más música, aquí está María José.

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se llama Shivers, es Ed Sheeran, que por cierto, se supo que el segundo concierto de este hombre programado para el 12 de diciembre de este año fue cancelado debido a situaciones de problemas de movilidad en la capital. Esto se informó porque sí se hace como un relajito medio complicado. Y bueno, pues la gira se va a concentrar en una sola fecha en el Estadio Ciudad de los Deportes. Esto insisto porque es el Día de la Virgen, entonces hay mucho movimiento de mucha gente, muchos cierres viales, es muy, pero muy complicado. Entonces optaron por decir que, bueno, tomaron la decisión de que el 12 de diciembre el concierto es cancelado por esta razón. Sí, me imagino que sería bastante complicado. Entonces la gente que tiene entradas para el día 11, se supone en teoría que sirven para ese concierto en automático. Así que si tú compraste boletos para el día 12, ya se canceló. Y quiero decir, el día 11, en teoría, hasta donde sé y maneja la información, es que sí va a servir en automático para que vayas al concierto del 11. Esto en caso de que tengas tus tickets, ¿de acuerdo? Bueno, pues ahí está para que sepas. Vamos con más música. Aquí está Lizzo en los 40. Anyway.

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18: Hola, hola, bienvenidos, bienvenidas, ¿cómo están? Estamos en un episodio más de Ya Oíste. Yo soy Génesis Sainez y hoy tenemos un tema muy peculiar, un tema que puede pasarle a cualquiera, nadie está exento. En la cocina, en el trabajo o incluso en tu casa, en la calle, que son las famosas quemaduras. Y vamos a hablar sobre qué hacer en un momento difícil que está, porque muchos entramos en pánico en ese momento, es como de, ay, se está quemando, está pasando algo, pero no, a esto nos viene a acompañar nuestro querido doctor Oscar Reyes, jefe del servicio de urgencias. ¿Cómo está, doctor?
19: Hola, buenas tardes, bien, gracias aquí, gracias por la invitación.
18: Ay, muchas gracias a usted por acompañarnos. Esto se va a poner bueno, porque estamos en una temporada donde justo puede haber muchas, muchas quemaduras, pero vamos a empezar sobre qué son las quemaduras, doctor.
19: Bueno, las quemaduras prácticamente son lesiones causadas por agentes físicos externos, principalmente sea fuego directo, líquidos calientes. Existe también las quemaduras por corriente eléctrica y en menor medida, pero también existen las quemaduras químicas. Entonces, wow, básicamente son lesiones térmicas, básicamente.
18: ¿Cómo son los tipos de quemaduras, doctor, que le han llegado?
19: Bueno, las quemaduras se clasifican, puede ser por, como ya mencionamos, por el tipo de agente que la ocasiona, que ya mencionamos que puede ser por fuego directo, le llamamos por escaldadura, quiere decir por líquidos calientes, quemadura química y quemadura eléctrica. Esa es una clasificación que es de acuerdo al agente físico que lo ocasiona. Y para nosotros como médicos es muy importante clasificarla de acuerdo a la profundidad o la gravedad de la lesión.
18: Ajá. Okay.
19: Hay varias clasificaciones, conforme van pasando los años, se han creado varias clasificaciones. La más usada o la que está más en boga es la que le divide en primer grado, segundo grado y tercer grado.
18: Oh, sí.
19: Ajá, eso es de acuerdo. A nosotros como personal de la salud nos funciona mucho para determinar la gravedad de la lesión y a la vez de saber la gravedad de la lesión, saber si el paciente requiere ser tratado en un hospital o puede ser tratado en su domicilio. La quemadura de primer grado es la que comúnmente cuando vamos a la playa y nos asoleamos.
18: Lo bronceadito acá.
19: Esa es una quemadura de primer grado. Obviamente, pues como la mayoría de la gente sabe, pues no es necesario ir al hospital para tratar ese tipo.
18: Incluso hay gente que se broncea por gusto, ¿no?
19: Ajá, o sea, exactamente. Y es algo irónico, pero las quemaduras de primer grado son dolorosas precisamente porque afectan las capas superficiales de la piel, que se llama epidermis, y es ahí donde están los receptores del dolor.
18: Ya tocamos el de grado 1.
19: Primer grado,
18: ya ven. Nos vamos con el de segundo grado.
19: Okay. Sí, el de segundo grado, ya estamos hablando que ya la quemadura es más profunda. De hecho, la quemadura de segundo grado se divide en superficiales y profundas. Ajá.
18: Okay.
19: El segundo grado ya afecta capas más profundas de la piel, en este caso la dermis. Y este tipo de quemadura es muy importante porque la recomendación es que sí se tenga una atención médica, que ya son más profundas a diferencia de las de primer grado. Uh-huh. ¿Cómo los vamos a identificar? La piel se pone rosa y las famosas ampollas o flictenas. Ajá, ya es una característica de las de segundo grado que ya van a cursar con ampollas. Ajá, entonces, este tipo de quemaduras, la sugerencia es que sí se vaya a alguna atención médica, a diferencia de las de primer grado.
18: Sí, sí me ha tocado ver, no me ha pasado, pero sí me ha tocado ver que el aceite creo que es lo más común que vemos, que les cae en la piel e inmediatamente como que empieza a salir la ampollita, o sea, obviamente entre el movimiento y todo, de que te arde, me tocó ver que a mi mamá le salió una enorme. Pero no entendía, o sea, yo en mi mente es como, ¿por cómo es que sale o por qué salen las ampollitas? ¿Es como media de protección de la piel o por qué se da?
19: La mayoría de las quemaduras de segundo grado, como bien mencionas, está ocasionado por líquidos calientes, ya sea aceite, agua hirviendo, o también por objetos calientes como el clásico, la plancha, la secadora.
18: Yo con mi plancha del peine.
19: Entonces, la ámpula o ampolla, como se le conoce, flictena, no es otra cosa que se sale líquido de la piel y se acumula ahí. De hecho, más adelante vamos a ver que cuando ya las quemaduras son más extensas, algo que daña mucho al paciente es la pérdida de líquido o de volumen, que le llamamos nosotros.
18: Okay.
19: Ajá. Aquí también es importante mencionar, ya cuando entramos a una quemadura de segundo grado, nosotros ya a nivel médico, es muy importante la extensión de la quemadura. ¿Estás de acuerdo que no es lo mismo que te, como bien mencionas, que te quemes una área pequeña de tu mano a que te quemes, por ejemplo, todo el tórax, ¿no? O todo el pecho.
18: Sí. Pero pasemos a la de la quemadura de tercer grado, que esa es la última de la escala, sí, por así decirlo.
19: Es la más grave. Por lógica, pues la profundidad es mayor. Aquí es cuando el paciente inclusive ya tiene exposición de hueso, exposición ósea, cuando ya se queman tendones, ya se queman como músculo. Obviamente, pues son pacientes que se exponen a corrientes térmicas o ya, o están mucho tiempo expuestos, sobre todo cuando hay fuego directo, ¿no?
18: Claro.
19: Y desafortunadamente muchas de las veces el tratamiento es quirúrgico. Muchas veces inclusive si una extremidad está muy afectada, inclusive puede requerir amputación. Entonces ya es una quemadura pues ya más grave, ¿no?
18: Y hay una pregunta que me gustaría hacerle, porque creo que todos necesitamos saber esas acciones rápidas. Que en dado caso, no sé, estoy en mi casa y veo, o sea, para poder ayudar y también para saber qué hacer yo, ¿no? ¿Qué hacer cuando estás en ese momento que no estás obviamente en el doctor o en lo que llegas? ¿Cómo tratarlo o hacerlo inmediatamente, una quemadura?
19: La principal recomendación es no aplicar ninguna sustancia a la quemadura.
18: Ni la famosa clara de huevo.
19: No, hay veces que le ponen antibiótico en crema, tampoco se sugiere. Clara de huevo, algunas cremas como el tepezcohuite, el aloe. Entonces, la sugerencia es no aplicar nada de eso. Tampoco agua fría. Mucha gente, pues la lógica muchas veces llegaría a pensar, pues si se quema y está caliente,
18: claro,
19: pues échale agua fría, ¿no? Sin embargo, no. Sí se sugiere, obviamente, que se lave la herida con pura agua, pero que el agua sea tibia o templada.
18: Ok. Uh-huh.
19: Tampoco se recomienda poner hielo.
18: ¿Y por ejemplo el agua es en contacto directo o como suavecito?
19: No, directo.
18: Directo, uh-huh.
19: Ok. Ajá, entonces y después taparla con un apósito antiadherente, o sea, evitar que no sea un apósito que se pegue en la piel y obviamente pues que esté limpio, ¿no?
18: Claro, principalmente.
19: O sugerencia que esté limpio. Y si la quemadura sí se ve que tenga ampollas o todo sugiere que sea de segundo grado, pues sí se sugiere que vaya a atención médica.
18: Y lo que hoy nos comparte, doctor, es muy, muy importante, porque hay cosas que ni siquiera sabemos, o sea, podemos decir que es muy como de, ay, no me va a pasar, o nada más me quemé tantito, pero lo dejamos a la desidia y son cosas que se pueden complicar. Nos ayudó a desmentir muchos mitos. Uh-huh. Muchas gracias. Y pues, sin más por el momento, yo le agradezco mucho que nos haya acompañado. Espero que se le haya pasado muy bien.
19: Sí, al contrario, gracias a ustedes.
18: Y pues nada, Estelovers, la verdad es que yo estoy muy, muy agradecida. Muchísimas gracias, doctor, por esta compañía, por compartir información tan valiosa. Yo soy Génesis Sainz, fue un gusto tenerlos aquí. Muchísimas gracias, nos vemos en el próximo episodio. Adiós.

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0: Dejemos de esperar, que es momento de vivir el fin de semana. Hoy ya es viernes 11 de septiembre a través de los 40. Yo soy Lugama. A partir de este momento, como tú sabes, me desvelo contigo. Soy tu cómplice mientras trabajas, estudias, viajas, mientras gosteas a alguien. O a lo mejor estás justamente en esta curva de conocer a una persona que te emociona y que te está justamente robando el sueño. Bueno, ya sabes que aquí estamos contigo para ser tus cómplices. Siempre y cuando hagas cosas buenas, ¿ok? Oye, pues ya es viernes, tengo música preparada, información, chisme, aviso parroquial. Todo está listo, así que a partir de este momento me desvelo contigo en los 40.
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1: Vamos, listo. Salud, muchachos, por esa mujer.

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0: Es viernes 11 de septiembre a través de los 40, la radio de los conciertos, la radio de los impresentables. Oye, estamos bien contentotes de que de verdad ha sido una semana de estreno muy buena. Hemos recibido muchos comentarios de gente que ha recibido muy bien este proyecto y eso de verdad que nos llena el corazón. Además de que hemos tenido grandes padrinos, o sea, justo ayer comentábamos de la gente que ha visitado ya la cabina de Impresentables, pero el día de ayer, vaya invitados, o sea, para empezar estuvo Eugenio Derbez para hablarnos acerca de su nueva producción que ya está en plataformas digitales y está súper padre que haya sido él en pleno jueves, que los jueves son la sección de estreno en Impresentables, y vino a la cabina junto con Pedro Alonso para hablarnos de El Juicio, una serie que tiene historias inspiradas en hechos reales. Nos contaron justo el cómo se formó esta idea, este proyecto, de la mano de quién y cómo fue que se desarrolló la idea original durante la pandemia. En fin, ha sido toda una aventura El Juicio. La neta es que nos encantó recibir tanto a Eugenio como a Pedro Alonso en Impresentables, pero despuesito llegó, me encanta, llegó Moenia para hablarnos de sus próximos proyectos en la música, las próximas presentaciones, y también de decir que Moenia sigue siendo una agrupación que, además de seguir en el gusto de la gente, sigue dando propuesta musical, sigue con música nueva y con fechas en su gira. Así que muy pronto estará en el Auditorio Nacional y obviamente los 40 tienen tus boletos. Pero bueno, ya me alargué demasiado. El punto es de que hemos tenido una semana increíble de arranque en Impresentables y queremos que tú sigas siendo parte de esta nueva etapa en los 40. Así que escucha arriba al Ojitos Ojos de Huevo y al George todos los días a partir de las 6 de la mañana. Ahora nosotros avanzamos con más música a través de los 40, la radio de los conciertos.
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0: 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Oye, sabemos que Belinda, cada cosa que haga, o sea, en tema de actuación o de música o incluso hasta de negocio, todo se vuelve exitoso. En algún momento ella sacó una canción con Kenia Os que se llama Jackpot, que es un pop hermoso y me encantó esta canción. Y ya muchos días, ¿qué días? Meses de lanzamiento, esta canción se ha convertido en la canción de mexicanas con más días dentro del top número 200 de Spotify en México. Sigue siendo tendencia, pero lo más increíble es que paralelo a esto, hace unos días, Belinda sacó, bueno, más bien dicho, Dana sacó una colaboración con Belinda con la canción Dolce Vita, que también es una canción increíble, que claro que te prende, te llena de energía, es una canción para el fin de semana, está muy buena y que también a pocos días está haciendo números muy interesantes en tema de reproducciones en plataforma digital. Eso, la neta, es que una vez más confirma que todo el mundo quiere tener una colaboración con Belinda y que cada vez que lo hace tiene resultados muy interesantes. O sea, yo sí creo que Belinda es la reina del pop en México. O la princesa. La reina, ¿quién pudiera ser? O sea, tipo como de los años 90s. ¿Pudiera ser Thalía? ¿O Alejandra Guzmán? Bueno, no, porque Alejandra Guzmán es más del rock, ¿no? Pero bueno, a ver, tú ilústrame, guíame. Para ti, ¿quién podría ser la reina del pop en México? Soy Lugama, así me encuentras en Instagram y nosotros seguimos avanzando en esta madrugada a través de los 40, la radio de los conciertos.
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0: ¿Cómo va tu viernes? Estamos apenas comenzando este día a través de los 40. Yo soy Lugama. Oye, y hace unas horas Harry Styles publicó las próximas fechas de su gira en el 2027 que ya están confirmadas, pero sorprendió porque en cada lugar donde va a tener fechas habrá un artista invitado diferente. O sea, va a tener un telonero distinto dependiendo de la ciudad. Y de los que más llamaron la atención y han sido tema de conversación en redes sociales son las fechas en Dallas, porque van a estar Catriel y Paco Amoroso. O sea, muy bien, la neta es que muy bien. En Los Ángeles estará Kylie Minogue. También quien nos llamó mucho la atención es en Londres, porque tendrá nada más y nada menos que a Tears for Fears. O sea, creo que es una gran combinación y esto ha hecho una locura en redes sociales, porque la gente, además de la felicidad que estalla al saber que hay nuevas fechas en su calendario, el hecho de que haya diferentes artistas que puedan abrir su concierto lo hace aún más especial. En particular, sí me da como FOMO no estar en Dallas para disfrutar de Catriel y Paco Amoroso y terminar una noche con Harry Styles. Creo que es algo bastante, bastante bonito. Pero en fin, yo soy Lugama, vamos con más música. Escuchas Los 40, la radio de los conciertos.
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0: Lo que escuchas es tu música favorita, la música que te mantiene despierto, que te acompaña en tu noche de estudio, desvelo, de trabajo, de movimiento, obvio, aquí a los 40. Oye, fíjate que Mariah Carey a través de una entrevista reveló que le gustaría lanzar una canción original con otra mujer que también tiene un vocerrón, que llegan a esos agudos que poca gente, pocos humanos tendrían la habilidad, el talento para hacerlo. Y estamos hablando de Ariana Grande. O sea, imagínate la tremenda canción que harían Mariah Carey y Ariana Grande. Sería algo exquisito en los oídos de cada uno de nosotros, ¿no? O sea, sí tendría algunas notas súper agudas donde lucirían el poder de la voz que tiene cada una de ellas. Pero gran iniciativa de Mariah, ojalá que esta inquietud que tiene pueda formalizarse y llegue a los oídos de Ariana Grande para que de verdad esto en algún futuro se concrete y exista esta canción para ambas. Bueno, aquí te dejo la información. Ya sabes que si quieres mantenerte actualizado, visita los40.com.mx. Yo soy Lugama y me escuchas en los 40.
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0: 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Aunque es un platillo típico de las fiestas patrias, nunca es mal tiempo para comerlo. Hoy en nuestro platillo sabio, nos acompaña la Abue Angie para enaltecer nuestros sabores con un plato que nos aporta proteína, carbohidratos y toda la frescura de las verduras. Estamos hablando del pozole blanco con salsa de chile de árbol. ¡Tome nota! 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
2: Nietecitas y nietecitos, bienvenidas y bienvenidos a Revista del Consumidor Radio. Soy su Abue Angie y hoy en el Platillo Sabio los voy a consentir elaborando un platillo tradicional con ingredientes de temporada de nuestro campo mexicano. Un delicioso pozole blanco con su respectiva salsa. Los ingredientes que vamos a necesitar para el pozole son 1 kilogramo de maíz pozolero precocido, 2 cebollas blancas, 2 cabezas de ajo grandes, 1 kilo de carne de puerco en trozos, 1 kilo de retazo de pollo, 3 cubos de consomé de pollo, sal de grano y 9 hojas de laurel. Para la salsa, 6 chiles de árbol del que pica, 12 chiles de árbol del que no pica, 2 dientes de ajo, 2 jitomates, 3 cucharadas de vinagre de manzana, sal molida y orégano. Para acompañarlo, col, orégano, rábanos, limones y tostadas. Vamos al procedimiento. En 3 ollas grandes ponemos a hervir suficiente agua y agregamos a una de ellas el maíz pozolero. Para dar sabor, cocemos el maíz con hojas de laurel, 1 cubito de consomé de pollo y sal. Además, agregamos 5 dientes de ajo y una cebolla previamente licuados y dejamos cocinar hasta que el maíz reviente. Colocamos en una de las otras 2 ollas el pollo y en la otra la carne de cerdo. En cada una agregamos 3 ajos, media cebolla, 3 hojas de laurel y sal. Tapamos y dejamos que cueza aproximadamente durante una hora. Una vez que todo se haya cocido, vertemos el caldo de puerco, el caldo de pollo y la carne a la olla donde está el maíz. Por último, lo dejamos hervir 5 minutos para que se mezclen los sabores y listo. Para la salsa, licuamos los chiles, el jitomate, los dientes de ajo, el orégano, el vinagre de manzana y la sal. Debemos estar atentos para quitar la espuma que se pueda formar. Para su emplatado, servimos el pozole bien caliente y lo acompañamos con carne deshebrada, col, rábanos, cebolla, orégano, limón, la rica salsa de chile de árbol y tostadas. ¡Y listo! Así de fácil es preparar nuestro pozole, nietecitos. Recuerden que el platillo sabio Profeco, además de tener buen sabor, es muy fácil de preparar. Aporta un balance nutricional y rinde para varias porciones. ¡Anímense a prepararlo! Y cuéntenos en nuestras redes sociales cómo les fue, nietecitas y nietecitos. No olviden que también pueden ver esta receta en el canal de YouTube Profeco TV. Soy su Abue Angie y me encantó compartir esta receta con ustedes en Revista del Consumidor Radio.
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3: Después de la preparación del platillo sabio Profeco de este mes, estamos en la cabina con la Abu más querida de México, la Abue Angie.
2: Ay, nietecita, muchas gracias por decirme así.
3: No, pues sí, es todo un gusto que nos acompañes y queríamos platicar acerca de cómo te sientes, cómo fue que surgió esta incursión en las redes sociales.
2: Pues mira, me siento bien contenta y esto de las redes, pues la verdad es que yo no quería, nietecita. Yo tenía mi trabajo, era comerciante, duré más de 50 años, pero al llegarme la edad, pues ya no es lo mismo. Ya no tenía las mismas fuerzas, las mismas ganas, y pues me ponía a llorar y mis hijas se dieron cuenta y me dijeron, no, vamos a hacer videos, dice, porque no queremos que te enfermes.
3: ¿Y cómo fue que surgió hacer videos de cocina? O sea, ¿tú ya tenías este amor por la cocina desde hace tiempo o cómo fue que decidieron comenzar a hacer recetas?
1: Pues sí, o sea, toda mi vida cociné, porque por ser ama de casa, porque yo andaba con mi abuela, y así surgieron. Así surgió lo de hacer las recetas, porque me decía mi hija que, oye, ma, ¿por qué no hacemos recetas de comida? Tú las haces, tú cocinas bien sabroso. Le dije, no, mija, a ti te gusta porque eres mi hija, pero a las demás personas no les van a gustar. Sí, ma, que no sé qué, que no sé cuándo. Y le digo, bueno, ¿qué te parece si mejor enseño cómo se escoge la fruta, la verdura? Porque luego los nietecitos que no saben, pues van comprando y no saben.
3: Sí, no.
1: Y así fue como empecé primero, enseñando cómo se compra la fruta, la verdura, los abarrotes, y ya después vinieron lo de las recetas.
3: ¿Y estos conocimientos cómo los fuiste adquiriendo? ¿A ti te los enseñaron o tú empezaste observando de tu mamá, de tu abuela?
1: No, pues yo fui comerciante más de 50 años y pues mi negocio era de frutas, verduras, abarrotes, chiles secos, entonces ahí aprendí.
3: ¿Y cuál es la particularidad de este pozole blanco?
1: El blanco lo hago porque hay nietecitos que no comen chile.
3: Sí.
1: Entonces yo lo hago con ese fin de que, pues la comida es para disfrutar. Yo lo hago con el fin de que los que no comen chile, pues que lo disfruten, ¿no? Y ya los que comen chile, pues ya les hago otra salsita.
3: Bien, y así ya cada uno escoge el Exacto. nivel de picor que quiere para...
1: Y comen todos.
3: Sí.
1: ¿No? Porque cuando hacen una comida picosa para todos y los que no comen chile, tenemos que pensar en todos los nietecitos.
3: ¿Y la incorporación de la col en vez de la lechuga?
1: Ah, lo que pasa es que, bueno, yo le echo col porque cuando sirves el pozole se tiene que servir caliente porque es carne de puerco y si no se hace como ceboso. Uh-huh. Entonces cuando lo servimos está bien caliente y cuando le echas lechuga, la lechuga se apaga. Se hace así como aguadita.
3: Sí.
1: Y a mí no me gusta. Y la col se queda durita.
3: Ok.
1: Por eso, pero igual pues se puede servir con la
3: ¿Y lechuga. ¿No contrasta con el sabor del caldito?
1: Pues para mí no, pero es cuestión de gustos. Por eso nosotros cuando hacemos en la casa, ponemos lechuga y ponemos col.
3: Y así que cada quien.
1: Sí, porque siempre trato de que todos coman, ¿no? O sea, porque si a mí no me gusta la lechuga, pues a los demás sí, ¿no? Entonces así se trata, lechuga y col.
3: ¿Y qué significa para ti acompañarnos hoy en la Profeco para preparar el platillo sabio del mes?
1: Ay, pues me da mucho gusto, me siento muy contenta de que se fijen en esta abuela. Me dio mucho gusto que ustedes me buscaran y me siento útil, netecita. Yo soy una señora ya grande y yo quiero que el día que yo me retire de aquí, quiero que todos mis nietecitos dejarles algún aprendizaje.
3: Muchas gracias en serio por apoyarnos, por enseñarnos cosas que ya no sabemos.
1: Que se están perdiendo y que pues yo la verdad es que no quiero que se pierdan porque somos mexicanos y aparte nuestra gastronomía es reconocida en todo el mundo. Por
3: Así
1: nuestros
3: es.
1: Moles, por la comida sencilla que hacemos, pero bien sabrosa.
3: Sí, ya es parte del patrimonio cultural.
1: Sí, así es, por eso yo me siento bien contenta y orgullosa de ser mexicana.
3: También las y los invitamos a seguirnos en todas las redes sociales de la Revista del Consumidor y en nuestro canal de YouTube Profeco TV para que conozcan el paso a paso de este procedimiento del pozole blanco. Muchas gracias por acompañarnos. Gracias por estar con nosotras.
1: Hasta luego, nietecitos.
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1: Andamos en vivo, güey.
2: Saludando a toda la banda que se está despertando. Ahora sí que... ¿viste lo que hice ahí? Buenos días, huevos días, diría yo.
1: Ya sé, hoy aquí andamos en la mañana. Riva ya está en la casa también aquí con nosotros. Les platico que aquí en la Ciudad de México, en el sur de la ciudad, acá en Tlalpan, está lluvioso, lluvioso, lluvioso, malvado. Es un día de caos en el tráfico, por lo visto.
3: Mi gente latino, buenos
1: Pero
3: días.
1: Estás aquí, Riva, lo lograste.
2: ¿Cómo te fue, Riva?
3: Amigos, me pasaron varias cosas. Es un día emocionante y siendo las
1: 6:04
3: minutos ya estamos totalmente también en vivo en nuestra transmisión en YouTube. Así que si usted está en sus cobijas, tiene todavía tiempito, pues ¿por qué no? Busque youtube.com/los40méxico y ahí nos echa un ojo, literal.
1: Oigan, ¿cómo durmieron, literal, chicos? Bien, estuvo chido. La neta es que ya me duermo a las 5 de la tarde ya para llegar a las 5 de la mañana.
3: No, es que ya está.
1: Tengo que dormir mis rotundas 12 horas.
3: De belleza.
1: Si quieren ver cómo nos vemos, de verdad, métanse a YouTube porque hoy especialmente empezamos tempranito. Desde las 6 ya está el stream. Sí. Ahí nos pueden comentar. Los días pasados nos habíamos dado nuestro taco, ¿no? Así un poquito. Pero ahorita dense todo el show ya en vivo con nosotros. Tenemos muchas, muchas, muchas notas. Platicaremos... vamos a dar boletos el día de hoy también. Siempre estamos dando boletos. Me encanta eso.
3: Me encanta que hoy tenemos boletos además para Pablo Alborán.
1: Ajá, exacto.
3: De los hombres
1: para Pablo
3: más
1: Alborán.
3: Guapos, preciosos que ha parido la madre patria de España. Guapísimo.
1: Es el más guapo, ¿en serio?
2: ¿En serio?
3: No el más guapo.
1: Pero de los más guapos.
3: Me parece precioso. Además, es una hermosa persona.
2: ¿Dónde me dejas a Antonio Banderas, eh? ¿Dónde me
1: sí,
2: dejas?
1: Está chido. Mira, macho. No lo vi venir que ibas a llegar así con tan hot, Riva.
3: ¿Así? ¿Qué?
1: También... También vamos a tener para Aitana, ¿qué peinas de Aitana?
3: Ush.
1: ¿Ya ves? Ya es
3: Aitana
1: lo que te iba a decir.
3: O sea, yo adoro a Aitana, me fascina, me parece una mujer físicamente espectacular.
1: ¿Ya ves? ¿Te gustan todos? El dilema del
3: me
1: día.
3: Gusta a todos.
1: Los impresentables, notas virales, espectáculos, cotorreo, buena onda, diversión.
3: ¡Ah! Ay,
1: y vamos a dar una rifa de 100 pesos, ¿no es cierto? ¿Cómo están? Qué chido que están aquí con nosotros, es muy temprano. Viernes, se viene el fin de semana, así que de este lado estamos muy contentos porque cumplimos oficialmente una semana al aire. Así que si usted está decidiendo escucharnos, sintonizarnos, se lo agradecemos mucho de parte de los impresentables. Ojitos.
2: Bienvenidos a nuestra primera semana impresentable, gracias por acompañarnos. Saludos a toda la banda que son bastante consumidores de radio, que son la banda que opera transportes de aplicación. Ya sabes a cuáles
3: sí,
2: me refiero.
3: Sí, sí.
2: Estos, ahora, los neotaxistas.
3: Los conductores de plataforma conductores que en este momento, plataforma. En serio, salvan la patria. Quiero agradecerle públicamente a Jesús, mi conductor.
1: ¿Te saludó?
3: Que
1: ah,
3: me trajo
2: arriba, ¿eh?
3: Hasta aquí. ¿Jesús? Literal, Jesús.
2: ¿Quieres dar gracias a Jesús? Bueno, Ave María.
3: Sí, sí, sí. Gracias por moverse rápidamente en esta bella ciudad.
1: ¿Aplicaste la de
3: sortear el tráfico?
1: ¿La de puede ir más rápido?
3: No, me parece que es generar mucha presión.
1: A mí también, a mí me da miedo aplicar esa. O sea, como que cuando me subo y él se ofrece a darme opciones, va, sí. lo tomo. Pero cuando viene de mí, me da penita. Como que no me quiero meter en su chamba.
3: De acuerdo, como que no quiero generarle una presión. Es una,
1: exacto.
3: O sea, más, yo hago conversación en los autos. Entonces yo, bueno, ¿y desde qué horas estás chambeando? Ajá. ¿A qué horas vas?
2: ¿Ustedes, es bien padre. Sí.
3: ¿Qué tipo de personas son cuando se suben a un auto plataforma? ¿Son de los que conversan o no conversan?
2: Converso mucho.
3: Me encanta, a mí también. ¿Y tú?
1: Yo últimamente ya no hablo, ya me quedo callado.
3: Ya, silencio
1: últimamente,
3: total.
1: Últimamente sí. Pero esto es nuevo, ¿eh? Antes me la pasaba platicando. Y si él o la chofer me saludan, pues cotorreo tantito y ya, no hay falla. Pero hay banda que activamente les hace la pregunta de ¿a qué hora empiezas? ¿A qué hora acabas?
3: Somos esa banda.
1: Porque esa es la conversación, esa es la obligatoria, ¿estás de acuerdo?
3: Obvio.
1: ¿A qué hora empiezas? ¿A qué hora acabas? ¿Qué
3: clima?
1: ¿Tal el tráfico?
3: Sí.
1: No, ha estado cañón. Y el clima, va.
2: Y ellos también tienen sus frases para con uno como usuario o pasajero. Uf. Siempre en cuanto hablan. ¿Ya descansar, joven? Siempre, ¿no?
1: Exactamente.
2: ¿Qué tal la chamba? Ah, va a ver a su chica, joven, ¿no?
1: Siempre,
3: ay, wow, me
1: sí.
3: encanta. Sí.
1: Oye, pero qué chido. Un saludo a todos los que vienen manejando, a toda la gente que está abriendo el local, el changarro. Muchas gracias por estar con nosotros.
2: Sí, mi hermano, a toda la banda que anda ya. Que ya se dio su primer dosis de alga espirulina.
1: ¿De qué?
3: A la gente
1: espirulina. Ah, de nalga espirulina.
3: No,
1: no, no es cierto.
2: De proteína, ya se aventó su aminoácido.
1: Oiga, qué chido, mil gracias por estar acá. Sí, en fin, tenemos mucha información. Va a estar bien cotorro. Vamos con una rola, pero los que están en YouTube aquí nos van a seguir escuchando.
3: Sí, acabamos de quedarnos en YouTube.
1: No, para que sepan qué pasó con Riva, porque que ella tiene. Nos va a contar algo especial.
3: Bueno, les va a contar.
1: Nos va a contar ahorita.
3: De verdad. ¡Ah!
1: Chido, vamos con esta canción.
3: Me encanta este rolón. Es Alan Walker. Fue de las que más sonaron por allá. Yo diría 2017,
1: ¿no?
3: 16, 17. Esto se llama Faded. Alan Walker. Estás en Impresentables de los 40. ¡Buenos días!
1: ¡Buongiorno!
2: ¡Ya llegamos!

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5: La temperatura en la zona metropolitana de Guadalajara es 15 grados centígrados.
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1: Buenos días, claro que sí. Seguimos continuando. Oficialmente estamos en vivo en YouTube. Hoy 11 de septiembre son las 6:20 a.m. Hacemos un llamado a todos aquellos que a lo mejor están en sus cobijas, en ese tráfico de cobijas que uno decide, me levanto 5 minuticos más. Pues de esos 5 minutitos más ponen youtube.com/los40mexico y ahí encuentran estas personas que les acompañan.
2: Aquí estamos ya listos para ustedes, para que nos vean, para que nos sabrocen desde donde estén.
3: Sabrocenos, por favor. Hoy es viernes, sí. Garnachero para toda la banda Godín. Hoy como que se vale... normalmente el fin de semana te cuidas, llevas tu lunch, hoy se vale pedir tortas, hoy se vale un poco, porque también el cuerpo se estresa si no le echas grasita, ¿no?
2: Riva, ¿tú fuiste Godín alguna vez en tu vida?
1: Yo, pues este es mi momento más Godín.
2: Este es tu momento más Godín, entonces no fuiste Godín. Si este es tu momento más Godín, sí. No has sido Godín.
1: ¿No?
2: O sea, nunca te ha tocado llegar a la oficina, calentar en tu microondas, que te metan a una tanda que no quieres, intercambios que no quieres.
1: Ah, no, eso sí me ha pasado.
2: ¿Sí te ha tocado?
1: No, ¿sí? Los intercambios sí me ha pasado, pero el tema de Godín, o sea, es que yo siento que nosotros, los hermosos trabajadores de la radio, somos los godines de la música. De cierta manera.
2: Tienes toda la razón. Si lo ves así, sí.
3: Entretenimiento, ¿no?
2: Sí, exactamente. Pero siento que hay un nivel de Godín. Yo por ejemplo, trabajé alguna vez en Rotoplas. Ay, no puedo decir eso, sí. Sí puedo decir.
1: Ya lo dijo. Ya.
2: Pero trabajé.
1: Saludos.
2: Puedo trabajar en una de Tinacos. Entonces, ¿sí? Imagínate. O sea, trabajé en Tinacos, trabajé en he trabajado en muchos lugares así random de Godín. Y por eso te digo que si este es tu momento más Godín,
1: no
2: estás en el cielo. En el cielo, te lo juro. Lo digo como algo positivo para ti. Qué chido.
1: La favorita de Dios.
2: Sí, no, y lo eres. ¿Tú ojitos, alguna vez trabajaste Godín?
3: Yo, mi primer y único trabajo ha sido entretenerles a ustedes, mis bebés de luz, y hacerlos reír con mis idioteces, que yo más bien les llamo genialidades porque soy un ser ególatra y asqueroso. Pero no, la verdad es
2: qué
3: que
2: bueno, wey,
3: es tan complicado el mundo del empleo, el mundo laboral es tan cerrado. No quiero caer mucho en estos temas, pero es que es una realidad. El mundo laboral es tan cerrado para las personas con discapacidad que cuando yo estudiaba en la universidad e intenté pedir trabajo, además en Querétaro, fue muy complicado. No hubo manera de tener trabajo porque siempre se tenían creencias pues muy tontas al respecto, ¿no? Como que no podría utilizar una computadora, o qué pasaba si el cliente... Trabajando en un call center me decían qué pasaba si el cliente escuchaba la voz del software este que tengo para que me lea las cosas, que a lo mejor se iba a desesperar. Y el único trabajo que tuve aparte de esto fue animador en un cantabar y me corrieron al segundo día.
1: Oh,
3: porque
1: wow.
3: ¿Qué iba a pasar si me caía del escenario y no iban a tener la infraestructura?
2: ¿Ese serio? ¿Ese fue el pretexto, güey?
1: Sí,
2: ¿ese fue el pretexto?
3: Y corte A, hoy vivo del escenario.
2: ¡Eso!
1: ¡Tomen eso!
2: Muy bien, carnal. Bueno, los decía porque hoy que es viernes, toda la banda Godín normalmente se levanta temprano, va a trabajar, hace una rutina, pero a la hora de la comida se despega totalmente de la chamba y se deja ir bien cañón, como debe ser. Entonces, se los deseo a todos los que nos están escuchando, que van rumbo a la chamba. No se agüiten, está lloviendo acá en la Ciudad de México, pero hay muchos lugares soleados, como seguramente Culiacán, Oaxaca, Matamoros, Tampico, Mazatlán, que nos están escuchando ahorita, y en todo el grupo de los 40. Muchas gracias por sintonizarnos. Vamos a platicar hoy, tenemos varias cosas, ¿no?
1: Tenemos varias cosas. Nos vamos a ir con qué, vamos a abrir el ojo de una vez, mi mens. Ok, sí, vamos a abrir el ojo, mi querido Ojitos de Huevo. Amo que tú hayas nombrado esta sección. Para los que no lo sepan, es la sección en la que les contamos varias cosas que han sucedido un 11 de septiembre. Pues sabemos una muy clara.
2: Sí, sí, ¿verdad? Sí, es como de, podemos hablar del 11 de septiembre, pero también el 11 de septiembre también hay un día, es un día especial. ¿Por qué, Ojitos?
3: Porque se celebra el día... de tender la cama, hermano.
2: Otra vez me sorprende bien cañón cómo hay días para todo, güey.
1: Sí, de verdad.
2: ¿Cómo hay días para absolutamente todo? O sea, que se junta gente a decir, hoy es el día de...
1: ¿Y quién lo oficializa?
2: Exacto, está cañón eso. ¿Por qué?
3: ¿No?
2: Pero ¿cómo, de qué se trata este, güey? ¿Cómo es el día de hacer la cama?
3: Resulta que tender la cama pues está asociado como a llevar una rutina, a cierta estabilidad. Si bien no se ha hecho un estudio que compruebe que esto sea cierto, lo que sí se sabe es que tener tus horas de sueño, pues eso... por supuesto que ayuda a tener un mejor desempeño en tu vida, pero sí, efectivamente existe un día de tender la cama, sobre todo para aquellas personas que, bueno, vivimos en pareja, se sabe que se tiende mucho más la cama que cuando vives en soltería, ¿no?
1: Es cierto.
2: Sí, yo no, güey. Yo viví, yo viví solo un rato mi vida y por ley tiendo mi cama, cabrón. Es que sí. Te lo juro. No, neta, es algo que mejor, me pone, ¿no?, muy mal, muy mal.
1: Yo estoy de acuerdo.
2: Son detalles que me ponen mal.
1: Me pasa igual. Yo no puedo dormir en una cama extendida. O sea, si llego y está extendida, la tengo que tender y así me acuesto.
2: Yo
1: también. O sea, soy esa persona. Me encanta.
2: Sí. Pero, ¿y saben qué uso? ¿Qué uso? O sea, esto es, bueno, esto es como más...
1: ¿De señora de las lomas?
2: No, eso lo hace Bárbara. Bárbara utiliza un spray que le echa. Pero, güey, no sé si ustedes lo hagan también. A mí no me gusta la sábana delgadita. ¿Ven que es como la sábana que no se puede doblar jamás, que tiene resortes?
1: Sí, sí.
2: Esa va en el colchón. Hasta ahí. No sé cómo se llama. Me imagino que es la cubrecolchón o
1: el cubrecolchón, sí.
2: Va, está esa. Luego hay una muy delgadita y luego está el edredón.
1: Ajá.
2: ¿Va? No, yo uso duvet, ¿se llama?
1: El duvet, sí.
2: Y ya. ¿Solo es uno duvet? Muy grande, ajá, o sea, para una cama king, grande. Y ya, porque la delgadita siento que se hace bola, se estorba, no sé, ustedes en dónde están en ese sentido.
3: Entonces a ti no te gusta la sábana con resorte, no te gusta que diga, ay mamachita, chiste, para gente que tiene como 62 años, ¿verdad?
1: que nos están escuchando,
3: un saludo. Que nos están escuchando a través de los 40, como el señor Andrés de Iztapalapa, que luego nos marca, que tiene, ay, ¿qué? 9 nietos.
1: Cuatro nietos.
3: Sí. Pero yo he ido teniendo mejores hábitos desde que estoy casado, la verdad, porque... pues muchas veces, y como ustedes lo saben, yo fui un hijo único bastante consentido. Y aquí está mi madre de testigo. A mí no me ponían a hacer nada en la casa.
1: Qué delicioso. A mí tampoco.
2: No, a mí tampoco. No, afortunadamente no, yo fui muy consentido también. Pero tengo, ya no sé si ya vieron las sábanas o cobijas. Cobijas, no son sábanas.
1: Cobijas.
2: Cobijas de Bellingham que venden ahora. De Jude Bellingham.
1: Y de cualquier celebridad. Yo tengo la mía de Bad Bunny que me tocó en un
2: ¿tienes
1: intercambio.
2: ¿Tienes una de Bad Bunny?
1: Sí, que me dieron en un intercambio y sido los grandes regalos,
2: o sea,
1: que me han dado.
2: Riva llegó desnuda a su casa sin volverse como niño héroe en la bandera en Bad Bunny para irse a dormir.
3: Mientras decía, ya me voy a dormir,
2: ya me voy a dormir. Pero venden de Jude Bellingham, venden de Sandra Cuevas, venden ¿qué? De... Te lo juro.
3: ¿Quién en su sano juicio?
2: Te lo juro. Venden de Sandra Cuevas, venden de
3: Perdón. ¿Quién de en su Harfush sano juicio todo? Tiene una cobija de Sandra Cuevas?
2: Güey, venden de Kenia Oz. Sí, hay como... Hay muchos... Está muy interesante toda esa nueva tendencia de tener cobijas de famosos.
1: ¿Tú de quién tendrías una cobija?
2: Sydney... Motherfucking Sweeney, todo el tiempo.
1: Sí, ayer justamente estábamos hablando como de nuestros tipos de gustos.
2: Sí.
1: Y me mostraba videos de Sydney Sweeney y digo, me parece.
2: O sea, no videos, te enseñé un video, bueno, porque también.
1: Un video,
2: suena súper creepy.
1: Suena
2: feo. Oye, Riva, ven acá, mira este video de Sydney Sweeney. No, fue un video a toda la gente que nos está escuchando desde donde sea que esté en la República Mexicana o aquí en la Ciudad de México. Usted márquenos al 55-5166-8101. Ojitos, si están fuera, ¿por dónde?
3: Márquenos al 800-006-1000.
2: Bueno, márquenos, platicaremos, sí, estaremos espérate. Hablando de varias cosas.
1: Tenemos que seguir hablando del video de Sydney Sweeney.
2: Okay,
1: o sea, se estaba saliendo del tema.
2: No. O sea, ayer llegué a enseñárselo a Bárbara. O sea, sí, obvio. Fue de, te lo juro, de, oye, es que eso está bien chido. Sí. Esa confianza con tu pareja de poder decir, ve. Ah, porque ella ayer me dijo, es que no me acuerdo cómo se llama, lo voy a encontrar ahorita. Pero hay un nadador italiano que le fascina.
1: Vamos a buscar las imágenes. Está difícil porque todos los nadadores italianos seguramente por default van a ser guapísimos. ¿Qué es? Guapísimos. Pues,
2: se llama Thomas Checú, ¿no? Ese güey. Me dijo, está en México. Subió en su Instagram que está en México, güey. Ojitos. Bárbara andaba emocionadísima porque pues su crush llegó a la Ciudad de México.
3: A nadar
2: en está en la Ciudad de México ahorita, este güey. Entonces, no sé cómo...
1: ¿Nos estará escuchando?
2: Mira, se llama Thomas... ¿Checón?
1: ¿Checón?
2: ¿Qué opinan? A ver.
1: Checón. Uy, sí, está guapo.
2: Y ese güey le fascina a mi mujer. Entonces... Yo le dije, ah, sí, pues ya viste el nuevo de Sydney Sweeney. Y entonces fue como un toma. Y fue de, oye, no, ¿sabes qué? Si se te da la oportunidad, date. Si se me da la oportunidad, con Sydney Sweeney no se va a dar a mí, ¿verdad?
1: Pues puede pasar, uno nunca sabe.
2: ¿Tú tienes una lista de famosos?
1: Claro.
2: Sí, ¿no? Ubican esa famosa lista en donde todos tienen como... Se les llama...
1: El pase libre.
2: ¿Tú, sí. Ojitos, tienes ojitos. Pase libre con algún famoso?
3: Si quieres, ahorita tengo un pase libre, pero no.
1: ¡Diablos!
3: Yo en algún momento, platicando con Dani, decíamos que... si se armaba con Dana o a ella con Maluma,
2: ¿no? ¿A Maluma ella? Maluma. Bueno, sí, entiendo. Sí.
1: Yo ahí tendría que invitar a mi esposo. Seríamos felices.
2: Felices. Obvio. todos contra
1: claro,
2: todos.
1: Claro, es que Maluma es una cosa que yo no lo puedo soportar. Y además es la persona más... Maluma me emborrachó, amigos. Este año hice algo muy lindo y fue que Maluma me emborrachó.
2: ¿Cómo te
1: emborrachó? En su finca. Eso suena... A ver, estuvo...
2: A la gente que está en YouTube, este es el vato italiano... Que se volvió pues como un símbolo sexual en las pasadas Olimpiadas. Este vato es un campeón, ganó oro, Pero se volvió crush un chorro de la banda. Entonces el vato acaba de subir a sus redes sociales que está en la Ciudad de México. ¿Para qué? Pues no sé.
3: Está nadando en la alberca. ¿Te acuerdas la alberca artificial que puso Marcelo Ebrard allá como por 2005? La playa. Ahí está nadando.
2: Ahí está nadando, güey. Vino a remojarse tantito.
3: Vino a remojarse en las playas artificiales.
2: Pues miren, ahí está ese vato que pues levantó varios, pues como calentó a Nafre, digamos, ¿no?
1: Calentó a Nafre.
2: Y no sé si también podamos poner al rato en YouTube el de Sidney Sweeney. Ahorita lo pongo también yo, porque van a ver el de Sidney Sweeney.
1: El video está bonito.
2: Está impresionante. Hay una escena, pero les quiero platicar. Hay una escena de Sidney Sweeney en una canasta de básquetbol. ¿Cómo llegó ahí? Imposible saberlo, pero Sidney Sweeney termina arriba totalmente desnuda de una canasta de básquetbol. ¿Por qué? Porque pues así es. Pero buenos días a todos los que le van. ¡Buenos días a todos!
1: Me encanta. Oigan, y también les quiero contar la historia de cómo Maluma me emborrachó.
2: Sí, pero esto es importante. Vamos a ir con canción ahorita. En YouTube, quédense con nosotros en YouTube.
3: Y ahí ella nos va a contar la Riva, que cómo la embriagó
2: Maluma. Toda la banda, jálese a YouTube porque Riva se emborrachó con Maluma en su finca. Así esa es la premisa. Sí. ¿Quieren saber qué pasó? Váyanse a YouTube, ahí vamos a estar, ahí va a estar en exclusiva. Ahorita nos vemos, vámonos con esta canción que se llama...
1: Se llama Yo Era Poesía. La hacen Alejandro Sanz y Eden Muñoz. No mentiras, Mems nos dice que no es esa, que es la número uno. Vamos a escuchar por última vez esta semana Sad Girls de Bibi Rexha con David Guetta. ¿Será que la próxima semana seguirá siendo número uno?
2: Nos vemos en YouTube.
1: Seguimos en YouTube.
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0: estamos ya al aire, siendo las 6:39 minutos, y ya estás en tu coche, si te estás bañando, si estás desayunando, aquí estamos nosotros acompañándote, y no solamente en radio, también estamos en YouTube, ¿no, mi
1: estamos
0: George?
1: En YouTube, ahí la banda ya se está conectando a dejarnos comentarios. Riva acaba de contar una historia súper chida de cómo conoció a Maluma y terminó astral arriba de un caballo gracias a que Maluma la empedó, así, tal cual.
0: Ay,
1: así que
0: video,
1: vamos a estar platicando de muchas cosas en YouTube, vamos a estar platicando de cosas aquí también. Muchas gracias por estar con nosotros. Son las 6:40 de la mañana en vivo desde los 40. Ojitos.
2: Dígame.
1: Tenemos el dilema del día.
2: El dilema del día, hermano, que cada vez le pasan cosas más fuertes a nuestro productor, ¿no?
0: Ay, sí.
2: Pero de todos los de la cantidad de dilemas posibles que había, ¿cuál es el que tenemos hoy?
1: Ahí te va. Ahí les va. El dilema del día es: ¿tu pareja te confiesa que te ama profundamente? ¿Hasta ahí
2: pero,
1: todo bien?
2: Hasta ahí todo bien.
1: Podrían haberlo dejado así. Y no sería ningún dilema.
2: El amor es ciego y yo soy puro amor.
1: Sería un buen día nada más.
2: Escucha esto. Tu pareja te ama profundamente, pero te dice que ya no hay más atracción física por ti.
1: No. Chale.
2: ¿Te vas o te quedas?
1: Chale, rotundo.
0: Chale. Están muy fuertes los dilemas en la vida de nuestro productor y pues en todas nuestras vidas, porque...
1: Es que sí se dejó ir, nada más como dato, Mem se ha dejado ir.
0: Exacto, estamos esperando muchísimo. Dijo, para la siguiente semana.
1: Nos dice, así es el matrimonio general, ¿no?
0: ¿Mems? ¿Cuánto llevas casado, Mems? Hay que saber, hacer varias preguntas.
1: Creo que es un, la verdad, en su defensa, siento que es un tema muy común, poco platicado, ¿eh?
0: Sí.
1: Siento que sucede muchísimo alrededor del mundo, no es exclusivo de nosotros nada más. Creo que... El hecho de la monotonía, el hecho de ver a la misma persona siempre, no le quita el amor a dicho ser. Solamente si comes diario el mismo pollo, pues vas a querer de repente un bistec.
0: Taquito,
1: ¿no?
0: Sí,
1: un taquito.
0: Exacto.
1: Entonces es lo que pasa. En mi caso todavía no, entonces todo bien, Bárbara, todo chido.
0: Todo bien.
1: Yo estoy diciendo que en mi caso, si me la aplicaran a mí... Ajá. A mí me costaría mucho trabajo quedarme, porque soy un güey que a veces necesita validación, la neta. No a veces, necesita validación. Ya lo he trabajado en terapia. Yo lo he dicho, por ejemplo, ojitos, a mí no me gusta ir a lugares de la dama de la noche porque son tan buenas en su chamba que me hacen creer que soy especial, güey.
2: Ah, o sea, realmente te la crees.
1: Y güey, exacto, y me la creo. Entonces,
2: no es tu dinero, sino que realmente le importas a ella.
1: Entonces no me gusta y por eso no voy. Y no voy.
2: ¿Piensas que para Dubraska de Venezuela tú eres importante en ese momento?
1: Exactamente. Y siento, me gusta sentirme especial. Okay. Me gusta gustar. ¿Les hace sentido?
0: Totalmente.
1: Y más a la persona que amas. Entonces, si la persona que amo no haya nafre prendido, como estoy diciéndolo, pues sí sería algo muy determinante en mi día a día.
0: A ver, en mi caso tengo que decirlo, o sea, estarías conviviendo con un roommate. No sería tu pareja, sería roommate.
1: Claro.
0: Entonces, yo entiendo el tema de, obviamente, convivir con la misma persona durante ya años. No sé, dicen que el enamoramiento, en realidad, según estudios científicos, ya busco cuánto dura el enamoramiento, y les cuento, pero son como dos a tres años. No, dicen, dura por lo general entre 6 meses y 3 años, según la psicología y la neurociencia. Y es que, obviamente, al inicio se libera mucha dopamina, mucha noradrenalina, que eso causa euforia, energía y la famosa sensación de tener mariposas en el estómago. Ya luego, de pronto, de 6 años, pasan diferentes etapas. De pronto ahí viene esa crisis fuerte que hace que tú decidas quedarte o irte. Porque yo creo que en todas las parejas siempre llega un momento determinante, canónico, en el que tú decides si te quedas
1: o
0: te vas.
1: El famoso año 7.
0: El famoso año 7,
1: que es muy común, no sé si ojitos lo has escuchado, pero en el séptimo año de la relación, muchas parejas empiezan a sufrir una especie de deterioro. Depende, no es una regla, no se preocupe, no es que ya viene el año 7 y te va a pasar, güey, pero es muy probable que suceda porque más o menos, por ese año empieza a haber tentaciones.
2: Sí, pues es que es como tener una plantita, ¿no? La tienes que estar regando,
1: claro,
2: estar cuidando, es como una semillita, le tienes que ir dando, o sea, porque también pasa que luego llegan los hijos y entonces todo empieza a girar en torno a los hijos, empiezan a cambiar ciertas cosas, los trabajos, ¿no?
0: Sí.
2: Empiezas a tener más carga laboral, ella o él en cuestión, dependiendo de sus parejas, también. Entonces ahí también tiene que buscar uno como que formas de

0: seguir teniendo dates, ¿no?
1: Sí,
0: seguir
1: eso teniendo citas.
2: Hoy solo. En el día de tender la cama, que sea el día de destender la cama.
0: Exactamente. Oh, exactamente.
1: Claro que sí. Así que ya lo saben, este es nuestro impresentema, el dilema del día. Tu pareja te confiesa que te ama profundamente, pero pues que ya no siente atracción física por ti. Pero es que yo no sé, o sea, ya te quiero como un hermano. O sea, si ya no sientes atracción física por mí, puedes amarme mucho, pero entonces aquí, ¿qué estamos haciendo? O se podría decidir abrir la relación.
2: Vamos a hablar de eso también. Vamos a estar hablando durante todo el programa de la posibilidad de abrir la relación.
1: Pero márquenos.
2: Márquenos, ¿no?, al 5551668101 si están aquí en Chilangolandia.
0: Y si bien no, al 800-006-1000 si están en cualquier otra parte de la República, y rieguen su plantita, ¿no?
2: Rieguen su plantita. ¿Sabes quién?
0: No caigamos, digo, es obviamente la monotonía es parte de, y es más bien, no es que no caigas en la cotidianidad, es aprendamos a vivir en la cotidianidad. Y todos la regamos, y todos pasamos por tentaciones, todos nos peleamos, no hay relación perfecta, pero uno tiene que aprender a cuidar esas relaciones, y como yo soy un gran mandilón, aprovecho para mandarle.
2: Oye, ¿sabes quién no es nada mandilón?
0: Está escuchando.
2: ¿Sabes quién es cero mandilón?
1: ¿Quién?
2: Alejandro Sanz. ¡Segway! Vámonos con esta canción de Alejandro Sanz que se llama
1: Yo Era Poesía.
2: Es con Edén Muñoz. Es bien chido el Edén Muñoz. Vamos a escuchar esta canción y seguimos aquí en Impresentables.
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1: Pero a ver, ¿por qué lo dices con tanta seguridad, güey?
2: Porque las pulquerías en las que hay.
3: Oigan, ya estamos al aire. Estamos en Impresentables de los 40. Son las 6:48 minutos. Y también estamos totalmente en vivo en nuestra transmisión en YouTube. Ya saben que nos encuentran, nos buscan en el canal de los 40 México. Y ahí estamos. Y estábamos echando también el saludito a toda la gente que nos escucha.
2: Besos.
3: Por aquí, Moisés Lima se reportaba desde Toronto, que ya llevan casi 4 horas de pie. También saludos a Claudio Alfredo Salazar Marín, que dice: el productor llora cuando decide el tema del día.
2: Sí, llora.
3: ¿Lloras, Mems?
2: No, llora, la pasa muy mal el productor. La pasa muy mal.
3: Hablando del tema del día, ¿cuál es nuestro impresentable tema del día? El dilema de hoy.
1: El dilema de hoy es: tu pareja te confiesa que te ama profundamente, hasta ahí todo bien, pero ya no siente atracción física por ti, pero quiere seguir juntos. Eso es importante. Ese final es importante.
2: Quiere seguir juntos.
1: Quiere seguir juntos. Así que márquenos al 55-51-66-8101 si están en la Ciudad de México.
2: O bien si está usted en cualquier otra parte de esta bella y hermosa República Mexicana. 8200-00610-00.
3: Me encanta porque ya, digamos que el George y yo tenemos nuestra posición como un poco definida, pero no hemos escuchado la tuya, ojitos de huevo.
2: A ver, yo llevo casi 10 años de relación y casi 4 de casados, y obviamente pasa uno por todos los procesos, ¿no? Y obviamente, y hoy les voy a abrir mi corazón, amigos, amigas, pero cuando uno pasa por cierta fama o por cierto reconocimiento público, a veces encontrar un equilibrio entre la vida terrenal y la vida del espectáculo es complicado, ¿no?
3: Me imagino.
2: Porque empiezan a llegar los aplausos, te empieza a alabar todo el mundo, y se te olvida a veces que esa persona que realmente estuvo contigo desde el inicio y que te quiso, no por ser ojitos de huevo, sino por ser Alexis, se te empieza a olvidar, ¿no? Se te empiezan a olvidar muchas cosas y te empiezas a volver un poco loco, esa es la verdad. Y creo que no solo me pasa a mí, pasa a varios. Es un fenómeno también de perder a veces un poquito el rumbo. Y creo que lo difícil es encontrar ese equilibrio, ¿no? Encontrar ese equilibrio. Y cuando lo encuentras, te das cuenta que lo más importante, y es algo que ayer platicaba con George, es estar en paz.
3: Ay,
2: ¿no?
3: Sí.
2: Cuando encuentras la importancia de estar en paz, de valorar tu casa, tu familia, pues está chido. Y creo que todas las parejas pasan por esa rutina. Y yo he visto muchas parejas que llevan años que a lo mejor ya no se atraen y que todo el tiempo se están gritando, pero quieren estar juntos. Como dice Juan Gabriel, no cabe duda que la costumbre es más fuerte que el amor. Nosotros sí tratamos de cuidar eso, de tener citas, de hacer cosas para no caer en eso. Pero hay muchas parejas que claramente se ve que tú pensarías: se llevan horrible, porque parecen timbiriches, se separan, al rato regresan, porque siguen juntos, pero hay algo que los mantiene juntos, ¿no? Quizá ya no haya esa atracción física, quizá se perdió esa, pero cuidemos no caer en eso, ¿no?
3: Creo, o sea, tú te quedas.
1: Tú te quedas.
3: Sí.
1: Tenemos llamada, vamos a recibir esta llamada para platicar justo el dilema del día. Hola, ¿cómo estás?
4: Hola, buenos días.
1: ¿Qué trampota impresentable? ¿Cómo te llamas?
4: Bernardo.
2: Bernardo y Bianca, otra vez.
1: Bernardo, ¿ya escuchaste el cotorreo? ¿Tú te quedarías con tu dama o varón? ¿Dama o varón?
4: No, es dama.
1: Muy bien. ¿Tú te quedarías con tu dama si ya no le prendes el anafre?
4: Mira, yo llevo, voy a cumplir 13 años en
1: Está chiquito, güey.
2: Oye, está chiquito, tienes una vocesota para tener.
1: No es cierto, perdón. Dinos.
3: Continúa, Bernardo.
4: No, voy a cumplir 13 años de matrimonio en febrero.
1: Felicidades.
4: Pero yo ya fui timbiriche. Yo ya me separé una vez. Pero ¿sí? La verdad es que regresamos como si estuviéramos recién casados.
1: Ah, neta, se reencontraron, güey.
2: Sí, sí pasa.
3: ¿Y de cuánto tiempo fue la separación, más o menos? Yo acá buscando el chisme.
4: Un año y medio.
3: Ok, bien. Claro. Prudencial para tomar la decisión correcta y regresar ya con la certeza de que quieren estar juntos.
1: Totalmente. Claro. ¿Y te diste vuelo a la hilacha ese añito, güey? ¿O no lo puedes decir?
4: No. No hice nada que no pueda decir aquí en el aire.
1: ¡Ay, sí, güey!
3: No, ya no se imaginó.
1: No, en cabina, quiero que sepas que en cabina todos dijeron que era de nada.
2: No,
1: le
2: creemos, yo sí puedo entenderte, mi querido Bernardo, porque a final de cuentas creo que fue un año más bien para para reinventarte, ¿no? Como para aterrizar y darte cuenta si es lo que quiero, no es lo que quiero, realmente, porque cualquiera lo puede ver como rockstareo, date, pero no, también es un año, ¿ves cómo yo ando hoy muy...
1: Muy rara, ves, es muy zen, tu viernes dicen, oye, carnal, y una duda, ¿estuviste entonces bajón ese año, güey? Fue un año triste.
4: Sí, claro, imagínate, teníamos una niña de 3 años.
1: No,
4: y en ese tiempo que estuvimos separados, nació nuestra segunda niña.
3: ¡Órale! No, sí te entiendo, ya entiendo por dónde va el agua al molino. Está bastante fuerte, Bernardo, pero qué bonito que hubieran podido tener ese momento, ¿sabes?, de aire y de decidir volver con toda.
1: Se puede. Dinos.
3: Sí, cuenta.
4: ¿Sabes cuál fue la mejor reconciliación? Que nació nuestro tercer pequeño.
1: No, ¡wow!, también ustedes ya, o sea, carnal, así como que mal, no, sí se gustaban, güey.
3: Pues sí.
1: O sea, güey, estaban copulando como conejos, güey. Está un poco complicado dejarte de ir. Así.
4: Y vamos por nuestro cuarto.
1: ¿Y cuántos tienes? ¿Ya 6, 7 hijos?
3: Sí.
1: ¿Y cuántos vas, güey?
2: Lo que nos queda claro es que Bernardo
4: nos quedamos con 3.
1: Ah, bueno, con 3. 3 creo que es un... 3 para mí se me hace un número muy chido de hijos.
2: Bernardo es una máquina de fornicación.
1: Sí, Bernardo.
3: De procreación.
1: Oye, qué chido que estás con tu dama, qué chido que estás con tu familia. Muchas gracias por llamarnos. Y ojalá no vuelvan a vivir ese gapsito malvado. Te lo deseamos de corazón. Nada más, les pedimos un paro. Váyanse todos a YouTube. Porque vamos a ver arriba Pop empedando con Maluma.
3: Así casual.
1: Así, la neta, es lo que vamos a decir.
3: Cositas de viernes.
1: Porque para que lo vean, ahí lo pueden ver, nosotros se lo platicamos. Muchas gracias por llamar. Ustedes díganos si ustedes se quedarían con la persona que aman, que se quiere quedar con ustedes, por cierto. Sí. Y nada más ya no le gustan. Ya sí. A usted ya se encueran y le hacen...
3: Ya lo sabes, vámonos a un corte, pero vamos a continuar totalmente en vivo en YouTube, Los 40 México. Así nos encuentras, Impresentables. Ya regresamos.
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1: Así es, estamos totalmente en vivo, no solamente en Instagram estamos en vivo, pero sí estamos en vivo en YouTube, Los 40 México, así nos encuentran. Y les vamos a mandar saludos a Pelucong, que ya se reporta,
2: Pelucong,
1: por supuesto.
2: Pelucong, buenos días, Pelucong, te extrañábamos.
1: Laura Mondragón Torres, desde Monterrey, saludos a mi banda bonita de Monterrey.
2: ¡Saludos, compadre!
3: Mira, dice, ay, pero qué bonito. Rodrigo dice, ay, pero qué bonita arriba, lástima, me encantaría salir con usted. ¡Ay!
1: Muchas gracias, pero ay, mira.
3: ¿Pero te habló de usted?
1: De usted, es que en Colombia siempre
3: ah,
1: hablamos de
3: claro,
1: usted.
3: Ah, claro, chances colombiano.
1: ¿Qué hubo, sí, pues? Sí, sí, capaz, a lo mejor. ¿Quién más está por ahí? Dice Gaby Monroy, siempre los escucho en la radio del carro, no los conocí así. ¡Oh, my God! ¿Para bien o para mal? Luego ya nos contarás. Sí, pues
3: sí, ¿verdad? Oh my God, está medio ambiguo eso, sí, es cierto. Ahora que lo dices, sí.
1: Es cierto, pero tenemos información bonita, notitas bien interesantes, ya les veníamos anticipando. Y es que hoy obviamente se conmemora el 11 de septiembre, mi querido George.
3: Sí, oye, que estábamos platicando que el 11 de septiembre del atentado a las Torres Gemelas en Nueva York fue hace 25 años. ¿Puedes creer que fue hace 25 años eso? Estábamos bien chiquillos todos.
2: Bien chiquillos.
3: Pero les digo que a mí en específico es un atentado o un, pues no sé, algo, una parte de la historia, sí, que me genera mucho morbo y constantemente me meto a ver cosas de relaciones, documentales.
1: ¿Conspiraciones?
3: No, conspiraciones tanto. Fíjate, okay, que no soy tanto de conspiración, solo como que entender bien qué pasó y como que hay historias, ojitos, tú sabrás mejor ahorita, historias de verdad de éxito, de terror, de héroes, okay, perdón. Me confundí. Heroínas, uy, héroes. Wow, hay de todo. Güey, los bomberos. No sé, como que siento que es una. Hay muchísimas historias que todavía no se cuentan, güey. Sí. Está cabrón.
2: No sé
3: es
2: por qué cuando dijiste heroínas se te resaltaron las venas, mi querido indigente. Pero algo que es muy pues digo, dentro de este lamentable hallazgo que obviamente todos guardamos en la memoria colectiva, pero sobre todo en una parte triste de la historia. Dentro de todas estas cosas, como bien lo menciona George, se cumplen 25 años de esta tragedia y también se cumplen 25 años de que Russell,
3: sí.
2: Russell, una perra guía, ayudó a un ciego a bajar 78 pisos, wow, en el World Trade Center y ponerse a salvo justamente antes de que un avión de Al Qaeda impactara contra dicho edificio y pues ocurriera lo que todos ya sabemos, y es que Michael
3: Hingson,
2: sí. ¿Viste? Michael Hingson, un ciego de nacimiento de 76 años que en ese momento era director de almacén regional de una empresa informática, sí, se encontraba a punto de realizar un seminario junto con David Fram, y su perra guía, Russell, estaba dormida abajo del escritorio, y en cuanto se ordenó la evacuación del edificio, no de la anécdota que nos platicaba ayer arriba de otro tipo de evacuaciones, durante la evacuación, la perra guía tomó la batuta y lo ayudó a bajar 78 pisos. Es muy importante. Ayer platicábamos sobre los perros guías, que nunca llegué yo a nada, pero platicábamos sobre los perros guías y justamente Michael menciona un perro guía no liderea, justamente guía. Y es súper importante la relación que se establece entre ciego y perro, una relación de confianza que en el mundo de los perros guías le llaman binomio, donde pues tú eres uno mismo con tu perro, ¿no? Y se vuelve una extensión de ti, se vuelve así como el bastón, en algún momento lo hemos mencionado en la escuela de perros guías, si el bastón es como andar en bicicleta, el perro guía es como andar en un, no vamos a anunciar, pero en un carro muy lujoso, ¿no?
1: Ok, me encanta.
2: Porque realmente el perro te resuelve mucho, se vuelve una gran parte de ti, pues imagínense que esta perra le ayudó a bajar 78 pisos, falleció en 2011 a causa de una enfermedad autoinmune, pero por supuesto que la recordamos con mucho cariño, ¿no?
1: Qué linda historia, de verdad. Y como bien lo decía George, hay muchas historias sobre el 11 de septiembre que no se han contado y que falta decir. Y hay que decir algo. Luego de que se conociera esta historia de Michael y de Russell, pues ellos participaron en entrevistas y lo lindo fue que dieron mucha visibilidad justamente al tema de los perros guías, visibilidad al tema de la ceguera, que suena contradictorio.
2: Suena contradictorio, pero es que
1: bonito.
2: Sí, hay poca, lo digo yo, Riva, hay poca visibilidad en el tema de la ceguera, la gente, y creo que estaría bien chido, y me encanta que tanto tú como George me preguntan cosas, dudas genuinas, que muchas veces la gente no se atreve a preguntarle a un ciego, ¿no? Sí.
3: Yo, por ejemplo, tengo una pregunta al respecto, y va de la mano con nuestro impresente tema. ¿Cómo, para ti, el tema físico, cómo te gusta alguien físicamente, güey?
2: La voz es lo primero, creo que es tu primer fotografía del mundo, después ya pues pides tocar la cara, yo algo que, y obviamente la inteligencia, ¿no? Algo que yo le decía a Dani, mi esposa, es, pues ahora sí que las chichis se caen, las nalgas se caen, pero la belleza intelectual es algo que se va contigo, güey. O sea, sí, a menos que te dé un Alzheimer o una cosa cognitiva, pues puedes, la belleza intelectual puede seguir hasta los 90 años.
3: Claro, pero físicamente...
2: Ya te dije, la voz y la cara, ¿no?
3: Y ya, o sea, y lo demás, o sea, no, porque te dejan, la cara es como, porque me imagino, perdón, pero, sí, o sea, para entenderte, güey, literal, como que tú haces una memoria con el tacto, güey. Es que tacto, es, literal, es duda, neta, es...
2: Con el tacto, con, ajá, el oído, y sabes, también con el olfato.
3: Ah, cañón, uy, obvio, claro, ¿no? Obvio, claro, claro, ¿verdad, güey?
2: El olfato.
3: Porque también esto nos pasa a nosotros, del olfato hay algo, sí, que te atrae bien cañón luego de alguien, ¿no?
1: Eso sí, sí,
3: o sea, una, entra un perfume chido y de una dama y dices, ah, cabrón, uy, ¿quién está
1: ¿quién
3: ahí?
1: Entró.
2: O hay perfume de gardenias, ¿eh?, en tu boca.
3: No, hay olores que te repelen inmediatamente, aunque sean bonitos, o sea, o que estén chidos, pues.
1: Pueden ser muy fuertes. Yo recuerdo que en la película de Ray Charles, uh-huh, él conocía a las damas y digamos que por las manos y por los brazos, como que...
2: Ah, claro.
1: Como,
2: pero ¿sabes por qué hacía eso, no?
3: ¿Por qué? ¿Por qué?
1: Sí, cuéntanos.
2: Porque él, cuando les tocaba la muñeca, o sea, Ray Charles lo, sí, primero que hacía era con sus dedos apretar la muñeca, pero porque él era muy ojete, y entonces decía, si están gordas, no me gustan. Oh, esa es la verdad, esa es la verdad.
1: ¿Ah? ¿Qué tal? Oye, pero me encanta que estamos en serio saliendo de dudas, abriéndolo.
3: No, está chido, dudas. Justo Ojitos nos abrió las puertas, sí, para que le preguntemos lo que sea. Y de repente estamos cotorreando de algo y nos surge esa. ¿Y tú cómo lo vives?
1: ¿Sí?
3: ¿Cómo vives esto? ¿Cómo te gusta alguien así? Pero está muy interesante.
1: La banda que también se anime a preguntar.
2: La banda que se anime, sí, a preguntarnos, ¿no? Hoy,
3: sí, sin duda.
2: Tanto la banda en YouTube, que abiertamente nos ponga sus comentarios sobre qué les... Genuinamente, ¿qué les interesa saber? ¿Qué le han querido preguntar a un ciego que nunca le ha podido preguntar? Que nos lo pregunten por YouTube o que nos llamen también para,
3: exacto,
2: preguntar.
3: Exacto, pueden llamarnos, sí, al 55-51-66-8101. Aquí vamos a, si están en la Ciudad de México. Si están fuera es en el
2: 800-00-6100.
3: Ahí nos pueden llamar, vamos a estar recibiendo llamadas. Vamos a estar regalando boletos al ratito también.
1: Sí, ya vamos a tener boletos para Pablo Alborán y para Aitana. Así que estén pendientes, ya saben que somos la radio de los conciertos. Y también márquenos para... opinar de nuestro impresente tema del día, el dilema de hoy, que está bastante interesante. Tu pareja te confiesa que te ama profundamente, pero pues que ya no siente el acá, la atracción física, el deseo por ti, pero que igual quiere que sigan juntos. ¿Tú qué haces? ¿Te quedas o te vas? Oigan, y a propósito de Ray Charles, ¿esta canción es de Ray Charles, creo? ¿O es una versión? Vamos a escuchar Hit the Road Jack, Ray Charles. Otro gran invidente.
2: Otro gran invidente. Impresentable, por cierto.
1: Eso. Ya regresamos en Impresentables de los 40.

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14: La temperatura en la zona metropolitana de Guadalajara es 15 grados centígrados.
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1: Yeah, yeah, maracuyea, es viernes, Impresentables.
2: Maracuyea.
1: Sí, así decimos en mi pueblo.
2: Está súper chido, yeah, maracuyea, we are back. Ya, señores, aquí en Impresentables. Estábamos platicando de varias cosas, Ojitos nos platicó. Si tienen dudas respecto al tema de la ceguera, si es así, tal cual,
3: ¿no? Sí, señor.
2: Pueden marcarnos al 5551668101. También vamos a estar hablando del impresentema, que se los recuerdo, es tu pareja te confiesa que te ama profundamente, pero ya no siente atracción física por ti. Se quiere quedar contigo. ¿Te quedas? ¿Qué haces?
1: ¿Te quedas
2: aquí,
1: o
2: ustedes
1: te vas?
2: Háblenos y díganos. Pero traemos muchas notas el día de hoy también, Riva.
1: Así es, el día de hoy les vamos a contar varias cosas. Y es que tenemos que hablar de peso pluma, mi gente. Vamos a ponernos bien. Bien belicosos. Y es que Peso Pluma está encabezando las nominaciones de premios Billboard de la música latina. ¿Con cuántos tantos? 17 candidaturas, amigos. O sea, mi pesito le está yendo muy, muy bien. Sabemos que es de los principales exponentes de los corridos tumbados, sino que el más, o sea...
2: Sí, ¿verdad? ¿Sí siento es? Que fue... Bueno, sí, él es de los precursores. Bueno,
1: como no, que lo exportó.
2: Él es el que se explotó.
1: Sí,
2: la
1: exacto.
2: Gota que derramó el vaso, digamos,
1: exactamente,
2: ¿no?
1: La pepa que le faltaba a la maraca.
3: ¡Ah, claro, caray! Sí.
1: ¡Caray! Ahí está.
2: Ojalá yo sea la maraca.
3: Ojalá yo sea la pepa.
1: ¡Ay! Pues les cuento que los Billboards se van a realizar el próximo 22 de octubre en Miami, y se van a entregar 47 premios en, obviamente, categorías que reconocen el pop latino, la música tropical, el regional mexicano. A mí me encanta. Yo les voy a decir algo, yo de chiquita veía como las premiaciones, siempre he sido muy fanática de ver premiaciones. Y como que no entendía el tema del regional mexicano hasta que llegué a vivir acá. Y Dios mío, qué universo tan increíble.
2: Está cañón, ¿verdad? Sí, siento que es... Digo, nosotros crecemos con eso. En mi caso específico, lo platicábamos, Ojitos y yo, somos mucho más rockerones en el sentido de que nos gusta el batería, guitarra, bajo, distorsión, ¿no, Ojitos? Así crecimos.
3: Pero hubo un desfile por varios géneros en mi caso.
2: Exacto.
3: Sí. Porque hubo como mucho rock, pero por ejemplo, mi papá... Pues él era de Bronco y
2: de Bronco,
3: los Tigres,
2: claro,
3: del Norte,
2: sí.
3: Y que antes se le llamaba, mi querida Riva, ahorita es regional mexicano, como que engloba todo, pero antes se le llamaba música grupera.
2: Exacto, pero justo grupera. Eso quería llegar, Ojitos, que quieras o no, tú eliges lo que te gusta o no, sí. Pero hay cosas de las que no te escapas.
1: Sí, es
2: hay cosas de las que no te escapas, y aquí en México justo el regional mexicano es lo que manda, y aunque no quieras, ¿eh? O sea, es lo sí. que manda, y creo que eventualmente con edad, ayer lo platicábamos, yo me he dado la oportunidad y he ido encontrando muchas,
1: joyitas. Pues,
2: joyitas. Edén Muñoz, insisto, Karim León también, que queremos platicar de la ahorita de lo que sucedió ayer. Tenemos varias notas, pero Peso Pluma fue en específico esta chispa, ¿no? Que explotó todo.
1: Ella Baila Sola fue esa canción que la rompió.
2: ¿Cuántas candidaturas?
1: ¿17? Y además está compitiendo por Artista del Año, que es la más importante, Artista Regional Mexicano del Año, que yo creo que se la va a llegar. Grabó 4 canciones con su primo, Tito Double P. Y pues son 9 de las 17 nominaciones. Y digamos que en el lado femenino, quien lidera es una paisana, mi Karol G, mi bichota preciosa, va con 9 nominaciones, pero de 17 a 9 está fuerte. O sea, ahí vemos el power del regional mexicano.
2: Está cañón.
1: ¿Cómo
2: le llamaste a Karol G el otro día que me quedé?
1: La Tropicoqueta.
2: La Tropicoqueta.
1: Es que así se llama su álbum, el antes del anterior.
2: El Tropicoqueta.
1: El antes del anterior. Eso
2: Tropicoqueta me fascina. Está increíble conocer a alguien que se haga llamar La Tropicoqueta.
1: Sí.
3: Imagínate que tú fueras Jorge Jiménez, el indigente, el trópico cocoso de la radio.
1: ¡Oh! ¡Qué fuerte! Les sigo contando de Karol G porque además compite en Canción del Año en Pop Latino por una colaboración que hizo con Marco Antonio Solís, mexicano, por supuesto, Coleccionando Heridas, que es un rolón, es de esas canciones llegadoras, es de esas canciones, si usted lo están dejando o la están dejando, pues póngala porque le va a servir, le va a curar el corazoncito un poquito. Y este año además en Premios Billboard se va a estrenar una nueva categoría, Artista de los Fans, que el ganador de esta categoría va a ser elegido por el público entre los 5 cantantes que más nominaciones acumulen. Entonces, vamos a ver qué va a pasar el próximo 22 de octubre en Miami, donde se celebrarán los premios Billboard de la música latina, y ahí estaremos nosotros para traerles toda la información. Me encanta mucho, pero ¿con qué más vamos? Porque tenemos más notinotitas el día de hoy.
2: Tenemos muchas cosas, tenemos a Young Miko, está próximo a llegar a México con su Late Checkout Tour. La artista puertorriqueña, llegará al país septiembre de 2026 con su gira internacional Late Checkout Tour, ¿no? Sí. Creo que, ¿tú te gusta?
1: La amo.
2: Sí, qué chido.
1: Diosa, reina, la vi en un Flow Fest hace... 3-4 años y desde ahí ya soy devota y fiel fan de John Mico, quien me hace dudar John de mi heterosexualidad, la verdad.
2: son varias,
1: sí, es cierto, específico. Sí.
2: Hasta ahorita son varias. Pero viene el jueves 17 de septiembre a Guadalajara. Viene el 19 de septiembre a Monterrey, el 22 de septiembre aquí en la Ciudad de México y 25 de septiembre a Mérida, que está chido que Mérida se está volviendo una plaza interesante para los artistas, ¿no? Digo, ha estado creciendo mucho. Si ustedes nos escuchan en Mérida...
3: Besitos.
2: Sí, llámenos, y platíquenos cómo ha sido esto, porque hay una está este foro, las afueras de Mérida, que está creciendo un chorro y creo que vale mucho la pena darte la oportunidad de viajar a Mérida a ver un show. Estaría chido, ¿no?
1: Eso está muy, muy lindo y algo que viene pasando en los últimos años y yo siento que deberíamos más adelante o en algún momento tocar este tema es de cómo ya los conciertos también se vuelven una excusa para viajar. Y puede ser viajar aquí dentro de tu propio país o irte a otro país a ver a otros artistas.
2: Está súper bien, sí, pero
1: está súper cool.
2: Aquí vamos a estar dando en exclusiva, tenemos para los fans de John Mico en los 40.
1: Sí, sí, mucha atención. ¿Cómo? Sí. A ver, vamos a hacer esto.
3: Sí, está bien. A ver. Redoble de tambores y todo. Porque...
2: ¡Ojitos, qué tenemos!
3: Así es para todos los fans de Joe Nico. Los 40, la radio de los conciertos, tiene para ti boletos para irte a... para ir a Mérida, ¿eh? Te tragas unos papazules, una sopa de lima y luego te vas a ver a Joe Nico,
2: ¿eh? No, pero no es el Mérida, son aquí, es el de la Ciudad de México.
3: Ah, perdón, Martes. Es que tú dijiste Mérida.
2: Primero. No, ya sé, ese fue un comentario extra mío. Ese fue, pero
3: no ande metiendo cosas que no están en el guión, no ande jugándole al improvisador porque a uno como ciego lo confunde. Mira, estoy bien lampareado. Usted que está en YouTube, mira, puede ver mis ojos viendo bien.
2: Lampareados. Sí. Es aquí, todo bien. Solamente es en el Palacio de los Deportes. Es aquí.
1: Se lampareó el ojito.
2: Es en el Palacio de los Deportes. Y va a haber, eso es lo chido. Va a haber un meet and greet.
1: Atención. Vamos a tener un meet and greet espectacular. Mira, tú y tu acompañante, para que vayas con tu bestie, con tu novio, con tu novia. Puede ser una noche de cita para prender la llama, para que vayan a ver a John Mico y que puedan además conocer a esta boricua preciosa, maravillosa. Y tú te estarás preguntando, mi querido impresentable, ¿pero qué tengo que hacer?
2: ¿Qué tengo que hacer?
1: Tienes que mandar una foto o un video a nuestras redes oficiales de @los40mx y en esa foto o en ese video tienes que demostrar que eres el más fan, como con tu outfit. Sabemos que John Mico es muy fachosa, estilosa, así que ya lo sabes, haciéndole honor a John Mico, nos mandas tu foto o tu video con el mejor outfit en honor a esa diva potra poderosa de Puerto Rico. John Mico, los mejores looks los vamos a seleccionar nosotros a través de nuestro canal de YouTube. Así de fácil puedes ganar y puedes enviar tu foto o video hasta el 21 de septiembre para participar.
2: Oye, Miems, ¿nos vas a dar chance de nosotros elegir quién gana o no? ¿Cómo está el cotorreo?
3: Yo puedo elegir.
1: Obvio, sí.
2: Porque podemos, yo quiero ser parte de esa selección para ver a toda la banda y esos looks locotrones que van a mandar. ¿Tú qué te pondrías, ojitos?
3: Nada.
2: ¡Eso!
1: ¡Ay! Como Dios me trajo al mundo.
3: Un body paint así muy bonito.
2: Un body paint locotrón, güey.
3: Un body paint locotrón así de Power Ranger.
1: Pero qué frío, ¿no? Con estas lluvias de la Ciudad de México, no. Qué frío.
2: Quedando mal con el frío, güey.
1: Sí, ¿tú qué te vas a poner, George?
2: No, yo todo. No, me voy a poner, no sé, siento que... ¿Cómo sería? ¿Qué es lo más John Mico para ti? ¿Qué crees que la representa realmente?
1: Yo siento que ropa oversized.
2: Es que está
1: como
2: cañón.
1: Que en capas. Sí. O sea, de pronto de esos shorts, los shorts que son las bermudas largas, como con unos buenos kicks, unos buenos sneakers, unos buenos pisos, diría
3: ¿te gusta
1: yo,
3: chocolate?
1: Colombia. No, esos no.
3: No anuncias marcas aquí.
1: Oye, dije kicks de tenis, no es una marca.
2: Perdón. Oye, pero siento que este tema del oversized nos tocó a nosotros también cuando estábamos morrillos, ¿te acuerdas?
1: Muy noventero.
2: Era muy
1: noventero,
2: entonces siento que sería agarrar mi ropa vieja, volvérmela a poner y la mandaría de nuevo.
1: Va, ¿no? Jalo. Ustedes pueden hacer eso, pueden enviar su foto, ya lo saben que les vamos a regalar un pase doble para el concierto de John Mico el próximo martes 22 de septiembre en el Palacio de los Deportes. Y pues también tiene meet and greet, entonces la pueden conocer. Ya lo sabes, ¿qué tienes que hacer? Envía tu foto o tu video con tu mejor outfit en honor a John Mico. Tienes hasta el 21 de septiembre para participar y es momento de irnos con una rola que me encanta, me enloquece y me gusta mucho, de Luis Fonsi.
2: Venga, pues vamos a darle, estás aquí en Impresentables.
1: Me despido. Así se llama la rola nosotros.
2: Ah, ok.
3: Arriba, no te vayas.
1: No. Seguimos en YouTube.
2: De hecho, seguimos en YouTube, sí, por favor.
1: Sí. Quédense ahí con nosotros. Ya volvemos en Impresentables de los 40.

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10: La temperatura en la zona metropolitana de Guadalajara es 17 grados centígrados.
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1: Impresentables, ¿cómo están? We're back, aquí estamos, vamos a dar boletos para Pablo Alborán. Estamos platicando también en YouTube de muchas cosas, así que si usted se mete al canal de los 40 en YouTube, puede saber de lo que estamos cotorreando. Hay muchas cosas. Riva sube fotos con Maluma.
2: ¿Tú quieres subir videos con Sidney Sweeney?
3: Pero no vas a poder, Riva sí pudo.
2: No, pero va a poder.
1: No, pero a ver, estamos por dar los boletos. Yo estaba diciendo hace rato que se me hace lo más chido del mundo regalar boletos, así que deseo de todo corazón que la persona que llame próximamente al 55-5166-8101, si está en la Ciudad de México o si está en la República, al 800-00-610-00, se lleve los boletos y conteste bien si uno de estos tres datos es falso, ¿ok? No, ¿cuál de estos tres es falso?
2: Perdóname. ¿Cuál es el
1: falso? Entonces, Pablo Alborán, el 8 de octubre en el Auditorio Nacional, ¿tenemos llamada o no tenemos llamada todavía?
2: Márquenos, ya tenemos llamada.
1: Tenemos llamada, súper bien, qué chido.
2: Hola, hola, impresentables, aquí allá, ¿quién?
4: Hola, soy Eduardo.
2: Eduardo.
1: ¿Cómo, perdón?
2: Eduardo.
4: Sí, Eduardo.
2: Sí, Lalo, ¿de dónde nos marcas?
4: De aquí, la Ciudad de México.
1: École. ¿Está lloviendo todavía? Es que estamos encerrados.
2: Sí, cuéntanos.
4: No, ya salió el sol.
1: ¿Ah, neta? ¿Salió el sol?
2: ¿Ya hay luz?
3: ¿Y qué te dijo? Te dijo, te recuerdo, sí, tu palo en libertad. El sol salió.
2: Salió el sol. ¿Cómo estás? Muy bien. ¡Sos! Lalo, ¿quieres ir a ver a Pablo Alborán el 8 de octubre al Auditorio Nacional, cierto?
3: Creo que no quiere.
2: Lalo's
1: gone.
2: Lalo ya nos fue.
3: Lalo.
2: La
3: lonchera.
2: Lalo.
1: Tenemos otra llamada. Lalo. Se fue. Oigan, pero ¿qué pasó con Lalo? ¿Por qué nunca vamos a saber? ¿Nunca vamos a saber?
2: ¿Por el chiste del sol? No creo.
1: Bueno, hola, ¿cómo estás, compa?
2: Eliwi.
5: Bueno.
1: ¿Qué onda? ¿Cómo estás?
2: Hola, ¿cómo te llamas?
5: Muy bien, Vianey.
2: Vianey, qué gusto saludarte. ¿Desde dónde nos marcas?
5: De Azcapotzalco.
3: Saludos a toda la banda Chintolola, que así les dice.
1: Oye, vamos a darte tres datos. Tú nos tienes que decir cuál de esos tres datos es falso. Es para llevarte boletos para Pablo Alborán este 8 de octubre en el Auditorio Nacional. ¿Estás lista?
5: Sí, estoy lista.
1: Venga, yo voy a decir, con, no sé, se me ocurre que Pablo, así lo estoy inventando ahorita, no sé, puede ser que sea real o puede ser que no lo sé. Compuso su primera canción a los 10 años de este güey.
2: Ok. Me voy a ir con el segundo dato, y es que Pablo Alborán ha tenido breves apariciones como actor en series de televisión.
3: Y el tercero es que Pablo Alborán es un maravilloso pianista, le canta el piano, pero le tiene fobia a las teclas negras.
2: Vianey, es tu momento de brillar. ¿Cuál es la mentira?
5: La mentira fue la primera.
1: ¿Que compuso su primera rolita a los 10 años?
5: Porque fue a los 10 años.
1: Híjole, bueno, te voy a decir algo. Ese dato es verdadero. Una disculpa.
3: No vas a ir a ver a Pablo Alborán.
1: Perdón.
2: No con estos boletos. Lo sentimos.
1: Lo sentimos mucho. Pero entonces quedo eliminado yo. Quedan dos datos. Márquenos, por favor, para ver si usted se lleva estos boletos de Pablo Alborán para el Auditorio Nacional este jueves 8 de octubre.
2: Mira, más es jueves.
1: Es jueves. Puedes cotorrear. Sí. Puedes, aparte en el auditorio, que dijimos que ya puedes meter chelas, Riva.
2: Mira.
1: No puedes meter chelas. Puedes meter, o sea, sí.
2: Puedes,
1: no puedes meter un caguamón.
3: Puedes comprar
2: y
3: ahí.
2: Y entrar
3: más
2: al sitio.
1: Sí, o sea, que la compras ahí y ya la metes.
2: Exacto.
1: Hola, ¿quién está del otro lado de la línea?
2: Hola, impresentable.
6: Hola, soy Jimena.
2: Hola, Jimena.
3: Hola, Jimena. ¿Cuántos años tienes? ¿Como 10 o qué onda?
6: No, tengo 23.
3: Ah, ok, sí, estoy una voz muy pequeña.
2: ¿Y de dónde nos marcas, Jime?
6: Aquí, de la Ciudad de México.
2: Me encanta. ¿Por dónde estás?
6: Bueno, ahorita estoy por Tlalpan.
2: ¡Ay, mira! ¡Ah, mira!
1: Estás muy cerca.
2: Estamos
1: entonces
2: muy cerca.
1: Ya sabes cómo es la dinámica.
3: Si puedes traernos una torta de tamal, te lo agradeceríamos por ser viernes, ¿eh?
2: Sí,
6: qué rico. Sí, hace falta.
1: Te vamos a dar tres datos y tú decides cuál es el falso, ¿ok? Yo te recuerdo el mío, que es que compuso su primera canción a los 10 años.
2: Yo te recuerdo el mío, y es que Pablo Alborán ha tenido breves apariciones como actor en series de televisión.
3: Y yo te recuerdo el mío, que es que Pablo Alborán toca muy bien el piano, pero le tiene fobia a las teclas negras.
1: ¿Cuál de

0: esos datos es falso y si le atinas te llevas los boletos.
1: Y yo, ¿por qué no las busqué antes en internet?
0: ¿Tienes celular? Tiempo, hermana. ¿Tienes como buscador? Está muy sencillo, pero pues dinos, tú dinos.
2: Cuéntanos.
1: Pues yo digo que le tiene fobia a las teclas.
0: ¿Tú crees que es falso que tenga fobia a las teclas negras? Ajá. No, sí, es racista, exacto, con el tema de las teclas.
3: Exacto, le dan miedo a las chicas africanas y le tienen miedo a las teclas negras.
2: Solo le da miedo.
3: Ah, ok, ok.
2: Pues, ¿qué te podemos decir, mi querida Jime? Pues alístate porque el próximo jueves 8 de octubre tienes plan, te vas a ver a Pablo Alborán.
0: Venga, muy bien, felicidades.
3: Oye, Jime, aparte de que somos impresentables, somos bien estúpidamente chismosos. ¿Con quién vas a ir?
1: Pues yo creo con mi novio, ¿no? Ya que ese era el tema, para ahí pasarla bien, una cita.
2: Oye, a propósito, sobre el impresentema del día, ¿quieres opinar?
0: Sí, oye, dinos de una vez, rápido.
1: Oigan, es que estoy muy pequeña, no sé cómo sea la vida amorosa.
3: Pero... ¡Ah, qué linda! O sea, ¿es tu primera relación?
0: 23. No, espérate, a los 23 yo ya había... O sea, bueno, lo voy a decir.
3: Bueno, tú eres un maldito precoz.
0: Ya estabas, o sea, ya te has enamorado, no me digas esto.
3: Estás en otra onda, Jorge, pero ella es una... Ella, escúchala, escúchale esa voz tierna.
0: Digo, ojitos, pero escucha tú también que es una mujer ya, 23 años, que se va a ir a ver a Pablo Alborán. Güey. Entonces, ¿crees que...? Bueno, te dejamos ir, nada más no nos cuelgues, por favor. No nos, okay, no nos cuelgues.
1: Gracias.
2: Te queremos, Jime.
0: Te deseo de corazón, gracias, que a tus 23 años puedas ver unas pompas de jabón. Ay, de Gloria Trevi.
2: ¡Segway!
0: Vámonos con Rol aquí. Seguimos en Impresentables.
2: En YouTube.

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1: Cierto. El recuento de los daños les pidió Cintia Andrade.
2: Órale.
1: Muchas, güey.
3: Pompas de jabón. Estamos en Impresentables en los 40 y estamos también echando el cotorreo en YouTube, en youtube.com/los40mx. Ahí nos encuentran, estábamos discutiendo, devanando la letra de Pompas de Jabón de Gloria Trevi, canción que me gusta mucho.
2: Sí,
3: a mis compañeros no tanto.
2: A mí la verdad no me encanta Pompas de Jabón, tampoco. Pero arriba
1: los
2: es pecho, fan.
1: Sí.
2: Es que habla de pechos, entonces ya me gustó. No, pero justo dice que es una rola escrita por ella, ¿no?
3: Sí.
2: Por lo que estábamos buscando ahorita, la escribió ella. Y pues digo, si les late, qué chido, la vamos a estar poniendo seguido aquí para que ustedes se den la
1: gocen. No seguido, hermano, diario.
2: Diario
1: aparece en esta estación.
2: Para que ustedes la gocen y cotorren escuchando Pompas de Jabón en su viernes. Hoy a las 7:50 de la mañana. 7:50 ya de la mañana de nuestro viernes. Hoy vamos a cumplir una semana de hacer este impresentable team. Y la neta, la estamos gozando un chorro, Jito, ¿sí o no?
1: La verdad es que la estamos gozando. Es muy lindo compartir nuestras mañanas con todos ustedes, apapachar y acompañar a la banda que se dirige a la escuela, como mi esposa y mi chamaco, como muchos niños y niñas, a banda que va al trabajo, banda que está en el transporte. Qué chido que nos den la oportunidad, que nos hagan el honor de acompañarles en sus radios, porque no hay nada que nos haga más felices. Y bueno, convivir con Riva, que es una gran, sábelo todo, una mujer que la sabe mucho, que la pasa muy bien, pero que le sabe al pop y que tiene que sacrificar su mañana con estar con dos parásitos del Snables como tú y yo.
3: Oye, no, pero eso, yo los amo totalmente y de verdad que lo estaba reconociendo en YouTube. Son dos personas que nunca habían hecho radio y quiero reconocer a mis compañeros, al George, Ojitos de Huevo, porque lo están haciendo fantástico. De verdad, qué honor también para mí es estar con ustedes. Ay, no, ya nos pusimos cariñosos.
2: No, qué chido, Riva, qué chido. No, yo estoy yo también muy contento. Estábamos platicando hace rato de que pues estaría bueno viajar todos a Mérida.
3: ¿Sabes? ¿Ah,
2: sí? ¿Sabes quién viajó a Mérida?
3: ¿Quién?
2: Alan. ¡Oh! ¡Segway!
3: Alan Ibarra.
2: Alan,
3: ¿sí?
2: Ibarra está internado en Mérida.
1: No viajó a Mérida, viajó al hospital, hermano. Sí. Viajó al hospital tristemente por una situación.
3: Amigos.
2: Pero ¿qué pasó? ¿O qué? ¿O por qué?
3: A ver, les cuento. A ver, Alan Ibarra de Magneto está en este momento en el hospital en Mérida, Yucatán. Fue ingresado de emergencia el pasado miércoles por un cuadro relacionado con el nivel de sodio en la sangre. Su estado se reportó como delicado, pero está estable según fuentes cercanas. Le mandamos besos, abrazos y toda la mejor energía para que nuestro Alan Ibarra de Magneto se recupere y lo podamos tener pronto en cabina y nos cuente todo el chisme, porque yo sí quiero saber ese chisme.
1: Sí, Alan, por favor, que te pongas bien, que te recuperes muy pronto, porque acuérdate que la salud... Vuela. No, te queremos.
3: ¡Ojito!
1: Que estés muy bien. Te mandamos un besote a Papacho, a Bacho. Y ojalá pronto podamos ver tus hermosos bailecitos en los 90s Pop Tour.
2: Un abrazo, sí. Carnal. Recupérese, échele ganas. Aquí estamos para ti siempre, Alan.
3: Ahí está. Oigan, y hablando de Magneto, ¿qué tal si escuchamos una canción de Magneto? Que no sea abuela, abuela.
2: Me rifo.
1: No sea abuela.
3: Esto es 40 grados. Magneto en Impresentables de los 40. Besos. Hasta Mérida.

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9: La temperatura en la zona metropolitana de Guadalajara es 17 grados centígrados.
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1: Impresentables, we are back. Son las 8:04 de la mañana. Estamos en vivo desde los 40 transmitiendo para toda la República. Qué chido que están aquí. ¿Cómo se sienten ahorita respecto al dilema?
2: Uf, bueno, hemos podido digerirlo un poquito más ya,
1: ¿no? Sí. Porque creo que ya nos dieron varias opciones, nos contaron varias historias. Recuerden marcarnos al 5551-668101. Y si están en el interior de la República, al
3: 800-00-610-00.
1: Exactamente, muchas gracias, ojitos. Y vamos a recibir llamadas para platicar con ustedes, para que nos cuenten cuál es su teoría respecto a...
2: al amor, en este dilema impresentema. Tu pareja te confiesa que te ama profundamente, pero pues que ya no siente aquí el deseo carnal, la atracción física.
3: Pero se quiere quedar contigo, eso es importante.
2: Eso es importante decirlo, eso es lo más importante,
1: se quiere quedar contigo.
2: Eso es
1: muy importante.
2: Ese es el quid del asunto, o sea, él o ella se quieren quedar contigo. Tú, ¿qué haces? ¿Te quedas o te vas? Ese es el impresentema, el dilema del día. Ya sabes, los teléfonos 5551-668101, 800-00-610-00 en otras partes de esta bella República Mexicana. Mi querido George, ¿y tú qué piensas ahora?
1: No, pues yo sigo igual. O sea, a ver, es que ahí les va. Tengo como que un tema con...
2: Es que
1: quieres seguir juntos, es importante. A ver, hablemos. ¿Hay alguien del otro lado de la llamada?
4: ¿Qué tal? Muy buenos días, soy Jonathan de Guanatos.
3: ¡Eh! ¡Soy Jonathan de Guanatos! ¡Bienvenido! ¿Quieres opinar sobre el presentema?
4: Hace 3 días que no nos escucho, ¿cómo
1: os veo? Carnal, welcome back. Ya escuchaste la de hoy. Tu pareja te confiesa que te ama profundamente, pero ya no siente atracción física por ti. ¿Quiere seguir contigo? ¿Tú qué haces, carnal?
2: Sí.
4: Yo opino lo mismo que tú. Yo siento que yo solo no puedo vivir. Yo sí soy dependiente de una persona, yo tengo que tener la aprobación de esa persona.
1: De acuerdo.
4: Y si esa aprobación se cae y me dice, ¿sabes qué? Te amo, pero físicamente ya no, pues la neta, pues ahí muere, ¿no?
1: Ahí
4: pues
1: muere.
4: Si me aman, me vas a amar completamente, o sea, que yo me siento seguro, ser aceptable hacia esa persona, y si no ser aceptable para esa persona, entonces, ¿qué demonios estoy haciendo?
3: Ahora, ¿qué tanta responsabilidad, mi querido Jonathan de Guanatos, tendrías tú de ya no gustarle a tu pareja? Porque a lo mejor ya se te cayó el ya te creció la panza y estás pelón y además hueles feo. ¿Qué tanta responsabilidad tienes tú hacia que ya no haya una atracción física?
4: Pues yo siento que antes que nada, primero se habla, ¿no? O la pareja te diga todas las cosas, ¿sabes qué? Estás engordando como que poquito, ¿qué tal y si te metes al gimnasio? O sea, como ya es una pareja, yo con mi pareja llevo 9 años, yo siento que si me llega a decir eso, le pongo un chingo de ganas, ¿no?
2: Es que es importante en serio cuidarse en pareja.
1: No, pero está chido platicarlo, está bueno poder decir y tener la confianza de tu pareja.
4: Fue lo que dijo Ojitos de Huevo, o sea, se habla, ¿no?
2: Es que son de esas cosas que se hablan y se acuerdan en pareja, o sea, porque no es como que la pareja se quiera quedar contigo y pues, o sea, sí va a ser tu decisión, pero es que sí es un tema bien escabroso. Entonces tú dices que si ya a lo mejor a esa persona, a tu pareja, se le acaba el deseo sexual, entonces tú sí ya tomas la decisión de irte, por más que ella se quiera quedar contigo. Tú te vas.
4: Mente.
2: Ok.
4: Porque no sería del todo 100%. Imagínate, estás en el cuchiplancheo y... te hace caras o no le pone todo el empeño, pues hasta te vas a sentir mal.
2: Exacto.
1: Y ahora, y te quedas feo y solo.
2: Oye, y voy a abrir una arista. Y si tu pareja te propusiera como, ok, tú ya físicamente no me gustas, pero puedes buscar esos placeres amatorios en otros lugares.
1: Me encanta placeres amatorios.
2: Placeres amatorios.
4: Es que todo está en platicarlo. Como les comenté la sección pasada hace como 3 días de qué preferiría si... te dijeran que te están engañando o prefieres que no te digan. Yo se los comenté, platicé yo con mi pareja y es preferible hablarlo, ¿sabes qué? Y se contrataría a artes amatorias. O sea,
3: claro, tú fuiste el que nos dijo que contrataríamos.
4: Siempre y cuando, o sea, todo tiene que ver en la plática, en que entre en la plática esos temas escabrosos, como dices.
2: Me gusta mucho que Jonathan se nota que tiene muy buena comunicación con su pareja.
1: Sí, es un vato muy trabajado este güey.
2: Muy bien. Más vatos como el Jonathan, por favor.
1: Qué chido, compa. Muchas gracias por llamarnos. Ya sabes,
4: saludos.
1: Aquí estamos.
4: La neta, quiero decirles que chingoncísimo su programa. No es por quedar bien, pero la neta, me encantó su programa. Me volvieron a este programa donde estaba la chista Facundo, Iñaki, que eran todos irreverentes, que les gusta hacer los plazca y la neta, qué chingón, felicitaciones.
1: ¡Wow! Muchas gracias, compa.
3: Muchas gracias.
4: Bye,
1: chido, qué Jonathan. Muchas gracias a Jonathan y a todos justo los que nos han dado oportunidad. Estamos bien contentotes. Si sí. usted no nos da oportunidad, honestamente no nos importa, pero sí, este.
3: pero la verdad nos vale.
1: Sí, la neta no nos importa. Pero sí, sí, qué chido que están aquí. Igual. Vamos con otra llamada, para tratar el dilema del día.
3: Hello, hello, acá Impresentables, ¿allá quién?
0: Hola.
3: Hola, ¿cómo estás? ¿Cómo te llamas?
0: Me llamo Melisa.
1: Oye, Melisa, una duda rápida.
2: Melisa va en el coche.
1: Exacto, se escuchó la intermitente. Te frenaste, ¿verdad, Melisa? Te frenaste.
0: No, sigo manejando, pero pues con manos libres.
2: Bueno, con mucho cuidado.
1: Con cuidado, Melisa. ¿Escuchaste entonces el dilema?
0: Así es.
1: A ver, entonces, ¿cuál es tu opinión?
0: Yo opino que las infidelidades existen porque no llegamos a acuerdos entre pareja y todo lo tenemos que hacer escondidas. Entonces, es bueno hablarlo y decir, porque el sexo es una cosa y el amor es otra cosa. Entonces, que se ponga sobre la mesa y decir, oye, quiero experimentar nuevas cosas, quiero hacer más cosas con otras personas, de acuerdo, pero no te enamores. Yo pienso así.
2: Melisa lo tiene clarísimo. ¿Tienes pareja en este momento, Melisa?
0: No, acabo de cortar justo por lo mismo.
1: ¡Oh, no, o sea, ¿cómo? ¿Cómo
3: por
1: crees?
3: Por favor, Melisa, continúa. Fue. ¿Quién hizo las cosas escondidas, tú o ella o él?
0: No, es que pues se puso muchas veces sobre la mesa el hecho de, oye, pues, aparte era relación a distancia. Entonces era como que, oye, pues, ¿por qué no cuando nos veamos, pues estamos juntos, yo me quiero casar contigo y todo, pero... Pues no manches, o sea, tú tienes tus necesidades, yo tengo mis necesidades. Y siempre fue un no de respuesta, pero a la hora de revisar el celular, pues siempre sale una sorpresa.
1: Exacto. Oye, qué
2: cañón. Ya estaron los temas de la semana.
1: Es que, ¿sabes qué? Exacto, Melissa, está muy interesante. Uno, importante decir que todos los impresentables que nos han marcado, muy trabajados,
2: Muy,
1: muy. Muy trabajados, eso es una cosa. Y dos, la relación a distancia es un tema bien complejo porque, pues sí, cada quien anda bien caldufillo en su estado.
3: Cada quien anda bien caldufillo.
1: O en su país, o donde sea que estén. Y digo, si el cariño es el suficiente, el amor es suficiente, vale la pena intentarlo, pero se vuelve complicado, ¿no, Melissa?
0: Sí, no es para todos, sinceramente, no es para todos, también sí. Se vale decir, ¿sabes qué? Yo no quiero, pero pues sí. Tampoco andes dobleteando donde estés, ¿sabes?
2: Exacto, lo que tú dices es muy importante, es que todo con comunicación se puede solucionar, o sea, no hay cosa que si uno habla con la pareja y llega a acuerdos, luego ya no se vuelve un malentendido, entonces está muy importante lo que nos estás diciendo, siento que está bien cool, Melisa, o sea, me gusta como piensa.
1: A mí también
2: piensa.
1: Me gusta, Melisa, ¿sabes qué? De hecho, Melisa le está diciendo a todo mundo ahorita, háblele a su pareja y diga que se quiere dar a alguien más.
2: No, ¡Barda! Tampoco así.
1: Melisa acaba de decirlo, yo no lo dije.
3: Melisa,
1: muchas gracias por decirlo.
3: Muy diferente, a ver, sí. Es que tú ya sabemos que destruyes el ambiente, que tiras el agua, que dilatas el hígado, y ahora está diciendo, háblele a su pareja y dígale, me quiero dar a alguien más. Ella solamente dijo, no hagamos cosas escondidas, y eso es muy importante porque por situaciones escondemos para hacer cosas en la vida por pues cosas que no has trabajado en terapia, ¿no, Melisa? O cosas ahí que trae uno.
0: Mira, yo solo quiero decir algo. La monogamia es como ser vegetariano.
3: ¿Cómo?
0: No es que no se te antoje la carne, sino que tus valores, tus creencias te hacen decir, mejor me abstengo.
3: ¡Eso es!
1: ¡Wow, Melisa!
3: ¡Un aplauso para Melisa!
2: No, Melisa, qué mujerón, qué partidazo eres. ¿Estás en dónde? En la Ciudad de México, ¿cierto?
0: Cierto.
3: Sí, pues no creo bien. Pero no creo que nos hable de Querétaro. Alguien de Querétaro no piensa de esta manera.
2: Muy bien. Melisa, de verdad, muchísimas gracias por llamar a Impresentables. Ya eres una impresentable más. Te queremos mucho. Gracias por esas palabras que se necesita más gente como tú.
1: Eres una chida.
0: Besos, saludos.
2: ¡Mua! Que Bye. Llegues pronto a donde vas. Y nosotros nos vamos con una rolita de Mijares y Alex Lora.
3: Maestro Lora, te quiero mucho. Mamá, prende la grabadora.
2: Juntos en estos. Bienvenido, ¿cómo? Al nuevo
1: Yo.
2: En

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23: Por si estás llegando, no sé, de la fiesta de pronto, porque ayer fue
24: 8 y media, son 8:24 de la mañana. Si terminaste las 8:24 de la mañana, te quiero decir algo, felicidades. Qué chido.
23: Qué lindo.
24: Oigan, hemos tenido de todo. Ya regalamos boletos para Pablo Alborán.
25: Sí. Ya regalamos boletos para Pablo Alborán. Ya, exactamente. Nos falta Aitana. Ya hablamos de nuestro dilema del día.
23: Sí, que vamos a seguir hablando de él, pero también tuvimos notas. Hablamos de Alan de Magneto, que está en Mérida, hospitalizado, que le mandamos todo el amor del mundo. Les contamos que Peso Pluma está súper nominado a los premios Billboard de la música.
24: 17 nominaciones, Riva.
23: Una locura.
24: Está cañón.
25: Y
24: está
25: también increíble. Hablamos de que hace 25 años, digo, ocurrió esta lamentable tragedia en el World Trade Center, sí. Pero que nos llevó a recordar cuando Russell, esta valiente perra labrador amarilla guía, ayudó a un ciego de 76 años a bajar 78 pisos.
24: Y pusimos sobre la mesa, recuerden, esta opción de llámenos y pueden preguntarle, ojitos, tenemos muchas dudas respecto a cómo es vivir con ceguera, entonces si usted tiene alguna duda, pregúntele, el ojito está abierto a absolutamente todo, ¿no, güey?
23: Con confianza.
25: Por supuesto, ojalá que el anónimo hable y me pregunte algo súper random. No, el anónimo que nos marque para hablar sobre el tema, porque el anónimo tiene muy buenas anécdotas.
24: Oye, ¿cuáles son los teléfonos?
23: El de ayer fue súper cool. 55-51-668-101 y también, eso sí estás en la Ciudad de México, si estás fuera de la Ciudad de México, al 800-006-1000. Oigan, quiero leer un mensaje que me llegó a Instagram.
24: ¿Qué?
23: Vianey Núñez dice... dile a George, que el nadador italiano estuvo ayer en la acuática Nelson Vargas de San Jerónimo.
25: Ah, mira,
24: es por eso.
23: Empezamos el día hablando de los crushes que hay, digamos, celebrity crushes. Y les preguntábamos su celebrity crush. Ya se sabe que a mí Aitana me parece una mujer hermosísima. Al George ya hablamos que Sydney Sweeney le parece fabulosa. Y ojitos, de ti no hemos sabido. ¿Qué celebrity crush tienes?
25: Que era lo de Dana.
23: Ah, sí, Dana, sí lo dijiste.
25: Dana de aquí, de la oficina. No. Dana Paola, que ahora se llama Dana, por eso es confuso.
23: Sí, sí.
25: Pero sí, desde muy niño... fue mi crush, la verdad, desde
24: Dana.
25: Atrévete a soñar, Mundo de Caramelo. Yo decía, yo quiero conocer ese Mundo de Caramelo, ¿no?
23: Qué lindo.
24: Su
23: lindo.
24: Crush, perdón. Yo de chavillo iba con su hermana, güey.
23: ¿A poco?
24: La hermana de Dana. Sí, Vania, muy chida. Vania es súper buena onda, está casada, tiene hijos, todo bien. O sea,
23: me encanta.
24: Hace años no la veo, íbamos en la prepa también. Pero es bien buena onda.
23: Qué
24: era súper chido y un saludo.
23: Ya estás a un grado de separación, ojitos. Muy bien.
25: Gracias.
23: Ahí estamos.
25: George, todo depende de ti.
23: Oigan, saludo también a Benjamín Vivanco. Nos saludan desde la cabina de los 40, Nayarit 104.9.
25: Besotes a Nayarit.
23: Nayarit bonito. Qué cool.
24: Oigan, sí, ¿qué tal? Queremos platicar algo que está en redes, está en todos lados. Lo de Karim León.
25: Oye, sí, ¿qué onda
24: estuvo
25: con eso?
24: Estuvo bien heavy, ¿no? Sí. ¿Qué onda con lo de Karim León?
23: No.
24: Que ayer tuvo que cancelar su show en La Esfera, que es oficialmente el primer show cancelado en La Esfera, ¿eh?
23: Qué fuerte. Tenemos el audio para pues que ustedes sepan qué fue realmente lo que pasó. Así que adelante con el audio.
24: La rechiflis.
23: Es que estaban ya afuera. No los estaban dejando ingresar.
24: No, ya estaban adentro. Están adentro.
23: No, estamos viendo el video en YouTube. Estamos transmitiendo en el YouTube de los 40 México. No, hombre.
24: Y ahí claro que se ve toda la gente ya sentada en la esfera esperando,
23: chiflando.
24: Les prenden las luces, chiflando.
23: ¿Cuánto tiempo llevarían de espera?
26: Esperando durante el traslado de Karim y priorizando en todo momento la seguridad del artista y su equipo. El show de esta noche en Sphere será reprogramado.
24: No.
25: ¿15 de septiembre de 2027 será la nueva fecha?
24: No.
23: Y ofrecen el reembolso.
25: Oye, ¿qué ocurrió durante el traslado?
24: Lo que dicen ahorita es que hubo fallas mecánicas en dos aviones que impidieron el traslado de Karin. No. Porque Karin lo que quería era estar en Hermosillo entre sus conciertos. Entonces él viajaba a su casa y luego se regresaba a dar los shows. Ahora, importante decir que seguramente Karin Stack se lo lleva a la fregada.
23: O sea, estar diciendo, no debía hacer eso.
24: No, pobre Karin, porque pues digo, claramente para él es súper importante. Yo tuve la oportunidad de ir a su casa con él, platicar respecto de esto. Sí, no, real, o sea, como por el podcast, fuimos con él, nos recibió tipazo, estaba genuinamente emocionado, tenían todo planeado y claramente fue algo, ha de haber sido imposible llegar, pero vamos a escuchar a Karin decirnos qué pasó. Vamos. Esto también está en YouTube para que lo vean.
0: Sé que con lo que tengo que decir no les voy a devolver ni su tiempo, ni todo lo que ustedes sacrifican por venir a dar un show de nosotros, por estar con nosotros sentados y disfrutar de ese show tan importante. Para mí, para mi carrera, como para ustedes, no pudimos llegar al evento. Tuvimos fallas con los aviones desde el primero. Nuestra salida está programada como 2-3 de la tarde. Subimos al avión, tuvimos una falla de frenos. Mandamos pedir otro avión. Llegó a como a las 4:30, 5, nos estábamos saliendo también. Tuvimos otra falla con los de la dirección ahora. Que la verdad, pues no entiendo mucho, porque están las bitácoras. Pues estamos anexándoles la evidencia también de todo esto, también los testimonios de la gente que estuvo en el aeropuerto, los testimonios de los pilotos. La verdad, ustedes saben el compromiso que yo tengo en mi trabajo y sobre todo una fecha tan importante como es esta. Estoy muy apenado, sé que, como les digo, no les devuelvo su tiempo perdido, no les devuelvo tanta ilusión. Y pues vaya, con la cara de vergüenza, la verdad que no está en nuestras manos, pero pues priorizando también ahí la seguridad pues del...
23: Me
25: encantan los problemas de ricos, querida Riva, querido George, porque mientras uno batalla a veces con vuelos porque se sobrevendió en esta bonita aerolínea donde te venden sopas instantáneas, ¿no? Y papitas a precio como de 150 pesos, y uno está batallando porque, no hombre, sobrevendieron mi vuelo, ya... Él dice, mandé pedir un avión, ¿no?
23: El
25: avión tuvo fallas mecánicas, mandé pedir otro.
24: Ya sé.
25: Y el otro también falló.
23: Pero sí se le nota.
24: No, pobre güey, se ve que se lo está llevando. Claro. Se ha de sentir. Aparte piensa en, tú has cancelado alguna fecha, ojitos, y se siente feo. Imagínate la esfera, güey. Imagínate la esfera, güey.
23: Además es la Semana Patria.
24: Sí, pobre Karin, se ha de sentir muy mal. Digo, y también para todos los que fueron, que también los entendemos perfectamente, porque ir a Las Vegas a un concierto.
23: Pasa eso.
24: No, justo sí,
23: hoy,
24: exacto.
23: Curiosamente, yo hoy tengo mi hoodie, lo pueden ver en YouTube, porque estuvimos justamente con Dana de la oficina viendo a los Backstreet Boys hace un año, donde a mí me hubieran dicho que me cancelaban el concierto, yo no sé qué hago, yo rompo todo.
24: No, y aparte, aparte importante, neta, dicen que el show de Karin está impresionante en Las Vegas. Sí. O sea, sí me imagino el pues la decepción de estar allá y para todo el mundo pierde, qué chafo. Qué chafa para todos, la neta. Y también para Karin, insisto, porque a pesar de que es un esfuerzo grande lo que hace todo el equipo, o sea, no es nada más él, es todo el equipo de producción, tanto esfuerzo, tanta lana a la basura. Así que qué chafa, pobre.
25: Imagínate,
24: pobre.
25: Muy fuerte. Ahorita le está cantando a su avión así de, te vi, me viste al principio, fue una broma.
23: Pero yo tengo que decir algo, yo soy muy creyente de las energías, ya lo saben ustedes, que un avión haya tenido fallas técnicas, y que el otro también no debía viajar. De verdad, o sea, también es de Dios. Son señales, hermanos.
25: Sí. Claro, también se previno porque ahí tenemos a varios que no se previnieron, ¿no? Mira. Saludos a don Pedro Infante.
24: Richie Valens también, ¿no?
25: A Kobe Bryant. Jenny Rivera.
24: Jenny, bueno, pero esos son helicópteros, ¿no, güey?
25: No, Jenny Rivera sí fue un avión.
24: Fue avión, tienes toda la razón.
25: Kobe Bryant es el único que sí fue en helicóptero.
23: Y Oliver Tree, recientemente.
24: Oliver Tree, güey, claro, tiene sentido.
23: Ay, qué fuerte. Pero bueno, menos mal Karin está bien, en serio. Sabemos que, como él lo dice, no se puede devolver el tiempo a las personas y sí se siente verdaderamente apenado. Me encanta que da la cara, está compartiendo las bitácoras además de los aviones. Él dice, no le entiendo mucho, pero pues es lo que es. Entonces,
24: sí, pero sí, pobre, es entendible. Wey. O sea, de todos modos, es un ser humano y todos los que fueron... Es que, insisto, puedes... Dos lados pueden tener razón.
25: Ahora
24: y
25: me
24: este
25: revelan...
24: es la gente que fue para allá, la gente que pagó un chorro, la gente que hizo el viaje, porque no es nada más, o sea, un viaje así no es nada más el pues ahorita vengo, es tienes que, con quién encargas a los hijos, hotel, vuelos, todo, entonces pues, está cañón. Pero pues también el pobre vato, porque claramente se ve que estaba.
25: Ahora me revelan fuentes cercanas, perdón, de aquí de la producción, que a partir de esto, Karim León tiene un fuerte estrés postraumático y no puede volver a poner su celular en modo avión. Jamás.
23: Ay, no, pobrecito. Oigan, lo que sí tenemos es música para alegrar el viernes. Un saludo a todos los que de pronto estuvieron en la espera viviendo ese momento, pero lo van a poder ver si no reciben el reembolso el próximo 15 de septiembre de 2027, que ya es cuando se confirma la nueva fecha. Pero vamos con música nueva aquí en Los 40, porque es viernes de estrenos. Me encanta esta canción. Directamente desde Puerto Rico llega Mike Towers. Esto es Carita Feliz. Nosotros nos vamos a quedar en YouTube. Ya saben, encuéntrenos en el canal de Los 40 México. 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
14: La temperatura en la zona metropolitana de Guadalajara es 18 grados centígrados.
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1: Así es, estamos en vivo en Instagram, ¿no? En YouTube sí.
2: Exactamente, estamos en YouTube, son las 8:44 de la mañana. Muchas gracias por sintonizarnos aquí en Los 40. Ojitos de Huevo, Riva Pop y yo, el George, haciendo presencia aquí en Impresentables. El día de hoy vamos a dar boletos para Aitana, así que márquenos al 55-5166-8101 o al 800-00-610-00. Si usted quiere ver a Aitana de cerquita, pues no sé si estén los boletos de cerquita, entonces la verdad no lo puedo prometer.
1: Pero, no, pues, pero buenos boletos.
2: ¿Son buenos boletos? Ah, okay,
1: confíen siempre en la radio y los conciertos porque siempre les damos muy, muy, muy buenos boletos. Así que márquenle ya mismo 55-51-668-101. Sábado 7 de noviembre, yo voy ese día, así que nos podemos encontrar, nos vamos juntos en el Auditorio Nacional. Si están fuera de la Ciudad de México, ¿a dónde marcan, ojitos?
3: Al 800-00-610-00, márquenos y gánense sus boletos para Aitana.
1: Yeah, me encanta. Estamos en Instagram, estábamos echando buen coto. Estábamos hablando ya del desayuno también.
2: Sí, lo que pasa es que ahorita ya dio hambrita y saqué mi sándwich que me hizo Bárbara hoy. Que es,
3: ¿de qué es? ¿De qué es tu sándwich?
2: Es de
3: queso de puerco, no.
2: No, de plátano con. Perdón, con ¿cómo se llama?
1: No sé.
2: De fresa.
1: ¿Crema? ¿Qué?
3: ¿Mermelada?
2: Mermelada.

0: pelada.
1: ¿Saben qué? Se me, como que cada día que vengo...
2: Sí. ¿Qué pasó, güey?
1: Si me quiero aprender un número de teléfono, tengo que borrar una memoria. Entonces okay. Borré
2: hoy. Ah, borraste la mermelada.
1: Okay. Pero okay. Entonces una por otra. Perdón, tengo okay. Como límite y se acabó. Eso es lo que es. Sí. Pero a ver, vamos
2: tenemos
1: a ver.
2: Llamada, tenemos llamada.
1: Tenemos una llamada para los boletitos. ¿Estás ahí? Hola.
3: Hola, ¿cómo están?
1: Bien.
2: ¿Quién habla?
3: Ernesto.
0: Ernesto, ¿de dónde nos marcas?
3: Aquí de la Ciudad de México.
0: Muy bien, ¿y estás listo para adivinar la canción y llevarte tus boletos para verla en el Auditorio Nacional el próximo sábado 7 de noviembre?
3: Listísimo.
0: Listísimo, me encanta.
1: ¿Neta listísimo? Oye, qué cañón que estés listísimo para algo. Sí. Yo no estoy nunca listísimo. ¿Listísimo? O sea, puedo estar listo, pero listísimo para algo.
2: Imagínate, confundió la mermelada. No creo que esté listísimo para
1: oye,
2: nada.
1: Oye, carnal, ahí te va. Te vamos a poner una rola. No tienes que decir cuál es. Si sabes cuál es, te lleva los boletos. ¿Va?
0: Es viernes, okay. Estamos barcos. Así que por viernes. Muy bien, Ernesto. Así que escúchate. Esto es para ti. Suéltame la Lion.
4: Canto.
1: No, güey.
0: Es un regalo. Ya. Ernesto.
3: Me encantas tanto que me miran mientras... Mon Amour.
0: ¡Sí!
2: ¡Eso!
1: Güey, eso
0: está muy fácil. Y la cantó.
1: La cantó, sí, como que primero fue de... ¡Ah, ya sé cuál es!
3: Empiezo a asociar.
0: Me encanta la asociación. Pues muy bien, Ernesto, ¿con quién te vas a ir a ver a Aitana?
3: Con mi hermana, que es igual súper fan de Aitana.
0: ¡Ay, me encanta! Pues allá nos veremos porque yo también voy ese día. Así que vamos a estar...
1: ¿Cómo se llama tu hermana?
3: Isabel.
1: ¿Cuál es su Instagram? No, es cierto.
3: Es Coto,
1: compa, no es cierto. Disfrútalo mucho, pásalo chido. Un paro para mí, no cuelgues, por favor. Sí, acuérdense, pues, ya lo he dicho
3: varias veces. Gracias,
2: Ernesto, ¡mua! El cuñado de México.
0: ¡Eso! ¡Ay! ¡Pum, pum, pum! Muy bien, pues así de fácil se nos fueron los boletos el día de hoy.
1: Estuvo muy fácil.
0: Era un regalo.
1: O sea, este sí fue regalito en corto, nada más.
2: Se ve que es viernes.
0: Sí, es que es viernes, estamos echando el coto. Oigan, y tuvimos una gran idea. Y es que queremos encontrar nuestra canción de cierre, la Impressen Song, para cerrar este programa.
1: Ajá.
0: Entonces, les estamos pidiendo a ustedes, nuestros queridos indestructibles, así se llaman en Instagram, en YouTube. Que nos envíen sus opciones para declarar una canción que sea ya la estandarizada, que todos los días sea con la que acabamos programa.
1: Va, me late.
0: Para que nos envíen sus ideas. ¿Con qué canción debería terminar Impresentables cada día?
1: ¿Tú tienes una idea o no?
0: Yo no sé por qué sigo muy fuerte con Paradiso y bailando. Bailando.
1: Bien, yo creo que Caloncho sigue siendo mi gallo.
0: ¿Sí? ¿Para cerrar programa?
1: Sí, ¿no? Para terminar como bien optimista.
0: Pero bueno, está bonito.
2: Ya si quieres pon color esperanza, chavo.
0: Gracias, opino lo mismo que Ojitos.
1: ¿Tú qué quieres poner?
0: Ojitos.
2: Yo quiero poner algo así como Oro de los Auténticos Decadentes y Lupe Esparza, un gran featuring.
1: Ah, claro, Oro, sí, este Oro. Nuevo featuring.
0: Pero no vamos a decidir nosotros, van a decidir los Impresentables que se conectan con nosotros en YouTube en Los 40 México, así que envíen sus ideas de canciones, ahí los vamos a estar leyendo. Y es que puede ser cualquier cosa, y piensen que tiene que ser una canción con la que ya ustedes sepan que se acabe Impresentables y vamos a tener un gran día. Así de simple.
1: Así de sencillo, ¿sí? Pero márquenos y díganos, ¿no?
0: Sí, también que nos marquen y nos digan, me encanta. Sí.
2: Ahora también puedo cambiar Oro por Kilómetros de los Caligaris, ¿eh? También
0: yo pensé que Kilómetros de Sin Bandera.
2: No, eso sí, no, eso sí nos manda, pero a dormir.
0: Sí, no, los amo, pero no, es para despertarnos.
1: No, tiene que quedar acá bien hypeada la banda.
0: Sí, me gusta eso, así que márquenle 55-516-68101. Tenemos una canción de estreno. Amo que los viernes son de música nueva y adoro porque Camilo se dedicó a escribir un álbum especial para sus criaturas. Canciones para cuando sean mayores. Para cuando sean mayores se llama este álbum. De ahí sale esto nuevo que se llama El Árbol, que incluso tiene las voces de sus hijas. Entonces, vale. Escuchemos lo nuevo de Camilo, El Árbol, viernes de estreno en Impresentables.
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12: La temperatura en la zona metropolitana de Guadalajara es 18 grados centígrados.
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2: Una canción que esperaríamos que quedara número uno la siguiente semana. Todo puede pasar.
3: No queda de nosotros, banda.
2: No queda de nosotros, pero vamos a escucharla. Se trata de Bebe Rexha junto a David Guetta, que ya dicen que el George se parece a David Guetta.
3: Sí, mucha gente me ha escrito que me parezco a David Guetta. Si creen, escríbanos y díganoslo ahí en el YouTube. Si usted cree que me parezco a David Guetta, si no, pues dígame, no.
2: No, pues sí, es que siempre no. Pero vamos a escuchar esto, es la número uno en los 40, Sad Girls, Bebe Rexha con David Guetta. Ya regresamos, impresentables en los 40.
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0: las 9:01 minutos, mis queridos impresentables, y de pronto tenían que llegar a las 9 y están en medio del tráfico en la Ciudad de México, o en Monterrey, o en San Luis Potosí, o en Veracruz, pues acá los estamos acompañando para que no se me angustien tanto.
1: Oigan,
0: porque
1: sí,
0: nada más feo que esa sensación.
1: Es horrible, ¿no? Está bien feo eso, la neta es que estamos, pero nosotros estamos contentos porque seguimos con el dilema, ¿no?
0: Sí, seguimos con el dilema. Sí.
1: Que la neta, si bien ha abierto mucha conversación, estamos por primera vez todos de acuerdo, ¿no? Como que hemos llegado a una... La gente que nos escucha está muy trabajada,
0: sí,
1: y hemos estado de acuerdo con ustedes. Así que márquenos al 55-51-66-8101. Y si están fuera de la Ciudad de México, al
2: 800-00-610-00. Y si usted está llegando tarde, acuérdese lo que dijo George, llegue miada o miado.
1: Llegue miado. Sí, recuerden, sí, usted puede utilizar ese pretexto. Y la verdad es que la humillación es el mejor pretexto para salirse con la suya, ¿eh?
0: Uy, sí. No, no te van a decir nada si llegas miado. Entonces,
1: llorando y miado.
0: No, qué tristeza, qué fuerte. No. Oigan, pero estamos totalmente en vivo también en nuestro canal de YouTube de Los 40 México. Y me encanta que ya la gente de la banda se está rifando con las canciones para escoger nuestra rolita de la Impressen Song, la canción que sea instaurada, la canción de cierre. Por ahí estaban diciendo que Closing Time de Sammy Sonic.
1: Esta rola. Sí, no, esa rola es cañona, ¿no? Es la con la que te corren en los bares gringos.
0: Sí.
1: Había escuchado alguna vez.
0: ¿Con qué corren aquí en los bares mexicanos?
2: Cristian Castro.
1: A balazos, yo creo.
2: ¡A balazos!
1: ¡Dalo!
2: Jorge.
0: Jorge
2: y su humor polvoresco.
0: En Colombia nos corren de los antros, de los bares, de las discos con Mis Ojos Lloran por Ti de Big Boy. Tú escuchas esa canción y ya sabes.
2: Pero aquí no te corre, ¿o sí?
0: Sí,
2: te da más pila.
1: Sí,
0: pues que igual
1: creo.
0: Nosotros salimos bailando, salimos así de sí.
1: ¿A dónde vamos después?
0: Exactamente.
1: Oye, güey, pero aquí en Mico, ¿tú crees que hay una rola como que sea la que te corre?
2: Sí, te empiezan a poner como que Cristian Castro, Luis Miguel, cosas más lentas para que ya le vayas
1: lentas, aguantando. Pero no hay una específica como Semisonic que es como de específica en el bar gringo. A tú dices que en Colombia es esta. Aquí creo que no. Pero
2: sí, entonces, ustedes te ponen, tal vez te olvides de mí. Tal vez me olvide de ti.
1: Pero ¿a poco eso te hace querer irte así?
2: Claro, güey, si de repente estás bien prendido y de repente cada pues ya dices ya.
1: No, güey, de hecho, esa específicamente siento que la gente la canta con mucha pasión, güey.
0: Oiga, tengo que leer un mensaje que nos escribe Luis Sandoval. Dice, yo ya tomé agua desde temprano para llegar miado.
2: Muy bien, Luis.
0: Muy bien. Dice Arturo Saldana que en México te corren con música ligera.
1: Pero música ligera, la rola de Soda Stereo.
2: Ah, la rola también puede ser, güey.
1: Ah, ¿crees?
2: Sí.
1: Puede
2: ¿sí?
1: ser, ¿eh? Buena opción.
0: Sí. Okay.
1: Buena opción.
0: Sí, nuestro, sí. Nos dicen que en Instagram ustedes pueden escribir cuál es la rola que quieren de cierre. En Instagram, si no nos siguen aún, que están esperando, @los40mx, ahí pueden poner su rola para escoger cuál va a ser la rola con la que cerramos nuestro bello programa. Y ahora que estamos totalmente en vivo en YouTube, vamos a mostrar un video con el que Jorge nos tiene. Jorge, le dije Jorge.
1: Soy Jorge.
0: Pues el Jorge, no,
1: está bien,
0: el George.
1: Está bien. Sí, estoy bien.
0: Nos tiene azotados. Ayer me lo puso y quiero hoy compartirlo con todos ustedes.
1: No, pero espérate, pon el contexto. No puedes decir que me vas a aventarlo nada más.
0: No.
1: Estábamos hablando de la belleza de la dama y ella.
0: ¿Cuál dama?
1: En general, la dama.
0: Ah, sí, la dama.
1: La dama. Y tú decías que. Porque te vas a ir a entrevistar también a quién? A una guapísima.
0: A Daisy Edgar Jones, sí.
1: Es que justo acabo de verla por primera vez en mi vida. O sea, como que la conocía,
0: sí.
1: Pero vi hay un podcast que se llama Dish que me fascina, donde está ella, bueno, fue ella, y digo, Riva, próximamente para que la sigan, en todo lo que hace Riva, porque está en absolutamente todos lados, y lo hace súper bien, va a entrevistarla, y yo decía, es que a mí me encanta, ya lo he dicho muchas veces, Sydney Sweeney, pero subió un video de deportes, deportivo, yo le llamaría un video deportivo.
0: Ok.
1: ¿No? En donde ella está en diferentes, no sé cómo llamarle, porque ni siquiera está jugando nada. Estamos viéndolo en YouTube ahorita. Miren, ella está en una silueta total, en una cancha y dice, ¿te gustan los deportes? Pues mira, aquí hay dos balones de fútbol americano.
0: En sus dos poderosos
1: bajitos, te lo juro, güey. Y está ella ahorita desnuda en una canasta de básquetbol, luego trae como un chalequito de, bueno, las sombreras de americano. Y y yo siento que ella ya encontró
0: jugando hockey
1: su nicho, que soy yo, ¿no? Güeyes como yo, son güeyes como yo, en donde le encanta, o sea, pues haga lo que haga.
2: De americano.
1: Exactamente, haga lo que haga, nada más tiene que posar así.
2: Okay.
1: Y ahí estamos todos. Importante decir, no tengo ni idea de qué se trata el video.
0: Es algo de deportes.
1: No sé de qué se trata, es algo deportivo, bueno, nada más.
0: Pero la verdad, tengo que decirlo, o sea, primero que todo, es una mujer espectacular.
1: Sí es.
0: Segundo que todo, el video está precioso, o sea, la iluminación está súper bien manejado. Se ve muy, no, en serio, se ve muy elegante, o sea, no se ve vulgar.
1: Sí, yo pensé lo mismo,
0: en serio, no se ve vulgar, que no, eso hay que decirlo, porque manejar un desnudo con elegancia, no cualquiera, amigos.
1: Pero, a ver, duda, ¿cómo es un desnudo elegante? O sea,
2: no, justificado, ¿no?
1: Ajá, justificado nada más.
2: Pues sí, o sea, que no sea como la cosa nada más vulgar de, o sea, no sé, no, de taller mecánico, no.
1: Híjole.
2: No, de
0: híjole,
1: no, pero a ver, del periódico, en el día a día, ¿no? ¿Puedes hacer un desnudo elegante?
0: En el día a día.
1: Ajá, en tu vida real, en la vida real, no se
0: pues,
1: puede.
0: Pues yo digo que sí, claro que sí, okay. Cuando sales de bañarte y te cruzas del baño al closet a escoger qué te vas a poner y tu pareja te está viendo.
1: Desnudos, o sea, es un desnudo elegante.
2: ¿Sabes cuál puede ser un desnudo elegante también?
0: ¿Cuál?
2: Estar desnudo pero con corbata.
1: ¡Ah! Tenemos llamada, vamos a escuchar quién está del otro lado de la línea.
3: Hola, buenos días. Hola, buenos días.
0: Impresentable querido, ¿cómo estás? ¿Cómo te llamas?
3: Bien, gracias. Aquí Arthur de Monterrey.
0: ¡Ea!
2: ¡Eso, compadre!
0: ¡Arre!
3: ¿Qué ha habido, qué?
2: ¿Qué rollo, compadre, qué? Sácate los chicharrones de la...
0: ¡Qué rico!
2: De la R, porque no nos está pagando mención.
0: ¡Ay, qué rico!
3: Pues vámonos riendo antes de que salga el payaso.
0: Me encanta.
2: Y ahí hay un chorro de payasos en la macro, vea, compadre. Es que él y yo somos paisanos regios, hombre.
0: Sí, se siente. Bueno, mi querido Arthur, ¿quieres aportar tu granito de azúcar sobre el dilema?
3: Bueno, es que les tengo que contar precisamente lo que estaban platicando ahorita de llegar con las necesidades fisiológicas ya tras y escurrida.
2: ¿Estás orinado, Arturo?
3: No, pero precisamente eso me pasó ayer porque antes de salir de la casa, pues un cafecito, un vaso con agua y en el transcurso y el tráfico de aquí de Monterrey, pues, ¿qué les puedo decir? Y pues tuve que pasar a un baño y dejar el carro mal estacionado porque o era mi vejiga o era, no llega.
1: No llegar, güey. ¿Pero lo lograste o no lo lograste entonces?
3: Ah, sí, se logró. Sí. Me cobraron las perlas de la Virgen por un, creo que fue la entrada al baño más cara.
1: ¿Cuánto
3: que
1: te cobraron por miada, güey?
0: Sí.
1: ¿Cuánto
3: como
1: fue?
3: 35 pesos.
2: No, 35 varos. Fíjense, México es uno de los es de los países que te cobran los baños cuando el baño es un derecho.
1: Es un derecho, tienes toda la razón.
2: Es uno de los países en el mundo que cobran por mear.
1: Oye, compa, pero también los regios se quejan mucho del tráfico en la ciudad y el tráfico regio ya está malvadísimo, ¿no?
0: Sí.
3: Está muy volátil y luego con las obras que están realizando, precisamente sí como que aumenta el... no sé, se sale de control, no sé cómo explicártelo.
1: Ay, no, te creo.
2: Todas veces a mi gemelo Samuelillo, ¿no?
1: Oye, ¿y aprendiste algo o hoy también estás a punto de explotar?
3: No, aprendí que tienes que ubicar ciertos lugares en donde puedas cumplir con esa necesidad. O sea, o tener a la mano un bote vacío, no sé.
1: No, pero mira, no te preocupes, te lo recuerdo. Siempre que quieras llegar tarde, tú nada más afloja, llega nada más un poco sambo al lugar y te juro te van a perdonar porque todos van a estar tristes, sí. Tú también incluido. Es lo único malo, pero hay que sacrificarse.
2: Y además te vas a ahorrar 35 pesos.
1: Y te ahorras 35 varitos, güey.
0: Por tu economía, ya lo sabes, Arthur. Óyeme, y sobre el dilema del día, ¿qué quieres decir? Te lo recuerdo. Tu pareja te confiesa que te ama profundamente, pero que ya no siente deseo carnal, atracción física por ti, pero que igual se quiere quedar contigo. ¿Tú qué haces? ¿Te quedas o te vas?
3: Pues, como dice Raúl Ornelas, poner las cartas en la mesa. ¿Dónde? Y pues vamos viendo, o sea, porque no tiene sentido seguir con algo que ya, o sea, ¿para qué sigues lastimando a una persona que espera mucho de ti y tú ya realmente ya no estás dispuesto a darlo? Pues sí, como que mejor... Pues ahí nos vimos, tan amigos como siempre, y que te vaya bonito, y pues aquí andamos por cualquier cosa.
1: Pero tú lo estás viendo desde la perspectiva de que tú eres el feo o tú eres el guapo.
3: Lo estoy viendo desde la perspectiva ambigua.
1: Ambigua.
0: Ay, qué bien.
1: Ahora te pongo.
2: Como Alejandro Sanz, ambigua mía. ¿Viste lo que hice ahí?
0: Me encantó. ¿Qué dices, Arturo?
3: Pero sí, muchachos, no sé, pues sí, en algún momento sí estuve en esa posición y pues se tuvo que hablar y pues ni modo, ahí nos vimos.
0: Sí,
3: ahí nos vemos en el espejo, mija, que te vaya bonito y pues así.
0: Obvio, es que sin sexo el tema está muy fuerte, o sea, si no ya son roomies.
1: Oye, nada más antes de que te vayas, ¿qué rola te gustaría que pusiéramos para cerrar el show?
3: Woods de Alice in Chains.
1: Ah, bien, está buena, compa, está chido. Pues la ponemos en la lista para que Mebs nos la bate. Y sí. Y seguimos adelante, vamos con nuestra canción, que sería, ¿qué canción es esta? Vamos.
0: Es viernes.
3: Oigan, antes que nada,
1: dinos,
3: Arthur. Les deseo mucho éxito, traen buen potencial, traen buena madera y pues alegran los días acá de la gente que los escuchamos y que ya seguimos este patrón de programación de los 40 y pues todo el éxito del mundo y hacen buena triada.
1: Muchachos. Eres un chido, compa, muchas gracias por decirnos, mi carnal.
2: Arturo. Chido,
1: un abrazote.
0: Lo que significan esos mensajes para nosotros.
2: Besos somos de carne asada, mamalona.
0: Uy, qué rico. Besos de chicharrón.
1: Besos en el chicharrón. Vámonos con
0: música nueva.
1: Toda la vida, el sinfónico con Emmanuel.
0: Me encanta.

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0: con, esto se llama Uptown Funk. Buena canción. El momento en el que Bruno Mars está más acá creyéndose el todas mías, y me encanta esa actitud de creerse uno que sí puede con todo en la vida. Así hay que estar el día de hoy, así luego que se acaben presentando.
1: Y ahora también ya es full, que hasta como que se, ven que se puso de moda estar, ser latino.
0: Ay, sí.
1: Se puso de moda ser latino. Y ahora ya Bruno Mars quiere ser mexicano, ¿no? Va a venir y todo el próximo año y demás. Está haciendo rolitas en español, sí. Está cantando, metiéndole a varios géneros. Pero está chido. El Bruno Mars, la neta, se me hace que está se puede chido. Salir con la suya siempre.
2: Me cae bien,
1: ¿no?
2: Me cae
0: Yo
2: bien.
0: Digo que le está también tirando la onda a Karol G. Recordemos que tienen una canción juntos para el álbum de ella, la primera canción que ella canta en inglés. Y pues él está como un loco. O sea, él dice, una vez que conoces a una latina y sube reels y le pone en ex, antes conocido como Twitter, como, Carolina, no me parece que estés actuando en el video en el que salen juntos medio coqueteando.
1: Sí, es cierto.
0: Se le está yendo con toda.
1: Sí, es cierto. Habían dicho justo que ese video fue medio polemiquillo. Polemiquillo, pero pues está chido. Está bueno que pasen esas cosas, ¿sí o no, ojito?
2: Está bueno que pasen esas cosas. La verdad no me importa mucho, pero vamos con el dilema, ¿no? Continuamos con nuestro dilema. A lo mejor sí. Si alguien quiere hacer una llamada y cotorrear, recuerden los teléfonos en cabina. Si usted está en la Ciudad de México, puede llamar al 55-51-66-8101. O bien, si está en alguna otra parte de nuestra hermosa República Mexicana, al 800-006-1000.
1: Aquí 9:25 de la mañana, les recuerdo cuál es el dilema. Tu pareja te confiesa que te ama profundamente, pero ya no siente atracción física por ti, aunque quiera seguir contigo, ¿ok? Uh-huh. Importante, ¿te quedas, no te quedas? Márquenos, díganos. Mucha banda ya nos dijo lo que piensa y estamos de acuerdo con la mayoría, gente muy trabajada, pero si usted cree que no vale la pena, díganoslo también, que no le dé miedito, ¿no?
0: Sí, la mesa. Acá en la mesa, digamos que el George y yo sí dijimos que nosotros nos íbamos, pero el ojito dijo que sí se queda.
2: Me quedo.
1: Sí se queda.
0: Ahí está, pues muy bien.
1: Venga, ya tenemos llamada. ¿Cómo estás?
3: Hola.
2: Oli, ¿quién habla?
3: Tania de Guadalajara.
1: ¿Qué onda?
2: Ya también es una gran cliente impresentable. ¿Qué nos quieres contar?
1: Impresentable oficial,
3: ay,
1: ¿no?
3: Yo los amo, de verdad. Muchísimas gracias por volver al formato de decir las cosas como son.
1: ¡Eso!
3: Porque yo desde chiquita escucho los 40, entonces ahora que soy de plataforma, pues no inventen. Qué gran idea.
1: Oye, muchas gracias, la neta, y no lo digo de coto, lo apreciamos machín. Sí. Muchísimas gracias, pero dicho esto, ahora sí, welcome. Ponte seria y dinos. Tu pareja te confiesa que te ama profundamente, pero ya no siente atracción física por ti. ¿Te quedas o no te quedas?
3: No me quedo.
1: ¿No te quedas, ves?
0: Te vas.
3: Sí, justamente esta semana es el tema a tratar con mi pareja.
0: Ay.
1: ¿Cómo?
2: ¿Qué está pasando
0: pero
2: en tu
0: tú
2: vida?
0: Ya tienes la decisión tomada.
3: Sí, o sea, justo ya veníamos con problemillas antes y puede que la gota que derramó el vaso.
2: O sea, ¿se acabó tu relación hace cuánto?
3: Justo se va, o sea, justo...
2: ¿Se va a acabar?
3: Ajá, justo se va a acabar.
1: se está enterando.
0: Todo México se
3: va a quedar en el departamento, por así decirlo, esta semana.
0: Ay.
3: Ya, al fin.
2: Pero dinos el nombre, ya quémalo.
0: Sí, quémalo.
2: Es más, le ponemos las golondrinas a tu relación. Mems ya las tiene preparadas.
1: Sí, ponemos...
2: vamos a despedir tu relación como Dios manda, de una manera impresentable. Y hoy vamos a mandar a un tipo desconocido al carajo.
1: Sí, queremos que sepas que de nuestro lado te vamos a ayudar a mandarlo a la Shise. Así que muchísimas gracias, carnal.
2: Ahí está,
1: muchas,
2: carnal.
1: Muchas gracias.
2: Te nos vas a LB.
1: Lo que hayas durado, la neta, ¿para qué te dejaste ir, güey?
2: Sí. La regaste, fuiste un impotente.
0: Es que algo que tú le quieras decir.
3: No, pues ya le dije muchas cosas, ¿no? Pero eso fue lo que decía Melissa, la chava anterior. Es importantísimo el deseo para una pareja y mantener la llama viva, ¿no?
0: Sí.
3: Si va a cometer un desliz, pues obviamente, ¿por qué dañar a la otra persona, sabes?
0: Obvio. Sí, es que exacto, o sea.
2: Esto se está poniendo.
1: Hoy estamos muy tristes, estamos muy.
0: Muy confesional. 28
2: minutos.
0: 28, mi ojitos.
2: Despidiendo una relación, mandando a una persona que al parecer no respetó los sentimientos de su pareja y simplemente le valió un sorbete.
1: Y aquí en los 40 vamos a hacernos responsables de que tu relación se termine.
2: Se termine. Pum. Los 40, si usted quiere divorciarse, esto es los impresentables en nuestra sección, los 40 divorciados.
1: Exactamente.
2: Y tú eres la primera jajajajania y tu pareja que se llama o se llamaba o en paz desayune.
3: No, no lo quiero nombrar.
2: No, ya, bueno, Voldemort.
1: Ya fue suficiente. Pero mira, Gania, quiero que sepas algo. Acabas de inaugurar una sección de los viernes en donde, si usted quiere cortar con su pareja, nada más márquenos y díganoslo. Y aquí los mandamos a volar. Muchísimas gracias, Gania.
0: Mira, qué bonito.
3: Aquí, de verdad, es un gusto escucharlos. De verdad que me han hecho reír con los usuarios que llevo todo el tiempo y... un poquito más llevadero.
0: Qué lindo, muchas gracias. Nos encanta acompañarte, de verdad. Gracias por permitirnos entrar en tu coche, en tu radio. Y pues que ya sabes que hay Impresentables para rato. Aquí estamos con
2: te queremos. Todo. Y por cierto, Jajajania está soltera. Si usted nos está escuchando, ay, está disponible.
0: Ella ya está soltera. Tenemos otra llamada. Claro que sí, Impresentables aquí. ¿Hay a quién? Escúchalo solamente por tu teléfono. Bájale a tu radio, querido Impresentable, porque queremos escucharte.
3: Ya.
0: ¿Con quién hablamos?
3: Laura,
0: toca que le bajes un poco más a tu radio. Es más, apaga tu radio y escúchanos solamente por el teléfono, ¿va?
3: Ok.
1: Ahí está. Muchas gracias, ahora Laura.
0: Sí, Laura, ¿cómo estás? Buenos días.
3: Hola, buen día. Bien, gracias.
0: ¿De dónde nos estás marcando, Lau?
3: Ciudad de México.
1: ¡École! Oye, Laura, platícanos. Ya sabes cuál es el dilema del día. ¿Tú qué opinas? ¿Tú qué harías?
3: Bueno, es que es bien importante saber en qué etapa o en qué edad estás preguntando eso, ¿no?
1: Ah, claro, para es buen punto, también, ¿eh?
0: Sí.
3: La lealtad, el amor siempre se transforma, sobre todo cuando tienes una pareja de varios años. Exacto. Nunca es todo pasión.
2: Eso es verdad.
3: Cuando estás ya en una relación avanzada y demás, también es bueno poner sobre la mesa qué tanto esa persona es importante para ti, con pasión o sin pasión.
2: Eso es una gran verdad, Laura. Por eso yo decía, yo me quedo, porque digo, claro que obviamente todos tenemos necesidad sexual, ya lo dijo Freud. ¡Ah, oye el otro! ¿No?
0: Pero sí,
2: creo que mucho depende de por dónde esté transitando la relación, de las edades, eso que dijiste es muy importante. La edad es un gran factor. Los hijos, hay como muchas cosas que determinan esto, ¿no, querida Laura?
3: Sí. Claro,
1: tienes toda la razón.
0: ¿Te ha pasado a ti personalmente tener esa situación?
3: No, ya tengo mucho tiempo de separada.
1: Pero
3: fueron otras situaciones muy diferentes.
0: Ok.
3: Donde realmente el amor no existía, no tanto la pasión, sino el amor ya no.
2: Okay.
3: Y creo que eso es más importante porque, digo, la pasión tarde o temprano se va a acabar.
1: Claro.
3: No es eterna.
1: Claro.
3: Pero sí tienes que valorar mucho. El tipo de personas con el que estás, la lealtad, todo lo que vivieron juntos, sobre todo, como dices, si hay hijos, si hay, no sé, algo más intenso que la pasión.
1: Imagínate que, Laura, estás en tu casa, llevas una relación de muchos años, sale de bañarse, ¿cómo le llamabas? El desnudo inteligente.
0: Desnudo elegante.
1: Un desnudo elegante. Te aplica tu varón un desnudo elegante en donde camina del baño.
2: Con corbata encuerado.
1: Con corbata encuerado hacia el closet y tú lo ves y le haces... Ahí, claro, ahí sería
2: pero a lo mejor le hizo porque le dio una grura, porque se había hecho unos tocos de suadero antes.
0: Esa sería la única excusa, la verdad.
1: La única excusa, ¿eh?
3: No, digo, eso ya.
1: Eso ya no, pues es lo que decimos. Si no te gusta, insisto, mantengan la flama prendida lo más que se pueda para que ese anafre siga calentando.
0: Perfecto, Lau. Muchas gracias por llamar a Impresentables. Te mandamos besos.
1: Eres una chida, gracias por llamar.
0: Vámonos con música de Aitana, que hoy dimos boletos para Aitana, que estará en la Ciudad de México, en el Auditorio Nacional, en noviembre. Vamos a escuchar una canción de su más reciente álbum, Cuarto Azul. Esto es Conexión Psíquica, Aitana en Impresentables de los 40.

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1: Esos somos nosotros.
2: Estamos de regreso. Oigan, tenemos las canciones que van a terminar nuestro show de manera eterna. Queda, hoy se decide nuestro futuro.
1: La impresensón que
2: oigan,
1: decide.
2: Oigan, sí, la impresensón, que son tres opciones. Estuvimos poniéndolo en YouTube. Para los que me están siguiendo también allá, se puso a votación tres opciones, que son...
1: A ver, ¿tú con cuál te fuiste, George?
2: La chona, la carencia y el sonidito. Yo me puse el sonidito, perdónenme, yo me puse sonidito.
1: Mi querido Ojitos, ¿con cuál se fue?
3: Yo con la carencia de Panteón, por supuesto.
1: Y yo me fui con la chona. Es que escuchen esto.
3: Ese es el sonidito, pero...
4: ¡Un, dos, tres!
2: ¡Eso es lo mío! ¡Venga, voten todavía! ¡Todavía pueden votar!
3: Si usted quiere votar por el George, ya se la sabe, ahí está. El sonidito de Hechiceros Van, que usted...
1: Vamos ahora con la de Ojitos de Huevo, así que esperamos tus mejores pasos. Saca los permitidos, Ojitos.
3: Tendría que bailar slam contigo, querida arriba. Tendría que bailar slam después de fumarme una de la que tanto nos encanta.
2: Oye, Ojitos, ahorita ya lo vieron Ojitos, pero se está perdiendo bien. ¡Cayón! ¡Ojitos en la casa! ¡Ojitos en la casa! ¡Volviéndose locos, señores y señores! ¡Abre todo el bastón!
3: A ver, casi avento el bastón y no puedo caminar viendo.
2: Así es, Ojitos con la carencia. Y tenemos la versión de Riva, que sería nada más y nada menos que...
3: La se pone más mexicana que nunca la Riva.
2: ¡No, bueno! ¿Con qué canción vamos a terminar? Miren cómo pone arriba la chiona.
1: Y arriba los indestructibles.
2: Y arriba indestructibles, los impresentables y toda la gente que nos está escuchando. Muchas gracias. ¿En ustedes quedó? ¿En qué va a acabar nuestro programa siempre?
1: Tenemos el resto una bella encuesta en nuestra transmisión de YouTube. Pueden votar, ya saben, por la chona, que va ganando con el 60% de los votos.
2: 50.
1: La carencia con el 40% de los votos. Y el sonidito en este momento tiene 0%. Así que voten, ayúdenle al George.
3: Ayúdenle al George.
2: Ayúdenle, porque nadie me peló, oigan.

0: Pero ya había ganado una vez, entonces no me ardo. Hola, ¿cómo estás? ¿Quién está del otro lado?
1: Oliwi. Oliwi, impresentable. Hola, impresentable.
2: Hola, hola, buen día.
0: ¿Qué trampota, compa? ¿Cómo estás?
2: Hola, hola, buenos días. Hola, Víctor.
0: Víctor, oye, Víctor, ¿qué rola te gustaría que terminara nuestro show?
1: Va a ser para siempre.
2: Yo creo que vamos con Panteón Rococó.
0: ¡Eso! ¡Y ¡Ojitos!
1: Sacaré un voto para Ojitos. Muy bien.
3: Ahí está.
1: La carencia.
3: Es que se ve el barrio, todos mis amigos escatos, todos aquellos que disfrutaban de patinar y de darse en la madre con su caguama, voten por La Carencia, Dr. Shenka y compañía.
0: Venga,
1: amigas,
0: muchas gracias, compa.
1: Vamos a recibir otra llamada en Impresentables. Impresentables aquí, ¿allá quién?
4: Hola.
5: Hola, ¿cómo estás?
4: ¿Cómo te llamas? ¿Bien ustedes?
1: Muy bien.
4: Soy la Ricaleta.
0: Hola,
1: ¡ay, la Ricaleta!
3: ¿Por cuál votas, Ricaleta?
4: Por el sonidito.
0: ¡Yeah!
4: ¡Un, dos, tres!
0: ¡Como arigato, Mr. Robato!
6: ¡Haciendo

0: que es la rola con la que ya van ustedes a identificar que se acaba Impresentables y que están listos para tener un gran día. Así que, pues voten, voten.
1: Vamos a recibir otra llamada. Bueno, bien. Bueno, ¿quién habla?
2: Vamos empatados, ojitos.
3: ¿Sí? Hola, hola, buenos días.
2: ¿Qué trampa, loco? ¿Cómo estás?
3: Bien, bien, aquí saludando a toda la bandita y agradeciendo su programa que nos hace despertar con mucha alegría.
2: ¡École, compa! ¡Qué chido! ¿Qué rola te gustaría que cerrara justo este programa?
3: Híjole, la última está buena, pero la verdad es que la de Ojitos es el himno nacional.
2: ¡Ah, eso, papito! ¡Sí es cierto! No.
1: Ahí está.
2: Venga, ¿cómo no?
1: El barrio se hace presente, carajo.
2: Venga, tío, que se arme. Los caguamazos, Ojitos, vamos con otra. Llevas dos votos, carnal.
0: Dos votos, Ojitos, uno el George, la Chona lleva cero. En YouTube sí le está yendo bien a la Chona, exacto, hay que decirlo.
2: Pero la gente ha hablado.
0: Pero la gente también.
2: Bueno, votó por la Chona. Sigamos.
0: Pero recibimos otra llamada. Listo, Impresentables aquí, ¿allá quién?
4: Jair.
0: Órale, ¿no estás tú en un show? ¿No estás en un
1: show? ¿Estás en la casa de los famosos y dejaste de estar ahí?
4: Claro, porque tengo que hablar, porque tengo que apoyar a una persona que amo con todo mi corazón y que quiero muchísimo desde que vi su película en Netflix, y es el Ojitos de Huevo.
2: ¡Eso!
4: Porque el Ojito sí se la sabe. El Ojito sí se la sabe.
2: ¡Eso!
0: Muy bien.
4: Así que eso
0: quiere
4: hacer.
0: Nos están diciendo, sí, nuestro, exactamente. Está fuerte esto, porque en YouTube nos cuentan que está ganando la Chona. No. La carencia.
2: Perdón,
0: no.
2: Lo que pasa es que están haciendo un conteo.
0: Nos dicen muchas cosas.
2: Les tengo una noticia. Les tengo una noticia. Tenemos ganador oficial porque se contaron también los votos de YouTube. Para toda la gente que no sepa, estábamos en YouTube, también hubo votaciones. Y la gente que marcó decidió que la rola que va a terminar Impresentables de manera eterna, para siempre y sin fin.
0: Sin fin. Y límites es
2: nada más que
1: La Carencia.
2: ¡Venga!
0: Suénenme esa rola.
2: Banda, muchísimas gracias por escucharnos. Esta va a ser la rola que
0: suena
2: escuche.
0: Esto, ya sabes que se acaba Impresentables. Qué lindo. Oigan, ¿y ya nos despedimos o qué? Yo sí me tengo que despedir, muchachos. Yo me voy,
2: sí,
0: me voy a ver una película.
2: Riva, para que se, Riva, recuerden que Riva está también
0: en
2: destreno. Y la neta es que es una pro y Riva pro. Riva pro. Entonces Riva se tiene que ir a hacer entrevistas ahorita, pero nos quedamos para terminar Ojitos de Huevo y yo. Porque, güey, sí te prende un chorro La Carencia, ¿verdad?
1: Estoy prendidísimo.
2: ¡Ya nos vamos!
0: Oigan, gracias en serio a todos los Impresentables que se conectaron con nosotros tempranito desde las 6, los que están también en YouTube, que escribieron, que votaron por este pedazo de rolón. Gracias también, obviamente, a nuestra hermosa producción en cabeza del MEMS, a la Danita, al Lion en los controles, al Alan que acaba de llegar a
2: bailar.
0: Nos escuchamos aquí en los 40 Impresentables, chao.
2: ¡Chido, bye!

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3: Son las 10 de la mañana. Good morning, ¿cómo están? Brunchers, sean bienvenidos.
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3: Comenzamos.

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1: ¡México! ¡México! ¡México! ¡México! ¡México! ¡México! ¡México! Ya son las 10 de la mañana con 4 minutos. Me encuentro sola aquí en la cabina, pero no importa, porque es fin de semana y es viernes, México. Ay, les deseamos que pasen un gran fin de semana. No sé si van a hacer puente. No, hay gente que aunque mira, que no es algo oficial o así, no le hace, no lleves a los niños a la escuela. No sé. Así que sea cual sea el plan. Bienvenidos al brunch de los 40. 10 con 4 minutos. Soy Paulina Valerio. Claudia Chávez está de vacaciones para todos aquellos que se vienen enterando, pero ya lunes estará de regreso. Rodrigo Lasso lo hemos lanzado al espacio, ¿no es cierto? A algún punto en la ciudad porque está en una misión especial, pongámoslo así, ¿no? Y además, el día de hoy, acá en la cabina del brunch, en unos instantes, Pablo Robles con la sección de estreno para platicarnos todo lo que llega no solamente a las salas de cine, sino también a través de streaming, para todos aquellos que quieren armar el plan para el fin de semana. Nuestro WhatsApp, 33 10 90 00 40. Fan de Young Miko, ¿quieres conocerla? ¿Quieres los boletos para el concierto? Te lo explicamos todo el día de hoy. Quédate aquí en
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1: Ya a las 10 de la mañana con 19 minutos, recién regresado porque fue a conocer Colombia y anda que no soporta. ¡Acá está Pablo Robles!
2: Vengo más colombiano, parce.
1: No, ya traes todo.
2: El color. Ando bien moreno.
1: Oye, platícales a los brunchers que fuiste y que la gente ya que se dedica al turismo o a ventas, que sí. Te decían, ¿de dónde nos visitas? Y en cuanto decías México, te soltaban todas las frases.
2: Sí, se saben, o sea, tienen un protocolo así, en cuanto si dices España, empiezan a decir, ole, y empiezan como a quererte sentir parte de ellos. Y tú dices, no, pues soy de México, y todos empiezan como de, sí, viva México.
1: ¡Caones!
2: Sí, viva México, tequila, sí, yo de, oh, sí.
1: Ya,
2: sí.
1: Ya, arriba, y ándale. Bueno, oye, pues un saludo a toda la comunidad colombiana que radica acá en Guadalajara y en la zona metropolitana. Pablo Robles ha regresado enamorado de su gente, de su cultura y de su comida, por lo que nos platica, ¿no?
2: Sí, y nos estaban muy agradecidos. Cuando decíamos que éramos de México, estaban muy agradecidos, sobre todo con nosotros.
1: ¿Por qué, oye?
2: Por el apoyo que les dimos
1: en el Mundial. Pues sí. Claro, es que era como, se sintieron como si estuvieran jugando en casa, caray, ¿no?
2: Sí, todos dijeron qué chulada. Muchas gracias por el apoyo. Entonces,
1: fíjate que no piensan lo mismo los croatas.
2: No, pero Colombia sí.
1: Ya, no sé en turismo y en estadísticas en los aeropuertos, ¿no? Cuando investigan, si nos seguirán visitando croatas aquí.
2: No
1: turismo.
2: Sé, no creo.
1: ¿No? Ah, qué cosas.
2: No, yo no había ninguno.
1: Lo que sí nos va a decir hoy Pablo es todos los estrenos, cine, streaming, para que ustedes armen el plan. ¿Con qué vamos a comenzar, mi querido Pablé?
2: Pues ahora vamos con lo que viene siendo un surtido rico de cartelera.
1: Ajá.
2: Hay varias cosas. No he podido ver varias de ellas.
1: Andabas en Colombia.
2: Estaba en Colombia, pero
1: oye,
2: este
1: ¿no
2: fin de semana?
1: Oye, ¿no fuiste al cine en Colombia?
2: Lo pensé.
1: Sí, es que tú, ¿a dónde vas al cine?
2: Sí, la verdad es que sí fui a verlo, porque allá no hay las mismas cadenas que aquí. Entonces fui a ver cuánto costaba, cómo eran las salas
1: y así.
2: Sí,
1: porque da curiosidad.
2: Pero ninguna película se me acomodaba. Entonces no pude ir.
1: Es que andaba con un grupo ya de agencia de viajes y pues ahí te tienes que cuadrar a los tiempos.
2: Sí,
1: ¿no?
2: Pero las palomitas se veían ricas. Que no les llaman palomitas, pero tampoco.
1: ¿Cómo les llaman? Ah,
2: ahorita les tengo el dato de cómo les decían, porque medio me acuerdo, medio no. Y la verdad es que yo quería ver una película que estuviera solamente allá. O sea, porque pues sí tenían la Odisea, sí tenían Spider-Man, etcétera. Pero dije, no, quiero ver algo que no vaya a encontrar si voy a México. Y pues no encontré.
1: Bueno, pero aquí estamos acá, esta es nuestra realidad y creo que hay buenas opciones para que la gente se lance al cine. Como, ¿qué tenemos en cartelera?
2: Tenemos en cartelera, habíamos medio hablado de esta película hace poquito, que es Hechizo de Amor, La Magia Continúa.
1: ¿Y continúa en cartelera?
2: Apenas salió, ¿no? Aunque habíamos hablado de ella, apenas salió.
1: Apenas estrenó este fin de semana.
2: Bueno, yo no la vi, pero mandé a alguien que sí le iba a ver y que sí, que era su público objetivo, o sea, mi mamá.
1: ¡Saludos, Carmen!
2: Ella fue a ver la película por mí.
1: Dime que le pediste calificación.
2: Ayer le dije, dame tu reseña porque la voy a utilizar para los 40. Me dijo que le gustó, que Sandra Bullock y Nicole Kidman muy bien y que ella le pone un 7.
1: ¡Ah! Oye. Ya sabemos de dónde es juez de hierro, Pablo.
2: No dijo 10.
1: Con
2: no,
1: todo digo. Y que le gustó y que Sandra Bullock y Nicole Kidman lo hizo bien. Para Carmen, amerita un 7.
2: Un 7, sí. Ahí está.
1: Bueno, pero está bien, digo.
2: Es palomera.
1: Es que siento, claro, de o sea, camión. Dominguera, como también decimos antes, ¿no?
2: De camión, yo les digo.
1: Igual los brunchers ya fueron a ver Hechizo de Amor, La Magia Continúa. ¿Qué calificación le dan ustedes? 3310900040 es nuestro WhatsApp. ¿Qué más hay en la cartelera?
2: Está también una película mexicana, porque pues ahí viene el Día del Grito, ¿no? Y hay una película, obviamente una comedia mexicana, pero que tiene un muy buen elenco. Entre ellos está Adrián Uribe, Mónica Huarte.
1: ¡Oh!
2: Y se llama El Club del Pie Izquierdo. Esa todavía no la he visto. Es un remake de una película que ya existe.
1: ¿Ah,
2: entonces
1: sí?
2: Tiene ahí las bases de algo
1: mexicana
2: que...
1: también
2: no,
1: o de
2: no,
1: manufactura
2: es,
1: que es español. Ah, ok. Digo, me imagino que la versión original y hollywoodense o gringa no llevaba ese título tan raro del Club del Pie Izquierdo.
2: Según yo, no. Pero...
1: ¡Qué raro! Ok. Está en cartelera una opción más para los que quieran apoyar el cine hecho en México.
2: Aquí está el dato. Es una adaptación de Shall We Dance o Bailamos del 2004.
1: ¿Con Richard Gere?
2: Ajá.
1: ¿La de Richard Gere?
2: Ajá, pero con Adrián Uribe. ¿Quién diría?
1: No sé.
2: Y María León. Es Adrián Uribe, María León, Mauricio Isaac.
1: Ok. María León de seguramente va a ser la maestra que da las clases. Que en esa versión era Jennifer López, ¿no?
2: Ajá. Jennifer López.
1: Según yo, era Jennifer López la que daba las clases, que Richard Gere tomaba de sorpresa.
2: Sí.
1: Para que su esposa no supiera. Sí, y sí, luego sí. La esposa piensa que le está poniendo el cuerno. Ay, bueno, yo acá ya despoleando la peli, ¿no?
2: Sí, pero ahora tenemos una versión mexicana. Vayan a verla.
1: El Club del Pie Izquierdo.
2: Club del Pie Izquierdo.
1: Ah, ok, ok. ¿Qué más tenemos en cartelera?
2: Está un documental que está haciendo mucho ruido.
1: No porque... me digas que es el de los Gallagher.
2: Sí, ya salió el documental de Oasis, Don't Look Back in Anger, que es pues el documental de cómo se volvieron a hacer amigos para volver a hacer música, ¿no? Básicamente.
1: Oye, y no están fingiendo.
2: No, no, no.
1: No están fingiendo. El director de este documental dijo que la verdad había una vibra muy padre. Por eso grabó mucho detrás de escenas. A ver, lo presentaron en el Festival de Cine de Venecia. Sí. Y ya para que Noel Gallagher dijera que Liam Gallagher es un ser encantador y que él mismo dijera, jamás pensé que a estas alturas de mi vida me iba a referir así a mi hermano. Uh-huh. Pero digo, pues está padre, que hicieran
2: sí,
1: las paces.
2: Que hicieran las paces.
1: Que se lleven bien.
2: Que hicieron tours.
1: Que hicieron tours, ¿no? O sea, nosotros saldremos ganones. No sé si habrá un nuevo disco. Al menos dijeron que van a hacer una residencia breve el siguiente año. Creo que en Manchester. Uh-huh. Y por ahí hay rumores de que darían una segunda vuelta a la gira.
2: Seguramente, sí. Después de este documental, seguramente.
1: Oigan, por favor, los que alcanzaron boletos la vez pasada que vinieron a México,
2: ya
1: absténganse
2: no
1: de comprar.
2: Por favor.
1: Por favor, denos oportunidad a los que en la fila virtual nos tocó. No, o sea, era imposible.
2: El 2 millones.
1: De que el número que te arroja dices, no, ya, ya estuvo, que
2: y
1: no.
2: Si los Gallagher están escuchando, pues que vengan a Guadalajara.
1: Por favor, sean encantadores.
2: Gracias.
1: ¿No?
2: Y por último, ¿qué dicen?
1: De lo que yo dije de la peli. Jajaja, ja, ja, ¿yo para qué voy a ver la película? Ya me la espalearon de que se toma clases en secreto. No,
2: bueno,
1: pero está
2: trata.
1: Chido. Y aparte seguramente la van a tropicalizar.
2: Sí, mucho.
1: A algo México, ¿no? Sí. O sea, a ver. Richard Gere.
2: Y Adrián Uribe.
1: Pues ¿quién te va a hacer más reír?
2: Es el
1: ¿quién
2: Richard
1: te
2: Gere.
1: Va a hacer más reír? Pues Adrián Uribe. Sí. ¿Quién le va a sacar más jugo a eso? De que tengo un pie izquierdo y no sepa bailar. Pues Adrián Uribe. Hay que apoyarlo. Hecho en México.
2: Sí, Adrián Uribe podría ser Richard Gere mexicano. No lo
1: mira por acá Marcelo. Dice, hola Pau, veremos el Club de mi pie izquierdo. La verdad, últimamente hay muchas películas mexicanas muy buenas. Yo amo el cine mexicano.
2: Ahí está. Ve, uno
1: ahí
2: de
1: está,
2: tantos
1: ¿no?
2: como yo. Bien, bien.
1: Así es. Que, por cierto, próximamente acá en el Brunch de los 40 vamos a tener unos invitados especiales de una nueva serie que está nada de estrenar en Prime Video. Ya se enterarán en el Brunch de los 40. Mm-hmm. Bueno, ¿qué más seguimos en cartelera o ya acabamos con cartelera?
2: No, me queda una que, por cierto, yo ya vi esa serie. Queda una película que a mí me emociona mucho.
1: Ajá.
2: Esta sí la he visto. Todo el mundo la hemos visto.
1: Hasta ya hizo sonrisa y todo.
2: Porque aparte la voy a ver hoy en
1: la
2: cines.
1: La voy a volver a ver.
2: La voy a ver por primera vez en cines porque este es un reestreno por el 20 aniversario de Cars.
1: Es correcto.
2: Sí. Si usted tiene un niño fanático de Cars, como todos, hasta mi hermano, el más chiquito, es fanático de Cars.
1: Sí.
2: Regresa a cines porque cumple 20 añotes de haber estrenado. Lo mejor lo pueden encontrar en formatos como 4D.
1: Sí, no puedo creer 20
2: años. Y yo voy
1: años.
2: A ver Cars en 4D.
1: No puedo creer que ya pasaron 20 años del estreno de la primera emisión de Cars.
2: 2006, ya.
1: ¡Plap! ¡Drop the mic!
2: Pero
1: oye,
2: sí.
1: ¿Qué es garantía?
2: Sí,
1: además,
2: Cars
1: es garantía.
2: Cars es
1: ¿no?
2: una gran película.
1: La verdad es que sí. Mi personaje favorito es el que los arregla, el que
2: Guido.
1: Hace la voz de Sarbo, ¿no?
2: Guido, el que le dice a los Pits.
1: Es cierto, es italiano. No, también es bueno, también es muy bueno. Que habla como italiano,
2: sí,
1: ¿no?
2: Sí, que los dos son italianos.
1: Y Mate.
2: Mate sí es el mejor.
1: No, personaje. Mate, que. Ay, no, qué
2: y
1: adoración.
2: McQueen. Sí, yo tengo personalidades gracias al Rayo McQueen.
1: ¿En serio?
2: Sí.
1: Ah, te crees muy Rayo McQueen.
2: Sí, me creo muy Rayo McQueen. Cuchao.
1: Cuchao, perdón.
2: Cachín es el otro.
1: Cuchao. Bueno, oigan, Pablo Robles está con nosotros después de esto. Se va a quedar para hablarnos también ahora de estrenos en streaming. Uh-huh. Así que quédense con nosotros. Los Claxons, mismo equipo acá en el Brunch.

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1: Y este caballero sigue con nosotros en este viernes 11 de septiembre. Pablé Robles.
2: Le Pablé.
1: Sí, síganlo en sus redes sociales, que tienen sorpresas. Pero antes que nada, íbamos a hablar de lo que llega a streaming para que la gente... No, con esta lluviecita, quiero un plan tranqui.
2: ¿Sabes qué más bien?
1: ¿Qué?
2: Que el regreso a clases.
1: Están gastados. Ahorita no, joven.
2: Sí, ahorita.
1: Y todavía no es quincena.
2: Y
1: luego vienen las festividades, lo del grito.
2: Y ya le pidieron al niño que es su traje de charro, que es su pala para el festival.
1: Búscate el bigote postizo.
2: Que es su disfraz de San Miguel de Allende. Allende. Miguel Hidalgo. ¿Cuál es San Miguel de Allende? También disfrácelo de Miguel Allende.
1: Bueno, sí.
2: Pero
1: Miguel Allende nunca existió, es un juego de palabras.
2: Sí.
1: Miguel Hidalgo y el otro.
2: No, sí, San Miguel de Allende.
1: Bueno, o sea, sí.
2: Ajá.
1: Pero Allende se llamaba de otra manera.
2: Sí, no, Allende era otro.
1: Ajá.
2: Era. Ahí confundí José Miguel Hidalgo y Costilla de Allende.
1: Es que hicieron ese juego de palabras para esto, que es aparte uno de los destinos más hermosos que tenemos aquí en México, ¿no?
2: Muy bonito. Pero
1: bueno,
2: si no quieren ir al cine, en mis redes sociales
1: tengo... Ignacio Allende, gracias.
2: En mis redes sociales tengo una sección...
1: Que es de San Miguel de Allende.
2: La sección no, pero yo sí.
1: Tú sí.
2: Yo soy de San Miguel de Allende.
1: No es cierto.
2: No, hay una sección que se llama películas que seguramente ni viste en cines, pero ahora están en streaming. Entonces...
1: Es que luego vale la pena... A ver, si se te pasó verla en cine, bueno, ya no te la pierdas en streaming, ¿no? Pero luego hay cintas que dices, no le voy a invertir a la salida, a pagar el estacionamiento, las palomitas, el refresco, el postrecito.
2: La lluvia.
1: Mejor me espero a que llegue streaming.
2: Exactamente. Y muchas de ellas las hemos hablado aquí y estoy seguro que muchas no las han visto. Entonces, vamos a hablar de la primera, que a mí me gustó mucho, que es una película de terror que está en Prime Video, que se llama Hokum. Que fue una película reciente, o sea, duró bien poquito en el cine.
1: Hokum y llegó a Prime Video.
2: Llegó a Prime Video. ¿De qué trata esta película?
1: Aquí hablaste de esa cinta, ¿no?
2: Sí. Es sobre un escritor que está escribiendo una novela nueva de terror. No se puede concentrar. Se acuerda que tiene ahí guardada en su casa las cenizas de sus papás, los cuales algún día les prometió que cuando se murieran las iba a esparcir en el lugar donde tuvieron su primera cita. Entonces él viaja hasta... No me acuerdo si era Escocia, no me acuerdo si era Irlanda. Uno de esos lugares míticos donde pasan cosas malévolas. Y se hospeda en un hotelillo, ahí, así como en El Resplandor. Se hospeda en este hotelillo. Y
1: Irlanda fue.
2: Irlanda.
1: Es en Irlanda.
2: Pasan cosas raras ahí. Se hospeda en este...

0: hotel y pues le empiezan a suceder cosas, ¿no? Como que los fantasmas de su pasado lo empiezan a acechar, pero también resulta que en ese hotel hay una presencia de una bruja. Entonces como que esta bruja empieza a jugar con su mente, empieza ahí a recordarle lo que fue su pasado, se pone todo muy turbio, está muy buena.
1: ¿Qué calificación le diste en su momento a Hokum?
0: Creo que un 8, un 7,
1: bueno,
0: 5, un
1: 8. Aparte es un gran actor.
0: Es Adam Scott, que sale en Severance.
1: En Severance,
0: sí,
1: ajá.
0: Sí, nominado al Emmy próximamente el domingo,
1: muy
0: a ver si gana.
1: Actor. Aparte, no sé, tiene un físico, una cara que se presta para...
0: asustarse.
1: Sí, ¿no?
0: Sí, también salió en El Mono hace poquito. Tuvo un cameo ahí.
1: En El Mono. Sí. Perfecto. Entonces, bueno, Hokum en Prime Video.
0: Hokum en Prime Video.
1: A todos aquellos que el terror sea lo suyo, pues...
0: Sí, a mí se me hacen esas películas para ver un sábado, así...
1: En la noche.
0: Para
1: no dormir.
0: Te agarras aquí a una botanita y te pones a verla, bien. Si está lloviendo, mejor.
1: Ay, okay.
0: Si esté lloviendo ahorita, aprovechen que está lloviendo.
1: Muy bien. ¿Cuál es la siguiente que nos vas a recomendar que ya llegó a streaming?
0: Una que seguramente, así, muy poca gente vio en cines, porque de hecho tuvo una corrida comercial muy pequeña, pero vale la pena. Se llama Un Hijo Propio. Es una película de Netflix.
1: Documental. Bueno, tipo documental.
0: Ajá.
1: Ya la vi.
0: Está buena.
1: Está muy buena.
0: Sí. Que es la historia de... pues una...
1: o sea, basada en hechos reales.
0: Ajá.
1: Yo no me explico cómo... ¿La directora es chilena, sí, o argentina?
0: Sí,
1: o, ajá.
0: Maite Alberdi. Vino al festival de aquí de Guadalajara.
1: Sí,
0: aquí
1: sí,
0: la presentó.
1: Sí. No sé cómo ella llegó a esta historia.
0: Pues es que fue un caso.
1: Y cómo... convenció a los que fueron parte de y estuvieron involucrados. Está muy bien elaborado Un Hijo Propio, ¿eh? Platícanos de qué se trata.
0: Sí, la historia es sobre Alejandra, que pues está queriendo tener un hijo, pero también está como muy presionada a tener un hijo.
1: Claro.
0: Entonces, pues lo intenta, no puede. Se embaraza, pero al final...
1: tuvo muchas pérdidas.
0: Lo pierde. Ajá. Y... este fue un caso muy famoso en México.
1: En las noticias, ajá, en México, muy sonado.
0: Sí, opta por robarse uno.
1: Porque trabajaba en un hospital.
0: Ajá. Entonces opta por llevarse un hijo y crearlo como suyo. Pero esta es justamente es una combinación entre documental de cosas, lo que sucedió, cómo reaccionó la gente, metraje de las cámaras, metraje de todo, y también testimonios de la gente, así como partes que son ficticias. Entonces es como una combinación, sí, entre documental con cine.
1: Está muy bueno.
0: Ficticio.
1: Para ver algo diferente.
0: Sí, es muy diferente. Y también creo que es un caso que, a pesar de que fue muy sonado, como que fue olvidado y pasó desapercibido. Y tiene muchas cosas que decir independientemente de lo que sucedió.
1: Sí.
0: O sea, como que tiene mucho ahí que dices, ok.
1: Yo no lo recordaba hasta que comienzan a poner los fragmentos,
0: sí,
1: de los noticieros a nivel nacional. Todo lo que se creó y se generó. Y entonces sí te mueres por saber qué fue de esta mujer, ¿no?
0: Sí.
1: Y es un gran cierre, la verdad que sí. ¿Qué calificación le das a Un Hijo Propio?
0: Yo creo que un 8 también.
1: Un 8. Y
0: sí.
1: Está en Netflix,
0: está
1: ¿no?
0: Netflix.
1: Está en Netflix.
0: Sí.
1: Muy bien. Corran a verla. ¿Hay más recomendaciones? ¿Regresamos después de esto, Talate?
0: Bueno.
1: ¿Ok? Por lo pronto aquí está Yuridia con Eres Mi Nada. Disfrútalo en el brunch de los 40.

0: Mañanera y son las 10:53. Esto es el brunch de los 40 y arroba soy Pablo-Robles. Sigue con nosotros en la sección de estreno para platicarnos opciones de streaming que también llegan. Y si no las tenían en el panorama o el algoritmo no se los está arrojando, búsquenlos ustedes porque vale la pena para estos días que se quieren quedar en casa. Sí. ¿Con qué otra recomendación nos vamos de streaming?
1: Vamos con una película. Tardó mucho en llegar esta película a streaming, pero a mí ¿sí? me parece una gran película. Salió el año pasado. Se llama La Larga Marcha, o mejor conocida como Camina o Muere.
0: Oye, que está basada en uno de los libros de Stephen
1: ajá,
0: King.
1: Ajá, y tiene de protagonista David Johnson.
0: ¿Qué no fue el año pasado que hablaste de esta peli?
1: Sí, y apenas llegó a streaming la semana pasada. Sí, se tarda mucho.
0: Qué con loco, esa, con esa, sí.
1: Sí, tiene a dos de los actores que más prometen actualmente.
0: Porque están jóvenes, ¿verdad?
1: Porque están jóvenes y porque actúan muy bien. O sea, uno es Cooper Hoffman, ajá, que es el hijo de Philip Seymour Hoffman, que
0: wow,
1: falleció.
0: Que ya no está sí, en este plano.
1: Que lo recordamos por Los Juegos del Hambre. Que sí, sale ahí en Los Juegos del Hambre. Y muchas. Era un gran actor.
0: Era
1: y
0: un
1: también
0: gran
1: su
0: actor.
1: Hijo, a pesar, aparte de que se parece mucho, de repente sí dices, órale.
0: ¿En serio se parece mucho a su papá?
1: Sí, de repente tiene una miradilla que dices, sí.
0: Muy bien.
1: Y el otro es David Johnson, que salió en Alien Romulus como uno de los androides y que ahora lo castearon para ser el hijo de T'Challa en la nueva Black Panther.
0: Ok.
1: O sea, él va a ser el nuevo Black Panther.
0: Miren, entonces, La Gran Marcha, no se dejen engañar por el título que digan, pues es que no me dice nada, será de atletismo, qué
1: sí,
0: onda,
1: parece
0: documental
1: de los Juegos Olímpicos.
0: Hay uno de la Marcha de los Pingüinos, ¿no?
1: Ah,
0: hay
1: también
0: un documental así. Si no han leído el libro, por favor explícales de qué va la premisa de esta historia que está buena.
1: Ok, esta historia sucede en un Estados Unidos, digamos, no distópico, pero tampoco, o sea, no está tan acabado, ¿no? Es un Estados Unidos donde la guerra les pegó, donde según yo perdieron la guerra. Algo había pasado con los temas de la guerra. Y cada año, para levantar la moral del país, lo que hacen es que reclutan a jóvenes que se anotan, o sea, ellos se inscriben para participar en esto, que es como un programa, digamos, de concursos, en el que todo el mundo los está viendo. O sea, es un programa televisado, hay cámaras ocultas en todos lados, es como el gran evento del año, que consiste en caminar y caminar y caminar y caminar de un punto. Ni siquiera hay como del punto A al punto B. Es simplemente juntan, creo que son 100 participantes. De nuevo, ellos se anotan para esto porque al final
0: nadie
1: el que
0: los
1: gana,
0: obliga.
1: El que gana puede pedir el deseo al gobierno. O sea, ellos pueden pedir lo que ellos quieran, desde un elefante hasta ser millonario en Hollywood. Entonces, el reto consiste en caminar. O sea, no hay nada más. Pero no se pueden detener. Tienen que ir a cierta velocidad durante todo el tiempo. O sea, no pueden ir como de, ahorita me voy más lento. Uh-huh. Y tienen que estar completamente en movimiento siempre. O sea, tienen que caminar. No, por eso él se llamó aquí Camina o Muere. Que era, porque si no, si
0: ¿qué
1: te detienes,
0: sucede a la gente que se empieza a cansar y
1: si
0: así?
1: Si te cansas y dices, ay, me voy a sentar, pues bye. ¿No? Bye de este plano terrencial, de este. Te
0: lo desviven.
1: Te desviven, te vas y pierdes, ¿no? O sea, es Camina o Muere, tal cual. Y bueno, aunque podría sonar como una premisa de suspenso, sí lo es, porque no sabes en qué momento tu personaje en el que te estás enfocando se va a detener, algo así como el juego del calamar, ajá, en el que no sabes en qué momento tu personaje favorito va a hacer algo, acá también. Pero, debajo de todo esto, este libro fue escrito por Stephen King antes de ser Stephen King. O sea, hubo un tiempo en el que no se permitía a los autores escribir cierta cantidad de libros al año. Era como de, tú eliges cuántos quieres, pero no puedes tener más de 3 al año. Entonces lo que hizo fue escribirlo con un seudónimo.
0: Eso sí no lo sabía.
1: Lo escribe con un seudónimo para poder publicarlo, porque no le permitían ya publicar cosas como Stephen King. Le va muy bien y al final es como, sí, también era mío.
0: Imagínense eso, que Stephen King sepa que tiene un gran libro en sus manos y no poderse esperar al siguiente año.
1: Sí, no dijo, bueno,
0: a mí
1: espero,
0: me vale lo que me digan, pues le pongo otro nombre y
1: ese señor es que escribía 3-4 libros al año.
0: No, y que sigue escribiendo.
1: Y todavía sigue escribiendo, o sea, pero ya le bajó, que ya le bajó.
0: Bueno, pues sí.
1: Entonces es que ya los que hizo ya venden un montón.
0: Qué imaginación tan increíble y basta tiene Stephen King, ¿no?
1: Sí.
0: ¿Qué calificación le das a La Gran Marcha o Camina o Muere?
1: Camina o Muere. Esa sí me gustó mucho, yo creo que un 8.5, porque aparte hay mucha gente que llora con esta película y los entiendo. Los entiendo, porque es una película sobre la amistad y la hermandad que está...
0: Es que se van conociendo, van platicando entre ellos, sí, los sueños que tienen cada uno.
1: Lo que van a pedir.
0: ¿En qué plataforma llegó?
1: Esa está en Prime Video.
0: En Prime Video,
1: Prime,
0: ok.
1: Prime Video lleva dos.
0: Lleva dos Prime Video,
1: de
0: muy
1: hecho
0: bien.
1: Van a ser tres. Van a ser tres en Prime Video.
0: Muy bien.
1: No es publicidad, pero van tres en
0: bueno,
1: Prime Video.
0: Bueno, pues es que los que tuvieron más estrenos.
1: Sí, son los que sacan más cosas.
0: Muy bien, y nos vamos con la última recomendación de streaming.
1: La última recomendación, otra que tardó una vida en llegar, yo pensé que nunca la íbamos a ver en streaming, se llama El Hombre de los Sueños.
0: Es Nicolas Cage.
1: Es Nicolas Cage, es una película en donde basada un poco en una cosa que sucedió en internet, que era una foto que decía, ¿alguna vez has soñado con este hombre? Porque resulta que había mucha gente alrededor del mundo que había soñado con esa persona y
0: oye,
1: como que se hizo ahí...
0: Creo que alguien, en algún momento de nuestra vida, nos ha tocado soñar con alguien que lo ves perfectamente y que dices, ¿y este quién es? ¿O sí, esta quién es? Nunca lo he visto en mi vida, uh-huh, ¿no? Y ves a una persona, sí, o sea, bien, de sí, rasgos sí, sí, que dices, y tu cerebro no registra que se haya cruzado en tu camino. Sí. Y esa es un poquito de la premisa, pero con un solo señor, ajá, que sí vive y la gente se lo empieza a topar.
1: Sí, o sea, la premisa va de que un día todo el mundo sueña con esta persona, que es Nicolas Cage, que es un maestro que existe. O sea, todo el mundo empieza a soñar con esta persona. Y empieza, ¿no? Pues bien padre, ¿no? Como la fama, porque todo el mundo está soñando con él, qué divertido, ¿no? Empieza como, pues divertido, ¿no?
0: Pero aparte, en los sueños siempre les pasaba algo
1: sí,
0: heavy
1: sí, sí, sí,
0: a la persona que está durmiendo y que decían, tú estabas ahí y no hacías nada, solo ajá, me veías, ¿no?
1: O, o estabas ahí y no hacías nada, o eras tú el que estaba haciendo las cosas. Entonces, la película poco a poco como que le va destruyendo la vida a este personaje y vamos a ver las consecuencias. Es como una... Habla un poco sobre la fama y vemos las causas, las consecuencias de...
0: Lo chido y no tan chido.
1: Ajá, de la fama. Está padre, a mí sí me gustó. Tiene una gran premisa. Nicolas
0: diferente,
1: Cage, nominado al Golden Globe por esta película. Vale,
0: y habría que
1: pena
0: agradecerle a Nicolas Cage, que hace cosas muy diferentes.
1: Ay,
0: y
1: Nicolas
0: se arriesga.
1: Nicolas Cage tiene una de las trayectorias, ¿no?, más raras del mundo.
0: Así sube, baja, voy, sí, regreso. ¿Y qué? Díganme lo que quieran.
1: Ghost Rider,
0: ¿no?
1: Y luego Un Ángel, ajá, Enamorado. Y luego El Hombre de los Sueños. Y luego dice, voy a hacer... Hizo una muy buena con Pedro Pascal, que se llama El Precio del Talento.
0: Oh,
1: que también...
0: Que creo que también está por llegar streaming, creo.
1: Sí, sí, sí, sí.
0: ¿No? Sí, sí, sí.
1: Es muy buena.
0: Es muy buena. Oye, y hablando de eso, mira que te quiero compartir que Gary Oldman, el uh-huh, actor, estuvo de invitado en un podcast y se le salió... Es que luego la gente que está en la industria es sabe bien cosas.
1: Sí.
0: No tienen las certezas, pero él dijo, tengo entendido que la gente de Amazon, que ya saben, compraron los derechos uh-huh, para... seguir ellos con el legado de James Bond, uh-huh, dice, tengo entendido que ya escogieron a quien va a ser James el sucesor, solo que aún no lo han
1: dicho,
0: revelado.
1: Tom Holland.
0: No sabemos. A ver, pero se rumoraba ¿quién hizo Frankenstein? Jacob Elordi. También se rumora, bueno, ¿cómo se llama? Idris Elba en algún momento.
1: Sí, en algún momento.
0: También
1: Henry
0: sonó
1: Cavill,
0: muy fuerte.
1: También.
0: Luego este chavo que está casado con una directora que se llevan muchos años. Taylor.
1: Aaron
0: Taylor Johnson está también ahí dentro de los que suenan muy fuerte. Pero ya si Gary Oldman lo dijo.
1: Sí. Ahorita quien está así como en lista es Jack Lowden. ¿Qué ha hecho Jack Lowden?
0: Y creo que es compañero de reparto de Gary Oldman.
1: Ajá.
0: Entonces
1: a lo mejor ahí escuchó una llamada.
0: Él dijo, porque claro, Gary Oldman dice, a mí me encantaría que fuera él porque es un gran compañero de reparto, sí, pero aún no revelan
1: no decimos
0: quién
1: nada
0: va a ser. Ah, también está Callum, el esposo de Dua Lipa.
1: Callum Turner, ojalá no.
0: A él no te gusta, no lo ves como James Bond.
1: No. Es que no.
0: ¿Quién
1: me
0: te gustaría
1: bien
0: de los que se han sonado?
1: Yo creo que Jack Lowden.
0: ¿En serio?
1: Es que creo que sí, James Bond sí necesita a alguien no tan conocido. Daniel Craig en algún punto no era Daniel Craig antes de ser James Bond.
0: Pero ya había hecho cosas.
1: Sí, ya tenía dos cosillas. Pero siento que a alguien no conocido le quedaría muy bien y que su carrera despegue con James
0: Ahora,
1: Bond.
0: Ahora, capaz de que es ninguno de ellos.
1: Porque Jacob Elordi no lo veo como James.
0: No.
1: Aparte, ¿sí es londinense, ¿quién? Jacob Elordi?
0: Según y yo, ahora la con ustedes, Vadir Derbez. ¡Ah, no sé!
1: José Eduardo Derbez, no, ¿cómo?
0: Que aparte son de esos papeles como Harry Potter el original, que la cláusula era todos los actores tienen Londres, que ser británicos, ¿no? Sí. Y así, y con James Bond sucede lo mismo.
1: Sí, tienen esa regla. Entonces, yo creo que sí va a ser Jack Lowley. Si ya escuchó ahí mi tío Gary Oldman cosas.
0: Y es lo que ahorita está causando ruido, que se le salió al señor, ¿verdad?
1: Una disculpa, señor Gary Oldman dijo.
0: No dijo nombres, dijo, tengo entendido que ya escogieron quién.
1: Y seguramente él también va a regresar como Sirius Black en Harry Potter.
0: Seguramente, es un gran actor.
1: Sí.
0: Mi Pablo, ¿sorpresas, algo más que quieres agregar?
1: Sí, si usted quiere este domingo ir al cine completamente gratis con su familia,
0: ajá,
1: tengo pases cuádruples en mi perfil @soypablo_robles para que vean la nueva película de DreamWorks, La Isla Olvidada.
0: La Isla Olvidada,
1: que tiene doblaje de Kenia Oz. Y tiene doblaje de Esmeralda Soto, la youtuber, actriz, cantante, música, standupera.
0: ¡Agárrense con todo!
1: Y que pinta para estar nominada al Oscar como mejor película animada, porque son los mismos creadores de El Gato con Botas 2. O sea, es este DreamWorks que está haciendo cosas diferentes.
0: Ok, entonces, La Isla Olvidada. Olvidada.
1: Ajá.
0: Pases cuádruples para que vayan en familia, corran en este momento, @soypablo_robles,
1: uh-huh,
0: que aunque sea el juez de hierro en las calificaciones, para las dinámicas sí es bien barcote.
1: Sí, ahí sí, póngale, ahí te escuché en los 40 y tienen punto extra.
0: Muy bien, Pablo, muchas gracias.
1: No, hombre, gracias a ustedes.
0: ¿Te vemos el próximo viernes?
1: Sí.
0: ¿Ya no te vas a ir a Colombia?
1: No, ya no tengo vacaciones.
0: Bueno, ya lo dijo,
1: ya se me acabaron las vacaciones.
0: Quédense en el brunch, aquí está Taylor Swift, Shake It Off.

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0: Efectivamente, el novio de muchas, aquí lo tenemos con la bachata. Esto es el brunch de los 40, 102.7, las 11 de la mañana con 21 minutos. Ya viernes, fin de semana, brunchers. Qué gusto saludarlos, acompañarlos a través de estos micrófonos. ¿Tienen plan para celebrar las fiestas patrias, que ya es la próxima semana? Nos encantaría que nos lo compartieran todo,
1: México,
0: ¿eh?
1: ¡México! ¡México! ¡México! ¡Hola, Pau!
0: ¡Hello!
1: ¡Feliz viernes! ¡Saluditos!
0: ¡Saludos! Esa es Evangelina, siempre con la mejor actitud. Te mandamos un abrazo. Sí, es que ya saben que acá en el brunch siempre arrancamos y cerrando echando porras a México, porque si le echamos porras a México es como echarnos porras todos nosotros para que todo fluya, salga bien y dar, no el 100%, el millón o el mil que decía Belinda, ¿no? Así que bueno, quédense con nosotros. Nuestro WhatsApp 33 10 90 00 40. Después de esto les voy a platicar cómo los 40 estamos enfrascados en esta misión de buscar al fan más fan de Young Migo, que viene a concierto. Y el que sea el fan más fan tiene sus accesos para el concierto y además la oportunidad de tener la foto con ella, el meet and greet, conocerla, ¿ok? Después de esto se los platico. Por lo pronto aquí está Ray, que ya lanzó un nuevo sencillo, se titula Joy, y que también está buenazo como esto, Where's My Husband, en el brunch de los 40.

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Oigan, con un show de drones allá en Manchester, bueno, Manchester, como le quieran ustedes mencionar, ya los Oasis ya confirmaron 2027, se vuelven a lanzar de gira mundial. Aún está por confirmarse todas las fechas y esto estuvo impresionante, que a través de las redes sociales oficiales de Oasis, pues ya lo revelaron, ¿no? Esas son buenas noticias. Insistimos, este es un llamado a todas las personas que alcanzaron boletos la gira pasada. Absténganse, si llegan a México, que van a tener que venir, espero que sí, hagamos changuitos, ¿no? Absténganse de comprar boletos para esta nueva visita de Oasis, pues para que nos den oportunidad a los que no alcanzamos, ¿no? Gracias. Hasta ahí mi aviso parroquial. Las 11 de la mañana con 36 minutos. Mientras podemos apapacharnos un poco lanzándonos al cine, bien lo dijo Pablo Robles, que estuvo por acá. Está el documental ya de ellos, pues para checar una probadita de los Gallagher y de Oasis. Oigan, mi nombre es Paulina Valerio. 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Llega Harry Styles con Dance No More, 11:37 en este viernes 11 de septiembre. Disfruta del brunch.

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0: You Better en el brunch de los 40 a 102.7 cuando ya son las 11 de la mañana con 52 minutos. 11 de la mañana con 52 minutos. Oigan, ya saben que a Rodrigo Lazo lo mandamos a una misión muy especial. Atención a todos porque está por la zona de Ciudad Granja en la Glorieta. Permítanme, este muchacho, Glorieta Central, Miguel Hidalgo, sobre Calzada Central. Yo de repente no le entiendo a sus referencias de nuestro querido Rodrigo Lazo. Ay, te agradecería, querido Rodrigo, si nos pones qué tienes cerca de ahí. Sea alguna tiendita, un lugar, no sé, que vendan plantas. Te agradecería mucho que nos pasara. ¡Hay un Oxxo! ¡Gracias! Hay un Oxxo al otro lado. Miren, trae consigo las últimas sombrillas de los 40, los últimos paraguas, edición especial, edición exclusiva de los 40. Los últimos. Dice, también hay un hospital por esta zona. Gracias, se agradece. Entonces está en la Glorieta, que está en Calzada Central y Central Miguel Hidalgo. Así lo dice él. Si tú vives por esta zona, trabajas por esta zona de Ciudad Granja, lo vas a poder ubicar. ¿Sabes a qué se refiere? Hay un oporoporo y un hospital. Tiene estas sombrillas para ti, así que lánzate, ahí estará. Ay, me iba a poner algo, pero ya no. Muy bien, bueno, tenemos música por lo pronto. Aquí está Alejandro Sanz y Edén Muñoz. Se titula Yo Era Poesía. Quédate en el brunch de los 40.
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0: la canción que más votos ha reunido. Y ya veremos este fin de semana si logra refrendar el título, ¿no? Oigan, y parece como todo un trabalenguas, porque el reto era encontrar la unidad de los 40 que está en Ciudad Granja. Mi querido Rodrigo Lazo, ¿qué anda por allá?
1: ¿Qué onda, pa? Oigan, chicos de los 40, ¿cómo están? Ya tengo aquí un participante que llegó súper rápido por el paraguas edición limitada de los 40. ¿Cómo te llamas?
2: Hola, Eduardo.
1: A ver, Eduardo, ¿qué tienes que hacer para ganar?
2: Pues encontrarlos aquí en Glorieta Miguel Hidalgo y pues ya estoy aquí por mi paraguas.
1: Bien, ya con eso, felicidades, que tengas aquí y lo disfrutes. Sigan escuchando los 40 porque tenemos todavía muchísimas más sorpresas. Bye, bye.
0: Gracias, Rodrigo. Es que saben que ya alguien nos abrió los ojos. Bueno, al menos a mí me ubicaron un poco mejor este broncher. Bueno, no nos pone su nombre, pero esta Glorieta donde está Rodrigo está muy cerca de la Universidad Panamericana. Hay un Oxxo, hay una farmacia de Guadalajara. La Glorieta se llama Miguel Hidalgo y está en Avenida Central y Calzada Norte. Nos ponen acá, es que llevo toda una vida viviendo aquí en Ciudad Granja. No, pues ya, con razón. Gracias por ubicarnos. Láncense y díganle a Rodrigo qué quieren. El paraguas oficial de los 40 para que ya sea suyo. Son los últimos. Corra por el suyo porque esa colección no está a la venta de ningún lado y la verdad que es una cosa hermosa. Ay, está muy bonito nuestro paraguas oficial y exclusivo. Por lo pronto, aquí está Kenny García y Karim León con el sombrero y la camisa. Las 12:13, sigue con nosotros en el brunch de los 40.

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0: I'm My Old Angel y Ultranate. Lo disfrutas en el brunch de los 40 a las 12:27 minutos. Y nosotros acá en cabina y allá en algún punto, Rodrigo Lazo, hola, hola.
1: Hola, hola, oigan, ya el último enlace, muchísimas gracias por el espacio, Pau, muchísimas gracias. Oigan, aquí ya tengo a los últimos ganadores de los Paraguas Edición Limitada de los 40. Y a ver, por favor, dime tu nombre y la frase que tienes que decir para ganar.
2: Soy Pepe y dije que tenía que venir por mi paraguas de los 40.
0: ¡Facilito!
1: Felicidades, lo tienes. A ver, el siguiente, tu nombre y la frase, porfa.
3: Soy Ramiro y la frase es, Rodrigo, vengo por mi paraguas.
1: ¡Eso! Con eso ya, felicidades. Oigan, chicos, muchas gracias. Bye, cuídense mucho. Yo soy Rodrigo Lazo, nos seguimos escuchando.
0: Abrazos, Rodrigo. Bueno, Ramiro, de tan fácil la frase estaba poniendo nervioso, se le estaba olvidando y todo. ¡Ay, qué cosas! Tenemos música, toda la información de los eventos que tenemos para ti. Está también en nuestro Instagram, recuerda, para que nos sigas, @los40gdl, @los40gdl, ¿ok? Aquí está Gloria Trevi, pompas de jabón en el brunch. ¡Ay, es viernes! ¡Viva México!

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ya saben, esta onda de tester, que esté como probando los sabores o los nuevos sabores que va a lanzar esta reconocida marca de nieves, de helados. Y el salario es de $10,000 al mes. Así que, interesados, aparte Snoop Dogg dijo, ¿no?, que puedan aplicar en cualquier parte del mundo. Corran a las redes sociales de Snoop Dogg si les gusta la nieve, el helado, si quieren ganar estos $10,000 al mes. Oye, es un buen salario por probar nieves. ¡Ay, nada más por eso! En fin, 12:44, mi nombre es Paulina Valerio. 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Chécate cómo puedes participar siguiéndonos en Instagram, @los40GDL, ¿ok? Llega Paulina Goto, cuídame de mí. 12:45, es increíble, se ha pasado rapidísimo el brunch el día de hoy. ¿Será porque es viernes? ¿Será por eso? Quédate aquí. Con el

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4: El gobernador Pablo Lemus anunció la ampliación a 6 carriles de la autopista Zapotlanejo-Lagos de Moreno para mejorar la conexión y agilizar el tránsito hacia la región de los Altos de Jalisco.
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4: Un nuevo socavón apareció en Avenida Patria y Navío en la colonia La Calma, en Zapopan. La cavidad alcanza hasta 4 metros al interior y ante el riesgo de que crezca, Protección Civil acordonó la zona. CIAPA ya revisa el lugar.
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4: Karim León canceló de último momento su concierto en Las Vegas por fallas mecánicas de 2 aviones que le impidieron llegar. Algunos fans ya estaban dentro del recinto y expresaron su molestia. El show fue reprogramado para septiembre del próximo año. Te presentó la información Elba Eunice Mercado.
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0: México. Que sea un gran fin de semana, querido México, querida Perla Tapatía. Ya por acá nos están mandando qué sabores de helado les gusta más con la nota de Snoop Dogg. No, y aparte, sí, saludos para Iván que dice, conociendo los gustos del señor Snoop Dogg, seguro habrá un helado color verdecito de algo que es muy aficionado. Oigan, mañana no se pierda lo mejor de Impresentables, todo el fin de semana que los acompaña. Ay, hablando de Impresentables, ¿saben qué más sea el invitado a la próxima?
1: ¡Se acabó! Ay, está bien, Ro, ya me voy a callar. Hasta aquí llegamos. Nos escuchamos mañana, ¿eh?
2: ¿Ya puedo ir al baño?
1: Qué bien.

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3: 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Ansia en ocasiones, la realidad. Pero bueno, sean ustedes bienvenidos.
2: Oye, ¿no a vamos a conectar las cámaras hoy, no va?
3: Yo ya estoy, güey.
2: ¿Yo no estoy conectado?
3: Solamente faltas tú. Yo ahí estoy ya, donde nos pueden ver, que no sé dónde es en el Facebook de los 40, creo, ¿no?
2: ¿Te conectas al Zoom? ¿En dónde estamos?
3: ¿Luego? No, es en el YouTube de los 40.
2: ¿Qué día es
3: México?
2: Hoy?
4: Hoy es viernes, señor. Viernes 11 de septiembre. Usted es José Ramón San Cristóbal, el Estaquita.
3: Estaquita, y precioso.
2: Oye, pues
3: gracias, gracias, mi querido productor. Y bueno, estamos muy contentos porque tenemos ante nosotros un delicioso platillo informativo que compartirles el día de hoy. Y vamos a empezar con lo que... Esto es lo que me parece deleznable.
2: A ver.
3: Fíjate que hay una mujer llamada Anabel Hernández, que es una escritora, periodista, ajá, que pues siempre ha estado enfocada mucho a la política mexicana, ha publicado una serie de libros acerca de narcotráfico, uh-huh, Andrés Manuel López Obrador.
2: Sí.
3: Y ahora se avienta una declaración sumamente incendiaria que ha dado vueltas por todo internet.
2: ¿Qué dice?
3: No sé, ¿no la has escuchado? Lo que dijo Anabel Hernández de la presidenta de México.
2: ¡Ah! Pero a ver, me pareció que tiene de malo.
3: De la doctora Sheinbaum.
2: Bueno, dice esta señora, asegura.
3: Así empezó el tema ese del alcoholismo de Calderón,
2: ¿eh? Está diciendo que la presidenta fuma mota, eso es lo que dice.
3: Dice que Claudia Sheinbaum es grifa, así... No. Con esas palabras. Bueno, esas palabras, pero en resumen eso es lo que dice.
2: ¿Qué
3: que
2: tendría
3: le jala
2: de malo?
3: La cola al diablo.
2: ¿Qué tendría de malo?
3: Que pues hay muchas otras cosas. Le gusta la suave pechuga de la mariposa.
2: Hay tantas otras cosas que criticar a la presidencia de Claudia Sheinbaum. Si quiere fumar mota la señora, que fume mota. A mí la verdad me viene guango si fuma o no mota Claudia Sheinbaum. No me importa, me da igual.
3: Bueno, pues adelante. Vamos entonces con esta incendiaria declaración de Anabel Hernández sobre nuestra presidenta. Venga de ahí.
5: Miembros de su gobierno aseguran que Claudia Sheinbaum sí está consumiendo en este momento marihuana.
2: ¿Ahorita?
5: Y que la usa como una especie de paliativo para poder resistir las fuertes presiones a las que está sometida, a las que ha estado sometida estos 2 años de gobierno, y también para combatir una especie de depresión en la que ha caído. Incluso se asegura que ya algunos médicos le han recetado algún tipo de ansiolíticos o antidepresivos a la mandataria mexicana.
2: Bueno, ansiolíticos y antidepresivos es que no es malo.
3: Es importante.
2: ¿Qué dice?
5: Para que nadie se escandalice por la temática de este episodio, quiero recalcar y señalar que el tema de la salud de un presidente de la República, de un mandatario, ha sido tema de debate mundial históricamente.
3: Ay, no, madre. A ver, cuando era presidente Vicente Fox, también uh-huh, salieron con que estaba deprimido. No, uh-huh, en esa época no le decían marihuano. Decían que tomaba ansiolíticos y antidepresivos.
2: Pero eso no tiene nada de malo.
3: Estaba muy mal viajado.
2: Tomar ansiolíticos y antidepresivos, si es un tratamiento médico, psiquiátrico, pues no tiene nada de malo. Hay muchas personas que los utilizan cuando tienen problemas psiquiátricos.
3: Lo que tiene de malo es que una persona que se dice periodista diga: se dice que le recetaron, que está tomando ansiolíticos porque está atravesando una muy fuerte depresión. ¿Cómo que se dice? ¿De dónde sacas la información?
2: Yo hablaba nada más.
3: Seriedad.
2: De si sí o si no toma ansiolíticos la presidenta. Yo creo, digo, a menos de que tenga brotes psicóticos, no veo en realidad el problema. Habrá quien querrá intrigar, ¿no? Como lo hicieron con Calderón. Que la verdad es que el alcoholismo de Calderón, pues, es básicamente un infundio.
3: Un invento que en su momento dijo Federico Arreola, quien posteriormente reculó, ofreció disculpas, dijo: así sí, es. Eso no me constaba,
2: pero yo se lo inventé. Se le quedó.
3: Y sí, la fama de alcohólico se le quedó a Felipe Calderón, pese a que a lo largo de todo el sexenio, pues yo nunca lo vi fallar a sus obligaciones.
2: Por ciertos personajes, por ejemplo, conductores de radio que se la pasan haciendo chistes del alcoholismo de Felipe Calderón, que me parece
3: Somos nosotros.
2: Bueno, entre otros. Pero a ver, pongan ustedes que la presidenta fuma mota.
3: Fuma marihuana.
2: Imagínense.
3: Estudia en la UNAM.
2: El brete que debe de ser para Claudia Sheinbaum esta presidencia. Es una presidencia heredada de un hombre que, dicen muchos, aún incide en las decisiones de Claudia Sheinbaum. Es una presidencia en la cual heredó ya una serie de problemas, de escándalos, de malos manejos, francamente, de muchas cosas que hicieron pues con las nalgas en el sexenio de Andrés Manuel López Obrador. Y ella viene a pagar muchos patos, ¿no? Ahorita es la educación y la seguridad y otras cosas. Entonces, yo creo que debe de ser un trabajo altamente estresante, sin duda. Y la marihuana, la verdad es que es una sustancia muy benigna. O sea, no tiene problema. Un toquecito para relajarte no te vuelve loco ni tomas decisiones extrañas. O sea, si habláramos de un alcoholismo, por ejemplo, real, pues eso sí causa más problemas. Pero la marihuana en realidad no tiene tanto problema. No veo dónde está el escándalo. Si es que fuera cierto que la presidenta fuma mota, ¿no? Si es que fuera.
3: Doña Claudia, marihuana.
2: Como presidenta. Ya.
3: Los cerdos no fuman mota, además. Esa canción está pésimo, Don Quijote marihuana, por cierto. Bueno, se lo voy a decir con toda honestidad. Yo he fumado a lo largo de mi vida en innumerables ocasiones. El señor San Cristóbal también, aunque nunca le cae bien, siempre insiste en volver a probar a ver si hoy sí le cae bien, ¿no? A ver si
2: en esta ocasión. Hace mucho que no lo hago, que no lo intento. La verdad es que no. Yo creo que ya me di por vencido. No me cae bien la marihuana.
3: No es una sustancia con la que te lleves bien, no es lo tuyo definitivamente. Pero tanto el señor San Cristóbal como yo reconocemos a kilómetros a un marihuano.
2: Sí.
3: Y perdón, yo he visto muchísimas mañaneras, he visto a la presidenta en giras, la he visto en muchísimas ocasiones y no veo un solo elemento que me haga pensar
2: que está grifa,
3: que está pacheca. Ahora,
2: yo lo que sí le he visto...
3: En mi opinión no tendría nada de malo.
2: Yo sí le he visto en algunas ocasiones y lo entiendo, una vez más, lo quiero dejar muy en claro, lo entiendo porque no se me ocurre un trabajo de mayor presión que el que tiene hoy por hoy específicamente Claudia Sheinbaum, porque les digo, heredó una presidencia con un montón de problemas y seguramente con muchas deudas políticas con un
3: tipo... Sí, güey, pero también ya fue jefa de gobierno de la Ciudad de México, que sí, es el segundo cargo en importancia de la presidenta.
2: No es lo mismo.
3: Ya estuvo en campaña, que es un estrés furibundo y brutal.
2: En realidad, yo creo que en esta campaña...
3: No es nueva la política.
2: La campaña de Claudia Sheinbaum iba en caballo de Hacienda y era un hecho que a quien señalara... O sea, lo que sí es un hecho es que daba igual si era Claudia Sheinbaum o cualquiera de los elegidos por el viejo gaseoso. Pero aquí el asunto es que Claudia Sheinbaum, yo sí la he visto de repente con expresiones faciales un poco extrañas que deben de venir del cansancio. O sea, del cansancio y que además de todo pues tiene que defender cosas que son prácticamente indefendibles y decir muchas veces cosas que son incluso mentira para tratar de simular que la cosa va de poca madre. Y no va de poca madre, lo sabemos todos, pero los presidentes tienen que hacer lo que tienen que hacer, que es poner la mejor cara. Y de repente pues sí se le hacen muñecos, ojos acá como de muñeco loco, güey, porque pues, debe de estar bajo mucha presión. Pues sí, güey. O sea, es un trabajo muy difícil y la verdad es que no creo que se pueda hacer ese trabajo sin de pronto sufrir los estragos del estrés.
3: Pues el día de ayer salió esta declaración de Anabel Hernández diciendo que Claudia Sheinbaum fuma marihuana. En mi opinión, la marihuana debería de ser legal, todo el mundo. Yo conozco gente marihuana funcional, hace muchísimo menos daño que el alcohol. En muchos lugares del planeta ya está legalizada.
2: Mira,
3: allá en Chicago, donde tú vives, huele a mota por cada esquina.
2: Sí, es legal. ¿No será esto un excelente momento para que esta presidenta de izquierda, y lo entrecomillo cuando lo digo, dé un paso progresista y legalice, por ejemplo, el uso de la marihuana? O sea, ella no lo puede hacer por decreto,
3: mi hermano.
2: O sea, se hizo la propuesta. Diciendo. Se hizo la propuesta y nunca se llevó a cabo.
3: El día de ayer, la Suprema Corte, curiosamente ayer, cuando salió esta declaración de que se fumaba marihuana, la Suprema Corte de Justicia de la Nación estableció que hay el permiso para el autoconsumo recreativo abarque alimentos preparados o semi preparados como galletas, brownies, pasteles y gomitas. La Suprema Corte de Justicia especificó que esta decisión no autoriza que estos alimentos se vendan, se distribuyan o se suministren a terceros. Pero tú ya puedes acudir por tu permiso y legalmente puedes prepararte tus brownies de mota, tus hot cakes.
2: Pero a ver, esto ya existía, ¿no? O sea, tú, por ejemplo, puedes tener marihuana, pero te tiene que caer del cielo porque no la puedes comprar ni la puedes plantar. Pero entonces te tiene que caer del cielo.
3: Tu permiso también.
2: Sí, pero te tiene que caer del cielo, porque ¿dónde la compras? No, si la compras un dealer.
3: Si consigues tu permiso, la puedes tú cultivar en tu casa.
2: La puedes cultivar en tu casa, pero no la puedes comprar. ¿De dónde sacas la semilla? ¿De dónde sacas la semilla? O sea, es una mamada.
3: Son pasos importantes.
2: Yo no sé, güey. Y ahora, entonces, si la presidenta, por ejemplo, también de repente se echara una cervecita o un tequila.
3: ¿Cuál es el problema con que se eche un tequilita en la noche si quiere la presidenta o a la hora que
2: vamos
3: quiera?
2: Vamos a acabar con la estupidez esta de la ley seca en días electorales y demás, porque es una estupidez, ¿no? Entonces, vámonos dejando de idioteces, ¿no? Si la presidenta quiere fumar mota, si es que es cierto que fuma mota, pues a mí me da igual que fume mota o no. Más me preocupa que no reciba a las madres buscadoras, más me preocupa que solape a personajes señalados como Rochamoya de un montón de cosas horrorosas, con el cual, por ejemplo, no ha pasado absolutamente nada ya, y al parecer no va a pasar, porque ya sabes que
3: es el país de no pasa nada. Está integrando la carpeta, o sea, tampoco se pueden hacer las cosas al vapor.
2: Me encanta lo de integrando la carpeta, que puede tomar años, a ver si nos olvida, pasa un perro verde o unas chichotas, y a conveniencia de los gobiernos en turno, se aplica o no la justicia.
3: Se le puede olvidar a la población mexicana el asunto Rochamoya, pero al que no se le va a olvidar es a la Corte de Nueva York, que lo tiene en la mano.
2: Correcto.
3: Y esa presión no va a dejar de llegar de allá de Estados Unidos, entonces quién sabe qué va a pasar con esto.
2: La presión es generalizada. Ya vieron, Rocío Nale ahora ya también está ahí, la gobernadora de Baja California ya está ahí también señalada, indiciada, les congelan cuentas. O sea, hay una serie de cosas que están sucediendo y que no van a dejar de suceder, que tienen lamentablemente que llegar de fuera. Tienen que llegar de fuera.
3: ¿Sabes qué me gustaría de verdad?
2: Mal. ¿Qué?
3: Fumarme un toque con Claudia Sheinbaum.
2: ¿Fumarte un toque con Claudia
3: Sheinbaum? Sí, y echar una buena plática y hablar de socialismo y de izquierdas y del país.
2: ¿Y le dará risa a la mota? ¿Luego ¿Tú crees que le dé risa a la mota a Claudia Sheinbaum? Como algunas personas.
3: Yo creo que sí, ¿no? Pues que te dé la risueña de repente, pues es muy normal.
2: Pero todavía le da la risueña, porque si es marihuana, ya no da la risueña, nomás da huevita y así.
3: Sí, sí da, sí da.
2: Ya la risueña sí, acá.
3: Así de que te ríes descontroladamente, que no sabes ni por qué, eso se quita con.
2: Esas son como las primeras veces.
3: Solo frecuente, solo son las primeras veces. Y qué maravilla es, ¿no? Cuando dices, no sé ni de qué me estoy riendo, pero no, o sea, lagrimeo.
2: Me está gustando.
3: Pero bueno, dos notas relacionadas con la marihuana, una que supuestamente fuma mota la presidenta y otra que la corte avala preparar galletas, brownies y gomitas con mota.
2: A ver dónde sacan su mota, pero bueno, está bien, está bien.
3: Qué sorpresa. Y bueno, recientemente...
2: ¿Qué es esto de que...? A ver, ¿ya fumó mota la doctora? A ver.
6: La risa, me da mucha risa.
3: Okay. ¿Por eso fuma mota? ¿Por qué fuma mota, presidenta?
6: La risa, me da mucha risa.
2: Ah, ok. Pues imagínatela ahí en Palacio, frente a los cuadros de los expresidentes, fumándose un toque, güey, acá.
3: Viendo el mural de Diego Rivera ahí en la escalera de Carlota.
2: Patinando, ¿no? En el parquet, güey. ¡Soy presidenta, yupi!
3: ¿Qué habrá sido lo más inmaduro que ha hecho Claudia Sheinbaum con el tema de que es presidenta? Así en la intimidad, ¿no? Cuando esté ella sola o con el señor Tarriba, nada
2: no me
3: más.
2: Hagas no me hagas pensar.
3: Porque a fuerzas echan chistes. A fuerza lo hizo Andrés Manuel, a fuerza lo hizo Peña, Calderón, Fox.
2: Somos humanos.
3: Somos humanos y de repente pues nos gana la risa, ¿no? Y bueno. Recientemente se dieron a conocer los resultados de la prueba PISA, que evaluó el resultado educativo de más de 40 naciones, entre ellas México, que salió sumamente mal parado.
2: Pero sumamente mal parado, los resultados son terribles para los estudiantes mexicanos, pero claro, pues el gobierno y el representante de la Secretaría de Educación Pública, Mario Delgado, pues ya desestimó los resultados, ¿no? Es que la prueba es muy pequeña y es un muestreo muy, muy cortito, y la prueba está mal. Nosotros tenemos una prueba más chingona donde salimos re bien, ya saben, sí, ¿no? Al estilo 4T, yo tengo otros datos.
3: En una cosa sí hubo un incremento en confianza de los alumnos hacia sus maestros. En eso sí repuntó. Bueno,
2: eso es importantísimo.
3: Sí es importante.
2: Confianza en estos maestros que les dan una educación piterísima con la cual hacen un examen y salen en los últimos lugares de matemáticas y comprensión de lectura.
3: En matemáticas, comprensión de lectura y esa ciencia.
2: Es la educación que usted y yo pagamos con nuestros impuestos y que el Estado provee a los mexicanos más necesitados, a los mexicanos que no pueden pagar escuelas privadas, y esos mismos mexicanos no van a tener movilidad social ni posibilidad de mejorar sus vidas porque lo que se les entrega como educación es en realidad pues una cuestión de ideológica y de indoctrinamiento. O sea, realmente me parece lamentable este asunto de la educación en México.
3: Y fíjate nada más lo que acaba de resurgir en redes, está candente esta declaración de hace algunos años del expresidente Andrés Manuel López Obrador, que no tienen ninguna relación con los resultados de la prueba PISA 2026. Sin embargo, pues ya sabe, gente como él estaca y así, pues les gusta revivir esto pasado.
2: Que no las tiene nada palabras que ver. Del señor que fue el artífice precisamente de esa reforma educativa que nos da estos resultados.
3: Sí, pero se está tergiversando, güey. Se está utilizando de una manera incorrecta la declaración de López Obrador.
2: ¿Por qué tienes que guiar la opinión de la gente antes de que oigan el audio? Ahí les doy el viejo pedorro hablando de educación.
3: Porque ya te conozco, ya sé cómo tergiversas, manipulas, sacas de contexto
2: ahí
3: las cosas.
2: Les va el viejo pedorro hablando de educación. Adelante.
7: Morena obtiene sus votos con la gente más ignorante. Okay, entre más analfabetismo, más apoyo a Morena.
2: Ahí está.
3: Sí, güey. ¿Ahí está qué? ¿Qué es lo que está?
2: A los gobiernos en México, históricamente, se les ha olvidado o han pasado por alto el asunto de la educación, porque un pueblo educado es un pueblo que exige, un pueblo que comprende la lectura.
3: No.
2: En uno de los que salimos
3: lo que dijo el presidente.
2: ¿Qué dijo?
3: Lo que el presidente está diciendo es, claramente, pusimos por delante a los pobres, por el bien de todos, primero los pobres, y por eso los más pobres, los más olvidados, parias de esta sociedad, son quienes votan, o sea, por Morena.
2: Una vez más tenemos que recurrir a lo que quiso decir el viejo, no es lo que
3: está
2: usted
3: sacada
2: entendió.
3: De contexto la declaración.
2: Es lo que
3: hay que
2: no
3: explicar
2: entendió.
3: El contexto en el que lo está diciendo.
2: Lo que está diciendo es la verdad entre líneas de los gobiernos mexicanos que han realmente, o sea, dejado la educación para el último, porque no nos interesa que la gente esté bien educada, porque la gente bien educada exige. Les da por criticar al gobierno, les da por leer libros,
3: sí
2: informarse.
3: Sí
2: es
3: rara.
2: Una lo
3: a
2: que
3: mayor
2: acabamos de oír, perdón, es
3: mayor
2: una
3: voto por
2: más de sus pendejadas. O sea, así.
3: Eso podría hacer pensar, bueno, pues entonces vamos a mantenerlos lo más analfabetos
2: correcto.
3: Posible para que sigan votando.
2: Correctísimo.
3: Morena.
2: Tú sabes
3: pero
2: que Trump
3: yo
2: dijo
3: sé que
2: lo
3: en
2: mismo,
3: realidad,
2: ¿no?
3: No se refería a eso.
2: Tú sabes que Donald Trump dijo lo mismo. I love the uneducated. Pues claro, por supuesto, porque esos son los güeyes que te compran mentiras como que vas a regalar $5,000 si ganas la elección intermedia, que te les voy a bajar el precio de la gasolina. Misma promesa de López Obrador, los precios de la gasolina, y pues no los veo, ¿eh? Y así, o sea, la gente se traga mentiras cuando no tiene manera de comparar, ni de leer, ni de buscar información. Entonces, pues, ¿para qué chingados los educamos bien? Me parece un atropello de los gobiernos mexicanos. Y no es del sexenio de López Obrador, viene de muchos sexenios atrás.
3: Vaya.
2: López Obrador habló de la reforma educativa.
3: Al fin reconoces que todo es culpa de Calderón.
2: Sí, justo eso es lo que estoy diciendo.
3: No, este rezago educativo viene
2: de años.
3: Hombre, desde la Revolución Mexicana.
2: Pero ¿cómo se llenó la boca López Obrador? Ahora sí vamos a hacer las cosas bien y ahora viene una reforma educativa. Lo único que hicieron fue meterle cuestiones ideológicas a los libros de texto.
3: Echaron para la reforma educativa que había aprobado Peña Nieto.
2: Correcto.
3: Peña Nieto en un consenso partidario.
2: Así es.
3: Plural. Y bueno, el gobierno actual está padeciendo un poco por falta de recursos. Están un poco vacías las arcas. La recaudación
2: fiscal... Se endeudaron durísimo, gastaron
3: no,
2: el dinero
3: no
2: en programas
3: problema.
2: Sociales.
3: El problema es que la recaudación fiscal no ha sido eficiente.
2: Ajá.
3: Hay un gran tema con los factureros en México, estas empresas, entre comillas,
2: no.
3: que generan facturas para deducir impuestos a cambio de ningún bien y ningún servicio.
2: Pero también el endeudamiento de México se incrementó muchísimo en el sexenio pasado y en este sigue al alza. O sea, nos estamos endeudando cada vez más. Eso es un hecho. Se le está acabando la lana porque la tiran en elefantes blancos que acaban siendo pues, un robadero asqueroso, en obras que no funcionan, en programas inoperantes y también nos salen con que ahora hay que cobrarles más impuestos.
3: La deuda del gobierno sigue todavía en márgenes manejables comparado con el PIB.
2: Pero si ves las gráficas de cómo ha crecido el endeudamiento y López Obrador una vez más prometió no vamos a endeudar al país y sus graznidos estos, que fueron mentiras. Mentiras
3: sí,
2: podridas, güey.
3: Al final, cuando venía la elección, ahí fue donde
2: sí.
3: Dios, duplicó y demás.
2: Mentiras, un montón de mentiras.
3: Pero hay un huequito por ahí donde Hacienda podría surtirse, podría obtener grandes beneficios. Algo que ha estado olvidado. Las iglesias en México no pagan impuestos.
2: Correcto. Todas las iglesias, no nada más la católica.
3: No, nada más la católica.
2: La Luz del Mundo, los templos judíos, todos, ninguna institución religiosa paga impuestos. La Luz del Mundo,
3: por ejemplo, que tiene unas propiedades.
2: Los amiguitos de Andy.
3: Una gran cantidad de lana. Sí. Y siguen recaudando.
2: Y de Martí Batres.
3: A pesar de que su líder está en la cárcel, ¿no?
2: Sí. Los amiguitos de Batres y demás.
3: Bueno, no me consta que sean amigos ni de Andy, ni de Batres, ni a ti.
2: Bueno, pues ahí estaban, ¿no?
3: Pero ahí vas.
2: En primera línea, ahí estaban, en las, vamos a hacerle un homenaje al güey de la Luz del Mundo que acabó siendo preso por cuestiones horrorosas.
3: Si, si hay alguien muy inteligente en nuestra audiencia que me pueda decir cuál es el argumento, cuál es el razonamiento detrás de que las iglesias no paguen impuestos. Pues no, al César lo que es del César, a Dios.
2: No lo hay.
3: No, lo debe de haber. ¿Cuál es el sustento jurídico? O por lo menos, ¿cuál es el criterio que se aplica para darles esta exención al pago de impuestos a los padrecitos?
2: Lo que te digo es que
3: van y se lo gastan en las de Milky, los padrecitos.
2: Bueno, te voy a decir una cosa. Cualquiera que sea ese asunto legal por el cual no pagan, estoy seguro que no tiene ningún sentido. Porque ¿por qué carajos no van a pagar impuestos? Sobre propiedades, sobre un montón de cosas que
3: hombre, pues sobre lo que tienen. De entrada, imagínate, lo que tú pones en la canasta.
2: Sí.
3: Cuando vas a la iglesia, que pa es dentro. Diario, pues lo pones en efectivo, ¿no?
2: Así es.
3: Y él llega el padrecito al final y se lo embolsa o la parroquia, correcto, lo que quieras. Y ahí, ¿cómo van a declarar impuestos, no? Porque ellos fácilmente pueden decir, no, pues solamente llegaron 20 pesitos en estas limosnas.
2: Bueno, y es en efectivo, ¿no?
3: Es lo que estoy diciendo, exactamente.
2: O ya van a pasar una terminal de tarjeta de crédito para que des el diezmo.
3: Pero esos no son todos los gastos que se lleva a la iglesia. Cada vez que hay un bautizo, una primera comunión, una confirmación, una boda, una extrema unción, todo se paga, todo se tiene que pagar. Yo hace algunos años fui padrino de bautizo de una desdichada señorita, que me tocó tenerme de padrino, y me dijeron, no, al padre lo que hay que darle es efectivo en un sobrecito. Entonces, incluso si se pudiera hacer que la iglesia católica o cualquiera otra de ellas, ¿cómo le van a hacer si prácticamente todo lo que reciben es en efectivo? Muy poco es.
2: Bueno, pero por ejemplo, ¿las propiedades de la iglesia pagan predial? Porque hay muchas iglesias por todos lados y yo tengo que pagar el predial de mi propiedad.
3: Es muy buena tu pregunta.
2: Cada mes, ¿no?
3: No lo sé.
2: Digo, cada trimestre. No creo que paguen predial, no creo que paguen impuestos de ninguna especie.
3: Mira,
2: o sea, no se me hace. Y así hay muchos lugares donde sí se les podría cobrar un impuesto.
3: Pero a lo mejor ya pagan predial, no creo que sea.
2: No lo sé. Pues no sé si la ley los exime de pagar todos los impuestos. Porque hasta donde sé, sí, hasta donde sé, no pagan impuestos. ¿Qué te dice?
3: En México, los templos y bienes destinados a cultos religiosos no pagan impuesto predial.
2: Ahí está.
3: Siempre que sean propiedad de la nación o formen parte del patrimonio de asociaciones religiosas debidamente registradas.
2: Pues
3: o sea, todas las iglesias, catedrales de nuestro país, las capillas, nada.
2: Y tienen muchas propiedades en todo
3: exención
2: el país.
3: Exención del impuesto predial. Wow, ahora sí me fui de nalgas.
2: ¿Ves? Entonces ahí ese tipo de cosas pues no tienen una lógica. Aunque legalmente esté estipulado, no veo por qué, ¿no? No sería mala idea, la verdad.
3: Bueno, pues le preguntaron a la presidenta de México y esto fue lo que no contestó. Adelante.
8: Es decir, entiendo que el diezmo está exento del pago de impuestos, pero pues todos pagamos impuestos, presidenta, en el Estado mexicano. Y entiendo que el clero no contribuye a las arcas del gobierno.
9: Ya te estás metiendo en más problemas. Antonio, en efecto no se cobra, ¿verdad? Impuesto. Nada más que describas.
10: Bueno, tenemos una lista de donatarias autorizadas. Entre ellas siempre están organizaciones no gubernamentales sin fines de lucro. Y en este caso, las iglesias de diversos tipos van al SAT, entregan su información y con eso ya no serían sujetas del pago de impuestos.
8: Consideraría.
3: ¿Por qué?
9: Me voy a meter en eso ya.
2: Mira, ¿sabes qué? A ver, Claudia Sheinbaum, acuérdate que es una persona que se ha declarado pues no religiosa, ¿no?
3: Agnóstica, sí.
2: Ella dice que no es religiosa, que no tiene un credo y demás. Además de todo, es de ascendencia de la fe judía. Imagínate las críticas que se llevaría si dice, pues ahora la iglesia va a pagar impuestos. Tú imagínate el coste político de algo así. Entiendo que se haga güey con la pregunta, total y absolutamente. Porque si de por sí, y eso sí me parece una crítica asquerosa, acerca de si es religiosa o no, si es de ascendencia judía o no, me parece repugnante que la critiquen por esas cosas.
3: A mí también.
2: Pero imagínate el costo político que tendría que Claudia Sheinbaum dijera, sí, sí deberíamos de cobrarle impuestos a la iglesia.
3: ¿Qué va a pasar? Que en las homilías de todas las miles de iglesias, en cada misa, correcto, en la República Mexicana, van a empezar, correcto, a atacar al gobierno. Así van a empezar, es, a quejarse los padrecitos. ¡Paguen cosa impuestos, padrecitos!
2: Se supone que no debe de suceder, ¿no? Se supone que desde el púlpito no se debe de estar metiendo el clero en la política, pero lo hacen.
3: Lo hacen, y además yo creo que están en su derecho. Yo creo que todos tenemos derecho a opinar sobre cómo se manejan las riendas del país.
2: Entonces estamos hablando de una extorsión por parte de las iglesias diciendo, ah, pues si me cobras impuestos.
3: No, tanto, no tanto. Pero sí un cierto resquemor a que vaya a haber una reacción muy negativa que acabe impactando.
2: Yo creo que deberían de pagar impuestos.
3: Yo
2: no
3: también.
2: Veo por qué no.
3: Claro que las iglesias deberían de pagar impuestos.
2: Acuérdate que la iglesia satánica en los Estados Unidos se fundó precisamente por eso. Para obtener los mismos derechos, claro que las...
3: Los mismos beneficios fiscales de las demás iglesias.
2: Así es. Y yo voy a adorar, no sé...
3: Y los pastafarianos también. Que creen,
2: Flying Spaghetti Monster, ¿no? Que hay un monstruo de pasta en el espacio.
3: En un espagueti y en un... ¿Cómo se llama de estos donde echas la pasta? Un colador. Uh-huh. En eso creen, uh-huh, supuestamente. Y lograron reunir suficiente gente para registrar oficialmente la iglesia en Estados Unidos para pitorrearse y pues para burlar el...
2: Tener la exención fiscal, pues sí. Está bueno.
3: Pues esto me parece terrible.
2: Pero no va a cambiar, ya te dije por qué.
3: No va a cambiar. Y eso que ahorita el SAT necesita recaudar. Sí, otro que necesita
2: recaudar. Se acabaron
3: recaudar,
2: la lana en pura pena. Pero bueno.
3: Otro que necesita recursos y está muy olvidado, muy triste. Ya van dos veces que este comunicador del bienestar, llamémosle, porque es solidario con la Cuarta Transformación.
2: Ajá.
3: Siempre está defendiéndolo.
2: No es solidario, es un aplaudidor, es un güey que se...
3: Pero
2: la
3: no
2: pasa
3: le pagan
2: nada más. Pues ¿por qué le habrían de pagar? No se supone que es un periodista independiente.
3: Bueno, tú no puedes decir que es un periodista a sueldo.
2: Bueno,
3: o no le pagan suficiente. Porque escuchen lo que este güey, por segunda vez, porque ya lo hizo antes, hablando, uh-huh, creo que de Radio Fórmula, no sé qué. Lo que volvió a hacer en la mañanera, le dan el micrófono y aprovecha para migajear.
2: Disfruten, por favor, el rugido de tripas.
3: No, es
2: de
3: terrible,
2: este
3: de verdad es lamentable. O sea, adelante.
2: Das lastimita, compadre.
11: Sabido que Televisa sigue recibiendo cientos de millones de pesos en publicidad oficial. Uh-huh. Presidenta, ¿no amerita una reflexión, un análisis de cómo se está ejerciendo la publicidad oficial que no termine siendo un premio para quienes mienten? Y no exagero, porque usted misma ha dicho aquí que es un periodista de ficción, Raimundo Riva Palacio, ¿y dónde aparece en Televisa? Usted aquí ha incluso refutado lo que dice Leo Zuckerman. Y no se trata de un debate de crítica o de no estar de acuerdo con su gobierno. Cuando se habla abiertamente de mentiras, presidenta.
2: Este güey, o sea, denme chayote.
3: Lo que es no entender nada.
2: ¿Por qué le dan chayote a ellos y a mí no?
3: Es que no está entendiendo
2: y
3: nada.
2: Y no es chayote, verdad, porque están vendiendo la publicidad oficial y demás. O sea,
3: Televisa
2: son tiempos
3: el
2: oficiales.
3: El medio, correcto, más visto en televisión abierta en nuestro, así, país. Es. Eso es incuestionable. Es. Y Televisa tiene varios espacios plurales en donde lo mismo aparece Viri Ríos, que aparece Riva Palacios y se critica al gobierno.
2: Y Televisa pone publicidad de todos los partidos, del PRI, del PAN, de Morena, de todos.
3: Y al gobierno
2: ahí van esos presupuestos.
3: Le interesa comunicar ciertos logros y ciertos, correcto, alcances a través, correcto, del vehículo que le significa Televisa.
2: Y bueno, entonces, también veamos con qué tiento y cuidado en muchos de estos programas se habla de los gobiernos en turno. O sea, también sucede, hay crítica, no, pero...
3: Sí, atacan duro.
2: Sí.
3: O sea, pero son plurales. Hay quienes atacan durísimo y hay quienes defienden también.
2: Es muy divertido el ejercicio, porque entonces tienes un programa con varios personajes, ¿no? Tienes a Viri Ríos y a X y a Y. Y entonces unos hablan en pro y otros en... Ándale, Leo Zuckerman y demás. Y entonces unos hablan en pro, otros en contra, y entonces ya somos un medio plural con eso. Pero bueno, Vicente, ¿sí?, que es el gordito que está hablando aquí de que tiene mucha hambre, uh-huh, no está comprendiendo, no está entendiendo que no le van a pagar por estar aplaudiendo. Es lo que está pidiendo prácticamente. Me parece
3: horrible,
2: que un hombre adulto debería de entender la realidad. O sea, debería de comprender cómo funcionan las cosas. Y la verdad, a mí esto me parece, pues, indigno, pero yo a lo mejor tengo otra idea de la dignidad personal que la que tiene este señor. No sé, no lo sé. Yo no quiero que me pague nada ningún gobierno por hablar bien o mal de él. No,
3: ni ningún partido, o sea, ni
2: no,
3: nada.
2: No, yo no quiero dinero de nadie y este
3: ni
2: señor
3: me quiero sentar a cenar con un político, ni a comer, ni a desayunar, no, ni en nada.
2: Ni vamos a participar en pláticas de este o el otro partido porque nos han invitado muchas veces y reiteramos desde estos micrófonos que no queremos hacer nada con ningún partido. Súper bien. ¿No viste la que le pagaron al influencer este ahí en Veracruz? 800 mil varos por una platiquita de una hora, güey.
3: Sí, por ir a hablar de lo malo que es el capitalismo.
2: Padrísimo.
3: No, sí, sabroso.
2: Padrísimo.
3: Ah, pero bueno, dejemos esos temas. Vamos al top 10 del día de hoy. Se va a llamar Momentos de la vida sonorizados con la canción de Misión Imposible.
2: ¡Wow! Momentos.
3: A ver, ¿tienes lista la canción, mi querido Nuevo?
2: No la tienes.
3: Deja que la tenga lista para dar el primer ejemplo, pero si quieren participar es a través de @lacornetafm. Momentos de la vida sonorizados con la canción de Misión Imposible. Mamá, ¿quién es mi papá?
2: Súbele, súbele. ¿O qué te parece esta? Córtale. Amor, ¿me veo gorda con este vestido nuevo? ¡Ota! ¿Qué contestas? Okay.
3: Ay, me encantó el ejercicio. Muchísimas gracias a todos los que envíen sus gracias de antemano.
2: Presidenta, ¿le traigo un encendedor para su porro?
3: Oye, esa es buena pregunta. Si Claudia Sheinbaum fumara, porque yo no me consta en lo más mínimo, ¿cómo fumará?
2: ¿Pipa?
3: ¿En carrujo? Ajá. ¿En pipa?
2: ¿En bong?
3: ¿En bong gigante?
2: Con un garrafón de plástico de esos de agua y un casco acá. Se lo quita y... y le da risa al final de eso. Está bien. No sé, güey.
3: Contestaste mi pregunta.
2: Con el casco, ¿no? Yo digo que así con el...
3: La próxima vez que la veo en la tele o en las redes, lo que voy a imaginar es eso. Ella dentro de un garrafón.
2: Con un bong.
3: Que acá no se le ven ni los ojos de la cantidad de humo.
2: Y algún ayudante ahí soplándole, echándole más con un fuelle. ¿Qué? Tráiganse pues sí, unas pizzas, ¿no? ¿Qué? Hablándole acá al servicio.
3: Bueno, vamos a un corte y regresamos en breve a su pobre corneta de todos los días.
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21: La temperatura en la zona metropolitana de Guadalajara es 27 grados centígrados.
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5: ¡Qué vergas, Napiros! Es lo que les vamos a decir el día de hoy.
6: Pero sin Gaby Cam, güey. O sea, es que a ti no te puedo preguntar nada así, salaz, ni lascivo, ni sugerente. O sea,
5: ¿no quieres saber qué traigo puesto? ¿Cómo estoy vestido?
6: Te estoy viendo, güey. Y nos está viendo la gente. Por cierto, si nos quieren ver las horribles caras que tenemos, ya nos forzaron a poner cámaras durante el programa de radio. Y bueno, pues ahí nos tienen hablando, además volteando hacia otro lado, porque estamos viendo la pantalla de nuestras computadoras. No sé por qué quieren ver esto, pero bueno, ahí lo tienen.
5: Te saca de onda, te pones nervioso, te perturba tener
6: que estar. ¿Sabes lo que pasa? Que yo durante el programa me rasco las orejas, me pico la nariz, güey, me rasco los huevos. O sea, en realidad, la cámara no me deja estar, porque la tengo aquí enfrente, aquí. Entonces, no sé. Pero bueno, voy a tener que acostumbrar porque bueno, así es la modernidad.
5: La toma cerrada. Ya no te puedes picar la nariz, pero te puedes picar.
6: Eso sí.
5: Todo bueno, el programa.
6: No saben si estoy sentado en una silla o en un tripié de cámara.
5: No, porque estarías

0: Pero tiene un gran elenco. Se estrena, déjenme ver cuándo, el próximo fin de semana, me parece. Bueno, sepa Dios cuándo.
1: Ok. Se
0: Porque
1: estrena.
0: tengo la invitación de la premier, que fue el martes pasado. Y la película,
1: ¿Fuiste a la premier?
0: según, no pude ir porque tenía que grabar, güey, contigo, el programa de televisión, y
1: ¿Tenías
0: no me
1: que
0: daba
1: separar
0: chance.
1: la ropa blanca de la de color?
0: No, tenía que trabajar, güey, fue el martes, y el martes, como recordarás, en
1: No
0: la
1: es
0: noche
1: cierto,
0: estábamos
1: cojo
0: al aire.
1: feliz, no trabajamos ese día, estaba pregrabado, que no te engañe, no quiso ir,
0: Hubiera
1: le dio
0: ido
1: hueva.
0: feliz,
1: Le dio
0: porque
1: hueva y no quiso ir.
0: a toda madre se estrena el próximo 17 de septiembre, el próximo jueves, porque hoy inicia un puente larguísimo. ¿Cuánta gente se irá a tomar toda la semana que entra? Así
1: ¿Quién
0: de
1: sabe?
0: bolas,
1: Hay
0: de yemas enterita.
1: gente muy huevona, güey, que se podría tomar la semana entera. O sea, sí hay
0: Bueno,
1: gente así, ¿eh?
0: creo que
1: Pasados de
0: la
1: liana.
0: gobernadora de Campeche les dio el puente completo a todos. Pero ahorita vamos
1: ¿Completo?
0: con esa información. Pero antes déjenme decirles que esta película A Toda Madre se estrena precisamente el próximo viernes 17 o jueves 17. Bueno, el 17. Jueves 17.
1: O sea, no sabes nada, güey.
0: Nada.
1: No sabes
0: Nada.
1: Dónde, cuándo.
0: No la he visto.
1: De milagro sabes cómo se llama, güey. ¿Qué recomendación es esta? ¿Dónde está Gaby Cam?
0: Ya
1: ¡Qué
0: sé,
1: bruto!
0: güey. Pero sé más acerca de la
1: ¿Ah,
0: película
1: sí?
0: A Toda Madre del Cojo
1: A ver, a ver,
0: Feliz.
1: a ver.
0: No nada más sale el Cojo Feliz, tiene un elenco sensacional. ¿Sabes quién sale y que
1: Sale
0: me
1: Ricardo de
0: encantará
1: la
0: verlo?
1: Cotorrisa, ¿no?
0: Ricardo Pérez de La
1: Sí.
0: Cotorrisa.
1: Sí.
0: Sale en la película, sale también Lourdes Echevarría, Adal Ramones. ¿Te
1: ¿Adal
0: suena Adal Ramones?
1: Ramones?
0: Adal
1: Sí, es un
0: Ramones.
1: güey, ¿no? Que tenía unos programas de tele. Sí.
0: Sí, la figura más emblemática de la televisión del siglo pasado.
1: Sí.
0: Pero emblemática. No, y
1: Sí,
0: ahorita sigue
1: sí.
0: triunfando por todo lo alto, mi querido
1: Está ahí
0: Adal.
1: con el tío Gamboín y con este.
0: Javier López Chabelo y
1: Exacto.
0: Cachirulo.
1: Pepita Gomis
0: Que ya nadie sabe quiénes son esas
1: y
0: personas que
1: demás.
0: estamos mencionando.
1: Exacto.
0: Rogelio Moreno. Paco
1: Adal, todo el mundo sabe
0: Malgesto.
1: quién es y ahí está en la película, no sé qué papel hace. ¿Sabes de qué va la
0: Hace un
1: película?
0: papelón, como
1: ¿De qué
0: siempre.
1: es la onda la película o qué? O sea,
0: No
1: no sabes
0: sé,
1: ni de qué es,
0: güey.
1: güey.
0: No sé.
1: Güey, eres el pésimo Gaby Cam, güey. No sirves de nada, de nada. No
0: Bueno,
1: sabes
0: pero
1: de
0: sí sé
1: qué
0: algo
1: es, no
0: más.
1: sabes cuándo sale, no sabes nada, güey.
0: Sí, se llama A Toda Madre. Sale el Cojo Feliz, es el protagonista. Sale Ricardo Pérez. Y ya con esas dos cosas para mí es suficiente para irlas a ver. Pero además sale Adal Ramones y sale mi queridísimo Jesús Ochoa, güey. Que luego se enoja Jesús Ochoa conmigo y me escribe y me dice: Oye, el pinche está acá, dijo esto mal, güey, no sé qué.
1: ¿Qué dije mal, Jesús Ochoa? ¿De qué? ¿De qué? ¿Por qué?
0: Pues ya ves que él sí simpatiza con la 4T.
1: Mira, Jesús Ochoa, que vaya a la 4T y todos sus simpatizantes de puntitas a un cerro, güey. Jesús, ¿algún problema? Te mando un saludo.
0: Jesús es a todo dar, está medio
1: Lo
0: demente
1: sé, lo
0: como tú
1: sé.
0: y como yo,
1: A mí me cae muy bien y
0: pero
1: me
0: yo lo estimo y
1: parece.
0: lo admiro mucho como
1: Me parece un
0: actor.
1: gran actor y me cae, la neta, muy bien.
0: No, es
1: Digo,
0: tremendo.
1: tiene sus errores, ¿no? Apoya a la pinche renta 4T, pero bueno, pues cada quien está en
0: Eso
1: su
0: no es un
1: derecho.
0: error, eso es su libertad, está ejerciendo un
1: No por
0: derecho.
1: eso. Me parece un error de su parte siendo un hombre tan inteligente, pero si lo quiere hacer, pues que lo haga, ¿no? Está bien.
0: Ay, si los hombres inteligentes somos anti 4T.
1: No, no,
0: Estás
1: yo nada más digo
0: equivocado.
1: que él es una persona que pues sí les compró el cuento a estos güeyes y pues ni modo. O sea, ¿qué le
0: Le
1: hacemos?
0: acabas de decir tonta al 70% de la población que respalda a nuestra
1: Yo
0: gran
1: creo
0: presidenta Claudia Sheinbaum.
1: Que quien les crea la bola de mentiras que dijeron durante el sexenio pasado y que les siga creyendo las que están diciendo en este, sí los están engañando. No estoy diciendo que sean tontos, pero los están engañando. Pero ustedes hagan lo que quieran, ¿no? Yo haré lo propio.
0: Bueno, ya en realidad les voy a decir de qué se trata la película A Toda
1: Ah,
0: Madre.
1: ¿ya encontraste de qué se trata?
0: Ya me lo mandó el nuevo, gracias.
1: Ah, qué bueno.
0: Sigue a Martín, un hombre que descubre que su madre está a punto de casarse con el mismo acosador, el bully, que le hacía la vida imposible en la infancia. Imagínate qué pesadilla, me encanta la trama. Por lo que emprende un plan desesperado para sabotear la boda.
1: Ok. Me gusta.
0: Imagínate, tu mamá se va a casar con el bully de la escuela. No sé por qué sospecho que el bully es Ricardo Pérez, güey.
1: Puede ser. Puede ser, porque además ese se casa con señoras, ¿no?
0: Con la guapísima Susana Zabaleta.
1: Con
0: No,
1: la
0: no se han
1: guapísima
0: casado, hasta donde tengo entendido.
1: No, pero son muy
0: Pero siguen
1: felices.
0: juntos, son muy felices, eso me
1: Así
0: encanta.
1: es. Les mandamos un
0: Así
1: saludo.
0: que la recomendación de un servidor, así sin haberla visto, es esta película que se llama A Toda Madre con el Cojo Feliz, Ricardo Pérez, el gran Jesús Ochoa, el gran Adalberto Ramones y muchos más.

0: Muy bien, me gustó cómo te informaste en vivo.
1: ¿Cómo preparé la sección, verdad?
0: Llegué, en tiempo real, o sea, una sección profesional, de verdad, güey, eres grande. Así, sacándote de la manga, de qué se trata la peli, güey, quién sale. Muy bien,
1: lo hiciste muy bien. No me lo saqué de la manga, me lo mandó el nuevo Adiós, gracias.
0: Además, te lo tuvo que mandar la nana. O sea, además.
1: Productorazo de este programa.
0: ¿Qué se siente ser nuestra nana nuevo?
2: Pues ya después de tantos años ya es como... Ya es mi
0: responsabilidad.
2: Sí, ya es mi
0: responsabilidad. O sea, viejos pendejos, ustedes no saben nada, no tienen ni idea de lo que están hablando. Déjales, mando la información porque no saben nada, güey. Se les olvidan las cosas.
1: Pero ¿quién soy nuevo? A ver, ¿dónde está el mail? A ver, espérame, ¿dónde está el mail? No me llegó, no me llegó.
0: No me lo mandaste. No lo tengo.
1: ¿Por dónde me lo mandaste? Ah, no, aquí está, perdón. ¿Quién soy?
2: No me llegó.
1: ¿Quién soy?
0: No me llegó.
1: Pero eso no crean que es una vez de repente, es diario. Diario, bueno, es el mismo ritual.
0: ¿Para qué te tenemos nuevo? Para eso, ¿no?
2: Sí, sin duda, señor.
0: O sea, tu trabajo es cuidar a las acémilas que conducen este programa. Para quien no sepa, una acémila es una bestia de carga, un buey o un burro.
2: Y luego con el nuevo, gusto, señor, lo con gusto.
1: Burro, un caballo, una mula.
0: Un burro, un caballo, una mula, una bestia
1: un
0: de carga.
1: Moviente.
0: Y el nuevo, pues, es el arriero, ¿no? Que nos va llevando por el camino tratando de que no se desbalaguen las bestias que trae jalando el carrito este llamado la corneta. Pero bueno, no importa.
1: Oye, espérate, es que... ¿Qué día es hoy? Hoy es 11, ¿verdad?
0: ¿Nuevo qué día es hoy?
2: 11 de septiembre.
0: ¡Carajo! ¿Qué día es hoy?
1: Empieza el puente. Y... Vamos a escuchar lo que dijo la gobernadora de Campeche, disculpen. La bella Laida.
0: La tigresa del oriente.
1: Sansores, la tigresa del oriente de México, de allá del sureste. La campechana se aventó, pues, este bonito regalo para los de ese estado.
3: Entonces, el miércoles es el día 16. Entonces, yo estoy proponiendo, porque varios insobesh, mis sobrinos, me propusieron que por qué no dábamos el jueves y el viernes de descanso, para que los maestros sí se animaran a ir a marchar y así se hacía un puente, pues muy bonito, si el 16, pues así ya marchas y ya pues...
0: A ver, ¿checaron esto? Para que los maestros puedan ir a marchar, porque la educación, ¿qué chinga? O sea, ¿qué más da, güey? Los maestros son para ir a marchas, no para que estén dando clases ni los
1: niños aprendan.
0: Y las
1: marchas son para extorsionar al gobierno, ¿no?
0: Correcto, decir, entonces...
1: Si me das estos beneficios, o te cierro escuelas, te cierro caminos...
0: Ver cómo con todo descaro y con, o sea, sin ningún empacho... Dice, sí, yo lo que necesito es una fuerza de choque, que son mis maestros, y los niños que aprendan, no hombre, que no aprendan nada, que no vayan a la escuela. Ahí tienen el resumen de nuestra clase política. Bueno, les importa un pito la gente y el pueblo.
1: La regó diciendo eso, en mi opinión, nada más hubiera dicho así como reina, ¿no? Como María Antonieta. Sí,
0: yo les di.
1: Yo, por decreto de la princesa, de la reina de Campeche. 2 días de asueto extra, pero imagínate, es 16, 17, ¿ay? 18, 19 y 20. Megapuente campechano,
0: yo
1: quien fuese
0: solamente
1: campechano.
0: Solamente quiero que se den cuenta de quiénes son estos personajes y cómo son estos personajes.
1: Envidia, pues, es envidia que te corroe.
0: De
1: ya
0: verdad.
1: Quisieras tú tener el jueves y viernes de asueto.
0: La educación, que los niños, que los maestros son fuerza de choque y me sirven a mí para mis intereses.
1: Tampoco,
0: políticos.
1: Eso ya es buscarle chicha a la culebra, güey. Por dos cierto. Días que la familia puede estar reunida. Incluso es más educativo eso. Que ir a
0: ya
1: clases.
0: Pueden ir a marchar los
1: a
0: maestros. Me encantó, güey.
1: ¿Por qué? ¿Por qué pueden ir a marchar los maestros?
0: Pues
1: es una extorsión.
0: Ya, ¿sabes qué? Que ya no se aguantan las ganas de decir, déjenme río en su jeta. Les digo cómo está el pueblo, porque ustedes son unos imbéciles. Pero sigan votando por Morena, ¿eh?
1: ¿Ya acabaste tu perorata?
0: Es que está cabrón. O sea, de veras, qué descaro, güey. Qué descaro.
1: ¿Podemos pasar a la siguiente nota?
0: Vayamos a la siguiente, a ver si está peor que esta.
1: ¿Peor para quién o qué?
0: Dala, vas.
1: ¿Peor para quién? Esa es mi pregunta.
0: Vas.
1: Encuesta Mitofsky. Que me encanta el nombre porque parece que es mito, ¿no? Mitofsky o Pitofsky, como usted le quiera
0: Pitofsky.
1: Decir. Anuncia que crece el rechazo hacia Morena rumbo a las elecciones 2027.
0: Te digo, te lo llevo diciendo ya algunos días. Pero no, hombre, no ha decrecido nada. ¿Cómo no, güey? ¿Cómo no? con el embarrón que se han dado con cuestiones ilícitas, el huachicol fiscal, sus contubernios con personajes oscurísimos del crimen organizado, la bola de gobernadores señalados por tranzas por el gobierno de los Estados Unidos, pues claro que está decreciendo la popularidad.
1: El incremento en el rechazo a Morena en los últimos 2 semanas es de más del 11%, 11.5%. En agosto del año pasado, el 24% de la población rechazaba votar por Morena. Hoy en día se ha incrementado al 36.1%.
0: O sea, ahí está. Te digo, te estoy diciendo, güey.
1: El ejercicio del poder desgasta. Esto es natural, esto es normal. Y encima, pues sí ha habido alguno que otro escandalito, ¿no?
0: ¿Alguno que otro? Hay dos que tres por ahí, ¿no? Cosita de nada. O sea, gobernadores que piden licencia y regresan de sus pelotas, güey. Con los cuales, además de todo, ya no ha pasado nada, ¿no? Se está conformando la carpeta. Es como que se está así formando del universo una carpetita de investigación que podríamos o no utilizar dependiendo de qué nos convenga políticamente, ¿no? Porque acuérdense, la justicia en México es a modo. La justicia en México es partidaria.
1: El beneficiario de esta caída en o este incremento en el rechazo a Morena es el PRI. Porque el PRI, que sigue siendo el más rechazado, pasó de un rechazo del 57% de la población en 12 meses a un rechazo del 48% de la población. O sea, sigue siendo el más rechazado, pero ya menos.
0: ¿Oh, sí?
1: Al parecer, algo dentro de todo lo que está haciendo Alito Moreno parece estar funcionando para darle vida al asqueroso Partido Revolucionario Institucional.
0: ¿Sabes lo que pasa? Que una vez más, habla, ¿no? Una vez más, acuérdense de lo que era Morena en su momento. Era una opción que, digamos, nos podía dar una salida de muchísimos años de mal gobierno del PRI, digo, con un pequeño intermedio del PAN. Pero el PRI pues quedó a deber y no volteó a ver, por ejemplo, a los pobres y demás.
1: Lo mismo.
0: Pues sí. Y entonces Morena fue la opción, pero ¿qué pasó con Morena? Que lejos de ser distintos, diferentes, pues salieron igualitos de rateros, güey. Igualitos de incompetentes, igualitos de tranzas, igualitos de corruptos.
1: Que no había mucho margen para que hicieran algo muy diferente si en realidad eran los mismos
0: de
1: otros partidos.
0: La corrupción rampante que vimos en el sexenio pasado y que ahorita está saliendo a flote, la verdad es que sí se podía haber prevenido. Si hubiera sido seria la propuesta, digo, las palabras de López Obrador de que aquí se va a acabar la corrupción, yo la verdad es que tengo la sospecha bastante bien fundada, además, de que él fue el artífice de las mayores corruptelas, como el huachicol fiscal.
1: Ah, si tienes pruebas ya la fiscalía, ya aburres con ese choro. De veras. ¿Estás convencido? ¿Por qué estás convencido? ¿Qué te convence?
0: ¿Te acuerdas del Marino que esta semana presentó pruebas y hoy ya no está vivo?
1: El vicealmirante.
0: No. Un Marino, un guardia.
1: Ah, el año pasado, sí.
0: Que presentó pruebas y está muerto. Entonces, ¿de qué tamaño son las corrupciones que de plano, o sea, por abrir la boca te cuesta la vida?
1: Sí,
0: o sea,
1: pero
0: no nos hagamos
1: yo
0: güeyes.
1: No estoy diciendo que no haya corrupción por el huachicol fiscal. Lo que estoy diciendo es que no tienes evidencia de que fue Andrés Manuel López Obrador, güey.
0: Pero hay tanta evidencia de que su hijo, Andy López Beltrán, está metido hasta las cachas.
1: La
0: a ver, güey,
1: si
0: es socio de
1: Amílcar Olán.
0: Estuvo en una reunión en un restaurante con unos güeyes que tienen una empresa de importación de combustibles, pero no tiene nada que ver, ¿verdad?
1: El amigo del primo, de un sobrino, del cuñado.
0: No tiene nada que ver.
1: Le dio la mano a Andy.
0: O sea, no tiene nada que ver, pero ahí está.
1: Así no funciona.
0: Curiosamente aparece en todos lados. ¿Y tú crees que el papá del Nepo Baby no se dio cuenta de lo que estaba haciendo el... ¿Cómo se llama? Nuevo tema. La música, por favor. Estamos en tema de Andy.
1: Pero es que estás dando por un hecho algo de lo que no tienes evidencia. Así no funciona la aplicación de la ley.
0: Dije cuando empecé el comentario que tengo sospechas bastante bien fundadas, pero sospechas, ¿eh? No dije que asevero, pero tengo sospechas. Así lo dije.
1: Ya
0: pero
1: moderaste,
0: así lo dije.
1: Ya moderaste.
0: Ah, no moderé ahorita, así
1: porque
0: lo dije.
1: Porque antes tenías la certeza.
0: Mira, Andy López Beltrán, el... ¿Cómo
1: es
0: le dicen?
1: Yo no quiero vivir en un país así.
4: De chile relleno.
0: Probablemente tenga las narices metidas en un montón de cuestiones muy raras, porque de pronto pues vive una vida que no corresponde a el nulo trabajo que ha desarrollado a lo largo de su vida. ¿De dónde saca la lana? Pues me imagino que de cuestiones ilícitas. Me imagino, ¿no? Una vez más, es un supositorio de estos que tenemos en la corneta.
1: Una empresa de chocolates.
0: ¡Hombre!
1: Chocolates Rocío.
0: ¿Dónde venden esas chingaderas?
1: En la Condesa, ¿no?
0: En una tiendita.
1: Sí, yo no los he probado.
0: Fíjate que...
1: Yo conozco las telas Rocío, nada más.
0: ¿Por qué no? Puse una tiendita de chocolates y podría yo viajar a Japón y comprar obras de arte y comer en los restaurantes más caros. Y mis hermanos podrían tener mansiones en Estados Unidos. Y no sé, mi hermanito podría estudiar en Inglaterra, en la escuela más cara de aquel país. Y mi mamá podría vivir en uno de los barrios más caros de Madrid. Y todo eso de unas tienditas de chocolates y nada más. Padre, ¿no?
1: Estás revolviendo tantas cosas que ya están.
0: Muchos temas juntos. Sí, es toda la familia.
1: Que no tienen conexión.
0: Es toda la familia.
1: Ya armaste la conexión.
0: Es toda la familia, güey.
1: Ahí está todo.
0: A ver, ¿por qué crees que está cayendo? ¿Por qué crees que está cayendo la preferencia por Morena? Por este tipo de cosas, güey.
1: El desgaste natural del poder.
0: Ha de ser eso.
1: Y si hay el escándalo Rochamoya, mira, no es bueno.
0: El desgaste natural es de todos los sopleteros del rifle del poder que se lo están terminando, güey, porque ya se les acabaron los argumentos. Ya no se puede más, güey.
1: Entonces, con razón fuma mota la presidenta.
0: Debe de ser eso.
1: Está muy estresada.
0: Está triste y estresada, pues sí.
1: Si usted no lo oyó antes de ir a corte, esta es posiblemente la nota del día. La periodista, si podemos llamarla de esa manera, Anabel Hernández, se avienta esta declaración, pero aventándose de clavado, sin evidencia, sin soporte alguno, a decir que Sheinbaum es pacheca. Adelante.
5: Miembros de
0: gobierno. Perdón, guárdame eso, por favor.
1: Miembros.
2: Te lo guardo.
5: Miembros de su gobierno aseguran que Claudia Sheinbaum sí está consumiendo en este momento marihuana
1: ahorita,
5: y que la usa como una especie de paliativo para poder resistir las fuertes presiones a las que está sometida, ha estado sometida estos 2 años de gobierno, y también para combatir una especie de depresión en la que ha caído. Incluso se asegura que ya algunos médicos le han recetado algún tipo de ansiolíticos o antidepresivos.
0: ¿Se asegura? ¿Quién? ¿Dónde se asegura? ¿Quién dice?
5: Para que nadie se escandalice por la temática.
0: ¿Ya tenemos separados los miembros?
5: Miembros.
1: ¡Qué declaración! Eso guárdalo. También, por favor.
0: De pronto se oye un frenón en la calle, todo el mundo voltea a la ventana y la secretaria que vio el choque dice...
5: Miembros.
0: ¡Chocaron afuera! Ay, ¿qué hay de comer hoy, mamá?
5: Miembros.
0: ¡Qué rico!
1: Dudo mucho que Claudia Sheinbaum esté fumando marihuana en este momento.
0: ¿Qué está fumando Eduardo ahorita?
5: Miembros.
1: Adiós. Toma, culero. Ahorita que hay cámaras, mira.
0: Bonito. Bueno, ¿por qué se flosea los dientes la gente con
5: miembros?
1: Y a la depresión no le ayuda a fumar marihuana, la empeora. No creo que esté fumando marihuana en este momento.
0: Sí, pero la depresión, la marihuana.
1: Y además, si a ella le gusta darse un toque de repente, adelante, por mí no hay ningún problema. No creo que estorbe a su trabajo.
0: Mira,
1: yo conozco muchísima gente que fuma marihuana y es muy funcional e incluso muy exitosa.
0: Tantas otras cosas que podrían ser criticables de la presidencia. No que podrían ser, que son.
1: Esto no es criticable. Esto no sería criticable en lo más mínimo.
0: Si fuma mota, pues es cosa de ella, ¿no? Lo dijimos al principio del programa. A mí me viene guango si fuma mota la presidenta. Es más, pues a gusto, si le gusta, fumes un toquezote, doctora. Por mí.
1: Caga cada quien lo que quiera, ¿no?
0: Caga la gente lo que desee, ¿no?
1: ¿Sabes qué es lo que más le gusta a Iniesta? A Iniesta le encantan los
5: miembros.
0: Exacto. No tiene uno ahí enterrado, tiene varios
5: miembros
0: atorados ahí.
1: El top 10 del día de hoy se va a llamar
0: miembros.
5: Miembros.
1: Pendejada de programa, perdón.
0: Es un programa estúpido, ¿no?
1: Momentos
0: duda.
1: De la vida sonorizados con la canción de Misión Imposible. No pongas nada todavía, mi querido nuevo. Deja ver qué ha enviado la gente a través de @lacorneta FM hasta este momento. Porque creo que solamente han enviado
0: puros.
1: Es
0: que tiene la música.
1: Gracias. A ver, momentos de la vida sonorizados con la canción de Misión Imposible. Están muy groseros.
0: Ay, echa uno, güey, total. O sea, ¿qué más da? La gente los mandó. No fuiste tú. Échale la culpa al público. Está bien.
1: Mi amor, ¿te puedo pedir algo? Sí, hermano. ¡Espérate! Mi amor, ¿te puedo pedir algo? Sí, princesa, lo que tú quieras. ¿Nos aventamos el tercero? ¡Miembros!
0: ¡Miembros! ¡De hule! No, búscanos en el cajón, porque tú ya no vas a poder, güey. ¿Nos aventamos el tercero?
1: No, hombre, el tercero a esta edad ya es una utopía, güey. Es un sueño guajiro.
0: Llega a casa de su novio y le dice: ¡mi amor, te presento a Hugo, Paco y Liz, mis bendis! Y escapa por la ventana. Vamos a un corte.
1: Sí.
0: Y volvemos, bueno. No se muevan.
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18: La temperatura en la zona metropolitana de Guadalajara es 27 grados centígrados.
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3: Le pudo ganar 3-1. Así es. Pero eso no fue lo más importante en el deporte el día de ayer. Lo más importante fue que los 49 de San Francisco le ganaron 27-7 a los Rams de Los Ángeles en un partido que por primera vez en la historia de la NFL se jugó en Australia. Así es, como bien lo escuchan, hubo un partido, un juego de fútbol americano en Australia y los 49 ganaron anoche. Así que estoy muy feliz también por eso, porque mis 49.
4: Imagínate si me valió madre el partido de Pumas de los 49 en Australia.
3: Pues sí, es que a ti no te gusta la NFL, a mí no, sí, me gusta, encanta. Me gusta,
4: pero no tanto.
3: No tanto. Salud, Estaquita. No tanto como para que te llame la atención el. ¿A qué equipo le vas? Sí, a los taqueros, ¿no? Dijiste.
4: No, de ninguna manera. Yo le hoy en día le voy a los Acereros de Pittsburgh.
3: Ah, ok, a los Acereros.
5: ¿De verdad? ¿Tienes un equipo de fútbol americano?
4: Sí.
5: Órale.
4: Los Steelers.
3: Estaquita, ¿tú no tienes uno? Bueno, cuando te pregunten, Estaquita, tú
5: hazme caso. Le voy a los Seahawks.
3: No, a los 49. O sea, ¿sí le vas a los Seahawks?
5: Yo le voy a los Seahawks. A los Seahawks, nada más porque viví un rato ahí en. Pero le diría a Chicago, a los Osos. Pues
4: llevas
5: pero
4: años
5: los Osos. A Chicago. Creo que son malísimos los Osos, ¿no?
3: No son muy buenos. Sí, no han tenido buenas temporadas.
4: No están en su mejor momento.
3: No, y los Seahawks, yo creo que los Seahawks es un buen equipo.
5: Los Seahawks de la chica.
3: Jugaron. Jugaron el Super Bowl pasado. Son los actuales campeones. Entonces, pues sí, estarías bien diciendo que le vas a los Seahawks. Son los actuales campeones de la NFL. Oye, pero
4: ¿qué paliza le pusieron a Los Ángeles, güey?
3: Sí, 27-7. Ganó San Francisco muy bien por los 49, haciendo un buen partido. Es que tienen ya todos sus jugadores sanos. El año pasado sufrieron muchísimo porque se les fue George Kittle.
4: ¿Jugadores
3: sanos?
4: Se les fue
3: Trent Williams, se les fueron.
5: ¿No es raro? Sanos. ¿No está raro eso?
3: No, o sea, que físicamente.
5: O sea, entonces apesta el equipo, es una mugre.
4: ¿Puros jugadores sanos?
5: Sí, o sea, porque. Y las piernas y los hombros, ¿y dónde se ponen el casco los jugadores sanos?
3: No, es que no están entendiendo bien. Tienen jugadores sanos.
5: Ahora, han de ser buenos para recibir, ¿no? Los sanos. Cuando manda la hora.
4: Grandes receptores, sí, los sanos.
3: Sí, son.
4: Pues sí, la tabla de goleo de posiciones en el fútbol mexicano. Pumas, Querétaro está en 8, Pumas en 7, Cruz Azul en 6, uh-huh. Atlas 5, en 4 está Tijuana. Sí,
3: Querétaro y Puebla ganando vuelven a superar a Pumas. Entonces,
4: sí, tiene un partido más
3: Pumas. Es correcto. Pero
4: así, así está hoy.
3: Ellos,
4: Y América en primer lugar de la tabla.
3: Sí, con un partido menos, pero eso es normal, o sea, bien por los Pumas que hicieron un buen juego el día de ayer y le ganaron al León, que no es como lo pintan, así que...
4: No, bueno, América no puede pues con el León. ¿Cuándo juegan? ¿Cuándo se enfrentan? Bueno, este fin de semana es el clásico del fútbol mexicano, ¿no? Chivas América.
3: Y no, es Cruz Azul América y es Chivas Pumas, güey. Va a haber dos muy buenos partidos de fútbol. El sábado juega Cruz Azul contra América y el domingo se enfrentan Chivas y Pumas.
4: Vale, madre.
3: Así que dos buenos partidos, ¿eh? Ese sí lo vas a tener que ver, Eduardo. Bueno, si es que eres aficionado de Pumas, ¿no?
4: Aficionado balín, me decía el Pulpomo.
5: Te retaron, ¿eh?
3: Sí, medio balín. No vio el de anoche, imagínate, güey. Ahora va a haber...
4: Güey, tengo muchísimo Chivas trabajo. Tuve programa de televisión con el señor San Cristóbal. Él lo sabe bien, no me dejará mentir.
5: Correcto, no lo dejaría mentir. Bueno, sí lo dejaría si me conviniera.
4: Obviamente. Y por supuesto, pero bueno, vamos ya.
3: Si lo dejas mentir. Hablemos de Rafa Márquez, ¿les parece?
4: Hablemos
3: de Rafa Márquez porque le pide consejos a Cristian Martinoli, pero no necesariamente consejos de fútbol, o consejos de narración, o consejos de
4: ¿cómo esquivar un derechazo del Piojo?
3: No. Le pide consejos, bueno, mejor escuchemos a Rafa. Y los consejos que le da, o tips de otra manera. Yo les voy a ofrecer mi tip. ¿Les encantaría un tip mío?
5: Sí, por favor. Danos
3: mi tip.
5: Tus tips, sí. Por favor. Sí.
3: Bueno, escuchemos mejor.
5: Algunos en inglés de Martín. Sí. Ok, va.
6: O sea, sabes que el camino a los 4 años dices, sí está, lo quiero cumplir,
0: pero sabes perfectamente que en México siempre pasan cosas muy
6: incluso
0: raras.
6: Incluso lo que te va a pedir algunas, te veo muy bien de cara, de cara, piel,
0: no más o menos canas. La piel, no tengo panza, tengo panza chichi, estoy un poco ya un poco.
7: el estrés lo trae, no sabes cómo.
0: Me estoy poniendo ahorita una cremita para la ojera porque sí estaba muy golpeada, Rafa. Pero no,
6: pues sí te va a pedir tips a ver si puedo llegar así en 4 años.
0: Tú poco... vas a llegar, no, ya tengo cana, ya te vi también, sí, ya pasaste, saliendo, ya te vi acá atrás también.
6: Sí.
0: Ya, bueno, ¿cuántos años tienes ahorita?
6: 47.
0: No, ya está. Sí, ya está. Sí. ¿Y ya usas lentes para leer y todo?
6: No, todavía no.
4: Ya te vi allá atrás. Ya te vi allá atrás, ese Martinoli.
5: ¿Qué pasa con los señores de cierta edad que empiezan a hablar de estas cosas?
4: ¿Por qué tengo que imaginar las canas que tiene allá atrás?
5: No, las chichis. Las chichis de Martinoli, porque dijo que él ya tiene chichis.
4: Esas no las tengo que imaginar, las he visto.
3: Esas las tiene.
4: No las he palpado, también, pero sí las he visto.
3: También las canas allá atrás, me imagino que en algún... Si quieres, las puedes ver, Eduardo.
5: Las canas atrás.
4: No, me las vas a enseñar, Moy. Tú tienes canas allá atrás.
3: No, no, no. Nada más tienes que...
5: ¿Te has revisado allá atrás a ver si tienes canas?
3: Mira, ponte en cuclillas sobre un espejo y vas a ver las canas allá atrás.
4: No son cuclillas, güey. Son cuclillas, ¿no?
3: ¿Y qué dije yo?
5: Dijiste cuclillas.
3: ¿Cómo es?
5: Cuclillas.
3: Ah, ok.
5: Ponte en cuclillas.
3: Sobre una N.
4: No pasa, sí, nada. No pasa nada, la regalamos, ¿por qué no?
3: Exactamente, no pasa nada.
4: Bueno, yo no me he explorado en muchos años allá atrás.
5: No, no es culo, cosa. No es culo, o sea, no tiene N.
4: El culito.
5: El culito, no, ¿ves? No, no tiene N.
4: Oye, okay. ¿Sabes cuál me gustó es bueno este Moy? No sé si se acuerdan que Rafa Márquez, recién nombrado técnico de la Selección Nacional, fue increpado por un periodista... pero creo que al día siguiente, y Rafa o no lo oyó o se hizo güey y se siguió de frente. Y esto
3: yo
4: fue una
3: que
4: nota
3: no lo
4: que dio mucho de qué hablar en su momento.
3: Conozco muy bien a Rafa, yo creo que no lo oyó, no lo escuchó, pero pues tenemos la disculpa, ¿no? Porque de cualquier otra forma, pues, me imagino que se sintió mal el periodista y pudo resarcir de alguna manera esto Rafa Márquez disculpándose con el reportero. Vamos a escuchar la disculpa de Rafa. Que repito, yo creo que no escuchó al reportero queriéndole hacer una pregunta.
5: Ok. Ah, no,
8: perdón, Chato, es que ahora ya sé quién eres. Discúlpame por no haberte contestado ese día.
9: No, no, digo, también...
8: Qué relajo armaste, Chato.
9: No, también te ofrezco
8: una... Ya empecé mal, ¿viste?
9: No, te ofrezco una disculpa porque, digo, muchas veces uno pues no está como para hablar o cosas así. También te ofrezco una disculpa, nunca hablé mal de ti.
8: No.
9: Yo sí te conozco desde hace mucho.
5: Ah, dense un beso, besito.
3: Oye, Rafa. Le di un beso al Chato. ¿Ustedes le darían un beso al Chato? Si se sintieran mal.
5: Le tendrías que tener mucho merecérselo. Le tendrías que tener mucho cariño, la verdad.
3: Así es.
4: Por cierto, es el Chato Ibarrarán, que es compañero nuestro.
3: Exactamente, Juan Carlos Ibarrarán. Así es.
5: El Chato Ibarrarán.
4: Ajá, el Chato Ibarrarán.
3: El Chato Ibarrarán.
4: Okay. Y la verdad, qué bien reaccionó Rafa Márquez en esta ocasión, en aquella, yo entiendo. Fíjate que no está diciendo en algún momento no te oí. Dijo yo no tenía ganas de hablar con nadie.
5: Estaba de malas.
4: No era un buen momento. Pero no dice, ay, no se hace güey. Y eso me parece que es aún más grande de Rafa Márquez. Decir, sí, no quería hablar. Porque, te ofrezco una disculpa.
3: Todos los reporteros, la gente de los medios y la gente en general, también de alguna manera... Tienen que tratar de entender que todos somos humanos y si en algún momento Rafa Márquez no tiene ganas por X o Y de hablar, pues también está en todo su derecho.
5: Es correcto.
3: De no hablar con nadie, ¿no? Si se acercan al estaca en el aeropuerto y los manda a la fregada porque no quiere hablar con ustedes, tiene todo su derecho.
5: Miren, por ejemplo, ahorita estoy hablando con ustedes dos porque me pagan por hacerlo. O sea, y
3: exacto,
5: tengo que hablar
3: con nosotros.
5: Si no, no estaría hablando con ustedes. Claro. Nunca. O sea, es porque así me dan dinero para hacerlo. Si no, no.
3: Sí. Yo lo hago sin que me paguen, pero ya eso es una pendejada mía. Pero lo de Eduardo y el estaca, pues lo tienen que hacer. Sí, yo me aguanto por güey todo lo que me dicen,
5: güey,
3: y todo.
5: Ya
3: lo
5: deja
3: que,
5: de evidenciarnos, güey. Deja de evidenciarnos ya. O sea, lo hemos intentado
4: lo que nos
5: mil
4: duele
5: veces.
4: Eso, mi querido Moy.
5: Les hemos
4: la cantidad
5: tenido que
4: de conversaciones que hemos tenido.
5: Llorar a nuestros jefes y no nos hacen caso. No nos voltean a ver. Voltean a ver a todos los demás programas menos a nosotros, güey. Somos los apestados de la estación. Nadie nos quiere.
4: De milagro increíble. Seguimos al aire, yo no me explico cómo.
3: Y siendo el mejor programa y el más escuchado de la...
5: Nadie nos quiere. Imagínate si nos quisieran y nos pagaran bien. ¿A dónde podríamos llegar?
3: No.
5: ¿Nos están oyendo, jefes? Si nos pagaran bien, ¿a dónde podríamos llegar?
3: Exacto.
10: ¿Qué clase de rating, pues? ¿Qué le vamos a hacer?
5: Está marihuana.
3: Ay, Estaca, por favor, Estaca.
5: No, es que se dice, anda, ¿no grifa. ¿Viste la nota de
4: sí,
5: hoy?
4: La nota, ¿no? Que
3: sí, sí vi la nota,
4: que fuma pues, mota, Sheinbaum.
5: No manches. Y mira, tenemos pruebas de que fuma mota, la tenemos riéndose como loca, güey. Fuma mota, pero, o sea, es...
3: Seguramente se acordó de un chiste.
4: Presidenta, Estaca, ¿por qué le gusta fumar marihuana?
11: Perdón. La risa de un charro.
5: Pues sí.
4: Sí, a mí también me da mucha risa. Sí, a mí también, la verdad. De repente. Muy bien.
3: Se acordó de un mal chiste y por eso, seguramente. ¿No?
4: Bueno, vamos con más notas del ámbito deportivo, mi querido Moy. ¿Qué más tenemos?
3: Hablemos del Principito. ¿Saben quién es el Principito?
4: Andrés Guardado.
3: Andrés Guardado, es correcto.
5: ¿Andy López Beltrán?
3: No es Andy, no.
4: Ese sí es el Principito, ¿eh?
3: No.
5: Es el principito del finalito, güeyes. Ok, está bien.
3: Es Andrés Guardado, fue el apodo que le pusieron a este gran jugador mexicano histórico, por supuesto, y que ahora va a ser parte del cuerpo técnico de
4: Márquez, ¿no? Perdón, ¿es el principito Guardado?
3: Es correcto. Sí,
4: ¿en
3: sí,
4: dónde?
3: Sí. ¿En dónde? Pues no sabemos en dónde, solamente él sabe. No me interesa saberlo tampoco.
4: Ok, pero...
11: Miembros.
3: Pero sí.
5: Siempre, sí, todo el tiempo. De algún lado salen, pero miembros. En este programa solamente se habla de...
11: Miembros. Sí,
5: todo el tiempo.
4: Santo, ya, por favor. Bueno, ¿qué onda el con Andrés Guardado?
3: De Rafa Márquez. Bueno, él va a ser parte de... Va a ser un miembro del cuerpo técnico de Rafa Márquez en la selección mexicana, ¿no? Todos ya sabemos que el técnico nacional es Rafa Márquez, pero pues echó mano también de algunos... compañeros que tuvo, que también miembros de la selección mexicana, donde fueron compañeros, y ahora se lo llevó a su cuerpo técnico y nos explica cuál va a ser su función ahora como parte de este cuerpo técnico, lo que va a tener que hacer Andrés Guardado, o mejor llamado el Principito, en esta su nueva función como miembro de la selección mexicana, del cuerpo técnico. Escuchemos, por favor.
12: No, la verdad que estoy con mucha nostalgia, pero disfrutando y muy muy feliz de que me hayan dado la oportunidad de vivir esta experiencia por última vez. Crecer como cuerpo técnico, crecer también como a la carrera que yo me quiero dedicar después, que es de entrenador. Yo creo que no hay mejor que estar y trabajar con personajes como ellos. Si puedo servir yo, y agradecido vuelvo a repetir, como ejemplo de que a partir de ahora, ¿por qué no? Reconocer a la gente que ha marcado algo, que ha hecho algo importante dentro de su rubro. La verdad que muy agradecido y muy contento y orgulloso de que me haya tocado a mí de vivir esta experiencia. Después ya veremos dentro de la cancha cómo ellos se distribuyen para lo mejor para la sesión y el aspecto táctico, el aspecto todo.
4: Porque siento que estoy oyendo un político que acaba de recibir su candidatura.
5: ¿Por qué pasa eso?
3: Honestamente no escuché lo que dijo, poniendo atención.
5: O sea, nadie le puso atención, yo tampoco le puse atención. Vi, porque tengo a Eduardo enfrente y nos están viendo además de todo en las cámaras que pusimos. Sí. Nadie le puso atención.
4: No, yo sí le estaba poniendo atención.
5: ¿Qué dijo?
4: Que parece que no, pues quedaba muy agradecido con esta oportunidad.
5: Sí, es ayudarlo. Lo único que oí, muy agradecido, muy agradecido. Muy agradecido.
3: Lo único que capté es que quiere ser entrenador, ¿no? Eso fue lo único que escuché y ya después de ahí me perdí.
5: Pero, a ver,
4: después va a ir a la política.
5: Tengo que decir la verdad. Tengo que decir la verdad.
4: Va a ver.
5: Me vale madres. Me valió madres y me valdrá madres. ¿Podemos ir a otra cosa?
4: Algo, éxito y suerte, mi querido Andrés.
3: ¿Hay algo, Estaquita, de este programa que te importe o todo te vale más?
5: La paga.
3: Ah, es nada lo único más. Que
4: importa. La miserable paga.
5: La miserable paga que recibimos.
3: Las notas valen madre.
4: A mí me gusta hablar contigo
3: muy poco.
4: Me hace muy feliz.
3: Bien, a mí también. Extraño sus voces cuando no estoy a su lado, cuando no estoy...
5: Si quieres te puedo mandar mensajes de voz por ahí de las 3 de la mañana. Ya bien.
3: No, o sea, no me van a llegar porque en las noches yo apago, pongo modo sueño y no me llegan...
5: Oye, por cierto,
3: te voy a dar cuenta.
5: Anoche me equivoqué de chat, entonces hoy, eso es horrible, porque la gente ha decidido, este güey qué borró, güey, porque me equivoqué de chat, estaba yo mandando mensajes a mi cuñada, con quien estábamos cenando, mi esposa. Estábamos cenando los tres juntos, porque así somos, ¿no? Así es esta familia, pero no, pero se fueron a chats que no eran. Entonces, yo me imagino que hoy en la mañana dijeron, este güey, ¿qué mandó a las 12:30 de la noche y borró, güey? Se ve terrible eso, güey. Hoy vi esos chats y dije, güey, ¿qué estarán pensando este güey? ¿Qué pedo?
4: Se equivocó de chat, borracho, y mandó unas nudes.
3: Pues sí,
4: como me has mandado a mí tantas veces.
3: ¿Qué güey?
5: Lo único que te he mandado a ti ya sabes lo que son, Eduardo. Y el nuevo también sabe.
4: Canciones,
5: te han llegado puras fotos de miembros.
13: Miembros.
5: Exactamente.
4: Tus favores, los que más te gustan, esos son los que mandas.
5: Tengo una gran colección de miembros para mandar.
4: Mira qué estético este.
3: Dentro de esa colección me imagino que está el de Iniesta, ¿no? Que también ya se lo ha mandado a todos ustedes.
5: Iniesta tiene una colección de
13: miembros.
4: Pero sí, sobre todo en la memoria.
5: En el...
4: Pero tú Moy, no recibiste el de Iniesta cuando se lo acababa de operar, que era una cosa...
5: Que se puso ácido hialurónico ahí en el... Y nos mandó una fotografía del mismo, güey. Y la, o sea, una de las cosas más...
3: No.
4: Una lata de refresco.
5: Grotesco. Sí. Realmente grotesco.
3: ¡Ay! ¡Le vi el pene a Iniesta! Y le agradezco, a Eduardo. Gracias, Iniesta, por no haberme mandado eso.
4: Ahorita te lo reenvío.
3: No,
5: Eduardo, Eduardo lo conserva. Él todavía lo
3: conserva.
5: Tiene.
3: Ahí está el chat, neta, de la corneta, lo viste, ¿no? Y lo vuelves, sí, a ver, ¿no? O sea, exacto, cada cuánto lo ves, Eduardo. Todas las noches, ok.
5: De hecho, es que cuando se enferma y está inapetente, sí, para que le dé
3: algo. Lo imprimiste y lo colgaste en tu casa, ¿verdad? En la pared de tu casa.
4: Lo imprimí en 3D.
3: Maricones.
5: Exacto, ya. Bueno, ¿qué más tenemos?
3: Gracias, Tuca. Bueno, tenemos una última nota para poder dejársela ir toda. Y quiero preguntarles algo primero. Ustedes, ¿cuál ha sido la Coca-Cola más cara que han comprado ustedes?
5: ¿La Coca-Cola más cara que hemos, sí, comprado? No sé, yo, sí, no, sí, tomo mucho refresco.
3: ¿Dónde
5: pero...
3: habrá sido? ¿Dónde la compraron? ¿En Europa? ¿En algún, sí, hotel? ¿Qué sé yo?
5: Probablemente en un hotel, en el servibar de algún hotel caro, que, uh-huh, dices, la coca, $12. Va, sácala, dólares. Tengo 19 tengo
4: euros. Una coquita de 230. Una coquita de,
5: sí, güey.
3: Sí, sí, sí, sí, seguramente.
5: Digo, y que tienes sed y tienes hueva de salir y dices, ah, pues total, presta.
3: Sí, sí, sí. En Las Vegas también son muy caros las bebidas que están en el cuarto del hotel. Exactamente, servibar. Acabo de estar allá. Pero bueno, hay una Coca-Cola que al travieso Arce le pudo haber costado $100,000. Afortunadamente, pues no le costó eso. Pero escuchemos mejor que nos lo cuente el gran boxeador mexicano, el travieso Arce.
14: Pelea más dura de mi vida, que hasta que me acuerdo que no dormí un minuto, fue contra Rosendo el Búfalo Álvarez el 7 de mayo del 2006. Jueves 5 de mayo, el pesaje era el 6. El jueves 5 de mayo a las 5 de la tarde me pesé y traía 121 libras de peso. Tenía que dar 112. Traía 9 libras arriba el jueves, un día antes del pesaje. Me prendí la calefacción de mi cuarto, me puse pomada, me puse el térmico, empecé a brincar cuerda y empecé a entrenar y me quité 7 libras en una hora 10 minutos. Fui a pesarme en la noche, estaba en 114. Me dijo, quédate así. Me dijo, no sé de nada y vas a amanecer en peso. No, hombre, fue la noche más larga de mi vida. No dormí un minuto dándome vueltas en la cama.
4: O sea, cuando estás duraba completamente...
14: Estaba deshidratado. Seco.
4: No puedes dormir cuando estás completamente...
14: No, pues estaba deshidratado, pues no puedo dormir, pues. Hasta la madrugada, recuerdo que me paré y abrí una coca y dije, me la voy a tomar. Y fui al celular y agarré una coca helada y me la puse aquí en la cabeza. Y dije, me la voy a tomar. Y dije, me la voy a tomar. Estaba desesperado, la boca seca. Y cuando la vi, reaccioné y dije, esta coca me va a costar $100,000 de multa. Si no doy el peso, me van a quitar $100,000. No, dije, fui al baño y la tiré la taza del baño y le bajé llorando. Te lo juro que estaba llorando de impotencia. No puedo tomar una coca.
5: ¿A quién le bajó llorando?
4: Al baño.
5: Oye,
3: al baño,
5: a ver, esto está terrible, güey. O sea, sí, es que los boxeadores de verdad, cuando tienen que cortar peso, o sea, dar el peso, para, tienen, hacen unos malabares espantosos.
4: Porque en una de esas son enfermas, como 4 kilos, ¿no?
5: Fíjate que creo que sí, no sé bien la conversión. Sí, yo peso 140 libras, que vienen siendo 60 y tantos kilos.
4: Sí, entonces son como 4 kilos.
5: Sí.
4: Bajar 4 kilos en una hora y cacho, saltando cuerda con el agua térmico.
5: Es que es pura agua, es, sí, puro sudor.
3: Te deshidratas. Sí,
5: o sea, te deshidratas, claro, absolutamente, güey. Uh-huh. Está terrible. Pues, ¿sabes?
4: Eso no suena
5: ya sé
4: sano.
5: ¿Cuál es la coca más cara de la historia, Moisés? De hecho, y tiene
4: la
5: que...
4: Tiene,
5: No. Pero tiene que ver con el deporte, porque ¿te acuerdas cuando Ronaldo quitó unas cocas que le pusieron, sí, en una conferencia, sí, de prensa y dijo a la chica, ya no tomo coca, y las quitó? Y bajaron y las acciones de Coca-Cola, sí, perdieron un dineral.
3: Millones,
5: porque este güey quitó. Esas fueron las cocas más,
4: esa es la
5: caras
4: coca más cara de
5: del
4: historia,
5: mundo.
4: Razón.
5: Las quitó al carajo y bajaron las acciones. O sea, no se vendió Coca-Cola. Les fue del nabo con eso.
3: Correcto.
5: Por pasados de liana, güey. Voy a mi conferencia de prensa y te pongo un producto ahí de mis pelotas, ¿no? Sin pagarte un centavo. Pues no, güey.
4: Sí, y la imagen de Cristiano Ronaldo con una
5: con
4: marca
5: una Coca-Cola
4: al frente, nada más, sí, de barbas, pues dijo el güey, pues no. Aparte, sí, creo que él no toma eso. Creo que toma pura agua.
3: No.
5: Y, no, pero sobre todo si no te pagan, güey. O sea, sobre todo si no te pagan.
3: Si son patrocinadores del equipo, está quita. Si son patrocinadores del equipo, le pagan al equipo. Y Cristiano juega en el equipo.
5: Pero entonces
3: hay veces en las que no puedes moverlo.
5: Pero él es Cristiano Ronaldo, ¿qué lo van a correr?
3: Ah, obviamente.
5: Ah, ¿verdad? Es lo que se le pega. Ah, ¿verdad, güeyes? O sea, sí, que te van a correr. Sí, sí, no te quitaste las cocas, vete.
4: Pero sí, un abrazo a mi amigo, el travieso Arce. De verdad, lo admiro enormemente. Qué disciplina, qué autocontrol. Y qué dura batalla contra el peso. Así, llegar todo seco y... Ahora, ya me imagino, después de que dio el peso, lo que se habrá atascado, ¿no?
3: Sí, también, pinche travieso, pudo haberse cuidado unos días antes, güey. O sea, también, si llegaste 8, 9 kilos arriba un día antes de la pelea, es porque no te cuidaste muy, muy bien los días anteriores, ¿no?
5: Pues es que está difícil,
3: o las semanas anteriores.
5: Está difícil.
4: Además, ¿no has visto? Está difícil, pues este es tu trabajo, entrenar para llegar y dar el peso. Pues perdón.
5: Sí, pero hace hambre, güey. ¿No has visto ahora el Instagram del travieso Arce? Es pura tragadera, güey. Siempre saca tacos y sushis y vino y se la pasa tragando. Se vive a gusto, sí, el travieso.
4: Le gusta el buen vino al travieso.
5: Así es. Ya se ha abogado, al licenciado.
3: Para mostrarlos ahí, todo está bien, güey. Si son
4: y tacos, está estudiando para ser licenciado. La verdad, muy bien el travieso Arce. Le mando un abrazo. Eso es todo, mi querido Moy. ¿Ya nos dejas?
3: Si nos dejas. Sí, fíjense que ya.
4: No te preocupes. Todo. Muchísimas gracias. Estuvo excelente, increíble, padrísima tu sección, como siempre. Muy, tienes mucho futuro en la radio.
3: Estoy chavo, todavía estoy chavo.
5: Pero tengo es que ahorita estás haciendo tus prácticas. En algún momento ya te van a pagar, güey, aquí, güey.
4: ¿Cuáles prácticas? Vas bien. Si no me fallan las cuentas, ya llevas como 6 años con nosotros.
5: Por eso, güey. El periodo de prácticas es de 12 años, güey.
3: En cualquier otro trabajo ya me hubieran, una de dos, o aumentado el sueldo o elevado en puesto.
5: Cualquier otro trabajo ya nos hubieran corrido a todos, güey. Esa es la verdad.
4: Eso es cierto, así que agradecidos con Radiópolis y sobre todo agradecidos en este momento contigo, mi querido Moy. ¿Qué te va a hacer de puente o qué?
3: ¿Qué voy a hacer?
4: ¿De puente?
3: A trabajar, güey. Voy a trabajar.
5: ¿Cómo que a trabajar?
3: Solamente que tú vamos vives a tener un día de descanso acá.
5: Ya deja ese trabajo de y ven a la Ciudad de México. Bueno, ve, porque yo no estoy ahí.
4: Vete para acá y pues deja ya tu...
3: Si Dios quiere, lumba. Si Dios quiere y todo sale bien, por allá nos vamos a ver.
5: Primero y si no Dios. Quiere, ¿no?
4: Amén.
5: Pues si Dios, Dios decide bien, a qué güey, ciudad si vas.
4: Dios decide.
3: Exactamente.
4: Dios ¿tú crees que tú decides, güey?
5: Está favor. Dios diciendo, ay, Moisés, no, no, Moisés todavía no puede ir a la ciudad.
4: Se friega, se queda en Tulum.
5: Se jode.
3: Exactamente.
5: Lo bueno es que está en todos lados y todo el tiempo. Porque imagínate el tiempo que perderías viendo el destino de todos los humanos de la Tierra, güey. Nah, este güey ya le toca cáncer, güey.
4: Pero es como la inteligencia artificial, puede hacerlo todo al mismo tiempo.
5: Es omnisciente, omnipresente y omnívoro.
3: Omnipresente,
4: exacto. Impotente. Omnipotente.
5: Sí. Pluripotente. Bueno,
3: utiliza la tecnología también, hay que echar mano de ella.
4: Moisés lo dice con orgullo, lo que nos cuelga es suyo. Ah, no. Nació Popote.
5: Creció Manguera.
3: Y ya estuvo. Y muchísimas gracias, señores. Como dice mi gran amigo sabio Purépecha Guangos, los dejo.
5: Gracias. Qué bárbaro. Siempre quedamos tan guangos.
4: Que queríamos escuchar. Exacto.
3: No, pero es que Guangos es un gran sabio y amigo mío.
5: Guango.
4: Bueno, Guango. Gracias, mi querido Moy. Te mandamos un abrazo. El top 10 del día de hoy se va a llamar.
3: ¿Cuál es?
4: Momentos de la vida sonorizados con la canción de Misión Imposible. Tengo uno.
5: A ver, más.
4: Espérate, quítala tantito nuevo.
3: A ver.
4: Oye, amor, ¿y tú cómo, con cuántos hombres has estado?
5: Ay, pues, nada más con los que realmente he querido, amor. Mira, la verdad es que no llevo la cuenta. Y además de todo, pues a ti te vale madres. Y lo del equipo de fútbol y lo del cuerpo de bomberos no tuvieron nada que ver contigo. Bueno, ¿qué onda? ¿Le ponemos o no? ¡Bye!
15: Lo que no fue en tu año no fue tu daño.
4: Correcto.
5: Así es. Así es. Muy ¿y eso qué es? Que huele a caño. Bueno, vamos y venimos. No se muevan. Esto es La Corneta. Ahorita regresamos. Gracias, Moisés, de verdad.
3: Nos vemos. Los quiero. Bye.
4: Dejó este güey. Sí, igual, Moy.
5: Me quedé tonto, güey. Abrazo. Bueno, ya voy a apagar esta pinche cámara, voy a cerrar todo. Vamos, ya no quiero que me estén viendo.
4: Regresamos en breve.
5: Okay, bye.
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21: La temperatura en la zona metropolitana de Guadalajara es 27 grados centígrados.
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3: Honorizados con la canción de Misión Imposible.
4: Me encanta.
3: Aquí el momento de arrojar la canción es crucial, ¿no?
4: Sí, no la vayas a regar, amiguito. Por favor.
3: Esta es la
4: El mejor productor en vivo de radio del universo no la va a regar.
3: No la va a regar.
4: Vamos a hacer 10. Vamos a ver si la riega en alguno. Y por cada una que la riegue, ¿qué quieres nuevo? ¿Qué pre?
3: Un besito, un besito.
4: Un besito.
3: Él decide dónde.
4: ¡Vamos a la número! Momentos de la vida sonorizados con la canción de Misión Imposible.
3: Ay, compadre, qué bien la vamos a pasar en estos días que se acaba de ir mi Ramoncito de viaje de trabajo, ¿eh?
4: ¡Amor! ¡Cancelaron el viaje! ¡Vístase, compadre, vístase!
3: Es que Ramoncito se llama la señora.
4: La señora, es Ramoncito.
3: Estuvo todo mal. Sí, estuvo todo mal. La señora Ramoncito.
4: Bueno, ya, te toca un beso nuevo. ¿Dónde lo quieres?
3: Eso fuimos nosotros, nosotros los...
4: Nosotros damos el beso. Sur. Ok.
3: Sigue la número. 9. Momentos de la vida sonorizados con la canción de Misión Imposible.
4: Bueno, señor Videgaray, pase a reconocer a su hijo, a los cuneros. Y te dicen, es este, ay, el afrodescendiente.
3: Ya, aquí que está. Sea.
4: Es este, el asiático.
3: De Tim Marín, de ese.
4: Bueno. Y te lo dan y es igualito a el nuevo.
3: No,
4: y te dice,
3: no,
4: ¡Oli!
3: No,
4: ¡Oli! ¡Oli! No. ¡Oli, papá!
3: Es que visualicé a mi bebé con el pelo largo del nuevo. Y
4: con cara de lesbiana vieja.
3: ¡Oli!
5: Y playera del AME.
4: Además, sí, playera de
3: América,
4: AME.
3: ¡No! Que sí, es horrible. El número
1: 8.
3: Momentos de la vida sonorizados con la canción de Misión Imposible. Tu abuelita con Parkinson tratando de meterse en supositorio.
4: Como cochinilla acá. No veo nada. Ay, ya se
3: ay,
4: me fue.
3: No era, era en el otro.
4: Espérate, pero si era ahí, no. Es que ese no era el orificio. Eso nomás era un pliegue. Ok, ya.
3: Sigue la número.
4: Lo peor es que vamos a estar viejos y todas estas cosas
3: nos
4: van a pasar.
3: Y nos va a dar Parkinson y nos vamos a tener que meter un supositorio con todo el puño.
4: Por estarnos riendo, exacto, exacto. Pero bueno, ni modo, llegará ese momento.
3: Se acabó la pila de mi celular, güey, ya me desconecté de la transmisión.
4: No me digas.
3: Chin, caray.
4: No, yo sí sigo.
3: Hijo. A la verga. Adiós, mi caro.
4: Bueno, bueno, momentos de la vida. Yo me quedo para que no vayan, para que puedan poner esto en la tarde. Me da mucha curiosidad qué van a hacer. En el lugar de la cara de Eduardo, pongan una nariz nada más, solito, una nariz con lentes o algo. Señores de medios, de digitales ahí en radio, hagan su magia, hagan lo suyo.
3: Vamos a la número
1: 7.
3: Momentos de la vida sonorizados con la canción de Misión Imposible.
4: Fíjate. Ay, qué bárbaro, qué ridícula.
3: No.
4: ¿Qué? Es la 7, güey.
3: Estás leyéndola mal.
4: No.
3: Qué ridícula se veía la comadre con esa minifalda y ese escote tan pronunciado, ¿verdad, mi amor?
4: No, pero era al revés, ¿no?
3: Era al revés.
4: Era la esposa diciendo, ¡ay, qué ridícula se veía Claudia con esa minifalda y ese escotote, ¿verdad, mi amor?
3: Tienes razón. Sí, súper ridículo. Tienes razón, tienes razón.
4: No,
3: te debo un beso en el trasero nuevo. Vamos a ver
4: no
3: que sigue.
4: No se da cuenta de lo buena que está. Digo, de la edad que tiene. Ok. Fíjate que hoy en la mañana leí unas cosas que a nuestra edad, nuestros amigos y amigas están viviendo en distintas líneas temporales. Hay unos que se ven súper bien, hacen ejercicio, se ven como de 40, pon tú. Hay unos que parece que pelearon en la Segunda Guerra Mundial de lo jodidos que están. Hay unos que están cambiando pañales mientras otros están dejando a sus hijos en la universidad. Hay otros que hacen las dos cosas a la vez, como
3: eso
4: tú.
3: Eso soy yo.
4: Entonces hay, a los 50 y tantos empiezan, se separan
3: unos
4: las líneas temporales.
3: Unos ya se ven de 70, otros sí, se ven de súper bien de 40.
4: Unas señoras ya se ven acá de

0: plano, o sea, impracticables, y otras se están poniendo buenísimas. O sea, es raro la vida después de los 50.
1: Los 50 es una edad extraña.
0: Son extraños, sí, sí.
1: Muy divertida, ¿eh?
0: A mí me están gustando.
1: Yo creo que ha sido la década que más he disfrutado en toda mi vida.
0: Y me pregunto si los 90 los voy a disfrutar tanto.
1: Pues espérate, primero faltan los 60, ¿no?
0: Y los 70.
1: Ya veremos.
0: Y los 80.
1: Vamos a la que sigue, la número
2: 6.
0: Momentos de la vida sonorizados con la canción de Misión Imposible.
1: Bienvenidos a la Expo de Salchichas. Solo recuerden degustar con moderación.
0: ¿Cómo me gusta ese ruido que hace Pepillo Origel? ¡Mira, Pepillo, un salchichón gigante! ¿Por qué hace ese ruido,
1: güey? ¿Por qué hace esos sonidos? No lo entiendo, pero lo agradezco y lo disfruto. Vamos a la número
2: 5.
1: Momentos de la vida sonorizados con la canción Imposible. Yo, Joaquín López Dóriga, a continuación, voy a hablar en inglés.
0: Why de Rito.
1: Why de Rito. Why.
0: Why. Qué delicioso momento ese.
1: Un día me encontré a Joaquín en un aeropuerto en Acapulco y me dice...
0: ¿Y le dijiste Why de Rito?
1: No, me decía, mira, ese güey está idéntico al de Why de Rito.
0: Ese güey está idéntico.
1: Está como a dos meses. Joaquín, qué gusto verte. Es el de Why de Rito.
0: Le hubieras dicho a Sofía, pregúntale, amor, ¿qué querías saber?
3: Why de Rito.
0: ¿Por qué no lo hicieron? Era la oportunidad dorada, güey. Yo creo que Joaquín lo tomaría con buen humor.
1: Sí, es a toda.
0: Es un tipo inteligente,
1: tiene
0: un
1: súper gran sentido del humor, muy buen sentido del humor. Vamos a la número
2: 4.
1: Momentos de la vida sonorizados con la canción de Misión Imposible. Cuando tus poderosos 10 centímetros tienen como rival un cajuelón de 90 centímetros de ancho. Ay, güey. Yo la como le hago.
0: Tremendo cajuelón. Pues sí, sí pasa luego, ¿eh? O sea que ya que estás ahí dices, madres, esto es descomunal, güey. Es gigantesco.
1: Es enorme.
0: Es enorme. Sí.
1: ¿Te ha pasado que tienes que dar vueltas o algo así para...?
0: No, que tienes como sacacorchos, ¿no? ¡Helicóptero! No, pues no,
1: güey. No. Ok, la que sigue es la número...
2: 3.
1: Momentos de la vida musicalizados con Misión Imposible. Vas en el metro. Ajá. El topo da portazo y faltan 4 estaciones.
0: Sudando frío, güey. Sí, llorando, sí. Pegando en la banca.
1: Mordiendo el tubo.
0: Bueno, yo no, sí he ido gritando solo en mi coche.
1: Yo también.
0: ¡No! ¡Me cago! Pero además que va solo. ¡Me voy
1: pegándole
0: a
1: al volante!
0: ¡Me lleva la... ¡Me voy a
1: cagar! ¡Quítate, imbécil!
0: Ya me cagué.
1: ¿Qué? La número...
2: 2.
1: Esa me encantó. A ver qué les parece a ustedes. Momentos de la vida sonorizados con la canción de Misión Imposible. En esta reunión, señora presidenta, vamos a hacer un antidoping.
0: Ponla riéndose, güey. Qué risa me da.
1: Presidenta, ¿por qué fuma usted marihuana?
0: Díganos, ¿por qué es usted tan grifa? ¿Por qué le jala la cola al diablo?
1: ¿Por qué?
4: Perdón. La risa, un charrisa.
0: Ah, okay. Pues sí. Bueno, viene.
1: Qué mal esa declaración de la periodista.
0: Bueno, a ver.
1: Sin citar fuentes, sin tener información fidedigna, nada más señala y acusa de grifa a Claudia Sheinbaum.
0: Tú estás asumiendo
1: pelotas.
0: Que no tiene información. Ella dice que sí, pues tendrá que demostrarlo, ¿no? En todo caso.
1: No, yo escuché su declaración. Dijo, lo que se dice, no tiene información, no le consta. No ha estado ahí prendiéndole la bacha a la presidenta.
0: Entonces, ¿para qué lo dice? ¿Nada más para quedar mal?
1: No, pues ya sabes.
0: ¿Para
1: no,
0: llamar la atención?
1: Calumnia que no mancha tizna.
0: ¿Pero ella está interesada en calumniar a la presidenta?
1: Pues por lo visto sí. Eso es lo que
0: bueno,
1: está.
0: Bueno, pero a ver.
1: Bueno,
0: sea,
1: a lo mejor no le está calumniando.
0: A lo mejor
1: sí
0: tiene pruebas.
1: Y en mi opinión no tiene nada de malo.
0: Yo también, o sea, lo que dijimos, yo creo que los dos, y de verdad lo pienso, si fuma mota, pues es muy su problema, güey. A mí me da igual. O sea, que gobierne bien sí me preocupa. Que fume mota me importa un bledo, güey.
1: Igualmente. Vamos a la número... Momentos de la vida sonorizados con la canción de Misión Imposible.
0: Te toca transcribir la plática entre el travieso Arce y Julio César Chávez.
1: ¡No!
5: ¡No, güey! ¿Por qué te lo que pasa, güey? ¡Es un pendejo! ¡Te voy a meter un putazo! ¡Te voy a meter tu madre!
0: Y ahí podemos meter a Pepillo incluso. No sé cómo hace, güey.
1: Ay, muchísimas gracias. Oigan, se viene el regreso a clases. Y ya todos los chicos de casa lo saben, este nuevo periodo escolar es de los aplicados.
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0: 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Pégate el culo. Bueno, yo creo que ya estuvo bueno.
1: 2 de la noche en Imagen Televisión. Y si quieren más, ahí está la corneta extendida, nuestro querido podcast en Amazon Music esta semana con el tema de vivir de prestado.
0: El crédito.
1: Ventajas y desventajas del crédito. Sí. El crédito. No van a dar crédito, qué episodio.
0: La verdad está bueno, está interesante, está útil. Nos hicimos asesorar de grandes expertos, entre ellos, entre los dos que estuvieron con nosotros, la autora del Pequeño Cerdo Capitalista.
1: Sofía Macías.
0: Así es. Se puso bueno, no se lo pierdan y aprendan. La verdad es que ahí hay grandes lecciones. Píguenselo ustedes. Ok.
1: Si quieren.
0: Si quieren. Oye, nuevo.
1: Nuevo.
0: ¿Sabes qué hay de comer hoy? Así es como se comen los tienes
6: miembros.
0: Exacto.
1: Provechito, provechito a todos. Y bueno, viene el fin de semana y la semana de la independencia, el grito, así que no queda más que decir.
7: En este instante se va la meme en la corneta.
1: ¿Y este es el cierre?
7: No, este.
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8: 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Hay quienes no lo valoran. 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
1: La temperatura en la zona metropolitana de Guadalajara es 27 grados centígrados.
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24: Bandita querida, ¿cómo se encuentran esta tarde? Yo muy contento de saludarles aquí desde la cabina de estreno, donde es un placer estar con ustedes. ¿Qué digo cada semana? Cada día, porque este programa está evolucionando y estamos encontrándonos en cada vez más y más y más espacios. Esperamos hacerles más llevadero del tráfico si es que los agarramos en el tráfico. Y si los agarramos en otras circunstancias, esperamos que disfruten de las recomendaciones de series y películas que tenemos para ustedes. Pero si de disfrutar se trata, damas y caballeros, si de pasarla bien en este espacio se trata, qué mejor que saludar a mi estimadísima colega de las películas, mi querida Gaby Cam.
25: El placer es todo mío, Javier Ibarreche, como cada día de nuestras vidas, de aquí a que nos muramos, aquí vamos a seguir hablando de esto.
24: De Deadpool y Wolverine hasta que tengas 90, así.
25: Exacto, o como la película esta de Tom Cruise, Live, Die, Repeat, Live, Die, Repeat, Live. Así tú y yo, hablando de cine y de series, en un fin de semana que a mí particularmente me emociona como aficionada, no solo del cine, sino de la música y de una de las mayores bandas que nos ha regalado el Reino Unido, que digamos que son controversiales, pero ya regresaron y yo espero que sea para siempre. Así que no se diga más, comencemos. Iniciamos con buena música, esto es The Cure con Olivia Rodrigo, que sale en la película Hechizo de Amor 2, La Magia Continúa. ¿Será acaso la oportunidad de un nuevo comienzo o solamente ya estamos explotando demasiado la nostalgia? No sé, lo vamos a platicar en las recomendaciones para ir al cine.

0: tanto que ver y tan poco tiempo para decidir. Y Javi Cam están al rescate. Hechizo de Amor 2. La magia continúa.
1: No magic is stronger than sisterhood.
2: En 1998, Sandra Bullock y Nicole Kidman protagonizaron Hechizo de Amor, la historia de dos hermanas de una familia de brujas condenadas por una maldición. Los hombres que se enamoran de ellas están destinados a morir. En el papel, un éxito, pero la película casi pasó desapercibida en la taquilla y tampoco convenció a la crítica. Pero con los años encontró a su público, que conectó generaciones con su historia, hasta convertirla en una película de culto. Incluso HBO intentó recuperar este universo en 2019 con una serie que sería una precuela que finalmente no avanzó. Pero casi tres décadas después, Sandra Bullock y Nicole Kidman decidieron regresar como protagonistas y productoras de una verdadera continuación.
3: En este regreso, las hijas de Sally han crecido y deberán enfrentarse a la misma maldición que ha perseguido durante siglos a las mujeres de su familia. Hechizo de Amor 2, La Magia Continúa, demuestra que algunas películas solamente necesitan tiempo para encontrar a su público y que la magia de las hermanas Owen nunca desapareció.
4: ¿Es esto real? ¿Es que va a morir?
1: Es cierto. Somos brujas en el curse es real.
3: Me temo, mi querido Javier Ibarreche, que estamos frente a una explotación de la nostalgia que se está saliendo de control.
2: No me sorprende, te voy a decir la verdad, o sea, como que por lo que escuché, la premisa de esta película es, hagan de cuenta los mismos personajes, pero ocupan dinero hoy. Y entonces por eso hay un, o sea, ya, digamos, ya ganaron dinero en el 98, pues hay que ganar dinero ahorita. Y entonces
3: ocupan comer.
2: Exactamente. Entonces ese es
3: en restaurantes carísimos, porque comer nada más seguro que sí les alcanzaba, ¿no?
2: Que mira, también pasa. O sea, esta explotación de la nostalgia la vemos todo el tiempo, la vemos a cada rato en Hollywood. Lo que es curioso es que es nostalgia de una película de culto, no de un fenómeno taquillero. Como que normalmente la nostalgia pega más bien para allá. Una película que la rompió cabrón en la taquilla o que las audiencias como que la celebraron un chingo, se le da una continuidad años después, pero acá pues como que fue una película que parecía que hubiera encontrado su camino después, justamente en el consumo como más privado, ¿no? En la compra de DVDs o de VHS y eventualmente en streaming y en on demand. O sea, como que pues es una fórmula distinta y pues no me sorprende que sea una explotación de nostalgia y ya.
3: Es que además, esta fórmula particular, esta fórmula de ahora vamos a ver que le pase lo mismo a los hijos, a las siguientes generaciones. O sea, ya lo vimos en Freaky Friday también y tampoco tuvo el mismo efecto. Pero en efecto, lo curioso de Hechizo de Amor es que la película original, pues tampoco es que le ha ido muy bien. O sea, no es como que tú digas, cambió la historia,
2: sí.
3: Le cambió la carrera a Nicole Kidman y a Sandra Bullock. O sea, en realidad la gente la descubrió tiempo después. Y hoy que hay una especie de boom de esoterismo y de otro tipo de cosas, ¿no? Cuando hablamos de wellness y un montón de nuevos conceptos en la actualidad, pues obviamente encontró su camino. Pero, a ver, la premisa de Hechizo de Amor es interesante, ¿no? O sea, que si tú te enamoras de alguien, tu maldición es que se muera, ¿no? Entonces, o se muere tu amor o te quedas sin amar nunca. O sea, yo no nací para amar, nadie nació para mí. Entonces, sería interesante, sí, pero no, ni siquiera estoy completamente segura de que la primera película valga la pena. Si soy 100% honesta, no quiero ser esa persona.
2: Sí.
3: Entiendo la magia que tiene, pero no le encuentro la piel.
2: Son de esos episodios como curiosos del cine, o sea, habrá mucha gente que a lo mejor en este momento se está enterando que existe una película llamada Hechizo de Amor donde salen Nicole Kidman y Sandra Bullock. Habrá gente que nunca sabía que habían trabajado juntas. Cosas curiosas, no hay un universo paralelo donde las protagonistas de esta película fueron Winona Ryder y Drew Barrymore, que en su momento fueron consideradas para interpretar estos personajes. Y otro asunto sería quizá, sí creo que el casting me hace más sentido con Nicole Kidman y con Sandra Bullock, pero no hay mucho con esta película. O sea, es una cosa que hoy en día son leyendas de Hollywood las dos. Hoy en día tienen una trayectoria importante haciendo tanto cine comercial como, sobre todo con Nicole Kidman, cine un poquito más de prestigio, series también donde como que se ha puesto a prueba como actriz. Hace no mucho tiempo, Baby Girl, que es una película que tiene que ver con las relaciones amorosas y eróticas de una mujer de la edad de Nicole Kidman en el contexto contemporáneo. Una película que tiene un chingo que decir y que es como, me gusta que ella esté aceptando roles como esos porque al final propone mucho a la conversación y ella como una leyenda de Hollywood y una actriz de esa edad, es interesante lo que suma, ¿no? Desde ver erotismo explorado con esa sinceridad. Esto es todo lo contrario, ¿no? Hechizo de Amor se va a la fórmula del cuento de hadas de Hollywood con un pequeño toque torcido, pero con esta cosa de, o sea, al final el problema es la soltería, de algún modo, y es como, qué hueva.
3: Disfrútenla, brothers. Se acaba. Y normalmente si se acaba por algo, mejor está más padre. Pero si no, ¿qué te puede pasar? No, totalmente. Y bueno, también ahí está el tema de Sandra Bullock, que es la única actriz en el mundo que ha recibido un Oscar y un Razzie el mismo día. Porque es una gran actriz. Pero siento que, a diferencia de Nicole Kidman, ella nunca terminó de encontrar su camino porque ha sido un poquito más diversa. O sea, no es algo negativo, no es la razón. No es una mala razón, ¿sabes? Es porque ella nunca ha dejado las comedias románticas, nunca ha dejado lo que la puso en la mira, a pesar de ser una gran actriz y poder hacer papeles como Gravity, ¿no? O como Bird Box.
2: Sí.
3: Entonces, pues mira, yo siento que fue un poco un gusto que se dieron ellas, que dijeron como, güey, tenemos tiempo, lo podríamos hacer, estaría padre, ¿qué opinará la gente hoy en día? Ya pasaron muchos años, pues vamos a hacerlo. Y tienen un público que va a disfrutar de esta película, y es para ese público, Hechizo de Amor, la magia continúa en cines.
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3: Steven Knight, guionista del documental Oasis Don't Look Back in Anger, nos revela el papel sanador que jugó la música entre los hermanos Gallagher.
0: Ponemos pausa y volvemos en unos minutos. 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
3: Ya estamos de vuelta en con Gaby Cam y Javier Ibarreche. En los siguientes minutos,
4: Steven Knight, guionista del documental Oasis, Don't Look Back in Anger, nos dice por qué esta película no necesariamente significa una reconciliación de los hermanos Gallagher.
2: Te contamos de las peleas, los retos, las anécdotas aquí en...
3: Es

escuchaste mi canción favorita de esta agrupación, Don't Look Back in Anger, de Oasis, cuyos primeros acordes están inspirados en Imagine de John Lennon. Esta es, de hecho, la primera canción de Oasis cantada por Noel Gallagher, quien, según ha contado en varias entrevistas, le dio a Liam la opción de cuál quería cantar, si Don't Look Back in Anger o Wonderwall, y Liam eligió Wonderwall, entonces Noel se quedó con Don't Look Back in Anger.

0: de estreno con Gaby Cam y Javier Ibarreche. Interior día. Estudio de ensayo de Oasis, Londres, Inglaterra, 2025. Noel Gallagher espera con la guitarra en mano. Se abre la puerta y aparece Liam. Después de años sin hablarse, los hermanos vuelven a estar frente a frente. Liam cruza el estudio sin ceremonias. Noel levanta la mirada.
1: I just don't see myself on stage with Liam.
0: No hay abrazo ni grandes palabras, solo un silencio. Liam se planta frente al micrófono.
1: I really want to be going back with the tension.
0: Noel acomoda la guitarra y casi, sin decir nada, comienzan a tocar. De estreno Cinemex. Oasis, Don't Look Back in Anger.
2: ¿Qué tiene que pasar entre dos hermanos para que dejen de dirigirse la palabra durante 15 años, poniendo fin al proyecto más importante de sus vidas?
3: Sucedió en agosto de 2009. Los aficionados franceses ya estaban ahí esperando la participación de Oasis en Rock and Sane, y Noel y Liam Gallagher tuvieron una pelea tan grande que decidieron cancelar la presentación. La discusión terminó en una guitarra rota, Noel se fue, se canceló y ahí se terminó Oasis.
4: Oasis, the world's biggest rock band.
5: The popularity likened to that of the Beatles.
6: The pop group Oasis is in doubt tonight.
7: Brother against brother.
8: We do get quite.
2: El guionista Steven Knight es el responsable detrás del documental Oasis Don't Look Back in Anger, en la que acompañaremos a los hermanos en la gira Live 25. Le preguntamos a Steven Knight en qué momento se dio cuenta de que un reencuentro no necesariamente significaba una reconciliación de los hermanos Gallagher.
9: Probably naively.
10: Probablemente ingenuamente.
9: Having spoken to Noel and Liam separately very early on.
10: Bueno, habiendo hablado con Noel y Liam desde un principio,
9: felt the burning desire of both of them to make this work.
10: Sentí el deseo ardiente de ambos por hacer esto funcionar.
9: To make this,
10: por lograrlo.
9: You know, this tour work. And I think to begin with, maybe that was the priority. Let's just do it.
10: Sabes, esta gira funcionó y creo que para empezar, tal vez esa fue la prioridad. Hagámoslo.
9: Let's just make it happen.
10: Hagámoslo realidad.
9: Let's make it a success and then we can go our separate ways.
10: Hagámoslo un éxito y luego podremos irnos por nuestros caminos.
9: Maybe that's how it began.
10: Quizás así comenzó.
9: They started to work together. On this project.
10: Al empezar a trabajar juntos en este proyecto,
9: something happened, you know,
10: algo sucedió, ya sabes.
9: The one when Liam first walks into the rehearsal room, there are no words, no tears, no handshakes, no hugs. Not even any word.
10: Y el momento en que Liam entra por primera vez a la sala de ensayo, no hay palabras, no hay lágrimas, sin saludos, sin abrazos, ni siquiera palabras.
9: But within, I think it was about 2 hours of day one.
10: Pero creo que fue en unas 2 horas del primer día.
9: Noel has been telling the rest of the band what they should do because that's what he does. For the first time, he's going to tell Liam what to do.
10: Noel ha estado indicando a la banda qué deben hacer, lo que deben hacer, porque eso es lo que hace. Por primera vez le dirá a Liam qué hacer.
9: You know, an explosive moment, and what happens, which you see in the film, is that Noel sort of sings a phrase telling Liam that's how to sing it, and then Liam makes fun of the way he sings it. And they both laugh with each other.
10: ¿Sabes? Un momento explosivo. ¿Y qué sucede? Lo que ves en la película es que Noel canta la frase. Le dice a Liam cómo cantarlo. Luego Liam se burla de cómo lo canta. Y ambos se ríen juntos.
9: And you suddenly think they're finding each other as brothers again.
10: De repente, piensas que se encuentran como hermanos de nuevo.
2: Oasis Don't Look Back in Anger, además de momentos musicales de la gira Live 25, muestra también todo el proceso de reconciliación, entre comillas, de Oasis. Y para lograrlo, los directores intentaron que las cámaras fueran discretas, para que Noel y Liam no se sintieran constantemente observados.
3: Y hay un factor hermoso en este documental, y es el papel que jugaron los fans en el reencuentro. Le pregunté a Steven Knight, guionista del documental, sobre el papel sanador que jugó la música entre estos dos hermanos.
9: Totally correct.
10: Totalmente correcto.
9: It was as they work on the song.
10: Mientras trabajaban en las canciones.
9: You know the way you hear a song and it brings everything back about a particular summer or winter or Christmas or whatever. It brings it all back.
10: Eso, sabes la forma en la que escuchas una canción y recuerda todo sobre un verano, invierno específico, o Navidad o lo que sea, revive todo.
9: Just that you hear the opening chords and you remember that feeling. Well, here are two brothers who were working on music that was written and performed by them.
10: Solo al escuchar los acordes iniciales recuerdas esa sensación. Aquí están dos hermanos, estaban trabajando en música escrita y ejecutada por ellos mismos.
9: At the height of their powers.
10: En el apogeo de su poder.
9: You know, and so it was inevitable that the music would bring that back.
10: Y así era inevitable que la música les devolviera esos recuerdos.
9: To them, and was almost like light in the way.
10: Y fue casi como luz en el camino para ambos.
9: Towards each other so that they could have the reconciliation, which is great, but I think even more significant.
10: Para que pudieran reconciliarse. Eso es genial, pero creo que incluso más significativo.
9: The music appeals.
10: La música atrae.
3: Este documental tiene todo lo que tú esperas ver en un documental sobre los hermanos Gallagher. Lo tengo que decir, o sea, si tú te preguntabas cómo fue después de no hablarse 15 años que decidieron hacer una gira juntos, que además estuvieron en México, cómo fue ese primer ensayo, no se habían hablado en 15 años, sus hijos no se conocían, Javi, no se conocían los hijos entre sí, o sea, este documental lo que hace es contarte desde ese momento, o sea, el momento en el que Liam Gallagher llega al salón de ensayos con Noel. ¿Qué pasó ahí? Si se hablaron, si no se hablaron. Es rarísimo. O sea, esta parte es rarísima porque tú como espectador te sientes que estás metichando en algo que no deberías estar viendo, ¿sabes? O sea, como esto es muy privado. Pero está muy bien manejada la tensión. Y al mismo tiempo, es una historia que se sabe tiene un final feliz porque terminó con la gira, con Live 25, que creímos que nunca íbamos a volver a ver Oasis juntos. Y fue muy emotivo, pero al final, todo lo que hizo Steven Knight y los directores de este documental, además de seguirlos desde que decidieron hacer la gira, es un poquito hacer una radiografía de la relación entre ellos dos, muy bien pensada, porque si bien creo que Liam es más difícil que Noel, me parece que lo manejaron muy bien a la hora de ponerte como espectador a verlos a los dos, ¿sabes? No es como que digas, ah, este es el malo, no, este es el otro malo, ¿sabes? Está muy bien pensado en ese sentido. Y al final es una radiografía de cómo fueron encontrando el camino de vuelta a ser hermanos ya en la gira, porque no es como que hayan dicho, ay, brother, ya somos mejores amigos, ¿por qué no hacemos otra vez una gira? No, o sea, sobre la gira fue como, bueno, pues ya vamos a hacer esto, pero no se habían hablado en 15 años, o sea, se reencontraron en un salón de ensayos para ensayar la gira. Es ridículo.
2: Está muy cabrón, o sea, lo que significa eso, lo que significa Oasis también para su base de fans en el mundo. Las historias que tienen detrás de o sea, las riñas que han tenido con otras figuras importantes de Inglaterra. Se pone ahí una historia muy divertida de cómo tuvieron por ahí como un pleito con Wayne Rooney, con el futbolista. Un pleito más bien como una suerte de bromas, porque Wayne Rooney es muy fan de Oasis, pero estos cabrones odian a muerte a su equipo. Entonces le jugaron una broma por ahí con una guitarra. O sea, como que tienen este espíritu travieso estos dos güeyes que da gusto verlos de regreso. Se entiende también por qué se distanciarían de forma tan orgullosa, o sea, en el sentido de ninguno de los dos dispuesto a ceder tantito terreno para poder reconciliarse en 15 perros años. No. Que yo, se sabe, a esto te lo pregunto a ti como fan de Oasis, o sea, traes incluso la playera oficial en este momento.
3: Of course.
2: Te pregunto a ti, ¿se sabe exactamente el motivo detrás de esa pelea o siempre ha sido un tema de misterio el por qué rompieron esa vez?
3: Es que no fue una sola pelea, o sea, tenían muchos problemas y muchos conflictos fueron muy públicos. Lo que pasó ahí fue que ya iban a presentarse en este festival. Literal, la gente, esto sale en el documental, la gente lo estaba esperando y fue como, no, gente, se pelearon, ya no van a salir.
2: Es que está muy cabrón, o sea,
3: yo creo, y un poco lo que te da a entender el documental, digo, yo nunca lo voy a saber, no los conozco, no es como que sean mis amigos y tenga el chisme, el insight, pero yo creo que tiene que ver con una batalla de egos, porque al final tienes a dos hermanos, los dos muy talentosos. Uno es la mente creativa detrás de la banda, que es Noel. El otro es la cara de la banda, que es Liam, y la voz, aunque realmente Noel pudo haber cantado también. Pero, y encima hay una tercera persona que vas a conocer en el documental, que es otro integrante de la banda, que ellos dicen es que él es la verdadera esencia de Oasis, ¿no? Y tú, ¡ah, caray! ¿Qué, no eran dos?
2: Sí.
3: Es un tema de egos, es un tema 100% de egos, porque en el mismo documental, cuando tú los oyes hablar, hay momentos en los que se sienten como muy humildes, y hay otros momentos en los que como que se les explota algo en la cabeza y es como,
2: sí,
3: yo soy Liam fucking Gallagher, ¿sabes? O sea, y como que se hacen conscientes de quiénes son. Pero a la vez, el papel que jugó esta gira y el papel que jugaron los fans, hay algo que hace este documental que a mí me pareció brillante, que es que sí hay momentos musicales, pero hay momentos también en los que los directores y el guionista eligieron a un fan de X país, ¿no? O sea, de Argentina, por decir algo, ¿no?
2: Ok.
3: Que fue el que creó la porra, que está inspirada en Wonderwall, que no. Y entonces te cuentan un poco de la historia de la banda a través de la gente a la que eligieron. Y el papel que ellos juegan en cómo estos dos hermanos se van reencontrando a través de los conciertos es de verdad conmovedor. O sea, yo tengo que confesarte que se me salieron las lágrimas más de una vez en este documental.
7: One of the biggest moments of our lives, right?
8: Es momento de publicidad. Al regresar tendremos...
3: Adrián Uribe está aquí en nuestra cabina y nos confiesa por qué tenemos que cambiar el chip con su nueva película El Club del Pie Izquierdo.
8: 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Javier Ibarreche y Gaby Cam.
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18: Seguimos aquí con Gaby Cam y Javier Ibarreche. En los próximos minutos les vamos a contar.
3: Adrián Uribe está aquí en nuestra cabina y nos confiesa por qué tenemos que cambiar el chip con su nueva película El Club del Pie Izquierdo.

0: y Javier Ibarreche.
1: Interior. Día. Calles de la CDMX, México. El tráfico está detenido. El GPS le propone a Juan Pablo una ruta distinta a la de siempre.
2: En 50 metros, toma la siguiente salida o ¿quieres seguir por el mismo camino para siempre, Juan Pablo?
1: Juan Pablo piensa un instante, mueve el volante y toma la salida. Se detiene en un semáforo. Sube la mirada y ve una academia de danza. Todos se ven felices bailando. Juan Pablo se detiene de un frenazo.
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1: El Club del Pie Izquierdo.
3: Hoy te vamos a platicar de una película para todos aquellos que, si están en el tráfico y necesitan detenerse, desviarse a un Cinemex y romper la rutina, van a ser felices. El Club del Pie Izquierdo es esa historia que podría ayudarte. ¿Cómo? ¿Sacando tus mejores pasos?
4: La historia está inspirada en la película japonesa Shall We Dance, de la que luego Richard Gere y J-Lo hicieron un remake hace más de 20 años. Pero esta película de Celso García nos trae una versión muy mexicana de una historia universal sobre la búsqueda del propósito, la reinvención y las ganas de ser felices.
3: Adrián Uribe es Juan Pablo, un tipo atrapado en la monotonía que decide poner picante en su vida inscribiéndose a clases de danza en secreto con Paulina, quien es interpretada por María León. Y por cierto, debuta en la pantalla grande y le va a desbloquear la rutina Juan Pablo con reggaetón y puro flow.
5: ¿Usted tiene experiencia bailando?
6: Pues una vez en una boda bailé la de Caballo Dorado.
5: Yo le ayudo con su inscripción y le advierto que la maestra es súper perra.
4: El elenco se completa con Mónica Huarte y al respecto Adrián Uribe nos confiesa que a veces caemos en la rutina y dejamos de valorar lo que nos rodea hasta que algo nos obliga a cambiar el chip.
7: Me ha llegado a pasar de que de repente me, pues como que doy por hecho que ya me va bien o que ya tengo trabajo y empiezas a dejar de apreciar lo que tienes, y yo creo que ahí es donde empieza a caer en el letargo, en la rutina, una relación amorosa, un trabajo, cualquier tipo de relación, siempre cuando dejas de apreciar, de ser consciente de lo que tienes, como que ya dices, ay, que otra vez lo mismo, otra vez lo no. O sea, en vez de decir, no, qué padre que tengo trabajo, qué padre que tengo una persona, qué padre que me acompaña alguien. Hay gente que está sola, hay gente que está en un hospital, hay gente que no tiene chamba. Entonces, lo que tengo es mi realidad y lo tengo que disfrutar. Y eso se nos olvida. Y a mí, creo que esta parte conecté muy padre con mi personaje de Juan Pablo, que se da cuenta que cayó en un letargo en su matrimonio y en su trabajo. Y cómo hacer algo diferente para que te cambie ese chip, y a él pues se lo cambia el baile, ¿no?
3: Esa reflexión es el corazón del Club del Pie Izquierdo. Como el baile se vuelve el pretexto para sacudirse el polvo y volver a conectar con la vida.
4: Pero el baile es más que mover el cuerpo, es aprender a soltar el control. Le preguntamos a Mónica Huarte, a María León y a Adrián Uribe qué significa para ellos fluir y tener flow en la vida real. Y nos regalaron estas joyas de reflexiones.
1: Mónica Huarte.
8: Yo tengo en mi casa 3 cuadros que dicen

0: fluir y confiar. Como que siento que fluir, que es el flow, es como si la vida te manda para un lado, confía. Acepta. O si es esa confianza absoluta de ir con la marea sin querer controlar las cosas.
1: María León.
2: Para mí hay una palabra que me encanta, que es rendirse. Rendirse al movimiento, a la circunstancia, a las sensaciones, a donde te lleve las situaciones, y creo que el flow tiene que ver también con eso.
1: Adrián Uribe.
3: El flow es eso, es aceptar lo que tenga que venir, para bien o para mal. Por algo te está pasando, porque si es para mal es porque necesitas aprender algo, una lección ahí escondida. Venga, que te sirva esa lección de trampolín y no que te vayas al hoyo, sino que lo agarres para mejorar y para ser más sabio, ¿no? Entonces eso es el flow para mí.
4: El club del pie izquierdo creo yo que es como esta I feel good movie, que te da un poquito como de esperanza en la vida. Al final creo yo que muchos nos podemos ver retratados en el personaje de Adrián Uribe, alguien que está tan acostumbrado a su vida, a ser godín, a no probar cosas nuevas, que no se da cuenta de que su misma relación, su mismo matrimonio, su misma familia, pues se van de alguna manera mezclando en esa rutina, ¿no? Y no sé si a ti te ha pasado, a mí me ha pasado muchas veces que de pronto veo y digo, es que yo ya no salgo, o sea, ya no hago nada, ¿no? Ya mi vida es solo esto. Y es una película bastante sencilla en su trama, o sea, básicamente es un godín que se mete a clases de baile y decide ocultárselo a su esposa porque nunca había hecho algo así. Es un tipo que siempre es muy controlador, muy calculador, y que de pronto dice, ¿por qué no? Y empieza a encontrar en este grupo de personas un... pues algo a qué aspirar, ¿no? Más allá de su vida rutinaria. La verdad es una película bonita, yo tengo que decirlo, me hizo reír más de una vez en varios momentos. Mónica Huarte, la amo con todo mi corazón, o sea, me parece una actriz maravillosa, divertida. María León, pues básicamente es un poco como ella misma, porque ella es bailarina también, toda su vida ha bailado. Y es chistoso porque uno sabe que Adrián Uribe sabe bailar, entonces lo divertido es verlo bailar mal, no bailar bien. Porque él ya ha ganado y ha estado en concursos de baile, entonces sabe que baila.
5: Yo lo recuerdo en Bailando por un Sueño, quedó en segundo lugar.
4: Exacto, se sabe que baila. Yo debería hacer eso, o sea, yo sí soy el club del pie izquierdo totalmente.
5: Que creo que está bonito este espíritu de bailar a pesar de que no lo hagas bien, porque pues al final tiene que ver con eso, ¿no? Con esta liberación del cuerpo, con este conectar con la música y soltar inhibiciones. Una película que celebra ese espíritu está lindo. Y el elenco creo que llama la atención también, porque son estilos de comedia muy diferentes los que conforman este elenco, que capaz juntos pueden armar algo interesante.
4: Si estás buscando cierta motivación en la vida y la quieres buscar en el cine, El Club del Pie Izquierdo es una película que seguramente te va a dejar con muy buen sabor de boca.
6: Mi marido me está poniendo el cuerno.
7: ¿Tu marido es gay? ¿O estás yendo a una escuela en secreto nomás porque quiere aprender a bailar?
1: La próxima semana estará de estreno.
4: De la mente del visionario Zack Cregger llega la emocionante y aterradora reinvención de la franquicia Resident Evil.
1: Y aquí nuestro top de recomendaciones. Número 2.
4: El Club del Pie Izquierdo es el pretexto para sacudirse el polvo y volver a conectar con la vida en Cinemex.
1: Número 1.
4: Oasis Don't Look Back in Anger marca la reunión de los hermanos en Cinemex.
5: Y así, bandita querida, llegamos al final de otro episodio de estreno, hablando de varios drama en la pantalla, drama fuera de la pantalla. Donde no hay drama es en encontrar los episodios de estreno, porque los encuentran en cualquier plataforma disponible para podcast. Si se lo perdieron en la radio, ahí está la versión en audio, la versión en video en YouTube, también los pueden encontrar. Y nos encuentran también en redes como @destrenoMX. Yo soy Ibarreche Javier.
4: Y yo soy @GabyCam40. Ya saben que pueden ir a visitar todas nuestras entrevistas, están en YouTube en Los 40 México, y la versión en video, como ya lo decía Javier, pueden ver nuestras caritas mientras hablamos de las películas y las series, para que no te aburras y para que puedas conectar un poco más con nosotros, que ya sabes que nos encanta el cine y las series, y nos encanta hacerte la vida más ligera entre semana y los fines de semana también. Hasta aquí llegamos, pero nos escuchamos la próxima semana en un episodio más de
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0: Ah, no, ¿verdad?
1: Sal de ahí, Mauricio. Esa no es tu familia.
0: Ah, sí es nuestra familia.
1: Los quiero mucho. Sí es nuestra familia.
0: Sí, las chicas del brunch.
1: Oye, ellas y el Rod dicen así como de... ¿Y estos qué? Y nosotros, ¡ay, nuestra familia!
0: Estos igualados. ¿Cómo están? Buena tarde. Es viernes. Son las 4:04.
1: ¿Hora espejo?
0: Es una hora espejo. ¿Qué? Okay. Acaba de cambiar, de hecho, ¿no? 6:04:04.
1: Ah, mira, la 0404 sí es una hora espejo.
0: ¿Es cierto? 0404. Somos
1: bien inteligentes. Espejo, me reflejo y tengo cara de...
0: Hoy es el día... en el que te regalaremos boletos para This Is Michael, pero no solo eso, tenemos también boletos para Paté de Foie. Así que mucha interacción. Digo, mucha atención. Oye, Pepe, ¿qué crees?
1: Ajá.
0: Ando enojado.
1: Se te ve, amigo.
0: Ando enojado porque nos quedamos con las ganas. Es que ustedes no saben, no tienen por qué saberlo, y nosotros menos contarlo, pero ayer nos escapamos a Las Vegas.
1: A ver, ustedes van a decir... Ay, qué irresponsables, ¿no?
0: ¿Aquí
1: gastando en un vuelo directo y privado para ir a presenciar un concierto? Pepe y Mau no se preocupan por la huella de carbono. Pues les digo algo, según nosotros, iba a valer la pena. ¿Habrá alguien que crea que realmente nos
0: fuimos? Pues es que sí nos fuimos a Las Vegas.
1: Sí, ¿verdad?
0: Sí. Y mira, llegamos puntuales.
1: Y yo agarrando mis 20 pesos así para el transporte público.
0: Y con todo y todo el esfuerzo que hicimos, llegamos a la esfera.
1: Exactamente.
0: Posicionados, vimos allá a Gustavo Adolfo Infante, estaban
1: ahí, claro. Todos los colegas.
0: Y que,
1: todos los colegas, ¿no?
0: Y toda la gente así bien emocionada, y de repente 8:33.
1: Sí.
0: Y nos anuncian que Carin León no llegó al concierto y que queda cancelado y que sus boletos son válidos para el 15 de septiembre de 2027.
1: Ay, vi un meme buenísimo en donde Carin León estaba vestido de como de doctor o de enfermero.
0: Ah, sí, lo mandaron al grupo.
1: Sí. Se le reprogramó su cita para septiembre de 2027.
0: Más de un año. Y bueno, claro que nos enojamos, claro que hicimos nuestro berrinche. La última palabra no la tenemos nosotros, la tienen ustedes que son el público, pero en relación a eso y para
1: quedamos,
0: que se nos quite, quedamos como güeyes.
1: Quedamos como payasos.
0: Exactamente. Así que se nos ocurrió a Pepe y a mí, ya con el coraje, ya llegando aquí, aterrizando a Guadalajara.
1: Uh-huh. Con toda la bilirrubina que ya traemos encima, decimos...
0: ¿Cuánta gente no quedará como payasa? En muchísimas circunstancias.
1: O sea, es que imagínate, nosotros hicimos el esfuerzo, ¿no? Repito, a ver, no vamos a mentir y vamos a decir, ay, nosotros tenemos un avión privado. No, pedimos el favor.
0: Nos salimos de aquí corriendo al aeropuerto.
1: Pedimos el favor. Todavía el desmanecillo que tuvimos que hacer, que porque estaba lloviendo y de aquí a llegar al aeropuerto. Y luego, ay, que cuál es el vuelo, el charter privado que tenemos que tomar y que no. O sea, llegamos a Viva Las Vegas.
0: Yo bien emocionado, dije, no manches, voy a conocer. Digo, conocí la esfera y todo, pero yo quería ver un concierto en la esfera.
1: No, y luego,
0: Mau. Y no se pudo.
1: Pues ya que nos quedó estar ahí 3 horas en el tragamonedas y vámonos.
0: Sí,
1: ¿no?
0: Sí,
1: pero
0: sí.
1: Bueno, o sea, el tema es que hay situaciones en la vida en donde la neta uno se siente así, ¿no? Ya fui, hice el viaje, estuve ahí, hasta ya me había comprado una, ¿no? Una buena chela.
0: Claro, el vasito y todo.
1: El vasito y todo, y de repente... No va a salir. Muchas gracias por su asistencia. Lo esperamos el septiembre de 2027.
0: Y si de plano no puede acompañarnos, la devolución a partir de este momento. Ay, muchachos. Pero, y quedamos como mensos y queremos saber.
1: No es la única vez en la que seguramente tú, como tú que nos estás escuchando, no es la única vez, al menos no es la única de nosotros, en donde has quedado con tu cara de. ¿Ah?
0: Ma.
1: ¿Quedaste?
0: ¿Cómo y en dónde y por qué? Quedaste como menso.
1: Por ejemplo, quedaste cuando te gastaste 7,000 pesos en una consola de videojuegos para regalársela a tu pareja en Navidad y él te regaló unas lenguas de gato.
0: Como mega baboso quedaste. O por ejemplo, también quedaste como menso cuando le compraste, porque todos lo hacemos de pareja. A ver, cuando a tu pareja le compraste, pues un par de boletos para que fueran juntos a un concierto. Pero faltando una semana cortaron.
1: No,
0: quedaste
1: manches.
0: Como menso.
1: Quedaste cuando tu pareja te cortó 15 días antes de Navidad y regresaron el 6 de enero. O sea,
0: Nada más para no darte regalo. Quedaste como menso cuando te perdiste la noción del tiempo y fuiste a trabajar en día de asueto.
1: Quedaste cuando andabas, según tú, bien enamoradísima. Enamoradísima de ese niño en la oficina. Y según tú, así que no, te bajaba el sol, la luna y las estrellas. Y resulta que se las bajaba, pero a toda la nómina. O sea, no eras la única, quedaste.
0: O al mismo equipo.
1: No, al mismo equipo.
0: Al mismo equipo, eso casi ni se
1: da.
0: A
1: tu prima, a tu prima.
0: Ok. O bueno, cuéntanos cómo quedaste como novia o como novio de rancho al 3310900040. Cuéntanos tus experiencias porque aquí nos vamos a burlar de ti.
1: Exactamente, quedé como... Ajá. ¿Cuándo? Sí. Y entonces platícanos esa situación o esa persona que te hizo quedar como...
0: Ajá. Motivo, razón o circunstancia.
1: Exacto.
0: Diría el profesor Girafales. 3310900040. Quedé como...
1: Quedé como...
0: quedé como... como... como incompetente.
1: Ajá.
0: ¿Cuándo? 3310900040.
1: Quedé como pentonto.
0: Ay, qué bonito.
1: Eso suena padre, ¿no?
0: Quedé como pentonto.
1: ¿Cuándo? Y entonces completa la frase. Somos Pepe y Mau. Es viernes y aquí nos vamos a quedar hasta las 6 de la tarde.
0: Y recuerden, boletos para ti, si es Michael, y boletos para Paté de Foie. Mucha atención porque estos últimos que acabamos de decir en la siguiente intervención se van.

0: Pepe y Mau por los 40 102.7. Ahorita regresamos.
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0: Los Claxons con Mismo Equipo. Y como ustedes y nosotros somos del mismo equipo, Mau. O sea, me refiero a ustedes los radioescuchas y nosotros aquí, este par de pelmazos.
1: Equipo 40, ¡wow! ¡Wow! ¡Wow! ¡Springfield! ¡Oigan! ¡Bart! Queremos ustedes... ¿cómo? Sí, queremos y los queremos mucho.
0: Y los queremos ver triunfar, sobre todo.
1: Y el día de hoy es el concierto de Pathé de Foix, el 20 aniversario tour, en el Teatro Diana. Es el día de hoy a las 8:30.
0: Exacto.
1: Tenemos boletos. Lo primero es que sí puedas asistir. Que sí puedas asistir el día de hoy, que les vayas a dar un buen uso a este pase doble.
0: Primer requisito, porque si no puedes asistir, pues ¿para qué participas?
1: Exactamente.
0: No, exactamente. O sea, fácil.
1: Pathé de Foix, el día de hoy en el Teatro Diana. Tenemos los boletos, los estoy viendo, pero mucha atención. Porque para poder tenerlos, tienes que ser la primera persona. La primera persona.
0: Ok.
1: En llegar.
0: Ajá.
1: A Avenida 18 de marzo 2135, que son las instalaciones de los 40.
0: Ok.
1: Es el edificio de los 40.
0: Casi esquina con López Mateos.
1: Es correcto. Donde está la glorieta de 18 de marzo, enfrente de un restaurante de hamburguesas con M, en contra esquina del S, todo.
0: ¿En contra esquina del S?
1: Del S de allá.
0: ¡Ah! Pero es un SSote.
1: El SSote de allá. Ah, sí. Entonces, tienes que ser el primero o la primera en llegar y decirle a Rodrigo Lazo...
0: Que va a estar justo en el acceso principal.
1: Sí.
0: Y le tienes que decir... Pero escúchalo bien. Le tienes que decir... Rodrigo, tengo algo que confesarte. Así, él no sabe, ¿eh? O sea, Rodrigo no sabe qué es lo que van a llegar a decirle. Por eso, la idea es que lo sorprendan. Entonces, no importa si tú eres un él o una ella, no pasa nada. Tienes que llegar a decir, Rodrigo, ¿eres Rodrigo? Sí, sí soy Rodrigo. Oye, tengo que confesarte algo. Amo a Pepe y Mau.
1: Rodrigo, tengo que confesarte algo. Amo a Pepe y Mau.
0: Amo, pero amo. Amo a misimísimo. A Pepe y Mau.
1: A Pepe y Mau. A Rodrigo Lazo. Entonces, él va a estar ahí. En Avenida 18 de marzo 2135, aquí en las afueras de las instalaciones de los 40, enfrente de un restaurante de hamburguesas, de una pollería. Y bueno, el primero, la primera en llegar y que haga eso, se lleva los boletos para Pathé de Foix.
0: O sea, díganle a nuestros compañeros de control de acceso, justamente, oigan, andará por ahí Rodrigo Lazo y ya. Entonces va a salir Rodrigo y les van a decir, le tienen que decir específicamente esa frase.
1: Sí.
0: Rodrigo, tengo que confesarte algo, amo a Pepe y Mau.
1: Rodrigo, tengo que confesarte algo. Amo a Pepe y Mau. Amo a Pepe y Mau.
0: Amo a Pepe y Mau.
1: Amo a Pepe y Mau. La primera persona que lo haga se lleva estos boletos, ¿sale? Ok, el concierto es el día de hoy en el Teatro Diana a las 8:30 p.m.
0: Exactamente. Así de sencillo, Mau.
1: Así
0: de sencillo. De verdad.
1: Así son los niñazos.
0: Pues es que así somos nosotros, ¿no?
1: Entonces es que con una papa en la boca cualquiera puede, ¿no?
0: Es de que con una papa en la boca...
1: ¿Por qué dicen que con una papa en la boca,
0: Aparte, ¿sabes qué me da? Me da la impresión que los niñazos están así de sufrir un ahogamiento.
1: Qué rico.
0: No.
1: Sí, digo, qué rico porque con una papa, pues. O sea. O sea, me refería. Estaba pensando en una papa. Es que estaba pensando que querías comerte una papa.
0: Amigo, te pusiste del color del tomate.
1: O sea, me refiero a que qué rico comer una papa, no tener una papa en la boca, qué rico.
0: Eso me... No sé si puede haber algo después de esto.
1: A eso me refería, amigo, a eso me refería.
0: ¿Te parece mejor otra vez?
1: Sí, sí, sí.
0: ¿Rubén Castillo? ¿Sí te parece?
1: Sí, claro.
0: Sí. Primer persona en llegar a las instalaciones de Radiopolis, Avenida 18 de marzo, número 2135. Rodrigo Lazo, amo a Pepe y Mau. Es la confesión que tienen que hacer. Y se pueden llevar el acceso doble para Pathé de Foix.
1: Pathé de Foix. Y también dinos a través del 3310900040. Quedé como incompetente. Quedé como payaso. Quedé como pentonto.
0: Ajá. ¿Cuándo?
1: 3310900040.
0: Exactamente. Por lo pronto, aquí está otra vez Rubén Castillo.
1: Aquí estamos.

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0: es viernes y son las 4 de la tarde con 47 minutos. Y recuerden que también tenemos boletos para This is Michael. Y también hoy conmemorando el cancelamiento, el primer cancelamiento, cancelación de la The Sphere por Karim León. ¿Tú cómo has quedado y cómo quedaste? 33-1090-0040. Hola.
1: Hola, Pepe y Mau.
0: Hola.
1: Yo quedé como Pepe y Mau cuando fui un día a trabajar y era festivo, entonces no fui a trabajar.
2: Me ofende muchísimo que dijo yo quedé como Pepe y Mau.
0: Pero sí va, ¿eh?
2: Pero está bien.
0: Sí va.
2: Pero razón tiene.
0: Tiene mucha razón. ¿Y sabes qué, amigo? Sí se te pasó un poquito ahí. ¿Cómo te vas a ir a trabajar en día festivo, sabes?
2: Sí.
0: O sea, no.
2: Sí, la verdad.
0: Qué padre vivir en otro planeta.
2: Pero sería algo que nos pasaría a nosotros.
3: Sí, ¿no? Nos pasa.
0: Sí. De hecho, nosotros sí.
2: De hecho, nos pasa muy seguido.
0: De hecho, aquí nos escuchamos el próximo 16 de septiembre.
2: Pero nosotros no tenemos ni un problema con eso, ¿verdad?
0: No.
2: No.
0: Jamás.
2: Al contrario.
0: Jamás. Yo feliz. Feliz. Feliz.
2: Por acá. Hola.
4: Hola chicos, ¿cómo están? Buenas tardes. Yo quedé como tonta, pero muy, muy retonta cuando decidí sacar a mi hijo del colegio en un lugar donde tenía amigos, lo trataban bien. Okay. Y todo por una decisión hormonal, menopáusica, pues eso pasó. Okay. Saludos. Sí, Angie, Bracamontes.
5: Y queremos los boletos para Michael Jackson.
0: ¡Ah! Mira, ya se está adelantando.
2: Jomona.
0: Ya se está adelantando. Oigan, a ver, pero no me quedó claro. A ver, entonces la decisión fue menopáusica, sí entiendo, pero ¿por qué? Simplemente porque te dio el...
2: Le dio un arrebato y dijo, yo de aquí ya voy a sacar a mi chiquillo, vámonos. Y ya.
0: ¿Pero por qué? O sea, nada que ver.
2: Pues porque a veces, Mau, los cambios hormonales y... desencadenan en acciones poco consensuadas.
0: Es Angie, ¿verdad? Nos dijo que se llama Angie.
2: ¿Eh?
0: Se llama Angie, ¿verdad?
2: Se llama Angie.
0: Oye, Angie, pero, o sea, fue como que te despertaste y yo ya amanecí de malas, deja, saco a mi hijo y lo meto a otra escuela.
2: Parece que sí.
0: Nada más así.
2: Parece
0: Ay,
2: que
0: pobrecito
2: sí.
0: Pobrecito de tu hijo. Me imagino que es el que nos dijo que.
2: Dice para acá. Quedé como mensa en la Navidad del 2015 cuando ayudé a mi mamá a conseguir los regalos de toda la familia. Los envolví y después... me encanta el cierre. Y a mí lo que me regaló fue un DVD de Cantinflas.
0: O sea... ¡Qué padre!
2: Un DVD está chido.
0: ¡Qué bonito!
2: Pero de Cantinflas, güey.
0: ¿Qué tiene, amigo? Además, lo hizo con todo el corazón. Bueno, yo creo que muchos hemos quedado...
2: No, pero dice que claramente es que a su mamá se le olvidó su regalo. O sea, como que al final dijo, ¿qué hago? ¿Qué hago? ¿Qué le doy? Es un DVD de Cantinflas, ¿no?
0: Bueno, pero me cayó re bien porque dijo, a mí me gusta Cantinflas. Claro que a mi hija también.
2: Claro.
0: Oye, ¿pero no te ha pasado que quedas como menso también en los intercambios navideños? Cuando tú te esmeras.
2: Ah, claro.
0: Y te entregan algo que nada que ver. O a veces ni te entregan nada.
2: Oye, pero siempre hay que tener una película de Cantinflas allá a la mano por cualquier cosa.
0: De Cantinflas, del Chavo del Ocho, la temporada completa.
2: La temporada completa del Chavo Animado.
0: Oye, sería un gran regalo, ¿eh?
2: Del Chavo Animado.
0: Tenía uno. Bueno, no.
2: ¿Qué onda, Pepe y Mau? Quedé como pentonta cuando me desperté en la mañana para trabajar. Según yo, eran las 5:40 de la mañana. Me cambié, arreglé y justo cuando iba a cargar el celular, pues que veo que resulta que me levanté una hora más temprano. De por sí me duermo tarde y perdí una hora de sueño. Saludos de parte de Gloria.
0: Gloria, yo creo que a todos nos ha pasado eso. En algún momento.
2: Mira, Gloria, existir. Te llames como te llames. Para mí.
0: ¡Gloria!
2: Para mí,
0: patas en el aire, Gloria.
2: Ay, no he escuchado esa canción de Maclovia, dirin, tú quieres ser mi novia.
0: No.
2: Es una gran versión de Gloria.
0: Que tanto ves, amigo, en la tele ya, en las redes sociales.
2: Hola, Pepe y Mau. Hace como 12 años quedé como...

0: pasó cuando casi nos íbamos a vivir juntos y ándale, que me pone el cuerno en una noche de fiesta. Me rogó meses, pero yo nunca más volví. ¡Eso!
1: O sea, pero en la noche de fiesta yo por chismoso, ¿eh? O sea, ¿estaban juntos en la noche de fiesta? ¿O una noche de fiesta se fue la otra persona y te enteraste después?
0: ¿Cómo oye,
1: te
0: enteraste? Pero ¿sabes qué? Qué bueno. En realidad, ¿quién quedó como...? Ajá. Fue ella o él, no sé, pues. Pero
1: de veras, sí. Porque lo descubrieron, la descubrieron.
0: Exactamente. Afortunado tú que te sacaste ese alacrancito del lomo.
1: Voy a sacar un tema polémico. Un besito. A ver, un besito en un antro o en cualquier lugar, un besito, ¿es infidelidad?
0: ¿Un beso?
1: Ajá.
0: ¿Es una pregunta seria, Mauricio?
1: Es una pregunta seria.
0: Por supuesto que es una infidelidad, un beso.
1: ¿Un beso? Yo no sé porque yo nunca he tenido pareja, pero...
0: Mauricio, a ver, lo voy a decir así claro. Una de las muy variadas zonas erógenas del ser humano son los labios. Uh-huh. ¿Estamos de acuerdo con eso?
1: Claro.
0: ¿No?
1: Claro.
0: ¿Tú no puedes besar en la boca a alguien si no tienes una intención ya sea romántica o cachondona o pícara con alguien más?
1: Ok.
0: ¿No? Para empezar. O sea... Ah, si fue por accidente, decir que, ay, hola, ¿cómo está? Ay, perdón.
1: Pero también los cachetes son erógenos.
0: En algún punto, sí. Por eso, cuando saludas a alguien de beso en la mejilla, en realidad no lo besas o la besas. Nada más chocas tu mejilla así. ¿Sí o no?
1: Tienes toda la razón.
0: Pero si agarras a alguien y le das un beso, que tus labios toquen su mejilla, ahí ya es otro boleto. ¿Sí o no?
1: Tienes mucha razón. Tienes mucha razón y aquí les estamos dando clases de, ¿cómo se podría decir?
0: Erogenización.
1: De respeto a la pareja. No sé, yo no sé, amigo, pero qué bueno a nuestro amigo que logró darse su lugar.
0: Claro.
1: Y que ya no le dio una segunda oportunidad a esta persona.
0: Y el afortunado es él porque se sacó ese alacrán del hombro.
1: Sí, la verdad. Sí, sí, sí. Y quien le resultó picado fue otro.
0: Sí, o varios. Dice, hola, ¿qué tal? Buenas tardes, Pepe y Mao. La verdad, yo no sé cómo describir lo que me sentí como o cómo quedé, pero quedé profundamente consternada cuando escuché la noticia de que Juan Gabriel había fallecido un 28 de agosto. Y ¿sabes qué? Yo tenía mi boleto para ir a verlo el 6 de septiembre. Ahora sí, qué cosas de fuerza mayor, ni qué reclamarle. ¿Te digo algo?
1: Es distinto, claro.
0: Yo tenía boleto para llevar a mi mamá también a ver ese show.
1: Chale.
0: Acá en el estadio, ¿te acuerdas?
1: ¿Y fuiste al homenaje?
0: No. No. O sea, fue mi mamá y mi hermana.
1: Ok, ok.
0: Pero sí fue. ¿Tú fuiste? ¿Y qué? Ah, ¿también tu mamá fue? Como que se repitió esa historia, así es un bucle eterno de en algún punto de todos los mexicanos, ¿no?
1: Hay más bien, más que quedar,
0: ¿ajá?,
1: pues nos da tristeza, ¿no? O sea, es distinto.
0: Sí.
1: Porque nosotros, caray, que fuimos ayer a la esfera, pues sí quedamos como payasos. Y ahí nos hubieran visto a Pepe y a mí ahí como, ¿qué? ¿Tanto hicimos para venir a la esfera y canceló?
0: ¿Quedamos?
1: La única cancelación de The Sphere, quedamos como güeyes.
0: Oye, Mau, nada más para complementar del de la fiesta y así, que fue infiel, eso.
1: Sí, sí, sí.
0: Tú diciendo, no, que los besos, que no sé qué. Fue un acostón.
1: ¡Oh! ¿Y cómo supiste?
0: ¿Eh?
1: ¿Cómo supiste? ¿Quién te dijo? ¿Cómo estuvo?
2: A lo mejor nos encontró ahí.
1: Sí, ¿cómo supiste?
0: Así de que, ay, oye, amigo, voy a pasar a tu baño. Esta es la puerta del bar.
1: ¿Aquí tienes guardado el trapeado?
0: No, eso sí, ya es una infidelidad, ya hecha y derecha.
1: Claro.
0: Pero, amigo, cuéntanos, ¿cómo te diste cuenta? Si nada más fue puro chisme.
1: ¿Será que en esta habitación tienen las películas de Cantinflas?
0: ¡Ay, el bigotito! ¡Ay, no!
1: ¡Ay, chato!
0: Ay, no, muchachos, son de lo peorcito.
3: Bueno, son las 4 de la tarde con 56 minutos. Somos Pepe y Mau y estamos contigo hasta las 6 de la tarde. No te despegues porque al volver lanzamos dinámica para que te puedas llevar el acceso doble para This Is Michael en Arena Guadalajara. Y
1: me lo llevo aquí. Ayugo aquí. Y me lo llevo en Gemma. Strong back. Small criminal. Guadalajaras.
0: Guantes puestos de la gusana ciega, ya volvemos.

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16: Jalisco se mantiene por encima de la media nacional con percepción de inseguridad. 78.9% de la población se siente insegura, frente al 74% a nivel nacional, de acuerdo con datos del INEGI. En contraste, solo 47% se siente seguro al caminar de noche. 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Mi Bici eliminó el cobro de 10 pesos por desanclar bicicletas eléctricas y amplió de 10 a 15 minutos el uso sin cargo adicional. Después de ese tiempo se cobrarán 2 pesos por cada minuto extra. 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El Servicio Meteorológico Nacional mantiene vigilancia sobre una zona de baja presión al suroeste de Jalisco y Colima, con 80% de probabilidad de desarrollo ciclónico en 7 días. Podría convertirse en el ciclón Norbert. Te presentó la información Elba Eunice Mercado.
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0: Katy Perry son. Ahí está. Ahí está.
1: Pásale.
0: No, hombre, ¿cómo la hace pasar?
2: How are you, Katy? How are you? I'm very excited to have you here. And this is amazing. And I love you.
0: Oye, yo de repente estoy muy, muy fuera de contexto de este tipo de cosas. ¿De quién era esposa Katy Perry?
1: ¿Y que ya no? De. ¿Cómo se llama el otro? Este. ¡Ay! El cabello largo y pelo negro. Russell Brand.
0: ¿Y quién era novia o algo así de. O que anduvo con el primer ministro de Canadá?
1: Ella también. Es su actual pareja, pero no está casada.
0: ¿Ella es su actual pareja?
1: Sí.
0: Yo no daba crédito a eso, fíjate.
1: ¿Y qué tiene?
0: No. Me sorprendió porque no es común ver a una superestrella del pop emparejada con un mandatario.
1: Y luego Anaí.
0: Y luego la gaviota. Bueno, amigo. Pero más bien era algo que sucede mucho en Latinoamérica. Mucho, por ejemplo, en México. Pero en las grandes potencias mundiales no es muy común ver eso.
1: ¿Y cómo coincidieron, verdad? Si ella es de Estados Unidos y allá en Canadá, ¿y cómo?
0: Y luego dicen que los canadienses y los gabachos como que no se llevan muy bien.
1: El amor es rompe fronteras, amigo.
0: ¿No estaba casado el Trudeau ese?
1: ¿El quién?
0: ¿El Trudeau ese?
1: Creo que sí. La verdad, ahí sí desconozco el dato, pero...
0: Ay, fíjate cómo me gustó el chisme.
1: Sí, yo pienso que ya debe estar divorciado o separado o algo. Uh-huh. Porque ellos bueno. Son felices. Y también anduvo con este... ¡Ay! Se me fue su nombre. Con Orlando Bloom.
0: Justin Trudeau estuvo
1: con... No, y Katy Perry estuvo con Orlando Bloom también.
0: Ah, ya.
1: Que si no me equivoco, creo que Orlando Bloom es el papá de su hija Daisy Dove.
0: Ah, entonces tienes toda la información, por favor, Mauricio. Claro. Gracias por eso.
1: Y de hecho es curioso porque ella le puso Daisy Dove a su hija, de Katy Perry. Y adivina cuál es la bebida favorita de Katy Perry.
0: No sé.
1: Las margaritas y las palomas.
0: Ok.
1: Y se llama su hija Daisy Dove.
0: Qué bonito. Oye, Mauricio, gracias por ilustrarme.
1: Cuando quieras, amigo, aquí la enciclopedia de las estrellas.
0: No, tú eres una enciclopedia, pero de todo.
1: No, amigo, de todo no.
0: Tienes una gran cantidad de información contenida en tu mente y eso te lo admiro.
1: Y tiene que ver mucho con el pozole de lavadero, pero luego hablamos de eso.
0: El pozole de lavadero. Son las 5 de la tarde con 14 minutos y tenemos entonces, a ver, vamos a liberar la dinámica para que ustedes se puedan llevar el acceso doble para This is Michael, que el próximo 19 de septiembre se presenta en el escenario de la Arena Guadalajara. Mau, va a estar facilísimo.
1: Super easy, ¿eh?
0: ¿Cómo diría facilísimo Michael Jackson? Es que tiene una voz muy ligerita, ¿verdad? Para hablar.
1: Como...
0: Tiene como... Facilísimo.
1: Super easy.
0: Super
1: easy.
0: So easy.
1: So easy. Yo, Maura.
0: Ok. Come on. Va a ser so easy. A través del WhatsApp de los 4033-1090-0040. Primer requisito, nombre completo. No de Michael Jackson, sino de ustedes.
1: De ustedes mismos.
0: Exactamente. Sí, de ti, tuyo.
1: Tú como tú que nos escuchas.
0: Exacto, tú como tú manda también tu mensaje con tu nombre completo. Segundo requisito, hashtag, o sea, signo de...
1: Gato.
0: Exactamente. Y escribe... This is Michael en los 40.
1: ¿Okay? This is Michael en los 40, nombre completo al 3310900040 y atención, porque solo verdaderos fans de Michael Jackson podrían llevarse este pase doble.
0: Tercer requisito, que en este momento lleves tu mano derecha a tu zona pélvica y hagas el famoso movimiento.
1: ¿Cómo se llama ese movimiento? O sea, sé que es parte del moonwalk, ¿verdad? Creo.
0: Debe ser.
1: Pero es como el...
0: Ajá.
1: Ajá, es un guantecillo.
0: Es como lo jalo para arriba, ¿no?
1: Ajá, y como que haces un movimiento de cadera como mambo horizontal inverso.
0: Ese yo lo hago así, pero cuando ya me está calando el resorte del pantalón, así como... Pero para levantarme la lonja.
1: Con los pies.
0: Pero para levantarme la lonja.
1: Hace falta
0: nada
1: más levantarte los pies, amigo, así. Ajá. Y ya con eso... Ese es el tercer requisito. El cuarto requisito en la siguiente intervención.
0: Exactamente. ¿Cómo vamos a comprobar que hiciste el movimiento pélvico? No lo sabemos, pero hazlo.
1: Yo sí estoy viéndolos, ¿eh?
0: ¿Ah, sí?
1: Sí estoy viéndolos.
0: A ver, por ejemplo, acá estás viendo a María González.
1: ¡Ay, María!
0: ¿Sí no, lo hizo bien?
1: No te, o sea, técnicamente sí, pero le falta emoción. Lo hizo nada más como para cumplir.
0: Oye, Ernesto Carrillo, ¿qué tal lo hizo?
1: Ernesto, a ver, espérate. A ver, hazte un poquito más para allá. Ya, ajá. Ah, ok.
0: Te lo saboreaste.
1: No, es que ¿sabes qué, amigo? Ahí, más que un movimiento de baile, parece ya como provocación. Y ahí sí ya no está chido.
0: Ahí no, y aquí no promovemos este tipo de conductas. No, Todo es meramente artístico.
1: Todo meramente artístico, todo meramente bailístico y nada que ver con...
0: A ver, ya por último, Mariana González.
1: A ver, Mariana. Ah, mira, Mariana se está riendo, pero Mariana lo está haciendo bien.
0: ¿Sí? O sea,
1: ajá, bien, ah, hizo, muy bien. Entonces, todo bien.
0: Ok, entonces, nombre completo y hashtag This is Michael en los 40. Esos tres requisitos.
1: Yes.
0: Ya Mauricio va a corroborar uno a uno que hayan hecho el... Y además de tener...
1: Ay, qué buenas canciones tiene Michael. ¿Sí, no?
0: Qué buenas disociadas sí, estamos, amigo. Entonces, dicho lo anterior, en la siguiente intervención les decimos exactamente cuál es el cuarto requisito para que se puedan llevar este acceso doble para This is Michael. ¿Qué dicen por acá? Hola, hola, hola, hola.
3: Hola, chicos. ¡Hola! Buenas tardes, ¿cómo están? Espero que bien. ¡Mua!
0: Estamos muy bien.
3: Yo quedé como tonta cuando renuncié del trabajo. Por simple, por algo insignificante del gerente de tienda.
0: ¡Uy, ese gerente de tienda!
3: Que yo sé que le pude haber contestado o dicho algo. Pero ahí voy a quedar como tonta yo.
0: ¿Renunciaste?
3: Y ahora ando queriendo regresar.
0: ¡Ah!
3: ¿Cómo ven?
1: ¡Ay, no!
3: Saludos desde Zaguayo, los amo.
1: Saludos.
3: Linda tarde,
1: te queremos.
3: Acá.
0: Te amamos también. Bye. Nuestra querida Isabel.
1: Ay, mira. Ay, ¿qué te puedo decir, Isabel? Yo creo que también en el trabajo todo se vale mientras sigas pues las reglas. Si quieres regresar.
0: No, está bien.
1: Está bien. A lo mejor, mira, lo peor que puede pasar es que te digan el pastel. Y ahí tú vas a quedar. Pues a quedar. Vas a quedar.
0: Pues nuevamente.
1: Desempleada. Y vas a quedar.
0: Pero está bien.
1: Pero hay otras más empresas.
0: Este sabio es recapacitar también, Mauricio.
1: Claro,
0: decir,
1: claro.
0: La neta, yo sí no me quería ir, perdón.
1: Y somos humanos.
0: Exacto.
1: Reventamos.
0: Algunos no parecen.
1: No.
0: Pero
1: no.
0: Todos somos.
1: Bueno, ¿sabes algo? Yo siento como que todos somos humanos, ¿no?
0: ¿De verdad?
1: Sí. Sí.
0: Está cañón.
1: Sí.
0: Oye, ahorita que estaba viendo justo a Katy Perry... ¿No te parece que antes se veía más joven?
1: Fíjate que no lo había pensado, pero justo ahorita analizando, ya ves que fue a la FENAPO, allá a la feria de San Luis Potosí, uh-huh. Y estaba viendo, efectivamente, amigo, dije, no manches, ¿por qué se veía...?
0: Antes como que se veía más joven.
1: Oye, vino aquí creo que hace como 5 años, uh-huh. A la Arena BFG, de hecho, y se veía más joven ahí.
0: Se veía más joven, claro, va.
1: ¿Pero por
0: sí.
1: qué?
0: O sea, ¿sabe? Si alguien tiene la respuesta, que la comparta. Por lo pronto son las 5 de la tarde con 19 minutos. Luis Fonsi se despide. O sea, nosotros no. La canción se llama Me Despido, pero nosotros ahorita estamos de regreso.
1: Y yo pienso que todos somos humanos, pues.
0: Y al final de todo, Mau, pues se acaba.

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0: rancho, Karin. Ayer que fuimos a la esfera de Las Vegas, no puedo creer, me siento que quedé como payaso, Pepe. ¿Tú cómo te sentiste?
1: La verdad que quedé como pentonto, pero siento que ya lo perdoné.
0: ¿Sí?
1: Sí.
0: ¿Sí? Pero amigo, ni modo que vayamos el 15 de septiembre del siguiente año.
1: Pues tendremos que. No, ay, ni modo que pidamos el reembolso, qué oso.
0: Pues sí, no, yo sí lo pienso pedir.
1: Ay, amigo, sí. Es que ahorita estás molesto, pero ya, güey, va a pasar unos meses, unas semanas y ya cuando llegue el siguiente septiembre.
0: Ay, menos de un año.
1: Te voy a hablar y te voy a decir, ¿qué onda, paps? ¿Cómo andas? ¿Qué andas haciendo? Y ya te vas a decir, aquí en Tempos. Sí. Y ya te vas a decir, oye, ¿te acuerdas que teníamos boletos para el concierto de Karin? Y tú vas a decir, no manches, claro que sí.
0: Y tú vas a decir, ya hice la reservación en el César Palace. Te echas unos acá.
1: ¿Qué te parece? No, y además así nos vamos por ahí a tomarnos unos drinks. Igual y te llevas unas niñas.
0: Bueno, una niña es así,
1: una niña linda.
0: Una niña linda.
1: Exacto.
0: Y para pasar la incre, ¿no? Te llevas el pomo ese. Ah, no, lo compramos allá el pomo.
1: Pues
0: ese, ese premium, ajá.
1: Es que no manches, ya sabes que luego es una bronca para pasarla ahí en el documentado.
0: Todo, sí, mejor ya la compramos.
1: Mejor ya compramos
0: pomo. Y si sobra, pues se la dejamos ahí al del hotel.
1: Pues sí.
0: Pues sí, ¿no?
1: ¿A quién no le gusta el champú?
0: Oye, pero sí elegiste la presidencial, ¿verdad?
1: Y obviamente que la suite, ¿no?
0: Pues claro.
1: Obviamente.
0: Porque aparte tenemos que hacer after party saliendo de ahí de The Sphere.
1: Ya ves que sí te vas a motivar, güey.
0: Ay, no, estoy enojado.
1: Estoy okay. Enojado. Entonces, es el momento, Mau, de que ustedes puedan participar con el cuarto requisito para llevarse el acceso doble para This is Michael. Yeah.
0: This is Michael Jackson y tienes que estar registrado con nombre completo y el hashtag This is Michael en los 40.
1: Y esto va a ser una cuestión de velocidad, Mau.
0: Ajá.
1: ¿Por qué?
0: Primer persona.
1: Vamos a reproducir, ¿te parece? 3 segundos.
0: Nada más.
1: 3 segundos de una canción de Michael Jackson. Primer persona que adivine cuál canción de Don Michael es la que estamos reproduciendo. Nombre de la canción en automático. Y obviamente si nos puso su nombre completo, el hashtag This is Michael en los 40 y el que haya hecho.
0: Ya verificamos que sí lo hicieron.
1: Exactamente. Entonces, Mau, si estás listo.
0: Me encanta.
1: Vamos a escuchar los primeros 3 segundos de esta tremenda rola de Michael. Y dice así.
0: Solo 3. ¡Ah! Listo.
1: Listo.
0: Ya, está muy fácil.
1: ¿Seguro?
0: Está muy fácil.
1: Seguro.
0: Está muy fácil.
1: A ver, tenemos entonces mensajes en directo acá.
0: ¿Qué
1: este
0: dice?
1: Es el primer mensaje, vamos a ver si fue respuesta correcta.
0: A ver, adivinen esta.
2: Smooth Criminal.
0: ¡Ay! Así de fácil. Así de fácil. Y a ver, ¿cuál es esta? A ver. Yo, Mauna.
3: Blanket. Oh, mi hermoso Blanket.
1: South Park, ¿verdad?
0: Ay, somos horribles. Pero sí, efectivamente, ¿esa es la canción, amigo, o no?
1: A ver.
0: Listo.
2: Smooth Criminal.
1: Ya. ¿Qué Smooth Criminal? A ver, vamos a escucharla.
0: Es
1: una de Mijares.
0: Es Nicolás. Soldado del amor.
1: Bienvenido al nuevo yo.
0: ¿No? Es cierto. Ah, no, ahí está. ¡Au! Va creciendo.
1: Ya.
0: Yo, Mauna. Ay, qué gran canción, ¿eh?

0: Además, en esta rola fue cuando implementó por primera vez, o no sé si es en la única, en lo del el sistema mimetizador de anclaje de talones, ¿no?
1: Donde se iba para adelante, ¿verdad?
0: Ajá.
1: ¿Sí
0: eran
1: esta, no?
0: Creo que sí.
1: ¿O Bad Guy? Digo, Bad Guy. ¿Bad?
0: ¿Bad? No, creo que era Smooth Criminal.
1: Es cierto, cierto. Cierto. Ah, y aquí está invocando la Yuwoki.
0: El Ayuwoki.
2: Ya vete a dormir, que se te va a aparecer el Ayuwoki. El Ayuwoki.
0: Efectivamente, era Smooth Criminal. Y eso convierte a nuestro primer mensaje recibido, terminación 8526. El nombre del ganador, Mau, es Rubén Alberto Padilla Concha.
1: Rubén Alberto Padilla Concha. Rubén Alberto Padilla Concha.
2: Ay, qué bonito.
1: Se locha.
2: ¿Qué?
1: Que se locha.
0: Rubén Castillo Conchas. Rubén Castillo Conchas.
1: Rubén Castillo Concha. Rubén Castillo Concha. Ay, qué.
0: Que se locha.
1: Que se locha.
2: Ya pues.
1: Felicidades, amigo Rubén. Que lo disfrutes mucho. Y vamos a estar mandando tu información a través del WhatsApp para que por favor respondas a la brevedad.
0: Oye, no manches, pero con 3 segunditos. Me sorprende que no solo Rubén. Rubén fue el primer mensaje. Pero hubo por lo menos un par de decenas.
1: Ahí está. O sea, 24.
0: Dije decenas, güey, no docenas.
1: O sea, 20.
0: Por lo menos 20 mensajes con la respuesta correcta de su padre. O sea,
1: es que estaba muy fácil.
0: Es que además son fans de Don Michael.
1: Estaba muy fácil.
2: Ay, o sea, así que chiste.
1: Te hubieras puesto la de The Boy Is Mine.
0: Son las 5:42. Ya regresamos para así. Pues y sí, para todo lo
1: y
0: demás.
1: Para decir adiós.
0: Uh-huh.
1: Ah, mi canción.
0: Y para todo lo demás.
1: ¿O no?

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0: Pues son las 5 de la tarde con 52 minutos y nosotros en tiempo récord tenemos que decir gracias.
1: Adiós.
0: Nos escuchamos el próximo lunes.
1: Hasta
0: el
1: lunes, que tengan una gran fin de semana. Para todos los que ganaron boletos, para todo lo que estuvimos regalando esta semana, etiquétenos en @los40GDL, @soypepenuno, @mauortegamx. Y estamos en contacto, ¿va?
0: Y los queremos mucho y muy pendientes de todas las dinámicas, porque tenemos grandes sorpresas para los mejores conciertos y para los mejores eventos de esta ciudad. Así que muy, muy atentos a los programas en vivo y a las redes sociales de los 40, @los40GDL.
1: Es correcto, además la siguiente semana es el mero grito, así que pónganse bien. Y el lunes venimos con todo.
0: Saludos a la combi.
1: ¿Completa?
0: A la combigote. ¡Chao! ¡Nos escuchamos el lunes! ¡Pásenla bonito!

camino? No pasa nada, porque el lunes están de regreso. 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